0: seguro que cada uno de ustedes también. Y muy emocionada para el tema de hoy.
1: Amén, amén. Y gracias, Jessica, por estar aquí. Sabemos que tienes muchas responsabilidades, muchas, por decir, you got a lot of hats that you put on, but gloria a Dios, haz el esfuerzo de estar aquí con nosotros. También tenemos aquí a nuestra querida Vanessa Rodríguez. ¿Cómo estás, Vane?
2: Hola, hola, bendito sea Dios, muy bien. A little cold today.
1: Right, a little chilly.
2: A little chilly. Ya no, me estaba acostumbrando yo a como al solecito que salió un par de días, pero bendito sea Dios, muy contenta. I think today's topic is really 10 out of 10. I think something that we all struggle with. Y los vamos a dejar así como en suspense, like, what are we going to talk about? Pero también estamos aquí a un día de la marcha por la vida que va a pasar mañana en San Francisco, aquí en California. And I think that's also such a big deal, not just for our faith, but I think individually as human beings. Y sé que muchas personas a este lado de Estados Unidos van a estar participando. Siempre son miles de personas que van. Yo estaré aquí en cabina transmitiendo lo que todos ustedes van a estar viviendo allá. So I'm really excited, pero bendito sea Dios que un año más que se puede dar también pues este evento. Y algo que sabemos que no es solo algo que se vive un ratito, un par de horas, sino it's a lifelong movement for life. So very excited about that too.
1: Amén, amén, Vane. Me encanta que lo mencionases, la caminata por la vida aquí en Costa Oeste, en San Francisco. Mañana vamos a estar allá desde las más o menos a las 12 de la tarde, mediodía, hasta las 3 de la tarde, juntos, ¿verdad? Juntos marchando por la vida, hablando, ¿verdad? Representando por todos esos niños no nacidos, todas esas vidas, esas almas que pues ya sabemos dónde están con nuestro Rey Salvador intercediendo ahora por nosotros, pero nosotros nos toca, la Iglesia Militante, a hablar por ellos, a compartir la verdad que es la vida. Es un regalo. Gracias a Dios también tenemos aquí a nuestro querido Alex Miranda. ¿Cómo estás, Alex?
3: Hola, hola. Buenas tardes, buenas noches, buenos días. I'm very well. Thanks be to God. Gracias a Dios. Otro día aquí en el radio, otro día de platicar y de compartir mis pensamientos sobre el tema de hoy, porque yo también tengo, pues, esos no nervios, pero I'm excited. Me gusta mucho el tema de hoy, entonces yo digo que tenemos mucho que hablar. Y sobre todo, pues, he pensado y la verdad es que esto es algo que he pensado durante estos cuantos meses. Y yo digo, ok, ahora es el tiempo para discutir, hablar y verdaderamente ser vulnerables con ustedes para ojalá ayudarles y compartir mis pensamientos sobre lo que es, pues, ser humano en este día de hoy, especialmente, pues, un joven adulto.
1: Amén, amén, y gracias, Alex, por estar aquí con nosotros. Seguramente, ¿verdad? Ahorita van a saber el tema de este bendito día, que es muy adecuado para cada uno de nosotros, pero antes de eso, yo creo, familia, después de todos estos saluditos,
4: ¡arrancamos!
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0: comunión entre los cristianos se realiza en la medida en que convergemos en el Señor Jesús. Cuanto más le somos fieles y obedientes, más unidos estamos entre nosotros. Por eso, estamos llamados a orar y a trabajar juntos para alcanzar esta meta, que es obra del Espíritu Santo.
1: Amén, amén, amén. Qué importante es la unión familia católica de todos los cristianos. Tal vez uno diría, pero no, Juanito, nomás debemos estar cercano a los que creen en Cristo y que son católicos, que son parte de la Iglesia Universal. Aquí nuestro querido Papa nos está recordando que la unidad, hay que recordar esto, y el Papa Francisco hizo muy buen trabajo en unir al pueblo cristiano. No enfoque.
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0: Bienvenidos muchos todos, perdón por esa dificultad técnica. Ya estamos rollando, ya estamos continuando. Como oyeron, tal vez unos se sorprendieron que era Juanito, pero luego lastimadamente no fue Juanito, aquí están con nosotros. Pero vamos a continuar con nuestro tema del día, nuestra plática del día de hoy. Hoy tenemos...
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0: Vamos a tener una discusión muy sana sobre el último día que tuvo el Papa en España. Pero además de eso, vamos a mencionar que dale gracias al EWTN y al Radio Santísimo Sacramento aquí de la cabina. Y gracias a Dios no estoy siempre solo, porque si estuviera solo yo no sabía dónde iba a estar. Pero gracias a Dios aquí tenemos a Vanessa. ¿Cómo estás, Vanessa?
2: Hola, hola, buenas tardes a todos. Bendito sea Dios, muy bien, contenta de un viernes más poder acompañarlos. Gracias a ustedes que nos escuchan por medio de Radio Santísimo Sacramento, EWTN, Radio Católica Mundial, que nos hace posible con esa transmisión. Y como dices, Tony, definitivamente no podemos estar haciendo esto solos. Ocupamos siempre no solo la ayuda entre nosotros aquí en cabina, pero también siempre ocupamos la ayuda de ustedes, y ustedes como audiencia, como familia radial que siempre está con nosotros. 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
0: Exactamente, Vanessa, ya vamos alcanzando nuestra meta. Por favor, siéntense libres. Si tienen ese llamado en su corazón para apoyarnos con este llamado, esta misión, por favor, danos una llamada y por favor vamos a poder continuar con nuestra misión. Pero además de eso, vamos a continuar con este rollo, esta plática para desarrollar. Pero yo creo que, without further ado, ¡arrancamos!
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1: En este día el Papa Leo nos recuerda lo que es tener un amor incondicional a nuestros hermanos y a nuestras hermanas. Todos venimos de lugares distintos, venimos de culturas distintas, pero estamos en un solo mundo creado por nuestro Dios, que como decía el Papa, que no tiene fronteras. Tal vez aquí terrenalmente sí, pero todos vamos con la meta de llegar al mismo lugar, que es al cielo con nuestro Padre Celestial. Hermanos, en esta tarde somos invitados a poder amarnos, ver a nuestro prójimo con esos ojos de Dios, que no nos importe de dónde vienen, cómo se ven, el color de su piel, pero que simplemente seamos hermanos, hermanas, hijos e hijas de Dios. Así como nuestro Señor dio su vida por nosotros en esa cruz, así nosotros podemos hacer todo lo posible para entregar todo el amor que tenemos en nuestro corazón a nuestros hermanos. Así que los invito a tener ojos de compasión, un corazón de humildad y una vida llena de amor para todos los que tenemos a nuestro alrededor. Que nos recordemos que así como nosotros somos tratados en este mundo, así también nosotros debemos de tratar a los demás, como Dios nos llama con mucho amor. Que Dios los bendiga ahora y siempre.
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0: Bienvenidos todos. Vamos a empezar nuestro desarrollo de lo que significa ser, lo que hemos podido escuchar entre el tiempo que el Papa estuvo en España. Como muchos ya saben, ya se ha ido de España, pero se ha ido dejándonos unos buenos mensajes para continuar nuestro día al día, poder crecer en nuestro crecimiento sin dudar, pero para amar. Y es algo que me gustaría desarrollar un poco, poder platicar mientras estaba en su tiempo en Francia, en España. Ha podido compartir el escenario. Tenía la misa en un estadio, creo que en Santa Cruz estuvo el estadio que estaba presentando. Y también presentó muchos temas sobre el discurso completo de Papa León a los migrantes en el centro Las Raíces de Tenerife. Creo que sí es así. Pero vamos a desarrollar esta buena plática que el Papa nos deja, y ojalá podamos compartir un poco de su homilía que dio en este día durante el Sagrado Corazón. Pero mandé unos artículos. Vanessa, ¿qué pensabas tú de ellos?
1: A mí me encantaron, y para los que nos están escuchando, pueden encontrar esos artículos en ASI Prensa sobre la visita que tuvo el Papa León a España y estos temas que estaremos dialogando ahora. Y a mí algo que lo que más como que me sobresalió cuando estaba leyendo, ¿no?, es como nos dice que es importante, especialmente para quien se deja orientar por el evangelio, no reducir todo a comercio y beneficio. Y a mí se me hizo en términos de lo que él estaba compartiendo, no, de cómo debemos de tener respeto al corazón. Y cuando hay un términos dice de vacaciones, donde uno va como a esos países a querer disfrutar el tiempo, que no veamos, bueno, la manera en que yo lo entendí, que no vayamos a esos lugares a simplemente verlos como un lugar temporario, sino saber que estamos en esos lugares, sí, tal vez para disfrutar un tiempo, pero que estamos con nuestros hermanos, hermanas en Cristo. And sometimes I feel like when we go on, we'll say a trip or different places, we just look at it as such a, oh, I'm just here to buy things. I'm just here to look good for pictures. And we don't really take Jesus with us on these encounters. Y cuando él está hablando a su pueblo, ¿no?, y está diciendo, tenemos que buscar, dice, más allá de lo que no tenemos y no tienen. And I think that's where we have to remember, como todos andamos en esa búsqueda de amor de Dios. And so why can't we take that love with us to these places? No, y más cuando estamos hablando en términos de la gente inmigrante, ¿no? Nosotros vamos y tenemos la capacidad de poder regresar, o los que tienen ese privilegio, ¿no? Pero hay muchas personas que tienen que huir de sus países, ¿no?, que tienen que salir. And even then we take it for granted, you know, there are people leaving these countries because they have to, y nosotros vamos porque podemos ir y venir, and we just take that for granted, donde no les damos ese respeto a ellos de, you know, you're a person too, and we can live this beautiful life in God's love together, donde quiera que estemos.
0: Y especialmente entre este día de la solemnidad del Sagrado Corazón de Jesús, que es para los cristianos el amor misericordioso y infinito de Dios por cada ser humano, en este marco es providencial que podremos encontrarnos, vernos y sobre todo saber que más que allá de nuestro lugar de providencia, el amor de Dios no conoce fronteras, no hace distinciones, se da a todos y nos congrega en la unidad. Es algo muy bello que he podido compartir el Papa en, durante su homilía. Y es algo que debemos de siempre tener en mente, especialmente entre este día, que el, como es, estamos celebrando el Sagrado Corazón de Jesús, el Sagrado Corazón es el amor, es la misericordia, es el sacrificio que nos pudo enseñar. Y es algo para tener en mente cuando estamos criticando mucho a la gente. Especialmente, no nomás afecta a la gente de Canary Islands, pero también nos afecta entre todo el mundo. Gente que migra de, se va de su país para buscar una vida mejor en algún otro lugar. Y muchos de nosotros vemos que, oh, pues vienen nomás para causar mal o vienen para, es muy fácil poder decir que, oh, vienen nomás porque ellos quieren una vida, quieren lo que nosotros tenemos. Pero no debemos tener ese, esa distinción. No debemos tener ese odio. Debemos siempre ver los rostros de todos los que estamos dando la bienvenida y verlos como humanos, verlos como hermanos que pueden también ser hermanos que nos pueden ayudar hasta en el futuro. Y es algo muy feo, especialmente en la cultura hispana, cuando alguien que ya está establecido aquí tiene ese odio hacia otros de su misma raza que están viniendo de sus países para una vida más mejor. Y hay muchos ejemplos y muchas historias de gente que se va de su país por peligro, por terror, por diferentes maneras, puede ser lo que sea, hasta nomás para una vida mejor. Y hay gente que siempre quiere decir, oh no, vete donde estabas, o quédate donde está, donde estabas, y ahí te la puedes hacer mejor. Pero así no debemos tener la visa, así no debemos tener nuestros corazones. Debemos darle la bienvenida, por Jesús se pide eso de nosotros, pide que seamos bueno, love your neighbor as you would yourself. Ama a tu vecino como si tú amarías a ti mismo. Porque así es la única manera que podemos crecer y podemos crecer de ese odio que a veces podemos ver y podemos ver distinciones, pero no ver esas diferencias, pero maneras de poder crecer en nuestro propio caminar.
1: Sí, y a mí me encanta lo que dice el Papa, ¿no? Donde dice, el amor de Dios no conoce fronteras, no hace distinciones, se da a todos y nos congrega en la unidad. Y ahí es donde a veces, por ejemplo, and this comes off as a joke y es un poquito chistoso, ¿no? Pero yo, mi familia es de El Salvador y siempre ha habido como un roce entre México y El Salvador. ¿De dónde viene? ¿Por qué? Yo, no sé, pero siempre ha sido así. And it's funny how to this day, I know people que, oh no, if you are Mexican, no quiero nada que ver con ellos, and vice versa. Si son de El Salvador, yo no quiero nada que ver con ellos. And yo me pongo a pensar, no, en, pues entre nosotros amigos se puede hacer una broma, pero I think, well, imagine if Jesus said, oh no, you can't come here porque eres de allá, ¿no? When Él creó al mundo. Él nos creó a todos, Él ya sabía que todos íbamos a venir de diferentes lugares y creo que es lo que hace el mundo tan bonito, ¿no? Que tenemos diferentes culturas, que nos vemos diferente, la manera de hablar es diferente. And that's so beautiful, you know, tener esa convivencia entre amistades, entre compañeros de trabajo y poder decir, hey, you're different and that's what makes this cool, right? Porque imagínense si todos fuéramos iguales. Pues David, fuera un poco aburrido, a lo mejor ni nos cayéramos bien porque todos somos iguales y no, we have the same attitudes. Entonces el Papa nos recuerda, ¿no?, que el amor de Dios es para todos en cada momento. Literalmente no conoce fronteras del mundo y no conoce ninguna frontera. There's no boundary to his love. Y así es como debemos de ser nosotros. Y a veces por tradición o por la cultura, lo que sea, vemos a personas de otros países like a certain way and we feel like I can't mesh with them, pero Dios no es así con nosotros, entonces ¿por qué vamos a ser nosotros así con alguien más?
0: Y el mayor motivación que nosotros como católicos es poder evangelizar, y está en la palabra de católicos, la palabra, la iglesia católica es hecho para ser universal. Es algo que a veces hemos mencionado muchas veces, pero tener eso en mente, que no es una religión que es nomás para nosotros y lo vamos a mantener a nosotros, pero es el poder de poder evangelizar a todos del mundo y darle la bienvenida y decirles, okay, vente a nuestra iglesia, ven, conozca a Jesús en tu propia manera, en tu propia manera, porque yo no, nuestras experiencias, mi experiencia puede ser mucho más diferente que la experiencia de alguien más, pero si compartimos en ese amor de a nuestro Señor, podemos crecer en muchas maneras más. Yo puedo aprender de Él, Él puede aprender de mí, y nunca debemos ver nuestras diferencias, nuestras cómo nos, no podemos, debemos de ver cómo nos vemos y juzgarlo en así, porque un ejemplo que ahorita como mencionaste, esto es lo que tuve en mente ahorita y lo que salió de mi cabeza, es como si yo, como no soy tan alto, no sé, como de 6 pies, pero si yo tuviera un amigo de 6 pies 6'2" y dirá, no me voy a juntar con él porque está bien grande, está bien alto, está bien, no me gustan los altos. Pero la verdad es que si no, yo no alcanzo tantos, si yo no puedo alcanzar el top shelf, yo no puedo alcanzar el lugar, pues mejor llamo a mi amigo que está más
1: alto.
0: Ocupamos esos amigos, ocupamos esas amistades que nos pueden ayudar a crecer en nuestra propia manera. Y no debemos encerrarnos en esa mentalidad, decir que esta persona se ve más diferente que yo, esta persona no es más pequeño que yo, más alto que yo, y de quedarnos con nuestro grupo. Hay seguridades, sí se siente gente más seguro con su, hay gente que se parece iguales, pero puedes aprender mucho más de la gente que se ve mucho más diferente. Hay persecución en África que muchos de nosotros no tomamos en cuenta la persecución que ellos pasan, y gracias a Dios el Papa ha tenido la oportunidad que estas personas del centro de las raíces comparten su propia historia, sus testimonios en cómo se sienten venir a un país después de escapar o irse hasta su hogar. Muchos de nosotros no quisiéramos irnos de nuestro propio hogar porque es donde nos sentimos a gusto, nos sentimos más cómodos. Pero estas personas se han tenido que ir y hemos oído muchas historias de gente que se ha tenido que ir por tantas razones, X razones. Pero es muy bello.

0: personas nomás vienen para acá para quitar lo que es nuestros, pero ver qué son las razones que se han tenido que ir de sus propios hogares y poder ver eso. Como mencioné, hay mucha persecución ahorita en África, especialmente hacia los cristianos. Y es algo que no podemos cerrarnos la vista hacia eso. Debemos de siempre tener esa vista y poder darle la bienvenida y poder crecer para que puedan compartir en su fe libremente, para que no se sienten encerrados, que tienen que estar escondidas como antes en los siglos cuando Dios se hizo el sacrificio. Debemos de darles esa bienvenida y poder abrir nuestros corazones para ellos. Y es algo muy bello que vemos que el Papa dio la oportunidad a estos migrantes que compartieran sus historias, compartieran sus testimonios, para que el mundo los vea no como estadísticas, pero como personas.
1: Sí, y algo que pues también nos dice el Papa, ¿no? Dice, les invito también ustedes a ofrecer el tesoro de humanidad, de sueños y de cultura. Y nosotros tenemos el privilegio, aunque sea aquí adentro de los Estados Unidos, no sé de dónde ustedes radioescuches nos estén escuchando en esta tarde, pero aquí en los Estados Unidos, bendito sea Dios, tenemos la habilidad de practicar nuestra fe abiertamente. Tenemos la habilidad de poder ir a misa todos los días si queremos. No estamos en medio de persecuciones cristianas, bendito sea Dios. Y hay mucha gente que quisiera tener esa habilidad de poder ir a misa y no lo tienen porque tienen sus vidas en riesgo si van a una iglesia. ¿Cuántos sacerdotes no hemos visto que tristemente han fallecido en manos de personas que no están de acuerdo con la fe? Y nosotros teniendo la habilidad de practicar nuestra fe, de practicar ese amor de Dios con nuestras familias, pero con todas las personas a nuestro alrededor, aún así a veces lo hacemos, pero con condiciones. I guess I will love my neighbor, but only if they act this way. Como solo voy a tener el amor de Dios, pero con condiciones que le voy a poner yo, para si ellos no me lastiman, entonces sí los quiero. Si ellos no me hablan feo, entonces sí los quiero. Van a haber personas que tal vez no nos van a caer bien. Yo siempre tengo la obligación de amarlos como Dios los ama. Tal vez alguien un día me va a decir algo que me va a ofender. Claro, tal vez vayan a haber emociones, yo las tengo que perdonar y amarlos como Dios nos perdona a nosotros. Y creo que cuando nos recuerda que tenemos que ofrecer el tesoro de humanidad, para mí está hablando de eso, ¿no? Aquí podemos practicar nuestra fe donde ustedes estén, esperen en el nombre de Dios que también puedan. ¿Cómo lo están haciendo? ¿Cómo lo estamos haciendo? También es pregunta para mí, ¿no? ¿Cómo estoy dando yo la humanidad o mi humanidad a alguien más? ¿Cómo les estoy ayudando? ¿Cómo les estoy acercando a Dios, no? Si somos testimonio del amor de Dios, pero si alguien cuando piensa en mí dice, oh, pero ella siempre está faltándole respeto a otras personas, she's always super mean, nunca es alegre, entonces, ¿qué testimonio estoy dando? No, si la gente al pensar en mí tiene malas experiencias, malas memorias, then maybe we need to reflect and be like, okay, maybe I need to change a little bit, really live in God's love. Y claro, somos humanos y vamos a cometer errores, no vamos a ser perfectos todas las veces con nuestra fe, pero sí podemos mejorar y podemos enseñarle ese amor y esa caridad a los demás.
0: Exactamente. Yo escuché una explicación entre dos personas. Una de las personas le dice que, oh, yo soy una buena persona. Y la otra persona dice, ¿con quién eres bueno? Dice, oh, pues yo estoy bueno con mis amigos, con mis familiares. Yo soy buena persona. Y la otra persona dice, pero con los demás te quedas mal. Te quedas como si no quieres estar en su presencia. Es como si no quieres estar con ellos. ¿Cómo puedes ser una buena persona si nomás es condicional? Si esta persona es de tu familia o si esta persona es una amistad tuya. Pero siendo una buena persona no es nomás siendo bueno a las personas que te tratan bien, pero ser bueno a todos, incondicional y universal, sin tener esa persecución que esta persona no quiere algo de mí, entonces déjame tratarlo bien, o esta persona no la conozco,

pero la voy a tratar mal. Es esa explicación de poder ser bueno y tener ese amor hacia todos. Y es algo muy difícil, pero está difícil porque es fácil ser malo, es fácil juzgar, es fácil decir que esta persona no me gusta por X razón, o es fácil decir que no me cae bien porque cómo habla, cómo se viste. El mundo nos quiere vencer una, nos quiere que seamos una persona contra el otro. Pero siempre debemos tener en mente que estamos llamados para amar. Y es difícil amar. Pero si fuera fácil, todo lo habrían hecho. Todo lo habrían tenido y no habría problemas en el mundo. Pero estamos en un mundo donde es muy fácil para odiar a una persona, pero es muy difícil poder decir yo perdono y yo amo a esta persona. Y eso nomás para ponerlas en esa perspectiva, que no, lo que es fácil, lo que es difícil, lo que es fácil no siempre significa que es bueno. Al momento aquí estoy poniendo, leyendo aquí un pedazo. Jesús para explicar la universalidad del amor, puso como ejemplo el acto de servicio de un hombre de otro pueblo, de otra religión, que se compadeció el herido y maltratado. Motivados por ese amor de Dios que nos ayuda a sanar las heridas y ser caritativos, muchas gracias. Pero por eso digo, pues tenemos que entender esa amistad porque yo esa humanidad y esa humildad poder decir que pues batallé un poco a veces con el español, pero no voy a ver que hoy ya saben más español que yo, mejor me quedo callado. No, por eso estamos llamados a aprender y poder crecer en esa misma manera, pero muchas gracias. Con lo que sufren el santo hermano Pedro y San José de patrono desde estas tierras carianas, para anunciar el Evangelio de América, abriendo nuevos horizontes misioneros. Ellos también fueron migrantes que se dirigieron hacia lo desconocido, llevando como principal equipaje la fe, la esperanza y la caridad. Fe, esperanza y caridad. Eso es algo que siempre debemos tener en mente y es algo que no aprendí de él hasta recientemente que viví mi retiro de Search, porque eso es algo que siempre cubrimos, la fe, la esperanza y la caridad. Pero es algo poder compartir en una manera. Ahorita vamos a continuar, voy a compartirles la homilía que el Papa nos comparte entre la misa del Sagrado Corazón, pero quédense con nosotros después de esto.

0: Queridos hermanos, hermanas, es una gracia encontrarnos en el día en que el corazón de Jesús se deja contemplar por nosotros como el corazón de la historia. Me alegra celebrar con ustedes la Eucaristía, dando gracias por la fe y la caridad de las que he recibido tantos testimonios en este viaje apostólico y que hacen también a este archipiélago tan conocido por su belleza y su acogida, un lugar donde el Señor resucitado nos precede y se manifiesta. Frente a nosotros, el mar evoca el infinito, y así lo hace también el cielo. Pero infinita es sobre todo el deseo que une el corazón de Dios a tantos corazones humanos, cuyas alegrías y esperanzas, tristezas y angustias encuentran eco en el corazón de la Iglesia. Ningún ser humano es una isla. La ubicación geográfica de esta diócesis y los desafíos pastorales que la comprometen atestiguan que hemos nacido para el encuentro y que no hay obstáculo, distancia, peligro o amenaza que pueda impedir a cada uno su viaje. Sea permaneciendo durante una vida entera en el mismo lugar, sea eligiendo o estando obligados a partir, nadie permanece nunca quieto. Este es el secreto del corazón, la llamada íntima al éxodo y al encuentro. Pero el corazón de Jesús nos revela cómo no perdernos en un dinamismo estéril. Dios envió al mundo a su unigénito para que vivamos por medio de él. Hay vida cuando se da vida. De otro modo, se gira en el vacío. En efecto, como recuerda el Concilio, el ser humano está llamado a la comunión con Dios y no puede encontrar su propia plenitud si no es en la entrega sincera de sí mismo. Su vocación más profunda es la de entrar en el movimiento trinitario del amor recibido y amor compartido. El Papa Francisco observaba: muchas personas experimentan un profundo desequilibrio que las mueve a hacer las cosas a toda velocidad para sentirse ocupadas en una prisa constante que a su vez las lleva a atropellar todo lo que tienen a su alrededor. Esto tiene un impacto en el modo como se trata al ambiente. Son palabras que interpelan también la vocación turística de Tenerife, sea respecto al corazón del que decide pasar aquí un periodo de vacaciones, sea para el que vive y trabaja en la isla, en contacto con visitantes de tantos países del mundo. ¿Qué busca el corazón humano? ¿Cómo responder a su sed de manera no engañosa? Qué importante es, especialmente para quien se deja orientar por el Evangelio, no reducir todo a comercio y beneficio. Quienes disfrutan más y viven mejor cada momento son los que dejan de picotear aquí y allá, buscando siempre lo que no tienen. Experimentan lo que es valorar cada persona y cada cosa. Aprenden a tomar contacto y saben gozar con lo más simple. Así son capaces de disminuir las necesidades insatisfechas y reducen el cansancio y la obsesión. Interpreten así, queridos hermanos y hermanas, su vocación a la acogida. El Evangelio hoy parece radicalizar este reto, y nos recuerda la riqueza de los pobres, una paradoja que remite directamente a la vida de Jesús, a su verdad, al camino en el que continúa pidiéndonos que lo sigamos. En la página que hemos escuchado, bendice al Padre por esto. Es a los pequeños, que en el contexto significa a los mínimos, a los que nadie estima capaz de pensamiento y de palabra, a los que Dios se ha revelado a sí mismo. Los ha enriquecido de aquello que permanece escondido, a quienes están rodeados de admiración y de éxito. Con la exhortación apostólica, Dilexite, quise prestar atención a ese lugar privilegiado de los pobres en la revelación divina y en la misión de la Iglesia. Es un misterio que resuena de modo totalmente específico en estas islas, en el centro de rutas migratorias que lo hacen lugar de primera acogida de hermanos y hermanas cuyo viaje está generalmente expuesto a peligros y violencias inenarrables. Frente a quien especula con la desesperación, como cristianos, no solo podemos ofrecer un reflejo del Señor que dice: venid a mí, todos los que estáis cansados y agobiados, y yo os aliviaré. La gracia más grande es que nos dejemos evangelizar por aquellos a quienes socorremos, que reconozcamos la misteriosa sabiduría de Dios, escrita en su misma carne. Crecidos en extrema precariedad, aprendiendo a sobrevivir en medio de las condiciones más difíciles, confiando en Dios con la certeza de que nadie más los tome en serio, ayudándose mutuamente en los momentos más oscuros, los pobres han aprendido muchas cosas que conservan en el misterio de su corazón. Aquellos entre nosotros que no han experimentado situaciones similares de una vida vivida en el límite, seguramente tienen mucho que recibir de esa fuente de sabiduría que constituye la experiencia de los pobres. Solo comparando nuestras quejas con sus sufrimientos y privaciones, es posible recibir un reproche que nos invite a simplificar nuestra vida. El Señor, que reprende y corrige a los que ama, desea hacer sencilla y alegre nuestra vida. Queridos hermanos y hermanas, gracias por lo que son, gracias por lo que hacen, convirtiendo a esta isla en un lugar donde encontrar al corazón de Cristo en el rostro amigo y hospitalario de personas y comunidades fraternas. Nosotros hemos conocido el amor que Dios nos tiene y hemos creído en Él. Que esta confesión de fe, transmitida por la primera carta del apóstol Juan, resplandezca siempre en ustedes y les motive a la oración y a la acción. Presten atención a los adolescentes y a los jóvenes, a los ricos y a los pobres, a los residentes y a los huéspedes. Todos ellos necesitan ser conocidos con una mirada que ve más allá de las apariencias y reconoce la profundidad de sus corazones inquietos, que no pocas veces ya está orientado, quizás inconscientemente, hacia el reino de Dios y su justicia. Que se respire entre ustedes que Dios es amor, y quien permanece en el amor, permanece en Dios y Dios en él. Este es el corazón del Evangelio, el corazón de Cristo. Quien se sumerge en él ya no vive para sí mismo. Abran a todos este mar de amor. Es mi deseo y mi oración para ustedes y para todos aquellos que encuentren en su camino.
1: Pues ahí podemos escuchar cómo nuestro Papa León nos recuerda y nos dice que debemos de ser, pues, esos católicos que pueden acoger a sus hermanos, que pueden acoger a las personas alrededor de ellos, porque nos dice, ningún ser humano es una isla. Ningún ser humano es una persona que camina solo en el mundo, que camina solo adentro de su fe. Somos personas que, además de esos obstáculos que tal vez el mundo nos pone, no debemos de ser un obstáculo más para las personas que quieren acercarse a la iglesia. Y cuántas veces tal vez nosotros no somos esas personas que cuando quieren entrar a su fe adentro de la iglesia, tal vez se van porque nosotros tuvimos una mala cara, tuvimos una mala actitud, no les dimos esa bienvenida. Y cuando el Papa nos dice, ningún ser humano es una isla, nos llama a eso, a tener ese acogimiento, a tener esa cercanía a los demás. Tony, ¿tú qué piensas al respecto de esto?
2: Es muy cierto y es una buena homilía que ha podido compartir entre el porte de Santa Cruz de Tenerife. Y es algo muy bello que ha podido compartir, que ha podido demostrar. Y les comparto que esta misa está en público para nosotros gracias a la tecnología. Podemos encontrarnos nosotros mismos para ver la misa en completa. En Vatican News Español, Santa Cruz de Tenerife, Santa Misa, 12 de junio. Y es una manera de poder conectarnos un poquito más con nuestro Papa León y poder crecer en ese entendimiento que no debemos de siempre estar solos, no debemos de tener ese odio, no debemos tener ese, ¿cómo es la palabra? No debemos de mantener ese amor solamente para nosotros, pero compartirlo con todo el mundo para poder evangelizar y poder crecer en nuestra propia manera. Y es algo muy bello que ha podido compartir con todos del mundo y gracias a Dios lo compartió hasta en español para todo el mundo hispana que ha podido crecer. Porque sí hay mucho, la cosa fea es que sí hay mucho, la cultura hispana hay mucho, no quiero decirlo mal, pero hay mucho enfrentamiento entre una cultura y otra cultura, como tú mencionaste, entre la gente mexicana y la gente salvadoreña. There's that tension, que siempre debemos de nomás soltarlo y decir, ok, Jesús nos está llamando a evangelizar, poder crecer en nuestra propia manera y poder crecer en nuestra fe y poder evangelizar a los demás. Y muchos de nosotros lo encontramos muy difícil. Pero creo que uno de nosotros podemos aprender de la gente que está viviendo en estos países de las Canary Islands, las Islas Canarias, las islas de ahí a un lado de Canary Islands. Yo no sé cómo decirlo en español, pero a aprender un poco de esa gente, la gente de esas regiones y también la gente de África que están, que siempre están pasando por persecución, por nomás vivir su fe, que nadie debemos de tener ese miedo de simplemente ir a misa.
1: Sí, definitivamente, y esos solo son dos de muchísimos lugares, ¿no?, que batallan con eso tristemente alrededor del mundo, pero sí, pues yo siento la invitación, como cuando leí esos artículos, escuché la humildad del Papa, ¿no? Esa invitación a poder ser una persona más amorosa con las personas que tengo alrededor, más amorosas en el término de que vamos a ser más pacientes, de que voy a aprender a escuchar, que voy a respetar más, que voy a a cambiar mi manera de pensar de alguien. ¿O cuántas veces nos ha pasado que conocemos a alguien y nos imaginamos sin conocer a esa persona bien? Es que no me cayó muy bien porque yo siento que va a ser así, así, así. Y después con el tiempo vamos conociendo más a esta persona y decimos, wow, ni nada que ver con lo que yo tenía en mi mente. They're such a great person. Pero nuestra mente a veces quiere como jugar con nosotros y convencernos de que las personas que tal vez conocemos están mal o que son muy serios o que no son muy amistosos. Pero tal vez nosotros somos el problema, tal vez nosotros somos los que tenemos el corazón muy duro y no quiere ver lo que la otra persona trae, ¿no? Entonces hay que aprender a to love everybody, to embrace everybody, and just to be like Jesus and walk with them, ser ese pilar para las personas, ayudarles a abrir la puerta, a entrar más profundamente a su fe y poder tener una amistad genuina con Dios en medio, que va acompañando, que va guiando, que nos va ayudando a poder cambiar nuestra manera de pensar.
2: Y también debemos de tomar en mente los santos que han podido vivir esa vida de poder amar, crecer y también ser inspirados por ellos, porque muchos de ellos fueron martirizados, muchos de ellos fueron migrantes que vinieron para evangelizar en su propia manera. El santo que se me viene a la mente al momento, que no fue del mismo país, es que hasta todos de ese país, San Patricio. San Patricio no era originalmente de Inglaterra, pero ahora todos los de Inglaterra aman a San Patricio, y hay muchos de aquí en los Estados Unidos, por todo el país, que aman a San Patricio por poder evangelizar a tanta gente. Y hay tantos santos que también han podido evangelizar por todos los tiempos, pero ser inspirados también por ellos, poder crecer en el conocimiento que sí hay salvación y que sí tenemos esas figuras que podemos aprender de ellos y poder crecer en la misma manera que ellos también podían crecer. Evangelización debe de ser la motivación más grande que nosotros como católicos busquemos. Y es algo que quisiéramos compartir. Gracias a ustedes que nos han podido escuchar. Ojalá disfrutaron de la homilía, pudieran escuchar algo que alcanzó sus corazones de la humildad de nuestro Papa León XIV. Pero ya nos quedan un poco minutos. Vanessa, ¿tienes unas últimas palabras?
1: Pues solo agradecerles, como siempre, por ser parte de este programa. Los invitamos a que se queden con nosotros al rezo del Santo Rosario. Enseguida a las 6 p.m. tiempo
2: Pacífico.
1: Y pues aquí los esperamos cada lunes, miércoles y viernes a las 5 de la tarde. Que Dios siempre los bendiga.
2: Ahí nos vemos. Adiós.
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0: Avance informativo en EWTN, Radio Católica Mundial. Hablándoles Katy Avaliño. Un desperfecto obligó al Papa León XIV a cambiar de avión para volver a Roma desde Tenerife, luego de su visita apostólica a España. Al saber del problema, el rey Felipe VI ofreció su avión Falcón para que el Santo Padre pueda volver a la Ciudad Eterna, acompañado de su comitiva. Nuestro equipo de mantenimiento ha sugerido remolcar el avión para ponerlo cara al viento e intentar una nueva puesta en marcha del motor, ya que el fallo se ha podido producir por un poco de viento en la cola, dijo el capitán a los pasajeros del avión. El Papa León XIV regresa a Roma en el avión del rey de España, cedido amablemente por su majestad. El avión ha despegado alrededor de las 18 hora local y llegará a Roma aproximadamente a las 23 hora de Roma, informó la oficina de prensa del Vaticano. El personal de la Santa Sede y los periodistas del vuelo papal regresarán en las próximas horas en otro avión cedido por Iberia. El próximo 18 de junio, un grupo de expertos internacionales se reunirá en un panel virtual para comentar la encíclica Magnifica Humanitas y el impacto de la inteligencia artificial en América Latina desde una lectura teológica, pastoral y educativa. Se trata de un panel virtual organizado por la Pontificia Comisión para América Latina, CAL, el Consejo Episcopal Latinoamericano y Caribeño, CELAM, y la Corporación Universitaria Minuto de Dios, Uniminuto, a través de su Facultad de Estudios Bíblicos, Pastorales y de Espiritualidad. Los organizadores destacan que el panel ofrecerá herramientas prácticas para descifrar el impacto de la inteligencia artificial en América Latina. Manténgase bien informado en EWTN Radio Católica Mundial. Gracias y que el Señor le bendiga.
1: Hola, te habla Miguel Quiñones desde EWTN Radio Católica Mundial. Recuerda que Dios ha puesto una luz en ti y nadie enciende una luz para luego esconderla. Olvida el pasado, sube hasta lo más alto y alumbra.

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1: Míranos. Una vez estaban Pedro y Juan en una puerta llamada La Hermosa. Iban camino a la iglesia y se encuentran con un hombre paralítico. Pedro y Juan se acercan y el paralítico, como estaba acostumbrado, creía que estos dos le iban a dar alguna ofrenda, alguna limosna. Pedro y Juan le dicen, míranos. Esa simple frase lleva consigo un mensaje poderoso. No solo estaban invitando al paralítico a mirar sus rostros, sino también a ver algo más profundo, el amor de Jesús reflejado en ellos. En la Biblia, Pedro le dice a ese hombre lisiado, «No tengo ni plata ni oro, pero lo que tengo te doy. En el nombre de Jesucristo de Nazaret, levántate y anda». Así como Pedro y Juan mostraron al hombre lisiado que tenían algo más valioso que monedas, también nosotros podemos mostrar a quienes nos rodean que tenemos algo muy poderoso dentro de nosotros, un tesoro que es el amor y el poder de Jesús. Imagina el impacto si decimos, míranos a aquellos que necesitan esperanza, amor y ayuda. No necesitamos ser perfectos ni tener grandes riquezas, solo necesitamos llevar este tesoro dentro de nosotros para poderlo compartir con los demás.
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0: rezo del Santo Rosario. Misterios dolorosos. Por la señal de la Santa Cruz, de nuestros enemigos, líbranos, Señor Dios nuestro.
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1: Comenzamos.
3: Hola, ¿qué tal? Buenas tardes. Soy Alejandro de León Camacho, seminarista de la Diócesis de Sacramento, y el día de hoy es un honor poder rezar con ustedes este rosario. Saludamos y agradecemos a EWTN por este enlace con el mundo entero. En este mes de junio pedimos por las intenciones del Papa León XIV, por los valores del deporte. Oremos para que el deporte sea un instrumento de paz, encuentro y diálogo entre culturas y naciones, y para que promueva valores como el respeto, la solidaridad y la superación personal. Y también por esta nación que está siendo consagrada al Sagrado Corazón de Jesús. 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Ahora, si tienes oportunidad de rezar con nosotros, llama a cabina al 916-469-9092 para rezar una decena. Por la señal de la Santa Cruz, de nuestros enemigos, líbranos, Señor Dios nuestro, en nombre del Padre, y del Hijo, y del Espíritu Santo. Amén. El día de hoy meditaremos los misterios dolorosos. Creo en Dios, Padre Todopoderoso, Creador del cielo y de la tierra. Creo en Jesucristo, su Hijo único, nuestro Señor, que fue concebido por obra y gracia del Espíritu Santo. Nació de Santa María Virgen, padeció bajo el poder de Poncio Pilato, fue crucificado, muerto y sepultado, descendió a los infiernos, al tercer día resucitó de entre los muertos, subió a los cielos y está sentado a la derecha de Dios Padre Todopoderoso. De ahí ha de venir a juzgar a vivos y muertos. Creo en el Espíritu Santo, la Santa Iglesia Católica, la comunión de los santos, el perdón de los pecados, la resurrección de los muertos y la vida eterna. Amén. Este primer misterio nos ayuda a rezarlo Armando de Florida. Primer misterio, la oración en el huerto. Padre mío, si es posible que pase de mí este cáliz, pero que no sea como yo quiero, sino como quieras tú. El fruto de este misterio, el dolor de los pecados. Padre nuestro que estás en el cielo, santificado sea tu nombre. Venga a nosotros tu reino, hágase tu voluntad en la tierra como en el cielo.
4: Danos hoy nuestro pan de cada día, perdona nuestras ofensas, así como también nosotros perdonamos a quienes nos ofenden. No nos dejes caer en la tentación, mas líbranos de todo mal. Amén.
3: Dios te salve María, llena eres de gracia, el Señor es contigo. Bendita eres entre todas las mujeres y bendito es el fruto de tu vientre, Jesús.
4: Santa María, Madre de Dios, ruega por nosotros los pecadores, ahora y en la hora de nuestra muerte. Amén.
3: Dios te salve María, llena eres de gracia, el Señor es contigo. Bendita eres entre todas las mujeres y bendito es el fruto de tu vientre, Jesús.
4: Santa María, Madre de Dios, ruega por nosotros los pecadores, ahora y en la hora de nuestra muerte. Amén.
3: Dios te salve María, llena eres de gracia, el Señor está contigo. Bendita eres entre todas las mujeres y bendito es el fruto de tu vientre, Jesús.
4: Santa María, Madre de Dios, ruega por nosotros los pecadores, ahora y en la hora de nuestra muerte. Amén.
3: Dios te salve María, llena eres de gracia, el Señor es contigo. Bendita eres entre todas las mujeres y bendito es el fruto de tu vientre, Jesús.
4: Santa María, Madre de Dios, ruega por nosotros los pecadores, ahora y en la hora de nuestra muerte. Amén.
3: Dios te salve María, llena eres de gracia, el Señor es contigo. Bendita eres entre todas las mujeres y bendito es el fruto de tu vientre, Jesús.
5: Santa María, Madre de Dios, ruega por nosotros los pecadores, ahora y en la hora de nuestra muerte. Amén.
3: Dios te salve, María. Llena eres de gracia, el Señor es contigo. Bendita eres entre todas las mujeres y bendito es el fruto de tu vientre, Jesús.
5: Santa María, Madre de Dios, ruega por nosotros los pecadores, ahora y en la hora de nuestra muerte. Amén.
3: Dios te salve, María. Llena eres de gracia, el Señor es contigo. Bendita eres entre todas las mujeres y bendito es el fruto de tu vientre, Jesús.
5: Santa María, Madre de Dios, ruega por nosotros los pecadores, ahora y en la hora de nuestra muerte. Amén.
3: Dios te salve, María. Llena eres de gracia, el Señor es contigo. Bendita eres entre todas las mujeres y bendito es el fruto de tu vientre, Jesús.
5: Santa María, Madre de Dios, ruega por nosotros los pecadores, ahora y en la hora de nuestra muerte. Amén.
3: Dios te salve, María. Llena eres de gracia, el Señor es contigo. Bendita eres entre todas las mujeres y bendito es el fruto de tu vientre, Jesús.
5: Santa María, Madre de Dios, ruega por nosotros los pecadores, ahora y en la hora de nuestra muerte. Amén.
3: Dios te salve, María. Llena eres de gracia, el Señor es contigo. Bendita eres entre todas las mujeres y bendito es el fruto de tu vientre, Jesús.
5: Santa María, Madre de Dios, ruega por nosotros los pecadores, ahora y en la hora de nuestra muerte. Amén.
3: Gloria al Padre, y al Hijo, y al Espíritu Santo.
5: Como era en el principio, ahora y siempre, por los siglos de los siglos. Amén.
3: Oh Jesús mío, perdona nuestros pecados, líbranos del fuego del infierno. Lleva al cielo a todas las almas, socorre especialmente a las más necesitadas de tu misericordia. Amén. Agradecemos a Armando de Florida. Segundo misterio, la flagelación de Jesús. Pilato entonces tomó a Jesús y mandó azotarle. El fruto de este misterio, la pureza. Nos ayuda a rezarlo Berta de Sacramento. Padre nuestro que estás en el cielo, santificado sea tu nombre. Venga a nosotros tu reino, hágase tu voluntad en la tierra como en el cielo.
6: Danos hoy nuestro pan de cada día, perdona nuestras ofensas como también nosotros perdonamos a quien nos ofende. No nos dejes caer en tentación y líbranos y guárdanos de todo mal. Amén.
3: Dios te salve, María, llena eres de gracia, el Señor es contigo. Bendita eres entre todas las mujeres y bendito es el fruto de tu vientre, Jesús.
6: Santa María, Madre de Dios, ruega, Señora, por nosotros los pecadores, ahora y en la hora de nuestra muerte. Amén.
3: Dios te salve, María, llena eres de gracia, el Señor es contigo. Bendita eres entre todas las mujeres y bendito es el fruto de tu vientre, Jesús.
6: Santa María, Madre de Dios, ruega, Señora, por nosotros los pecadores, ahora y en la hora de nuestra muerte. Amén.
3: Dios te salve, María, llena eres de gracia, el Señor es contigo. Bendita eres entre todas las mujeres y bendito es el fruto de tu vientre, Jesús.
6: Santa María, Madre de Dios, ruega, Señora, por nosotros los pecadores, ahora y en la hora de nuestra muerte. Amén.
3: Dios te salve, María, llena eres de gracia, el Señor es contigo. Bendita eres entre todas las mujeres y bendito es el fruto de tu vientre, Jesús.
6: Santa María, Madre de Dios, ruega, Señora, por nosotros los pecadores, ahora y en la hora de nuestra muerte. Amén.
3: Dios te salve, María, llena eres de gracia, el Señor es contigo. Bendita eres entre todas las mujeres y bendito es el fruto de tu vientre, Jesús.
6: Santa María, Madre de Dios, ruega, Señora, por nosotros los pecadores, ahora y en la hora de nuestra muerte. Amén.
3: Dios te salve, María, llena eres de gracia, el Señor es contigo. Bendita eres entre todas las mujeres y bendito es el fruto de tu vientre, Jesús.
6: Santa María, Madre de Dios, ruega, Señora, por nosotros los pecadores, ahora y en la hora de nuestra muerte. Amén.
3: Dios te salve, María, llena eres de gracia, el Señor es contigo. Bendita eres entre todas las mujeres y bendito es el fruto de tu vientre, Jesús.
6: Santa María, Madre de Dios, ruega, Señora, por nosotros los pecadores, ahora y en la hora de nuestra muerte. Amén.
3: Dios te salve, María, llena eres de gracia, el Señor es contigo. Bendita eres entre todas las mujeres y bendito es el fruto de tu vientre, Jesús.
6: Santa María, Madre de Dios, ruega, Señora, por nosotros los pecadores, ahora y en la hora de nuestra muerte. Amén.
3: Dios te salve, María, llena eres de gracia, el Señor es contigo. Bendita eres entre todas las mujeres y bendito es el fruto de tu vientre, Jesús.
6: Santa María, Madre de Dios, ruega, Señora, por nosotros los pecadores, ahora y en la hora de nuestra muerte. Amén.
3: Dios te salve, María, llena eres de gracia, el Señor es contigo. Bendita eres entre todas las mujeres y bendito es el fruto de tu vientre, Jesús.
6: Santa María, Madre de Dios, ruega, Señora, por nosotros los pecadores, ahora y en la hora de nuestra muerte. Amén.
3: Gloria al Padre, y al Hijo, y al Espíritu Santo.
6: Como era en un principio, ahora y siempre, por los siglos de los siglos. Amén.
3: Oh Jesús mío, perdona nuestros pecados, líbranos del fuego del infierno. Lleva al cielo a todas las almas, socorre especialmente a las más necesitadas de tu misericordia. Amén. Te seguimos invitando para que, si gustas rezar algún misterio con nosotros, por favor llames a cabina y nos puedas acompañar. Tercer misterio, la coronación de espinas. Nos ayuda a rezarlo Hilda de Texas. Lo desnudaron y le echaron encima un manto color púrpura, y trenzando una corona de espinas se la pusieron sobre la cabeza, y en su mano derecha una caña, y doblando la rodilla delante de él, le hacían la burla diciendo: «Salve, rey de los judíos». El fruto de este misterio es la valentía moral. Padre nuestro que estás en el cielo, santificado sea tu nombre. Venga a nosotros tu reino y hágase tu voluntad en la tierra como en el cielo.
7: Danos hoy nuestro pan de cada día y perdona nuestras ofensas, así como nosotros perdonamos a los que nos ofenden. No nos dejes caer en la tentación y líbranos de todo mal. Amén.
3: Dios te salve, María, llena eres de gracia, el Señor es contigo. Bendita eres entre todas las mujeres y bendito es el fruto de tu vientre, Jesús.
7: Santa María, Madre de Dios, ruega, Señora, por nosotros los pecadores, ahora y en la hora de nuestra muerte. Amén.
3: Dios te salve, María, llena eres de gracia, el Señor está contigo. Bendita eres entre todas las mujeres y bendito es el fruto de tu vientre, Jesús.
7: Santa María, Madre de Dios, ruega, Señora, por nosotros los pecadores, ahora y en la hora de nuestra muerte. Amén.
3: Dios te salve, María, llena eres de gracia, el Señor es contigo. Bendita eres entre todas las mujeres y bendito es el fruto de tu vientre, Jesús.
7: Santa María, Madre de Dios, ruega, Señora, por nosotros los pecadores, ahora y en la hora de nuestra muerte. Amén.
3: Dios te salve, María, llena eres de gracia, el Señor es contigo. Bendita eres entre todas las mujeres y bendito es el fruto de tu vientre, Jesús.
7: Santa María, Madre de Dios, ruega, Señora, por nosotros los pecadores, ahora y en la hora de nuestra muerte. Amén.
3: Dios te salve, María, llena eres de gracia, el Señor es contigo. Bendita eres entre todas las mujeres y bendito es el fruto de tu vientre, Jesús.
7: Santa María, Madre de Dios, ruega, Señora, por nosotros los pecadores, ahora y en la hora de nuestra muerte. Amén.
3: Dios te salve, María, llena eres de gracia, el Señor es contigo. Bendita eres entre todas las mujeres y bendito es el fruto de tu vientre, Jesús.
7: Santa María, Madre de Dios, ruega, Señora, por nosotros los pecadores, ahora y en la hora de nuestra muerte. Amén.
3: Dios te salve, María, llena eres de gracia, el Señor es contigo. Bendita eres entre todas las mujeres y bendito es el fruto de tu vientre, Jesús.
7: Santa María, Madre de Dios, ruega, Señora, por nosotros los pecadores, ahora y en la hora de nuestra muerte. Amén.
3: Dios te salve, María, llena eres de gracia, el Señor es contigo. Bendita eres entre todas las mujeres y bendito es el fruto de tu vientre, Jesús.
7: Santa María, Madre de Dios, ruega, Señora, por nosotros los pecadores, ahora y en la hora de nuestra muerte. Amén.
3: Dios te salve, María, llena eres de gracia, el Señor es contigo. Bendita eres entre todas las mujeres y bendito es el fruto de tu vientre, Jesús.
7: Santa María, Madre de Dios, ruega, Señora, por nosotros los pecadores,
8: ahora y en la hora de nuestra muerte. Amén.
3: Dios te salve María, llena eres de gracia, el Señor es contigo. Bendita eres entre todas las mujeres y bendito es el fruto de tu vientre, Jesús.
8: Santa María, Madre de Dios, ruega, Señora, por nosotros los pecadores, ahora y en la hora de nuestra muerte. Amén.
3: Gloria al Padre, al Hijo y al Espíritu Santo.
8: Como era en un principio, ahora y siempre, por los siglos de los siglos. Amén.
3: Oh Jesús mío, perdona nuestros pecados, líbranos del fuego del infierno. Lleva al cielo a todas las almas, corre especialmente a las más necesitadas de tu misericordia. Amén.
8: Amén.
3: Agradecemos,
8: hermano.
3: Muchas gracias.
8: Igualmente, muchas gracias.
3: A Hilda, de Texas. Cuarto misterio, Jesús con la cruz a cuestas. Nos ayuda a rezarlo Alicia de Elgro. Y obligaron a uno que posaba, a Simón de Cirene, que volvía del campo, el padre de Alejandro y de Rufo, a que llevara su cruz. Lo condujeron al lugar del Gólgota, que quiere decir de la calavera. El fruto de este misterio es la paciencia. Padre nuestro que estás en el cielo, santificado sea tu nombre. Venga a nosotros tu reino, hágase tu voluntad en la tierra como en el cielo.

0: Dios te salve María, llena eres de gracia, el Señor es contigo. Bendita eres entre todas las mujeres y bendito es el fruto de tu vientre Jesús.
1: Santa María, Madre de Dios, Señor, por nosotros pecadores, ahora y en la hora de nuestra
0: muerte. Dios te salve María, llena eres de gracia, el Señor es contigo. Bendita eres entre todas las mujeres y bendito es el fruto de tu vientre Jesús.
1: Santa María, Madre de Dios, ruega, Señora, por nosotros los pecadores, ahora y en la hora de nuestra muerte. Amén.
0: Dios te salve María, llena eres de gracia, el Señor es contigo. Bendita eres entre todas las mujeres y bendito es el fruto de tu vientre Jesús.
1: Santa María, Madre de Dios, ruega, Señora, por nosotros los pecadores, ahora y en la hora de nuestra muerte. Amén.
0: Dios te salve María, llena eres de gracia, el Señor es contigo. Bendita eres entre todas las mujeres y bendito es el fruto de tu vientre, Jesús.
1: Santa María, Madre de Dios, ruega, Señora, por nosotros los pecadores, ahora y en la hora de nuestra muerte.
0: Dios te salve, María, llena eres de gracia, el Señor es contigo. Bendita eres entre todas las mujeres y bendito es el fruto de tu vientre, Jesús.
1: Santa María, Madre de Dios, ruega, Señora, por nosotros los pecadores, ahora y en la hora de nuestra muerte. Amén.
0: Dios te salve, María, llena eres de gracia, el Señor es contigo. Bendita eres entre todas las mujeres y bendito es el fruto de tu vientre, Jesús.
1: Santa María, Madre de Dios, ruega, Señora, por nosotros los pecadores, ahora y en la hora de nuestra muerte. Amén.
0: Dios te salve, María, llena eres de gracia, el Señor es contigo. Bendita eres entre todas las mujeres y bendito es el fruto de tu vientre, Jesús.
1: Santa María, Madre de Dios, ruega, Señora, por nosotros los pecadores, ahora y en la hora de nuestra muerte. Amén.
0: Dios te salve, María, llena eres de gracia, el Señor es contigo. Bendita eres entre todas las mujeres y bendito es el fruto de tu vientre, Jesús.
1: Santa María, Madre de Dios, ruega, Señora, por nosotros los pecadores, ahora y en la hora de nuestra muerte. Amén.
0: Dios te salve, María, llena eres de gracia, el Señor es contigo. Bendita eres entre todas las mujeres y bendito es el fruto de tu vientre, Jesús.
1: Santa María, Madre de Dios, ruega, Señora, por nosotros los pecadores, ahora y en la hora de nuestra muerte. Amén.
0: Dios te salve, María, llena eres de gracia, el Señor es contigo. Bendita eres entre todas las mujeres y bendito es el fruto de tu vientre, Jesús.
1: Santa María, Madre de Dios, ruega, Señora, por nosotros los pecadores, ahora y en la hora de nuestra muerte. Amén.
0: Gloria al Padre, y al Hijo, y al Espíritu Santo.
1: Como era en un principio, ahora y siempre, por los siglos de los siglos. Amén.
0: Oh Jesús mío, perdona nuestros pecados, líbranos del fuego del infierno. Lleva al cielo a todas las almas, socorre especialmente a las más necesitadas de tu misericordia. Amén. Agradecemos a Alicia de El Grove que nos ha ayudado con este misterio. Quinto misterio, la crucifixión y muerte de Jesús. Nos ayuda a rezarlo María de Jesús, María de la Cruz de Sacramento. Era ya eso de mediodía, cuando al eclipsarse el sol, hubo oscuridad. El velo del santuario se rasgó por medio y Jesús, dando un fuerte grito, dijo: Padre, en tus manos encomiendo mi espíritu. Y dicho esto, expiró. El fruto de este misterio es la perseverancia. Padre nuestro que estás en el cielo, santificado sea tu nombre. Venga a nosotros tu reino, hágase tu voluntad en la tierra como en el cielo.
2: Danos hoy nuestro pan de cada día, perdona nuestras ofensas, como también nosotros perdonamos a los que nos ofenden. No nos dejes caer en la tentación y líbranos del mal.
0: Dios te salve María, llena eres de gracia, el Señor es contigo. Bendita eres entre todas las mujeres y bendito es el fruto de tu vientre Jesús.
2: Santa María, Madre de Dios, ruega Señor por nosotros pecadores, ahora y en la hora de nuestra muerte. Amén.
0: Dios te salve María, llena eres de gracia, el Señor es contigo. Bendita eres entre todas las mujeres y bendito es el fruto de tu vientre Jesús.
2: Santa María, Madre de Dios, ruega Señora por nosotros pecadores, ahora y en la hora de nuestra muerte. Amén.
0: Dios te salve María, llena eres de gracia, el Señor es contigo. Bendita eres entre todas las mujeres y bendito es el fruto de tu vientre Jesús.
2: Santa María, Madre de Dios, ruega, Señora, por nosotros, pecadores, ahora y en la hora de nuestra muerte. Amén.
0: Dios te salve, María. Llena eres de gracia, el Señor es contigo. Bendita eres entre todas las mujeres y bendito es el fruto de tu vientre, Jesús.
2: Santa María, Madre de Dios, ruega, Señora, por nosotros, pecadores, ahora y en la hora de nuestra muerte. Amén.
0: Dios te salve, María. Llena eres de gracia, el Señor es contigo. Bendita eres entre todas las mujeres y bendito es el fruto de tu vientre, Jesús.
2: Santa María, Madre de Dios, ruega, Señora, por nosotros, pecadores, ahora y en la hora de nuestra muerte. Amén.
0: Dios te salve, María. Llena eres de gracia, el Señor es contigo. Bendita eres entre todas las mujeres y bendito es el fruto de tu vientre, Jesús.
2: Santa María, Madre de Dios, ruega, Señora, por nosotros, pecadores, ahora y en la hora de nuestra muerte. Amén.
0: Dios te salve, María. Llena eres de gracia, el Señor es contigo. Bendita eres entre todas las mujeres y bendito es el fruto de tu vientre, Jesús.
2: Santa María, Madre de Dios, ruega, Señora, por nosotros, pecadores, ahora y en la hora de nuestra muerte. Amén.
0: Dios te salve, María. Llena eres de gracia, el Señor es contigo. Bendita eres entre todas las mujeres y bendito es el fruto de tu vientre, Jesús.
2: Santa María, Madre de Dios, ruega, Señora, por nosotros, pecadores, ahora y en la hora de nuestra muerte. Amén.
0: Dios te salve, María. Llena eres de gracia, el Señor es contigo. Bendita eres entre todas las mujeres y bendito es el fruto de tu vientre, Jesús.
2: Santa María, Madre de Dios, ruega, Señora, por nosotros, pecadores, ahora y en la hora de nuestra muerte. Amén.
0: Dios te salve, María. Llena eres de gracia, el Señor es contigo. Bendita eres entre todas las mujeres y bendito es el fruto de tu vientre, Jesús.
2: Dios te salve, María.
0: Santa María. Santa María, Madre de Dios.
2: Santa María, Madre de Dios, ruega, Señora, por nosotros, pecadores, ahora y en la hora de nuestra muerte. Amén.
0: Gloria al Padre, al Hijo y al Espíritu Santo.
2: Como era en un principio, ahora y siempre, por los siglos de los siglos. Amén.
0: Oh Jesús mío, perdona nuestros pecados, líbranos del fuego del infierno, lleva al cielo a todas las almas, socorre especialmente a las más necesitadas de tu misericordia. Amén.
2: Amén.
0: Agradecemos a María de la Cruz de Sacramento.
2: María de la Luz.
0: De la Luz, perdón.
2: Ah, sí. Gracias, sacerdote.
0: Gracias, hasta luego. Dios te salve, Reina y Madre de Misericordia, vida, dulzura y esperanza nuestra. Dios te salve, a ti llamamos los desterrados hijos de Eva. A ti suspiramos gimiendo y llorando en este valle de lágrimas. Ea pues, Señora abogada nuestra, vuelve a nosotros esos tus ojos misericordiosos, y después de este destierro, muéstranos a Jesús, fruto bendito de tu vientre. Oh clemente, oh piadosa, oh dulce siempre Virgen María, ruega por nosotros, Santa Madre de Dios, para que seamos dignos de alcanzar las divinas gracias y promesas de nuestro Señor Jesucristo. Amén. Oh Dios, cuyo Hijo nos obtuvo la salvación eterna por medio de su vida, muerte y resurrección, concédenos a quienes meditamos estos misterios en el Rosario de la Virgen María, imitar lo que enseñan y alcanzar lo que prometen. Por Jesucristo nuestro Señor. Amén. El día de hoy que celebramos esta festividad del Sagrado Corazón de Jesús, el Evangelio nos invita a contemplar este corazón precisamente como un lugar al que podemos ir, un lugar al que podemos encontrar paz, una fuente segura, porque dice Jesús: vengan a mí porque mi yugo es suave y mi carga ligera. Es así entonces cuando descubrimos que este corazón de Jesús está dispuesto para amar, está dispuesto para nosotros, porque Él, el corazón que Él nos está revelando, es a su vez el corazón del Padre. Y conociendo el corazón del Padre, entonces sabemos que hay un inmenso amor por todos nosotros, sea cual sea nuestra situación de vida. El momento en el que nos encontremos, siempre el solo hecho de saber que hay un amor disponible para nosotros debe llenarnos de mucha alegría. Hoy es la fiesta del amor de Dios hacia nosotros. Es la fiesta de ese amor que se comparte para que nosotros a su vez también lo compartamos con los demás. Que Dios nos permita, y de verdad nos permita, seguir siendo portadores de este amor para todos los demás. Seguir siendo luz y gracia para los que nos rodean. experimentando primero la gracia de sabernos amados por Dios. Dulce corazón de María, sed la salvación mía. Sagrado corazón de Jesús, en vos confío. Toma, Señor, y recibe toda mi libertad, mi memoria, mi entendimiento y mi voluntad, todo mi haber y todo mi poseer. Todo es tuyo, Señor, a ti, Señor, lo regreso. Dame tu gracia y amor, que eso me basta. Amén. Que tu gracia, Señor, inspire nuestras obras, las sostenga y acompañe, para que todo nuestro trabajo brote de ti como de su fuente y tienda a ti como a su fin. Por Jesucristo nuestro Señor. Amén. Y que Dios nos bendiga en el nombre del Padre, del Hijo y del Espíritu Santo. Amén.

0: El arte de vivir feliz, del sacerdote franciscano Fray Anselmo. El camino de la felicidad es largo y tortuoso. Las dificultades son muchas y grande es el peligro de perder de vista el camino recto a seguir. La felicidad no es algo que permanece solo en el deseo, sino una realidad que conquistamos día tras día. La felicidad no es un fruto de la casualidad, sino la búsqueda incansable de toda una vida. La felicidad está al alcance de todos. Usar el tiempo de la vida para amar y hacer el bien es una manera práctica de conquistarla cada día un poco.
1: Y Jesús dijo: Yo soy el pan vivo bajado del cielo. El que come de este pan vivirá para siempre, y el pan que yo daré es mi carne. Yo la doy para la vida del mundo. El que come mi carne y bebe mi sangre tiene vida eterna, y yo lo resucitaré el último día.

0: deténganse, conviértanse.
1: Con este firme llamado, los traficantes de personas, León 14 cierra en Tenerife su viaje apostólico en España.
2: No pedimos privilegios, no pedimos compasión.
3: Un emigrante de Senegal narra al Papa el drama de los que se ven obligados a dejar su tierra.
1: Por su parte, el Papa pide a los migrantes respetar las leyes, aprender la lengua del país que los recibe e integrarse.
3: En la solemnidad del Sagrado Corazón de Jesús, los obispos en Estados Unidos consagran la nación a su protección, resaltando que el futuro del país está en manos de Dios y no dentro de los planes políticos o humanos.
1: Miles en Brasil marchan en defensa por la vida y ante las elecciones presidenciales de octubre instan a votar por políticos que protejan este derecho fundamental. Hola Natalie, terminando la semana.
3: Así es, una semana histórica con el viaje del Papa a España. Bienvenidos amigos a su noticiero con enfoque católico EWTN Noticias. Yo soy Natalie Paredes.
1: Soy Eddie Rodríguez Morel, gracias por acompañarnos.
3: En la solemnidad del Sagrado Corazón de Jesús, iniciamos las noticias desde Tenerife, parte de las Islas Canarias y otra puerta de entrada marítima de migrantes a España y Europa, donde el Papa culminó este viernes su viaje apostólico. Esta mañana se reunió con migrantes en el Centro de Acogida de las Raíces. Ahí escuchó las palabras de las autoridades y el testimonio de un joven nigeriano y una mujer senegalesa. Luego, León dirigió un mensaje en francés, lengua mayoritaria de los acogidos. Expresó cercanía a los migrantes cuyos corazones están heridos por tantas dificultades y los animó a compartir el tesoro de la humanidad, de sueños y de cultura que llevan consigo. Tras este encuentro, presidió una multitudinaria misa en el recinto portuario de Santa Cruz. Antes de la bendición final, el Santo Padre regaló un cáliz a Monseñor Eloy Santiago, obispo de San Cristóbal de la Laguna, Tenerife. Escuchemos la advertencia que el Papa lanzó a los traficantes de personas que cometen este delito con los que buscan un futuro mejor.
0: Y desde esta plaza quiero dirigir una palabra clara a quienes se aprovechan de la desesperación, a quienes organizan rutas de muerte, trafican con personas, retienen documentos, explotan trabajadores, amenazan mujeres, engañan familias y convierten el sufrimiento ajeno en negocio. ¡Deténganse! ¡Conviértanse!
1: Y aquí el testimonio de Bozo Diouf, mujer migrante originaria de Senegal, quien compartió su historia en el encuentro con el Papa León XIV.
2: Venimos de países donde la pobreza, la violencia, la guerra y la persecución y la falta de oportunidades nos obligaron a partir. Nadie abandona su tierra, su familia y sus raíces por voluntad propia. Cuando puedo vivir.

0: vivir en paz. Muchos hermanos y hermanas perdieron la vida en el mar y otros siguen sufriendo en silencio, víctimas de mafias que se aprovechan de la necesidad y del sufrimiento humano. Santo Padre, su presencia en Canarias representa una luz para quienes muchas veces no tenemos voz. No pedimos privilegios, no pedimos compasión, pedimos respeto, humanidad y la oportunidad de vivir con dignidad. Muchas gracias.
1: El Papa León XIV concluye su viaje a España en un lugar especial, Canarias, las islas a donde cada año llegan miles de migrantes y refugiados africanos. Pidió que se les acoja con dignidad, pero también dejó un mensaje a los acogidos. Informa nuestro enviado especial en esta gira, Javier Romero.
2: En Canarias, el Papa homenajeó a los migrantes y refugiados que fallecieron en el mar intentando llegar a España. Lo hizo desde un lugar simbólico, el llamado Muelle de la Vergüenza. Allí, en 2020, ante un repunte de llegadas, las autoridades se vieron desbordadas. El resultado fue 2.600 migrantes y refugiados hacinados a la intemperie durante días y en condiciones inhumanas.
3: No podemos acostumbrarnos a contar muertos. La dignidad humana no tiene pasaporte ni pierde valor al cruzar una frontera.
2: Más tarde, en la ciudad de Las Palmas, León XIV celebró una misa muy emotiva para el pueblo canario. Nunca recibieron una visita papal, a pesar de que España ha sido uno de los países más visitados por los pontífices. Quizás uno de los gestos más representativos de esta última etapa del viaje fue este. Muchos de los migrantes provienen de países africanos francófonos y por eso el Papa no quiso hablar en español, sino en francés. Y luego fue a más, visitó el lugar donde duermen y saludó a los presentes uno a uno. El Papa trató de salir al encuentro de refugiados inmigrantes con gestos como esos, pero también le recordó que tienen deberes que cumplir en los países en donde son acogidos. León XIV dijo que los esfuerzos por la integración no deben ser solo en una dirección.
3: A ustedes, queridos hermanos migrantes, les corresponde una parte noble y necesaria de este camino: abrirse con confianza a la comunidad que les recibe, aprender su lengua, respetar sus leyes, conocer sus costumbres, participar en la vida común y ofrecer con gratitud sus dones.
2: La misa final del Papa en España fue aquí, en el puerto de Santa Cruz. Un último evento en el que los fieles se volcaron para manifestar su afecto al primer Papa de la historia que vino a visitar las islas. En Tenerife, Javier Romero, EWTN Noticias.
4: ¿Qué piensa la gente de Canarias sobre la visita del Papa? Veamos.
5: Es la primera vez. A ver si esperamos que nos unamos más todo el pueblo a pueblo, todas las naciones, y seamos una sola para que se acabe tanta guerra.
6: Mira, es un reconocimiento pues a la gente canaria, ¿verdad? Al recibimiento que ha tenido a las personas que han llegado y también para todos los inmigrantes que reciben el canario, porque el canario recibe gente de todos lados. Entonces, bueno, yo creo que el Papa tiene un poco de ese sentimiento también a agradecernos pues esa receptividad que se ha tenido aquí en las islas.
7: Desde Galicia vengo a Madrid a ver al Papa. De Madrid mi hija me cogió los billetes de avión y los vengo a ver a Tenerife también. Les considero muy importante que venga aquí por la inmigración, por todo. Soy muy católica. En Galicia me dedico a las iglesias, a ayudar a la gente.
1: Por otro lado, Estados Unidos fue consagrado al Sagrado Corazón de Jesús en el marco del 250 aniversario de la firma de la Declaración de la Independencia del país. La misa de consagración se realizó este jueves en la Asamblea Plenaria de Primavera del Episcopado en Orlando. El arzobispo William Lori exhortó en la homilía que el futuro pertenece a Dios, no a movimientos políticos, fuerzas económicas o planes humanos. Las peticiones de los obispos fueron leídas en inglés y en español. El presidente Donald Trump indicó en un mensaje que se unía con su esposa Melania a la consagración, que que calificó como un conmovedor recordatorio de que Estados Unidos siempre ha sido guiado por la mano amorosa de Dios. Asimismo, resaltó los orígenes católicos del país. El arzobispo Alexander St. Paul, presidente del Comité Episcopal de Libertad Religiosa, explicó por qué se consagra Estados Unidos al Sagrado Corazón de Jesús.
8: Nuestra devoción al Sagrado Corazón nos exige que reflexionemos sobre cómo podemos fomentar la verdad, la justicia y la caridad en la vida estadounidense. Estamos llamados a plasmar nuestra fe en las acciones que realizamos y en la vida que llevamos en nuestras comunidades. Este aniversario y esta consagración nos brindan una oportunidad especial para promover la hermosa devoción al Sagrado Corazón y animar a los laicos a ofrecer sus vidas al servicio de Dios y de su país.
4: Vamos a Brasil, donde fue celebrada la 19 Marcha Nacional por la Vida en la capital Brasilia, con el lema "La vida depende de tu voto". Los participantes defendieron la protección de la vida humana desde la concepción hasta la muerte natural y llevaron el debate al corazón político de la nación. Nuestra corresponsal Natalia Queiroz nos informa.
9: Vida sí, aborto no. Ese fue el grito repetido por miles de personas que participaron este martes en la Marcha Nacional por la Vida. Familias, niños, religiosos, líderes pro-vida y representantes políticos caminaron en la explanada de los ministerios, la amplia avenida donde se encuentran las principales sedes del gobierno federal brasileño. Los participantes llevaban pancartas con mensajes como "Brasil vivo, sin aborto", "Di sí a la vida" y "Salven a los humanos".
10: Estamos aquí en Brasilia, en la Marcha por la Vida, para demostrar una vez más que el pueblo brasileño valora la vida desde la concepción hasta la muerte natural.
9: La manifestación de este año ocurre en un año electoral. En octubre, los brasileños elegirán a un nuevo presidente de la República, gobernadores, senadores y diputados. Por eso, el lema de esta edición fue "La vida depende de tu voto", una invitación a considerar la defensa de la vida al momento de elegir a los futuros gobernantes del país. La marcha fue organizada por el Movimiento Brasil Sin Aborto, una de las principales organizaciones pro vida del país.
10: Aunque la legislación no ha cambiado, vemos que se están abriendo muchas puertas que facilitan la práctica del aborto. Por eso es muy importante que cada ciudadano tenga esto en cuenta al momento de votar y elija candidatos que estén a favor de la vida.
9: Antes de la caminata, los participantes asistieron a una misa en la Catedral Metropolitana de Brasilia, presidida por el arzobispo de la capital brasileña, el cardenal Paulo César Costa. Durante su homilía, recordó que la defensa de la vida humana forma parte esencial de la misión de los cristianos y afirmó que toda persona posee una dignidad que debe ser respetada desde la concepción hasta la muerte natural. El aborto es crimen en Brasil, pero en casos de violación, peligro de vida para la madre, o en caso de que el niño nazca sin cerebro, es legal, y la legislación no determina un límite máximo de tiempo para su realización. Por eso, los manifestantes exigieron la aprobación de la ley que prohíbe el procedimiento de asistolía o muerte fetal después de las 22 semanas de embarazo en los abortos previstos por ley.
8: Es un procedimiento que consideramos bárbaro, en el que el niño recibe una inyección de potasio, algo muy doloroso. Después la madre termina dando a luz a un bebé fallecido. Este procedimiento está prohibido en la medicina veterinaria, pero se está realizando en seres humanos. Por eso estamos pidiendo que las personas que no deseen tener a sus hijos, en lugar de recurrir a este método, puedan llevar adelante el parto y entregar a los niños para que sean dados en adopción, para que nosotros podamos encaminarlos hacia la adopción.
9: Después de la misa, los participantes caminaron desde la Catedral Metropolitana hasta el Congreso Nacional, sede del Poder Legislativo Brasileño, donde concluyeron la jornada con oraciones y discursos en defensa de la vida. La Marcha Nacional por la Vida se celebra cada año en Brasilia y es uno de los principales encuentros en favor de la vida en Brasil, reuniendo a católicos, evangélicos y miembros de organizaciones civiles que defienden la protección de la vida humana desde la concepción hasta la muerte natural. Desde Brasil, Natalia Queiroz, EWTN Noticias.
1: Vamos a una pausa, pero al volver. En Colombia inicia la peregrinación nacional de una reliquia de primer grado de San Francisco de Asís por el jubileo que conmemora los 800 años de la muerte del santo.
4: En estreno, el himno al Santísimo Sacramento, una nueva producción audiovisual de Canto Católico que destaca la presencia real de Jesucristo en la Eucaristía.
1: Regresamos con más noticias con Enfoque Católico.
4: En Colombia inicia la peregrinación nacional de una reliquia de primer grado de San Francisco de Asís enviada desde Italia por el jubileo que conmemora los 800 años de la Pascua del Santo. Con este signo espiritual, la Iglesia buscará llevar a distintas regiones del país el mensaje de fraternidad, reconciliación, cuidado de la creación y esperanza del conocido Santo de la Paz. Informa nuestra corresponsal Lida Lozada.

0: La peregrinación es protagonizada por un fragmento óseo de San Francisco, considerado una reliquia de primer grado. El recorrido inició este martes en la madre de todas las iglesias de Colombia, la diócesis de Santa Marta. El mismo lugar desde donde a mediados del siglo XVI los frailes franciscanos iniciaron la misión evangelizadora que se fue extendiendo incluso a muchos otros lugares de Sudamérica.
1: Por medio de los frailes que desde acá salieron hacia todas las partes de Colombia a ir evangelizando. Y eso es lo que significa que inicie desde aquí en esta diócesis, en Santa Marta, la ciudad de Santa Marta.
0: Tras una procesión por las calles del centro histórico, el obispo presidió la solemne Eucaristía en la parroquia San Francisco.
2: Su testimonio de vida cristiana atraviesa los siglos y llega hasta nosotros hoy con frescura, con vigencia, con actualidad. Representa una gracia enorme y un gran desafío al mismo tiempo.
0: Personas de diferentes edades y localidades aprovecharon la ocasión para depositar sus propios deseos de intercesión y gracias.
3: Le he pedido la gracia de ser más humilde y sencillo como él, aprender de su ejemplo, de realmente desprendernos de las cosas materiales.
4: La virtud de la paciencia, también el amor, para poder hacer todo con más amor. Amor a Jesús.
5: Que nos siga manteniendo unidos como hermanos, como fraternidad universal.
0: Durante la Eucaristía, Monseñor José Mario Bachi Tres Palacios recordó que la grandeza de Francisco consistió en amar profundamente la iglesia de su tiempo.
1: Hay una frase muy bonita que es de Francisco, es: yo soy ante Dios lo que soy y nada más. Ese es el camino itinerante de nuestra fe, aceptar primero que somos humanos y que necesitamos de Dios.
0: En un país marcado por profundas divisiones sociales y políticas, la familia franciscana considera que el legado de su santo, evocado especialmente durante este año jubilar, tiene mucha vigencia.
6: En los espacios en los cuales nosotros estamos sembrados, la esperanza, la fe, la paz, la reconciliación, esos sentimientos que nos llevan a reconocernos como hermanos en un mundo que es fratricida, que no piensa muchas veces en el otro y que es pocas veces resiliente.
7: Barranquilla, Medellín, Cali y Bogotá serán las próximas ciudades donde hará escala esta peregrinación que se extenderá hasta enero del 2027. En Colombia, Lida Lozada, WTN Noticias.

0: Con motivo de la celebración de su décimo aniversario, la Fundación Canto Católico de Chile presenta su nueva producción audiovisual titulada Himno al Santísimo Sacramento, una obra que completa su trilogía de canciones eucarísticas dedicadas a profundizar en el misterio de la presencia real de Jesucristo en la Eucaristía. Inspirada en un himno de Santo Tomás de Aquino, esta propuesta musical une tradición, liturgia, riqueza teológica y una cuidada elaboración artística en sintonía con las festividades del Corpus Christi y el Sagrado Corazón de Jesús que celebramos este mes. Para contarnos todos los detalles al respecto, estamos en conexión con José Miguel Correa, fundador de Canto Católico. José Miguel, bienvenido a EWTN Noticias.
1: Muchas gracias por este espacio, sobre todo para hablar de la música que nos acerca a Dios.
0: José Miguel, ¿cómo nace la producción de este nuevo tema, Himno al Santísimo Sacramento?
1: Nace en el contexto de un proyecto que engloba tres cantos. Dos de ellos ya están publicados en nuestro canal de Spotify. Uno de ellos es un himno del Congreso Eucarístico que se vivió en Madrid hacia principios del siglo XX, que se llama Cantemos al Amor de los Amores. Ya hablamos en una ocasión sobre este himno. Y el segundo es un himno que viene de Polonia, que en la traducción al español se llama El Pan del Cielo. Este es el tercero de estos himnos eucarísticos, con la idea de ir fijando en nuestras mentes y en nuestros corazones que Jesucristo está realmente en la Eucaristía. Y qué mejor que hacerlo amparados en los textos de Santo Tomás de Aquino. Este canto originalmente se llama Sacris Solemnis y fue compuesto para la celebración de la liturgia de las horas a la hora de Maitines. Habla principalmente del sacrificio del Cordero y lo conecta con la inmolación del Cordero en el Éxodo, desde el Antiguo Testamento. Es primera vez que se le pone música a este texto y además nos basamos en la traducción que hizo un poeta jesuita por allá por el siglo XIX, que se llamaba José Luis Blanco Vega. Y la gracia que tiene este himno es que nos va adentrando en la imagen de este sacrificio de este cordero y hace, por supuesto, de la manera magistral que tiene Santo Tomás de Aquino, la relación con la presencia en el Santísimo Sacramento. Por eso lo quisimos situar específicamente entre las fiestas del Corpus Christi que vivimos recién y la del Sagrado Corazón.

0: José Miguel y también celebran su 10º aniversario como Fundación de Canto Católico. ¿Qué balance puede hacer de todo este tiempo, de estos años en los que han realizado diversos temas y también formación como canto católico?
1: Así es un regalo realmente grande poder celebrar estos primeros 10 años. Y de hecho, se cumplen 10 años de la creación de la Fundación y también se cumplen 10 años de nuestras primeras producciones. Una de ellas y probablemente una de las más conocidas es el Himno a San José. El Himno a San José ha dado la vuelta al mundo, la han escuchado millones de personas, la han traducido a bastantes idiomas. Nosotros mismos hemos autorizado traducciones al francés, al italiano, al portugués también. Y ya son, en verdad, millones de personas las que encontraron en este himno una oración para completar, ¿cierto?, su devoción a San José. Y la Fundación Canto Católico celebra esto y también el Señor nos ha querido regalar muchos regalos por este 10º aniversario. Uno de ellos es que este año va a ser el primer año que hagamos de nuestro curso de canto para la liturgia una versión online, con la que se van a poder conectar desde distintos lugares del mundo. Tenemos inscritos desde distintos países, la mayoría del continente americano, pero también tenemos algunas personas que han querido sumarse desde Europa. Y la idea con esto es que todos podamos ir desarrollándonos de mejor manera en el Ministerio del Canto para poder vivir nuestra Eucaristía de mejor manera. Y otro gran regalo que nos ha hecho el Señor es que este año vamos por primera vez con uno de nuestros coros a hacer una pequeña gira por Europa. Recibimos una invitación a fines del año pasado y justo quedó, por eso digo que es un regalo del Señor, inmerso en estas celebraciones de los 10 años de canto católico y si Dios quiere estaremos en Austria y en España hacia septiembre de este año.
0: Qué gran noticia, José Miguel, para la evangelización también a través de la música para ustedes. Felicitaciones también por su aniversario, José Miguel Correa. Muchas gracias por la entrevista.
1: Muchas gracias a ti. Los invito a todos a seguirnos en las redes sociales que vamos a ir contando paso a paso cómo nos preparamos para este gran viaje. Y también dejo a todos muy invitados a formarse en el canto litúrgico. En nuestro sitio web cantocatólico.org van a encontrar toda la información que necesiten. Y el curso comienza, si Dios quiere, este 18 de junio.
0: Gracias, José Miguel. Dios los bendiga.
1: Muchas gracias.
0: Nos despedimos con los momentos más emocionantes del viaje apostólico del Papa León XIV en España. Hoy cerró en Tenerife con un encuentro con migrantes y también con una misa multitudinaria.
2: Nos despedimos con todas las intenciones que el Santo Padre nos hizo saber durante estos días. Hasta el lunes.

Feliz el que ha sido absuelto de su pecado y liberado de su falta. Feliz el hombre a quien el Señor no le tiene en cuenta las culpas y en cuyo espíritu no hay doblez. Mientras me quedé callado, mis huesos se consumían entre continuos lamentos, porque de día y de noche tu mano pesaba sobre mí. Mi savia se secaba por los ardores del verano. Pero yo reconocí mi pecado. No te escondí mi culpa, pensando, confesaré mis faltas al Señor. Y tú perdonaste mi culpa y mi pecado. Por eso que todos tus fieles te supliquen en el momento de la angustia. Tú eres mi refugio. Tú me libras de los peligros y me colmas con las alegrías de la salvación. Yo te instruiré, te enseñaré el camino que debes seguir. Con los ojos puestos en ti, seré tu consejero. ¿Cuántos son los tormentos del malvado? Pero el Señor cubrirá con su amor al que confía en Él. Alégrense en el Señor, regocíjense los justos, canten jubilosos los rectos de corazón.

0: informativo en EWTN Radio Católica Mundial. Hablándoles Katia Baliño. Nadie abandona su tierra, su familia y sus raíces por voluntad propia cuando puede vivir en paz, dijo Boussou Diouf, mujer originaria de Senegal, con la autoridad moral de quien se ha jugado la vida atravesando el Atlántico en una barcaza de madera, aún a sabiendas de que la travesía podía durar incluso una semana o acabar a la deriva. Es uno de los 700 subsaharianos acogidos en este centro ubicado en la húmeda zona de las raíces de Tenerife, un paraje poblado de eucaliptos a unos 1,000 metros de altitud. Aquí llegan exhaustos tras haber estado bajo custodia policial un máximo de 72 horas para las tareas de control y registro. Venimos de países donde la pobreza, la violencia, la guerra, la persecución y la falta de oportunidades nos obligaron a partir, afirmó Diouf. Las raíces se abrió en 2021 para dar respuesta a la crisis de 2020, cuando llegaron más de 23.000 inmigrantes a las costas del archipiélago canario. El Papa llegó a primera hora de la mañana a Tenerife procedente de Las Palmas y se dirigió al macro campamento levantado en el interior de un antiguo cuartel militar rural tras 6 jornadas maratonianas en España que lo han llevado a Barcelona y Madrid. En su discurso, el Papa repitió el mensaje que dio el primer día que puso un pie en Las Palmas. El amor de Dios no conoce fronteras, no hace distinciones, se da a todos y nos congrega en la unidad. Viendo sus rostros, escuchando sus testimonios, pienso también en sus corazones, heridos por tantas dificultades y también consolados por el amor recibido gracias a otros corazones abiertos, generosos y misericordiosos, expresó el Papa. Manténgase bien informado en EWTN Radio Católica Mundial. Gracias y que el Señor le bendiga.
1: El alma que está enamorada de Dios es un alma gentil, humilde y paciente. San Juan de la Cruz.

amigos. Además, estamos tomando un respiro después de estos días con el Papa León XIV en España hace unas cuantas horas, un par de horas nomás, dicho de paso, que terminó su viaje a España y debe de estar ya de camino para el Vaticano nuevamente. No es un vuelo muy largo de España para Roma, quizás, no sé, 2 horas probablemente máximo. Entonces, el Papa ya muy pronto va a estar también descansando después de esta semana. ¡Qué viaje ha sido! ¡Uf! Impresionante. Estos días con el Papa León XIV en España. Y hoy, amigos, estamos acá de regreso con ustedes en Fe Hecha Canción en este viernes del Sagrado Corazón de Jesús. Y tenemos estrenos, amigos, tenemos novedades. ¿Qué clase de programa tuvimos ayer con Beatriz? ¿Verdad que fue muy bonito escucharle a ella cantar en vivo aquí en el Estudio 3? 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Y bueno, quería contarles, amigos, que fui al partido de Argentina contra Islandia el miércoles. Eso fue acá en Alabama. Muchos de ustedes pues lo habrán visto en televisión porque se transmitió por todos lados ese partido que jugaron acá en mi estado, en Alabama, en una ciudad que se llama Auburn, que está como a 2 horas de acá. Tuvimos que hacer entonces viaje hasta Auburn por carretera. Y fue la primera vez en mi vida que pude ir a un partido así internacional. Así que, y la primera vez que pude ver a Messi. Messi estuvo ahí, como ustedes vieron, pues, así que estábamos hablando porque dijeron que era el partido de fútbol. Estamos hablando de fútbol latino cuando decimos, ¿verdad? O sea, no estamos hablando de fútbol americano. Fue el partido de fútbol más asistido en la historia del estado de Alabama. Así que tuvimos a Messi jugando en la cancha por 15 minutos, más o menos, y así, y con eso jaló a 88,000 personas al estadio. Yo creo que todos los 80,000 espectadores, 88,000 que estuvieron ahí, vinieron para ver a Messi. Así que, pues, 15 minutos, 88,000 personas. ¿Qué tal, amigos? ¿Qué clase de negocio es ese? Bueno, en todo caso, fue muy bonito. Me lo pasé súper bien. Así que bueno. Y hoy estamos aquí, entonces, amigos, de regreso en este viernes y estamos con, tenemos novedades y estrenos para escuchar el día de hoy. Así que vamos a comenzar con la nueva canción de Ítala y Juanjo featuring Paola Pablo y se llama Tocando tu Puerta.

0: Pasa.
1: Wow, qué bonita canción, amigos, que hemos escuchado aquí. Itala y Juanjo. Featuring

impresionante, amigos. Tiene que ir a ver el video porque es increíble. Es una maravilla. Así que muchísimas felicidades a estos tres artistas por esta nueva canción que se estrena el día de hoy en la solemnidad del Sagrado Corazón de Jesús. No es, amigos, el único estreno que tenemos el día de hoy. ¡Oh! El siguiente, amigos, es... ¡Wow! Difícil de encontrar las palabras para hablar de esta nueva producción, este nuevo disco de Katia del Cid, que se llama Mater Spey. Y son todas canciones, amigos, compuestas por Katia, inspiradas en oraciones tradicionales de nuestra fe, pero todas en latín.

increíble. Es el nuevo, es un tema del nuevo disco de Katia del Cid. Es el Ave María featuring Verónica Sanfilippo. Y el nuevo disco de Katia se titula Mater Spei. Bueno, pues seguimos, amigos. Seguimos con más estrenos, con más novedades para ustedes el día de hoy en Fecha Canción. El grupo Hesed también ha lanzado un nuevo disco que se llama Dios en la Empresa. Y vamos a escuchar una canción del disco que es, o sea, perfecta para el día de hoy, en este día del Sagrado Corazón de Jesús. Porque la canción se llama Consagrarme al Corazón de Cristo. Aquí está, del nuevo disco del grupo Hesed.

¡Qué bonita canción, amigos! Este es el nuevo disco del grupo Hesed de México. El disco se llama Dios en la empresa.

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¿Qué tal, amigos? Gracias por seguir aquí en la sintonía de Fecha Canción a través de EWTN Radio Católica Mundial. Aquí con ustedes, Douglas Archer. Yo soy el arquero de Dios y les hablo desde el estudio 3. Amigos, estoy aquí sentado ante los micrófonos una vez más para escuchar con ustedes la música de nuestros grupos y cantantes católicos. Y llegamos al final de la semana, amigos, y este es el primer viernes del nuevo mes, del mes de junio. ¡Bienvenidos! Ahí está el pelirrojo allá atrás. ¿Nunca has visto aún un cubano pelirrojo? Qué extraño, ¿verdad? Bueno, pues ahí está ese amigo de Jejo que viene todos los viernes. Amigos, gracias por estar aquí. Estamos en vivo, como les conté, no sé si escucharon el principio del programa, pero bueno, ayer no pude salir en vivo. A última hora tuvimos que poner un pregrabado, así que lo siento por la confusión. Si estaban esperando que le respondiera un mensaje, un saludo el día de ayer, gracias por su comprensión y paciencia. Aquí estamos de vuelta el día de hoy. Saludos, dicho sea de paso, a mi amigo, bueno, no sé cómo se llama, pero Ferran será, no sé. Ya ustedes saben que a veces lo que aparece en el como usuario, pues no sé. Pero bueno, me escribe desde Tacajalbe, San Francisco el Alto, Totonicapán, Guatemala. Gracias, amigo, por tu saludo y por tu mensaje. Rafael también me escribe por Facebook, por la cuenta de Facebook. Gracias, Rafael, por tu saludo. Y si tú quieres enviarme el tuyo, me puedes escribir. Bueno, primero puede ser por correo electrónico, fehechacancion@ewtn.com, o puede ser por Facebook, como hizo Rafael. Búsqueme por Fe Hecha Canción en Facebook. O si quieres enviarme tu mensaje desde Instagram, búsqueme por la cuenta Arquero de Dios, todo junto, todo pegado. No le pongas guión bajo, diagonal, punto, nada. Arquero de Dios. Y ahí sale mi cuenta y me puedes enviar un mensaje desde Instagram. Bueno, pues tenemos todavía, amigos, más novedades y estrenos para escuchar en este segundo segmento. La cantante puertorriqueña Carmen Rosa está lanzando dos canciones impresionantes dedicadas al Inmaculado Corazón de María. Y además con unos videos que son increíbles, amigos, que cuando salgan estos

videos en los próximos días, se van a impresionar porque son realmente, vaya, parecen películas de cine. Así que bueno, vamos a escuchar hoy una de esas nuevas canciones. Se llama Guárdame en tu corazón. Aquí está.

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1: Ahí escuchamos a Carmen Rosa, puertorriqueña. Una de sus nuevas, tiene dos canciones nuevas al...

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Y bueno, pues amigos, como les conté, ¿verdad? Al principio, y todos ustedes ya saben, porque seguramente, pues bien, pues en las noticias y en EWTN, pues es pues, prácticamente lo que estamos hablando todo el tiempo en estos días, que estamos pues por iniciar la visita del Papa León XIV a España. Él llega a España mañana. Y la cobertura comienza en EWTN, mañana tempranito, en la madrugada nuestra, en la mañana. Y toda la próxima semana vamos a estar cubriendo paso a paso la visita del Papa a España. De hecho, algunas veces voy a tener que ceder los micrófonos para nuestra cobertura un par de veces en esta próxima semana. Y hay una canción, amigos, que es la

que van a recibir al Papa León XIV en España este fin de semana cuando inicia su visita apostólica a ese país. Y bueno, amigos, vamos a escuchar mucha música en esta próxima semana porque felizmente en varias ocasiones durante esta visita del Papa, nuestros músicos y cantantes católicos van a tener la oportunidad de pues cantar ante las multitudes que van a estar reunidas para encontrarse con el Papa en especialmente pues el sábado, que va a haber una vigilia con los jóvenes en Madrid, y luego la próxima semana habrá otro encuentro con los jóvenes en Barcelona. Bueno, no sé si solamente jóvenes, pero con, bueno, pero en todo caso va a haber pues un par de ocasiones para que se destaquen nuestros músicos y cantantes católicos, y muchos de ellos cantaron en esta versión que el padre Luis Po lanzó hace un par de días de su canción Petrus, con ocasión de esta visita del Papa. Bueno, dicho, debería aclarar que, bueno, es una canción de dos sacerdotes, músicos y compositores de España, el padre Luis Po y el padre Osores. ¿Se acuerdan, amigos, que el año pasado lanzaron la primera versión de esta canción? Pero ahora tenemos esta nueva que cuenta con, híjole, un montón de cantantes españoles. Así que aquí está esta nueva versión, Petrus.

Gustavo. Por tu saludo, dice que si podemos escuchar lo nuevo de Marco López, que se llama Pan del Cielo. Me parece excelente idea, Gustavo, porque además este fin de semana en muchísimos lugares pues celebraremos la solemnidad de Corpus Christi. Y de hecho el Papa también va a, ¿cómo se dice? Presidir, ya, yeah, ok. Va a presidir una procesión eucarística en Madrid, iniciando al inicio de esta visita apostólica a España. Tavo, gracias amigo por tu mensaje. Entonces vamos a terminar con esta nueva canción de Marco López que salió hace un par de días y que se llama Pan del Cielo.

poder estar con ustedes media hora antes de que pues tengamos que conectarnos con España para la cobertura de un evento desde Madrid. Así que bueno, estaré aquí el lunes

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1: San Pablo nos dice que la bondad de ustedes sea conocida por todos los hombres. La bondad es un lenguaje universal. Todos comprenden cuando alguien es amable con ellos. La bondad es la manera en la que expresamos la misericordia en nuestra vida. Es esa tierna misericordia que mostramos hacia los demás cuando les ofrecemos una mano amiga, cuando buscamos hacerle la vida más fácil a alguien. Cuando experimentamos la bondad y la misericordia de Dios, nos lleva a querer compartirlas con los demás. La bondad es contagiosa y evangélica. Cuando somos amables con otras personas, ellos también quieren serlo. Entonces, un acto de bondad puede iniciar una revolución de misericordia en nuestro mundo.
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2: Al ver a la gente, Jesús sintió compasión de ellos, porque estaban cansados y desorientados como ovejas sin pastor. Entonces dijo a sus discípulos: la cosecha es abundante, pero los obreros son pocos. Rueguen, por tanto, al dueño de la cosecha que envíe obreros a recogerla. Mateo 9:36.
3: El amor de Dios es el árbol de la vida en medio del paraíso terrenal. Santa Teresa de Jesús.

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1: Estamos a punto de darle la despedida al Papa porque ya está en sus últimas horas de visita apostólica. En estos momentos está en las Islas Canarias, que están lejos de aquí, ya con la Santa Misa final y la despedida. Bueno, ha sido muy entrañable esta visita porque además le comentaba yo a la hermana Carmen, que está aquí conmigo, bueno, no sé si se lo comentaba a ella o a la hermana María Esther, que ha sido una gran alegría lo bien que habla el español, porque así nuestros hermanos de América han podido seguir todo lo del Papa en el idioma que nos une. Pues nada, tengo aquí a la hermana Carmen a mi lado porque les vamos a contar, me han escrito algunos oyentes que les gustó mucho el programa que hicimos el miércoles, porque también les relatamos un poquito de la visita, sobre todo a Montserrat, ya se están animando a venir. Y ahora en este día que estamos haciendo el programa en directo desde la ciudad de Barcelona, aquí en España, ¿no? Doy también las gracias a Carlos Quequesana, que está aquí, y a nuestro compañero en Radio Católica Mundial, Jorge Graña, en la ciudad de Birmingham, Alabama. Bueno, resulta que el miércoles nos fuimos como corresponsales, al menos de nombre, la hermana Carmen y yo. Y entonces teníamos una credencial, ¿no? Como un carné que nos habían dado en la sala de prensa, que fuimos a recogerlo creo que el lunes. Y bueno, pues teniendo ese carné colgado con una cinta y también otra de NSE, nos dejaban pasar por todas partes, no nos decían nada. Y bueno, nosotras contentísimas, y con la hermana Carmen estuvimos por ahí delante de la basílica donde estaban todos los asientos de las personas, y pensamos que nos íbamos a ir por detrás de la basílica porque ahí iba a ocurrir algo. Pero hasta llegar ahí, el espacio más cerca de la basílica, tuvimos que pasar calles y calles ya abarrotadas de gente, porque esto fue como a las 5:30 y todo empezaba a las 7:30. Total, que llegamos allí y nos fuimos por detrás de la basílica. Todo el mundo estaba por delante, por la fachada, o el atrio, que también se llama así. Y cuéntales, hermana Carmen, porque nos fuimos por detrás nosotras dos, como disimulando, pero ni un pelo de tontas. Y entonces, porque claro, nosotros queríamos filmar al Papa cerquita, y nos colamos a todo el mundo, que no había, atrás estaba la policía solamente, prácticamente, y algunos periodistas, algunos camarógrafos, pero nadie más. Y nosotras allí
2: entendimos, bueno, hermana, que pasaba algo.
1: Y mientras la multitud, el Papa recorriendo las calles acercándose a la Sagrada Familia, y nosotras dos allí disimulando un poquito, bueno, aquí tiene que llegar el Papa porque él va a pasar por la puerta de detrás. Y oh sorpresa, hermana Carmen, sigue tú.
2: Bueno, entonces estábamos efectivamente ahí, solamente había personal de seguridad y periodistas, no había nada más, y se veía que estaban esperando, pero como tú dices, o sea, no había ningún fiel ahí como para ovacionar, eso era todo muy serio, todo el mundo en silencio, y ¿cómo? Es que no me acuerdo bien. El caso es que estuvimos esperando nosotras también, y fue muy bonito porque hicimos incluso amistad mientras estábamos esperando, que fue bastante rato. Estábamos contemplando la Basílica de la Sagrada Familia, que desde todos los ángulos hay cosas para descubrir, para contemplar, para intentar entender por qué esto está ahí. Y entonces las dos íbamos, ay, fíjate esto, aquí está representada la Eucaristía, aquí tal cosa.
3: Las uvas para el vino.
2: Exacto, todo esto arriba de
3: las torres. Es que Gaudí pensaba todo. Había un periodista que decía, estoy parando la oreja, porque el pobre no sabía nada de lo espiritual. Y entonces, claro, nosotras, todo tiene un significado, todo. Así que vengan a Barcelona, ya verán, la Sagrada Familia y todas las construcciones tienen un significado espiritual.
2: Fue muy bonito esto, hermana. También ha sido un, digamos, estos días han sido de encuentros muy bonitos en la fe, porque este mismo camarógrafo que humildemente nos dijo, es que no tengo ni idea de la parte espiritual, bueno, terminamos dándole unas medallas de la Virgen milagrosa para él y para su esposa, que agradeció muchísimo, y bueno, o sea, unos encuentros preciosos. Un periodista, hermana, que estaba en silla de ruedas, ¿lo viste?
3: Ah, sí, sí.
2: Ese joven que había subido a Montserrat, un joven con una enfermedad tipo hemiplegia o así, pero que era periodista, a mí me impactó. Bueno, el caso es que, pues prácticamente fuimos las primeras que llegamos, éramos casi, estábamos allá en la expectativa, ahora viene, ahora no viene. Así los reyes llegaron primero. Y nosotras, claro, pues ahí mirando, y no me acuerdo si... Sí que me acuerdo. Cuando los reyes se apearon del auto, el rey Felipe VI y la reina Letizia, bueno, pues bajaron del auto, saludaron a las pocas personas oficiales que estaban ahí y se pusieron a esperar a que llegara el Papa. Era muy bonito verlo porque alargaban la vista así como cualquier persona, así para ver si llegaba ya el Santo Padre. Que
3: en el Papamóvil.
2: Exacto, que por cierto, se ve que han anulado una amistad realmente también con él, muy cordial, porque estuvieron largo tiempo, ¿te acuerdas? Los primeros días hablando. Bueno, entonces, a todas estas, nuestra hermana Dolores aquí presente, como estábamos esperando al Papa, y la reina miraba hacia nosotros, porque por ahí iba a venir el Papa, pues la hermana Dolores también le hacía gestos con la mano de saludo a la reina, y la reina le respondió al saludo, y el rey también. O sea que hemos andado por las alturas. Luego, pues esperando, de pronto vemos que llega el Papa, hermana.
3: Cuéntanos. Llega el Papa, pero ya, ya habían cortado, había unas vallas donde ya el público no podía pasar. O sea, estaba llegando por la calle de la parte de atrás de la Basílica, que ya solo eran policías, porque todo el público estaba en la parte delantera. Y entonces, es claro, tomamos una exclusiva porque el Papa ya llegando para darles el primer saludo a los reyes, no había público, estábamos allí con unos pocos periodistas, y entonces el Papa, al pasar con el Papamóvil, nos miró, nos saludó y por supuesto le tiramos la foto y lo filmamos. Fue una exclusiva porque no había multitud, como les estamos diciendo, solo había los guardaespaldas del Papa, la policía, pero no mucho más personas.
2: ¿Me das permiso para decir aquí a todos los oyentes lo que tú gritaste en ese momento?
3: Bueno,
2: fue muy bonito, hermana.
3: El Papa te quiere, le dices. El Papa te quiere.
2: ¿Cómo el Papa te quiere? ¿Barcelona te quiere?
3: Te quiere. Bueno, pues así fue.
2: Fue hermoso.
3: Entonces, bueno, salió el Papa abajo y ya nosotras nos fuimos para delante de la Basílica, que es impresionante. Miren, si llegan alguna vez aquí y se ponen delante, es que tienen que doblar el cuello hasta atrás, porque es que no les da la vista de lo alta que es. Pero es impresionante porque la Basílica tiene una peculiaridad que nos lo ha dicho algunos en que hemos entrevistado, por ejemplo, el padre Bruno, que ustedes ya lo han oído en este programa, porque hicimos con él un programa de Gaudí y la devoción a San José y de Gaudí y la devoción a la Virgen. Y resulta que esta basílica es única en el mundo en este aspecto. Todas las basílicas y catedrales son preciosas, pero esta tiene la peculiaridad de que el retablo, que suele estar dentro de la iglesia donde el sacerdote o el obispo celebra, el retablo de la Sagrada Familia está fuera, en la fachada, dentro no está. Dentro está una cruz inmensa, como una rotonda, pero no hay presbiterio. ¿Por qué? El retablo, porque está en la fachada, lo cual todo el mundo que pasa a diario ve el retablo. y entonces le dan ganas de entrar, ¿no? Por eso lo hizo Gaudí.
2: Es una catequesis en piedra que todo el mundo entiende. Te estás refiriendo sobre todo, claro, a lo que es la fachada del gozo, porque siguiendo los misterios del rosario en tiempo de Gaudí no estaban los misterios de luz, pero fíjate, hermana, qué intuición, porque la luz era también el elemento clave para él. La luz entra por todas las torres. Él había no tanto calculado, sino aprovechado la luz bellísima del Mediterráneo, que es muy particular, y precisamente aprovechando por los ventanales a distintas horas, por eso puso colores distintos en los ventanales que dan al atardecer o por la mañana.
3: Porque en estos ventanales, hace poco que también fuimos, es muy curioso, uno entra y los ventanales que dan al este son colores amarillos, naranjas, pero los ventanales que dan a la parte oeste, que es ya la puesta del sol, son oscuros, son azules. Y entonces, claro, cuando da el sol por la parte derecha, que es el este, por donde sale el sol, todo se ilumina con una claridad de
2: como dorada,
3: solar, sí. Uh-huh. Pero cuando ya va oscureciendo en Barcelona, bueno, en esta parte del mundo, va dando el sol en la parte oeste y entonces la luz es oscura. O sea, Gaudí pensó en todo. Ahí está la maravilla de la creación.
2: De verdad, yo no sé si ustedes han podido ver, yo creo que se lo podemos recomendar, ¿eh? Normalmente no recomendamos mucho las redes sociales y estas cosas, pero en este caso el poder ver por YouTube, me refiero, lo que fue este acto de bendición de la torre, fue algo único, inesperado, donde participó en primer lugar la fe. Y los símbolos utilizados, como es esta lamparita que tenemos aquí sobre la mesa, ¿cómo la describimos? Qué difícil, ¿verdad? Pero nos regalaron a todos los que tenían asientos ahí fuera, y también a los que estaban dentro, que eran los sacerdotes y las autoridades, y nos regalaron a todos una lámpara que es como si fuera una, es como de un material entre plástico y cartón, y es una torre de cuánto, de, bueno, una un palmo de alto, de base cuadrada, pero luego de una forma geométrica muy bonita. Y el secreto es que esto no emitía luz ninguna y no veíamos por dónde.
3: Un switch.
2: Eso, no tenía switch.
3: Para encenderla. Y nosotros, ¿cómo se encenderá esta lámpara? Se la habían dado a todos los de dentro de la basílica, que caben muchos, y a toda la gente de fuera. Y nosotros, y yo, buscando el switch ese para prenderlo, es que la palabra switch en América se conoce mucho.
2: Sí,
3: y entonces,
2: claro.
3: ¿Dónde estará? ¿Cómo se prenderá? Y dentro, como un chip. ¿Cómo se prenderá esto? Pero era como misterioso y hasta daba un poco de susto. Digo, ¿qué será esto? Pero si ustedes ven, como ha dicho la hermana Carmen, si entran en YouTube la Santa Misa y al final, porque además esperaron que ya anocheciera, porque ahí se iban a ver todas las lámparas, se prendieron todas de golpe. O sea, eso estaba a distancia, ya estaba un poquito manejado, encendiéndose, apagándose,
2: todo muy bien organizado,
3: cambiando de colores, muy bonito, muy bonito.
2: Sobre todo, ¿sabes? Yo lo viví como un símbolo de la fe. ¿Sabes? Como cuando en Pascua prendemos nuestras velitas en el cirio pascual. Porque fíjense que era muy significativo que nosotros teníamos unas lámparas que no las podíamos controlar nosotros. La luz no venía de nosotros. La luz venía de Cristo. Entonces, este es el símbolo, creo. Y por lo tanto, pues se encendía, además, todo el pueblo fiel a la vez. No era cuestión individual, y esto, hermana, el Papa lo reflejó en sus palabras, pero ¿tienes ya algo para nosotros?
3: Bueno, sí, antes de contarles por qué tenemos aquí impresa la homilía, vamos a, para descansar un poquito y para que se vayan imaginando, y también para que entren, si quieren, en YouTube o internet para ver fotos de la Sagrada Familia, y ya verán que es verdad lo que les estamos contando. Es que la Sagrada Familia está solo a 10 minutos de donde estamos aquí en los estudios de NS. Pero primero vamos a escuchar el himno Alza la Mirada, que se compuso para esta visita. Ya verán, es un himno de esperanza, es un himno que nos quiere decir que no seamos como los topos mirando a la tierra, porque la tierra no es nuestra patria es el cielo. Por eso Jesús o los ángeles dijeron en día de la resurrección o de la ascensión, ¿qué hacéis mirando? Jesús, el que habéis visto elevarse, volverá. Así es que este himno, muy bien, el lema, alzad la mirada, está muy bien puesto, porque nos estamos acostumbrando a estar agarrados a la tierra. Y mientras más agarrado estoy a la tierra, más me olvido de Dios, más pierdo el olfato de lo espiritual. De manera que nuestra patria es el cielo. Bueno, Carlos, pónganos el himno de la visita papal.

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1: Bueno, continuamos aquí, estamos con la hermana Carmen porque les estamos relatando cómo fue nuestra ida a la Basílica de la Sagrada Familia, porque el Papa iba a bendecir la torre más alta, la de Cristo. Al lado hay una torre que ya está construida como con una estrella, es la de la Virgen, y luego va a haber también la de los apóstoles, que creo que hay alguna ya construida, ¿no?
2: Sí, hermana, de hecho, ¿sabes que van a ser en total en el plan de Gaudí? Son 18 torres.
1: 18, cada una representa, bueno,
2: están están Jesús y María, los cuatro evangelistas y los apóstoles.
1: Ah, sí.
2: Pero como hay evangelistas y apóstoles que se repiten, a ver, ¿quién es capaz de, entre ustedes, de decir por correo cuáles son los que se repiten, que son evangelistas y apóstoles a la vez?
1: Ah, claro. Bueno, pues escríbanme a ver cuáles se repiten, evangelistas que también fueron apóstoles. No los cuatro fueron apóstoles, a ver si lo aciertan. Entonces, espero las preguntas. Bueno, pues, estando así, vamos a ir por orden, porque primero fue la Santa Misa, estaba abarrotado todo, y por supuesto por fuera con pantallas gigantes. Y vamos a comentar un poquito la homilía del Santo Padre. La verdad es que yo, por supuesto, todos ustedes lo han escuchado, es que me alegro mucho que el Papa estuviera tantos años en el Perú, porque habla muy bien el español, entonces es una gran alegría que él nos una también con el Papa el idioma, porque claro, Juan Pablo II también lo hablaba muy bien, Francisco, por supuesto.
2: Claro, claro, pero el Papa Juan Pablo, es verdad, lo hablaba muy bien, como tantos otros idiomas, pero no era como una lengua que él hubiera hablado durante 30 años.
1: Y en el Papa León se nota que él ha hablado allí en Perú el español, por supuesto, y entonces da mucho gusto porque está como en casa, como lo dijo también en un momento, que se sentía como en casa. Bueno, pues si quieres, hermana Carmen, vamos a comentar un poquito lo que dijo, a ver si empiezas.
2: Hermana, es que mira, hizo aquella comparación entre las piedras que forman esta basílica que a todos nos admira y nuestra propia vida. Dijo así: esta iglesia es un edificio único, compuesto por muchas piedras. Una casa que crece con constancia a lo largo de los años, siguiendo un mismo proyecto. Todos nosotros somos las piedras vivas de esta obra, que tiene a Cristo como fundamento y culmen, principio y fin. Mucho más que un monumento, la Basílica de la Sagrada Familia sigue siendo hoy una obra en construcción que nos recuerda cómo la vida cristiana siempre es un camino, porque se trata de un proyecto que Dios lleva a cabo. Y sigue diciendo: no habitamos pues una obra inacabada,
1: sino un templo aún en construcción. Creo que alguna persona, mientras lo estábamos transmitiendo, decía: ay, ¿por qué no han quitado la grúa? Es que hay una grúa muy alta. Y entonces creo que la hermana le contestó: claro, es que está en construcción, pero eso pasado al plano espiritual
2: también.
1: A ver, ¿quién puede decir, bueno, yo ya soy santo? Pues no, vamos camino de santidad. En el camino hay muchos tropiezos. Lo importante es levantarse. Por eso, hermana Carmen, si quieres recordar, porque fue otro momento que me encantó, el Papa, cuando visitó la cárcel, dijo algo muy importante, de que un pasado no puede determinar a una persona. Es decir, yo he tenido un pasado terrible y ya me ponen una marca y esa marca no hay quien me la quite. El Papa dijo: no, el pasado, por más horrible que haya sido, no determina a una persona, sino que su futuro puede ser más grande, porque, y esto lo que dijo el Papa también del sueño.
2: Sí, esto que le encantó a nuestro compañero en el control, Jorge Graña, es que es muy bonito, dice, y para que lo apliquemos unos con otros, dice: Dios te ama como eres, pero te sueña mejor. sueña el sueño de Dios.
1: Uh-huh. Entonces fue una esperanza para los presos, porque en cierta manera uno dice, uno que está en la cárcel, lo primero que sale es un rechazo, pero también el Señor dijo, estuve preso y no me visitasteis. O sea, Jesús está en todo ser humano porque hemos sido creados a imagen y semejanza de Dios. Porque cuántas personas que han llevado una muy mala vida luego han tenido una conversión muy grande.
2: Hermana, empezando por San Agustín.
1: Así es, que el Papa es agustino. Es decir, nunca podemos decir que esta persona no va a recibir la gracia de la conversión, porque eso solo está en la mente.
2: O San Dimas.
1: Ah, claro, sí, el buen ladrón. Bueno, si te parece, vamos a seguir.
2: Ay, sí, porque esto es maravilloso. Mira, dice, somos como este templo, un templo aún en construcción. Su imperfección, la imperfección de este templo, porque no está acabado, le faltan torres, no es un defecto, porque da testimonio de un deseo. No significa una carencia, sino que expresa una promesa que queremos honrar con coherencia. Nuestra gratitud se convierte entonces en compromiso. Se refería también, a lo mejor, hermana, claro, en el aspecto más sencillo, a que este templo se construye con las limosnas de los fieles y, bueno, y con las entradas también de los fieles y de los turistas que pagan para entrar, pues todo esto.
1: Y también, ¿qué dijo Gaudí? ¿Qué dijo Gaudí de quién lo va a terminar? Porque él murió y no lo vio terminar.
2: Claro que no, y él ya lo sabía. Y esto no, fíjense, otra enseñanza, no le desanimó, ya verán por qué. O sea, él construyó la fachada. Y sabía muy bien, claro, que eso solo no tenía.
1: Pero dejó los planos.
2: Dejó los planos y a la vez daba libertad también a los que continuaban para hacerlo según también el arte de unos y otros, pero respetando, por supuesto, la idea que es ese templo expiatorio en honor a la Sagrada Familia. Y entonces, hermana, dijo, este templo, cuando le decían, ay, pero usted no lo va a poder terminar, ¿no le preocupa? Y dice, no, no me preocupa, este templo lo terminará San José.
1: Imagínense. Y me dijo la hermana Carmen en estos días, cuando yo hice el programa con el padre Bruno, dijo, bueno, y todos tienen torres y San José no la tiene. Digo, ay, padre, es que
2: qué fallo,
1: ¿se acuerdan?
2: ¿No?
1: Sí, digo, ¿se acuerdan que lo dijimos en el programa? Digo, ay, padre, San José no tiene torre. Y ahí mismo dije, claro, es que San José está en los cimientos, tan humilde él, siempre escondidito, porque los cimientos además es importante. Bueno, sin los cimientos no estaría esto construido, se hubiera hundido. Entonces, pero también en estos días la hermana Carmen me decía, claro, San José no tiene torre porque todo el templo está dedicado a San José, todo el templo es de San José. Entonces, claro, también esa idea.
2: Claro que sí.

0: Corintios, la primera. Esta obra coincide con nuestra vida. Dios nos concibe como una obra maestra, pero atención, que debemos realizar juntos, y nos llama a colaborar con Él. Esto es muy bonito, hermana, porque a veces podemos pensar, y es cuando nos vienen las ideas negras, mi vida es un fracaso, comencé mal, como tú hacías referencia, ¿no? Pues ya comencé mal mi matrimonio, o comencé mal tal cosa, esto ya no tiene remedio. No es verdad. El Señor tiene un plan, Él lo transformará, Él lo va a mejorar, porque nunca, jamás se ha visto que una cosa que dé gloria a Dios la hagamos solos nosotros.
1: Y además es que el no esperar que una persona cambie también es, en el fondo, que no confío en la gracia de Dios. Cuando uno dice, bueno, esta persona, y cuántas veces lo hemos dicho, esta persona no tiene solución. Tu esposo quizás que está en el alcohol, ay, mi esposo ya no tiene solución. O mi hijo ya no tiene solución. Es que el decir eso es decir que no existe la gracia de Dios. A tus ojos humanos, tal vez por tus miras de topo, que no vemos más allá,
0: estrechas,
1: a lo mejor no tiene solución para ti, pero a los ojos de Dios, Dios da la gracia. No eres tú la que da la gracia para que tu hijo se convierta, es Dios. Y para Dios, como le dijo el Papa a los presos, hay un sueño para todos nosotros, que es cómo hemos sido concebidos en la mente de Dios. Un rubí es un carbón, pero uno podría decir, ¿qué saldrá de ahí? Bueno, pues el sueño de Dios es que salga el diamante, y sale un diamante. Entonces, si yo digo que este esposo mío, que este hijo mío, que esta hija mía, que está por malos caminos, no va a cambiar, es que tú no confías en la gracia de Dios. ¿Qué tienes que hacer tú? Pedir a Dios por esas personas que a lo mejor están lejos de Dios. Bueno, pues vamos a la segunda pausa para dar los correos y esta pregunta que ha hecho la hermana Carmen. En las torres, que ahí todavía faltan algunas, va a estar los evangelistas y los apóstoles, pero hay evangelistas que fueron apóstoles, por lo tanto no se van a repetir. ¿Cuáles de los evangelistas, los que escribieron los cuatro evangelios, fueron también apóstoles? A ver quién lo adivina.
2: ¿Quieres escribirnos ahora mismo? Puedes hacerlo al siguiente correo electrónico: conlosojosdemaria@nsradio.com.
1: Bueno, les va a seguir comentando la hermana la homilía del Papa, porque es profunda. El Papa es profundo, nos hemos dado cuenta ya. Entonces,
0: fíjate, luego continúa él con este pensamiento de las piedras del templo y dice: a este respecto, guardamos en nuestro corazón las palabras que el Señor dirigió al rey David en el segundo libro de Samuel, capítulo 7. Le dice el Señor Dios a David: ¿tú me vas a construir una casa para morada mía? Al contrario, el Señor te anuncia que Él te va a edificar una casa. Con este y se lo estaba diciendo a los barceloneses, que están tan orgullosos del templo. Atención con esto, porque puede ocurrir que lleguemos como a idolatrar: mi templo es el más bonito de la tierra. No. Con este anuncio, la Escritura nos enseña que no somos nosotros quienes damos un lugar a Dios, como si fuera un elemento de una serie o parte de un todo que fuera mayor que Dios. Es Dios, en cambio, el que nos da un lugar a nosotros.
1: Qué
0: primero
1: bonito.
0: En la existencia, ¿sí o no? Y el lugar que nos... esto sí es el colmo. El lugar que nos regala, ¿saben cuál es? Hermana, ¿cuál es?
1: Es su propio corazón. Y no sé si te has dado cuenta, el Papa en su visita ha celebrado dos grandes solemnidades en la Iglesia. El Corpus, que lo celebró el domingo en Madrid, y hoy en Canarias se está celebrando

0: por si alguno no se ha enterado, hoy viernes es la solemnidad que siempre cae en el mes de junio, porque el mes de junio es consagrado, está consagrado al Sagrado Corazón de Jesús. Y hoy viernes es la solemnidad a nivel de iglesia en todo el mundo del Sagrado Corazón de Jesús, y es la misa de clausura del viaje del Papa en las Islas Canarias. Imagínense que ha compartido con nosotros dos grandes solemnidades.
1: Es verdad, no, está realmente magistralmente preparado el viaje. Eso también, uno aprende muchas cosas, uno aprende organización, orden, obediencia, aprovechamiento del tiempo. Mira, hermana, luego tiene entonces esta idea de que nuestro lugar Dios nos lo da, es su propio corazón, el lugar del Hijo con mayúscula. Para nosotros que éramos extraños, con el bautismo nos da un lugar en Él, en sí mismo, en su cuerpo, el lugar del amado para nosotros que somos pecadores. Y entonces, luego, hermana, da una tercera idea basándose en el Evangelio, cuando el Señor dice a los fariseos, el Evangelio de hoy, el Evangelio de aquel día, del miércoles. Si no creéis que yo soy, moriréis en vuestros pecados. Juan 8:24, hermana. Son palabras muy fuertes, palabras que dice el Papa. Si no creéis que yo soy, moriréis en vuestros pecados. Dice el Papa que aunque son palabras fuertes, no son amenazas, ni son un chantaje. ¿Qué son entonces?
0: Bueno, a ver, lo voy a buscar. Estamos leyendo el texto. Son una invitación a la salvación. Claro, Dios no es un Dios destructor, sino constructor. Así lo tenemos que ver. No es un Dios de que me hunde, me deprime, no, es un Dios de esperanza. Son una invitación a la salvación, es decir, un llamamiento a la libertad por parte de Cristo, que quiere para nosotros el bien definitivo, eterno. Ante la amenaza del mal, el Señor está siempre con nosotros, siempre a nuestro favor. Qué bonito,
1: ¿verdad? Yo de verdad, cuando escuchas al Santo Padre en su profundidad, aprendes mucho. Y bueno, luego nos habló también de que en esta noche recordamos sobre todo el misterio de la cruz. Por eso de ahí venía todo el lema, lo hemos oído en el himno.
0: Y mira que dice,
1: alzad la mirada,
0: así, dime. Y mira qué bonito que dice que esta cruz de son 172 metros, ¿no?, de altura. Brilla de día, es verdad, está hecha como de cristales, reflejando la luz del sol, y brilla de noche, iluminando la ciudad como un faro abierto al Mediterráneo. Y es verdad, Gaudí quería que la cruz estuviera, que se viera desde toda Barcelona.
1: Por eso tiene tres dimensiones. Claro, por donde la veamos, tiene cuatro brazos en vez de dos. Si ustedes se fijan, búsquenla, porque realmente es hermoso y significativo.
0: Sí. Y dice el Papa, sí, la luz de Cristo brilla en las tinieblas, aunque las tinieblas no la hayan acogido. Sin embargo, este rechazo no hace que falte el amor de Dios. Cuando hayáis levantado al Hijo del Hombre, dice el Señor, entonces sabréis que yo soy y que nada hago por mí mismo, sino que hablo como el Padre me ha enseñado. Es necesario pasar por la pasión del crucificado para ser iluminados por la gloria del resucitado.
1: Fíjate, y dice, desde siempre, en efecto, el Padre Dios enseña a dar la vida. Y el Hijo, que recibe la vida de Él, nos la da a todos con el poder del Espíritu Santo. Por eso, la cruz es el signo luminoso de su amor. ¿Y cómo es esto de que todos formamos el templo, todos somos piedras de ese templo? Dice, precisamente la fe es la que da forma a las piedras y sentido al edificio que estamos habitando juntos. En fin.
0: Y mire qué bonito, hermana Carmen, lo que pone aquí. El arquitecto ardiente de fe, y es verdad, ya es venerable, va camino de ser beato. Antonio Gaudí concibió estos espacios con el deseo de narrar los misterios de la vida del Señor, y efectivamente la fachada o el atrio es el nacimiento, pero uno
1: misterios
0: va bordeando
1: de gozo, todos sí, los de gozo.
0: Sí, va bordeando, por detrás está el Calvario, ¿no?
1: Claro, y los misterios, lo que falta ahora, hermanas, son los la fachada de gloria. Esta es la que falta, y esa será la que tendrán que construir los que ahora son niños. Es decir, todavía queda mucho futuro y hay que ayudar. Por eso también es una tarea de todos, hay que ayudar económicamente para que esto salga adelante.
0: Bueno, es muy bonito, ahora en estos minutos que nos quedan vamos a comentar. Es muy bonito porque nos llevamos la sorpresa cuando ya terminó la Santa Misa, el Papa, los cardenales que habían venido, los obispos, muchos, los reyes, salieron, ya era de noche, salieron afuera de la Basílica. Todo el mundo estábamos con estas luminarias que no sabíamos cómo se iba a encender eso. Entonces, de pronto, bueno, empieza a cantar la Escolanía de Montserrat, que son niños cantores, que es, el Papa en Montserrat dijo que es la más antigua de Europa, y empezaron a cantar una música celestial. Todo el mundo estaba en silencio y a ellos se les iba prendiendo como algo misterioso las lámparas, y cantaban. Métanse en YouTube y véanlo porque es precioso. Realmente para mí fue elevarme al cielo. Las hermanas decían que parecía que estaba ya el Apocalipsis, porque la música impresionante, ahí solo se oía la música de fondo, los niños a capela, es decir, primero sin instrumentos, impresionante esas músicas angelicales, y luego ya ese juego de luces, que es lo que parecía el Apocalipsis. Es que,
1: y la música, o sea, el canto al principio era muy suave, como de ángeles, pero se fue tornando, hermana, como muy solemne, claro,
0: impresionante.
1: De verdad que parecía uno encontrarse pues en el juicio final, donde se oirán las trompetas, y ahí cada uno estará con la película de su vida. Atención, no con el pasado, que nos ha dicho muy bien la hermana Dolores, no con eso que hemos hecho mal, que, ¿vale? Pero hemos hecho muchas cosas mal, somos pecadores, pero justamente,
0: pero brillará más la obra de Dios en nosotros.
1: Totalmente.
0: Eso lo dicen algunos santos, porque uno dice, ay, qué miedo, en el juicio final van a ver todos mis pecados. Es que ciertamente va a pasar, se va a ver cada uno, porque Dios va a mostrar su grandeza, lo que hizo en nosotros.
1: Es gloria de Él.
0: Exactamente. Entonces va a ser precioso. Pues nada, el momento que estábamos viviendo y todos, bueno, estábamos muy impresionados. El Papa, porque salía por las...
1: Como un niño, ¿verdad?
0: Un niño alzando la mirada, mirando, todo sorprendido de lo que estaba pasando, porque claro, todo estaba oscuro, y las luces de dentro de la basílica iluminando, porque eso sale para afuera, de muchos colores. Se iluminaba una torre, se apagaba, después se iluminaba otra.
1: Sí, después era como las luces, la danza del sol ahí en Fátima.
0: Sí, después las luces iban de abajo arriba progresivamente, luego venían de arriba abajo. Bueno, yo no me quedé mucho en el arte, sino en la significación. Es decir, Cristo triunfa. No temamos de que parece que las tinieblas hacen más ruido, se ve más el pecado. No, es que Cristo triunfa. Es que el triunfo de Cristo no es en este mundo, es en el otro. Entonces, ¿Cristo va a reinar? Por supuesto. Cristo va a reinar, y el corazón inmaculado de la Virgen también va a reinar, porque hay una promesa en Fátima. Por lo tanto, también una enseñanza es que aunque en el mundo veamos todo negro, todo en tinieblas, a Cristo no lo vence nadie, porque vence el Cordero degollado, es decir, hay que pasar por la cruz, porque Cristo está glorioso en el cielo con las llagas. ¿No es así que dice?
1: Claro que sí, porque, hermana, y las llagas, yo pienso a veces que las llagas de cada uno en su vida, esas cicatrices, ¿no?, de la batalla de la vida, pues también, también estarán en el cielo como, con esa gloria, estarán glorificadas. Es decir, que todo lo que hemos dejado a Jesús, que lo transforme de nuestras vidas, ya no será, como has dicho muy bien, motivo de vergüenza, sino que será todo gloria de Dios. Porque no nos quedemos en el pasado, hermana, claro que no.
0: Y además es que, perdón, hermana, se verá que todos esos sufrimientos, esa cruz brillará, fueron las cruces nuestras de cada día, fueron la escalera de diamantes que nos llevó al cielo. No hay otra escalera, la cruz es una escalera de diamantes que día a día va labrando mi eternidad. Eso para cuando uno se hunde o se desanima a las cruces que tenemos cada día, Dios nos da la gracia y si la aceptamos va labrando esa corona en el cielo que nos prepara Cristo. Por eso, bueno, fue emocionante, el Papa estaba contentísimo. Yo creo que el Papa ha estado muy emocionado en este viaje porque se ha podido encontrar con dos realidades, ¿no? También esta realidad de la pobreza espiritual en la cárcel, personas quizás sin tantos medios económicos como otras. Y es verdad, no hay que dar una cara de que todo es el progreso, todo. No, hay que dar también la cara de otra realidad. Por eso ojalá que el Papa en los viajes que vaya a hacer también se ve a la realidad de lo que estamos viviendo. Por eso en Canarias él ha ido, porque saben que es una puerta de inmigración de África hacia Europa. Canarias está frente a Marruecos y claro, ahí hay muchas de estas barcas que llegan, se hunden en medio del mar, mueren muchos. Entonces claro, el Papa hay que hacer algo, porque todos, bueno, pues todos estamos llamados a ser hijos de Dios.
1: Totalmente, hermana. Fíjate cómo terminó haciendo esta alusión que tú estás ahora diciendo. Cuando habla de alzar la mirada, fíjate qué vuelta le dio. Dice: queridos hermanos y hermanas, la belleza de este templo nos anima a aprender cada vez más de nuestro Maestro y Señor, el arte de vivir según su evangelio. Este es el arte que vale la pena. Y dice: mientras alzamos la mirada hacia Él, el crucificado resucitado, comprometámonos a levantar el rostro de quienes yacen en el polvo. O sea, no es solo que yo alce la mirada, que yo ayude al otro a que alce su mirada, si no tiene ni para comer, si no tiene para vivir dignamente, ¿cómo le voy a decir que alce su mirada? Primero lo voy a tener que socorrer, que ayudar a vivir dignamente. A mí esto me encantó, hermana. Y dice: demostremos así que la Sagrada Familia es la iglesia más alta del mundo, no para destacar en clasificaciones mundanas, yo soy más, yo tal, no, sino para guiar los pasos del pueblo de Dios. Es alta para guiar los pasos, como un faro que peregrina en España, con la cruz que ilumina el camino, como una lámpara encendida en la espera del regreso del esposo, con mayúsculas.
0: Y aquí dice que peregrina en España, pero yo me atrevería a decir, por supuesto, al mundo entero, pero también, por supuesto, a los países que nos une el idioma. Porque el Papa, qué bonito, nos ha tocado un Papa, ciertamente es americano, sí, pero el Papa ha estado más de 30 años en Perú. Por lo tanto, él tiene esa parte hispana, ese afecto, ese calor. No quiero decir que en otros países no se tenga, pero yo creo que ya saben a lo que me refiero. Él ha estado mucho tiempo en el Perú viviendo esa realidad también de necesidad, y ha sido un Papa que se ha dado al pueblo. Él se remangaba las mangas y ahí trabajaba también, por supuesto, con su dignidad de obispo, pero él se ha dado al pueblo. Por lo tanto, él quiere mucho a esta parte social quizás más necesitada, y por supuesto él quiere a todo el mundo, pero me ha gustado mucho, bueno, pues que nuestros hermanos de América, al hablar él en español, pues ha sido una gran alegría, porque nos une también, nos une por supuesto la fe en Cristo, y eso es una gran alegría para nosotros, porque en cierta manera la visita del Papa también fue en agradecimiento a España por la evangelización. Podríamos haber sido evangelizado por otras denominaciones, a lo mejor no hubiéramos conocido a la Virgen, a San José, ¿no? Y entonces hemos sido evangelizados por un país que ya era católico, por lo tanto es una gracia de Dios, ¿no te parece?
1: Pues totalmente, hermana, y el Señor hace muy bien las cosas, y si hay una palabra que, bueno, que pudiera resumir este viaje del Papa, para mí sería esperanza, uh-huh. Ciertamente de mirar hacia adelante, de no quedarnos lamentándonos de lo que no va bien, y la prueba es que el Papa, yo creo que nunca en su vida ha bendecido a tantos niños, a tantos bebés como en este viaje.
0: Ay, sí.
1: Y esos, estos serán adultos pues dentro de 20 años, ¿no? Entonces miremos también hacia arriba, hacia la cruz, hacia el futuro, con esperanza, y construyendo y educando a estos niños.
0: Bueno, pues qué alegría, ya con este programa damos por concluido los tres que hemos dedicado a la visita del Santo Padre a España y con su español a todos los pueblos que nos une una misma fe, por supuesto, y un mismo habla el español, pero por supuesto a toda la humanidad. Vamos a rezar juntos las tres Ave Marías, porque la Virgen es la estrella que nos guía en este mar de la vida, nos guía a Cristo. María, Madre mía, por el poder que te concedió el Padre, líbranos de caer en pecado. Dios te salve, María, llena eres de gracia, el Señor es contigo. Bendita tú eres entre todas las mujeres y bendito es el fruto de tu vientre, Jesús.
1: Santa María, Madre de Dios, ruega por nosotros, pecadores, ahora y en la hora de nuestra muerte. Amén.
0: María, Madre mía, por la sabiduría que te concedió el Hijo, líbranos de caer en pecado. Dios te salve, María, llena eres de gracia, el Señor es contigo. Bendita tú eres entre todas las mujeres y bendito es el fruto de tu vientre, Jesús.
1: Santa María, Madre de Dios, ruega por nosotros, pecadores, ahora y en la hora de nuestra muerte. Amén.
0: María, Madre mía, por el amor que te concedió el Espíritu Santo, líbranos de caer en pecado. Dios te salve, María, llena eres de gracia, el Señor es contigo. Bendita tú eres entre todas las mujeres y bendito es el fruto de tu vientre, Jesús.
1: Santa María, Madre de Dios, ruega por nosotros, pecadores, ahora y en la hora de nuestra muerte. Amén.
0: Bueno, nos queda un minutito. ¿Qué podemos decir a todos nuestros oyentes? Porque el programa anterior le gustó mucho y yo creo que este también, porque cada vez que el Papa visita un país, creo que va a empezar el recorrido de visitas, es una gran esperanza, porque nos visita Jesús, es el representante de Jesús en la tierra, el vicario. Eso es, no es cualquier cosa, es muy importante.
1: Claro que sí, hermana, y él tiene gracia para ser el padre espiritual de todos y cada uno de los bautizados. ¿Se dan cuenta lo que esto significa? Es nuestro santo padre, nuestro padre en la santidad. Entonces, aprovechemos estas ocasiones. Hermana, yo me atrevo, como sé que te escriben correos, el que quiera tener los discursos del Papa escritos para estudiarlos, para profundizar, para la catequesis, y no los encuentra, te los puede pedir también,
0: porque también
1: nos ha dado un amigo de NSE, pues un documento que contiene los escritos, ¿no es verdad?
0: Claro, bueno, pues pídanmelo, los documentos de las homilías del Papa, y yo con muchísimo gusto lo envío, porque es para como meditar en todo lo, porque el Papa es muy profundo, lo hemos conocido en esa parte, ahora ya se está explayando en todo lo que vive él por dentro, que lo está sacando hacia afuera para bien de toda la cristiandad. Bueno, queridos oyentes, les agradezco mucho todo lo que nos escriben. No he podido leer ningún correo porque no nos ha dado tiempo. Pues nada más, que la Sagrada Familia los acompañe y bendiga siempre.
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1: Todavía es tiempo. Vuélvanse a mí de todo corazón. Salmo 51. En este mundo lleno de distracciones y preocupaciones, es fácil alejarnos de Dios, alejarnos del camino al que Él nos invita a vivir. Pero aquí está una buena noticia. Nunca es demasiado tarde para volver nuestro corazón a Dios. Dios está siempre dispuesto a recibirnos, está siempre dispuesto a recibirte con los brazos abiertos, sin importar cuánto tiempo hayamos estado alejados o cuántos errores hayamos cometido. En este versículo, Él nos recuerda que la puerta de la gracia siempre está abierta. Las puertas de la casa de Dios están abiertas para ti y nos invita a dejar atrás nuestras preocupaciones y arrepentirnos sinceramente y de todo corazón, para así encontrar el perdón y la renovación que solamente Dios puede ofrecer. ¿Estás dispuesto a volver a Dios de todo corazón? ¿Estás dispuesto a dejar de lado todas las distracciones y preocupaciones y abrir tu corazón a la guía y al amor que Dios te ofrece? Recuerda, siempre es tiempo para volver a Dios. Él te espera. Él nos espera con el corazón abierto todos los días.
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1: Lo que Dios puede hacer con una herida entregada, el mundo entero no puede hacerlo con mil éxitos. Mi gente hermosa, yo soy tu amiga Luz Yvonne. Feliz de estar nuevamente contigo. Gracias de corazón por estar en este espacio donde siempre te invitamos a ser generador de esperanza, portador de alegría y heraldo del amor, y con el cariño de siempre, sobre todo con muchísima gratitud, saludo a mi productora y a todas nuestras estaciones afiliadas. Y bueno, hoy, ¿te parece si dedicamos este programa directamente a España? Claro que sí, porque tú y yo hemos seguido esas transmisiones por EWTN de la visita del Papa a España, y hemos visto cómo se han juntado más de 600,000 jóvenes para escuchar con esperanza todo lo que el Santo Padre les fue a decir, todos unidos en un mismo corazón, que es el corazón de Cristo. Entonces, en acción de gracias, tú y yo le ponemos este extra de amor a este momento y lo volvemos oración. Y bueno, como siempre, en este momento te invito a que tú y yo hagamos oración así.
2: En el nombre del Padre, del Hijo y del Espíritu Santo. Amén. Padre bueno, te amo por sobre todas las cosas y te reconozco como mi único Dios y Señor. Te doy gracias por el día de hoy, por el don de la vida, por todo lo que me das y todo lo que me quitas. Si en tu infinita sabiduría permites que hoy experimente tristeza, entonces, mi Señor, también en la tristeza te alabo, porque mis lágrimas son las plegarias de mi alma que llora en silencio. Mi Señor, en el nombre de tu amadísimo Cristo Jesús y por intercesión de su Santísima Madre, te suplico me perdones por las veces que no he sabido corresponder ni a tu amor ni a tu gracia santificante. Humildemente te imploro que quites de mí todo aquello que no te he sabido entregar y estar abierta a recibir todo aquello que no te he sabido pedir. Aparta de mí lo que me aparte de ti, y nunca permitas que ningún amor humano, ningún bien material, ni ninguna circunstancia de mi vida me separe de tu corazón ni de la verdad, porque deseo ser solo tuya, mi Señor, vivir en ti y morir para ti. Amén, amén, amén.
1: Amén, amén, mi Señor Jesús, mi gente hermosa. Y bueno, sabemos que hay historias que se escuchan con los oídos. Perdón, porque esta tos la sigo trayendo muy, muy, muy pesada, pero no importa, aquí estoy. Pero también hay historias que Dios permite escuchar con el corazón, porque tienen el poder, mi gente, tienen el poder de sanar algo dentro de nosotros. Y bueno, hoy vamos a escuchar una de ellas. Hoy no vamos a escuchar simplemente una entrevista. Hoy vamos a entrar en ese espacio que me atrevo a decir que es ese espacio sagrado. Ese espacio sagrado donde Dios escribe sus milagros más silenciosos. Porque existen personas cuya vida parece una sucesión de heridas, de pérdidas, muchas veces de preguntas sin respuestas y de noches, de esas noches que parecen demasiado largas. Y sin embargo, un día descubren que Dios jamás dejó de caminar a su lado. Nuestra invitada, la invitada de hoy, conoce profundamente ese camino. Conoció el dolor, la búsqueda incansable de sentido, el éxito que no logra llenar el corazón, las heridas, esas que parecen imposibles de sanar, y la soledad que muchas veces se esconde detrás de una sonrisa. Pero también, mi gente, pero también conoció algo aún más grande. Conoció la mirada de Cristo. Esa mirada que es capaz de recoger de recoger los pedazos rotos de una vida y convertirlos en un testimonio de esperanza para miles de personas. Sandra es una maravillosa hija de Dios, empresaria, escritora, conferencista, defensora de la dignidad de la mujer, de la vida, de la familia. Ella es Sandra Broncina, quien nos demuestra que la verdadera libertad no consiste en hacer lo que queremos, sino en descubrir quiénes somos delante de Dios. Hoy está con nosotros, hoy nos acompaña una mujer que no habla desde las teorías, habla de las cicatrices, de esas que ya huelen a santidad. Habla de redención, habla desde una historia que nos recuerda que ninguna herida es más grande que el amor de Dios. Sandra, gracias por estar con nosotros. Bienvenida siempre alegres a EWTN Radio Católica Mundial. Qué gusto que estés con nosotros.
3: El gusto es mío. Muchísimas gracias por la invitación. Es un placer estar compartiendo con ustedes.
1: De verdad que qué gusto, mi gente. Y más adelante les vamos a estar compartiendo los teléfonos, porque Sandra, dentro de todas sus virtudes, también es una mujer increíblemente generosa y les va a regalar su libro. Entonces, bueno, más adelante vamos a compartir los teléfonos para que nos llamen y puedan incluso hablar con ella, que tomemos ventaja, que la tenemos aquí. Y bueno, Sandra, yo tengo una cantidad de preguntas por hacerte, pero bueno, vámonos mejor como a tu génesis, como al comienzo, y de ahí nos vamos a las preguntas. Cuéntanos, platícanos un poco. Dale. ¿Quién es Sandra?
3: Soy una mujer común, como tantas otras en ese planeta, que tiene una historia bastante pesada, digamos, pero no soy la única. He superado traumas bastante profundos en mi infancia, un abuso de padre, una violación después de los 13 años por un desconocido, pero en esa vida estamos para conocer y amar a Dios, ¿cierto? Y el camino del Señor no siempre es como uno imagina, y mi historia está llena de momentos de luces también, donde de a poquito lo fui conociendo, entendiendo que existía, hasta finalmente hace un año y medio haber llegado al catolicismo, y ese mes va a completar un año de que hice mi bautismo, mi confirmación y mi comunión, y un encuentro sobre todo muy profundo con la Virgen María, que creo que no existe figura en ese planeta mayor para curar cualquier herida, sobre todo de una mujer, que la Virgen. Entonces, en medio de todo eso, también he encontrado mi misión, que es de una cierta manera reflejar, no a mí como referente, sino a ella, justamente porque fue la que terminó de sanar cualquier angustia que todavía estuviera ahí, y ayudar de esa manera también en esa generación de mujeres que constantemente estamos siendo influenciadas, ¿no?, por el feminismo, por unas ideas que están muy lejos de lo que es nuestra esencia. Y que consiguen muchas veces entrar en muchas mujeres justamente por heridas no sanadas. Y bueno, así que tengo un trabajo muy grande en ese sentido. Me pongo como herramienta siempre a disposición, humildemente. Así que no tengo nada de especial, nada más que la decisión de tratar de hacer lo correcto dentro de todo y transformar esas heridas que realmente me ha tocado vivir en luz. No hay una frase que me gusta mucho del santuario de la desatadora de nudos en Cancún, donde me bauticé. Hay varias frases así alrededor del santuario, y hay una que dice que tu cruz sea tu luz. Entonces creo que todos nosotros tenemos alguna cruz, ¿no? Y saber encontrar la luz en la cruz, esa es nuestra misión al final.
1: Qué belleza, y la verdad es que sí, me identifico muchísimo contigo, porque también sé que trabajas en pro de que la mujer regrese a su esencia, a esa dignidad, sí. Y que, como bien dices, tomar como referente a ella, y me refiero a ella con mayúsculas, que es nuestra madre, que es la Virgen María, y sí. Porque estamos en esta batalla cultural donde nos están sacando, hoy hay cifras alarmantes de quienes están saliendo del hogar, de la casa, quienes están apostando por el divorcio y no por el matrimonio y la vida, y esas somos las mujeres, como en su momento yo caí engañada, pero sabemos que hay un triunfador, sabemos que hubo una, sí, y su descendencia que le aplasta la cabeza, y por eso aquí estamos tú y yo, como tantas mujeres que hemos despertado y que le suplicamos a Dios, ¿verdad, Sandra? Su gracia para seguir adelante y que sea su luz como dices, en esa cruz, que sea la que siempre brille. Y bueno, en esta historia de tu historia, definitivamente sí es una historia de amor, de misericordia y de redención. Yéndonos un poquito a esa niñez tan difícil que tuviste y que hoy en la herida está la misión. Si pudieras abrazar hoy a la niña que fuiste, Sandra, ¿qué le dirías al oído?
3: Primero, que Dios existe, que Él es su verdadero padre. Hay un texto que me gusta mucho que dice: aunque tu padre y tu madre te abandonen, el Señor te recogería, ¿no? Te recoge. Entonces, creo que eso es lo que diría a esa niña, porque lo que más sucede es la sensación de desamparo, ¿no? Cuando las personas que te tenían que proteger terminaron siendo abusadoras, negligentes, permitiendo o causando el dolor. Quedas como que con una sensación de inseguridad. Yo por mucho tiempo en mi vida me sentía como insegura, hasta que entendí que mi familia está en el cielo. Cuando la familia terrenal te abandona, literalmente el cielo te acoge, y eso es una seguridad. Eso no es una teoría, eso no es, para todos los que tenemos fe, eso es algo que lo damos por sentado, ¿no? Que sabemos que lo tenemos, que podemos contar. Y yo creo que adelantaría esa información a esa niña. Eso es lo que podría hacer, que es algo que lo descubrí en la vida.
1: Sí, definitivamente, qué lindo y qué esperanzador eso que dices, porque es una gran verdad, porque no es la verdad de Sandra ni la verdad de Ivonne, que yo también la viví, es verdad de vida, es la verdad de Jesucristo, que Dios siempre suple. Dios siempre suple en esa ausencia materna o paterna. Esa es su verdad y esa es su promesa. Y en esta historia, querida Sandra,
3: incluso nos ha dejado una madre, ¿no? O sea, es tan perfecto que hasta una madre nos ha dejado.
1: Qué belleza, y nos la dejó al pie de la cruz, ¿verdad? Donde es que ahí se ve, es simplemente, pero recordar a ella, como en México, Sandra, yo soy de México y decimos no se rajó, que quiere decir que no tiró la toalla. Ella ni siquiera en el dolor más profundo, que fue al pie de la cruz, dijo yo ya no puedo más, y al contrario, nos acogió como madre para la eternidad. Y en esta historia tuya, Sandra, ¿cuál fue, si recuerdas, cuál fue la mentira más dolorosa que el sufrimiento intentó hacerte creer sobre ti misma?
3: Que tenía valor. Vos decís las experiencias negativas, ¿no?
1: Sí.
3: Bueno, las experiencias negativas, sobre todo un abuso, te deja una huella de como si no tuvieras valor. Ataca directamente a tu identidad. Y todos nosotros, la verdad, que tenemos una identidad única, que nos la dio Dios, ¿no? Tanto que nuestro ADN es único. Y por eso solamente en Él podemos sanar. Pero cuando pasa un abuso, una violación, la mayoría incluso de las víctimas, casi un 50%, es comprobado que en algún momento de su vida piensa en suicidio. En España hubo el famoso reciente caso de Noela Castillo, ¿no? Quien recurrió a la eutanasia. Eso es algo terrible, porque encima eso es parte de la batalla cultural que damos también, ¿no? Llegó un momento que ya el poder público se está metiendo literalmente con el alma de las personas. Pero esa niña recurrió a eso porque sentía que no tenía valor. Esa es la verdad. Como la mayoría de los sobrevivientes que en algún momento de la vida lo piensan. Y yo sentí ese dolor. A los 15 años pensé en suicidarme, y ahí fue cuando me puse de rodillas, hice una oración muy fuerte, desesperada, diciendo que si Dios existiera, que por favor me probara, porque si Él existiera, valdría la pena seguir viviendo, y si no, bueno, si la vida iba a seguir siendo esa sucesión de cosas negativas, yo ya no daba más, no tenía más energía. Y bueno, mi primera respuesta, por eso dije que conocer y amar a Dios es un camino, ¿no? Entonces primero tenía que entender que Él existe. Y mi primera respuesta fueron testigos de Jehová que me tocaron a la puerta y me ofrecieron un estudio de la Biblia la misma semana. Y eso me ayudó a descubrir que Él existe, a manejar la Biblia, por más que después no haya sido la religión que seguí. Pero me ayudó a dar una base de principios y valores, porque Dios no se muda, la Biblia es la Biblia. Entonces, de ahí tuve mucha profundidad también, porque me gusta estudiar, siempre me gustó estudiar bastante en todos los temas que me interesan. Y bueno, prediqué de casa en casa, dediqué toda mi adolescencia para eso. Y eso de alguna manera también me dio solidez. Y después con el tiempo, sobre todo de adulta, seguí, después que me aparté de los testigos, seguí teniendo mis principios, mis valores, seguí rezando mucho, teniendo esa relación, desarrollando esa relación personal con Dios, hasta que finalmente me encontré con el catolicismo. Y lo que te puedo decir es que en el día de mi bautismo, que fue el año pasado, hace exactamente un año, fue el día en que yo me sentí hija amada. Fue el día que literalmente se me sanaron todas las heridas. Todas las heridas. Ese bautismo que los padres que aman a un niño lo dan cuando nace, cuando lo bautizan. Hay un simbolismo muy grande en esto, ¿no? Muchos critican, no entienden por qué, pero eso significa que ese niño nació en una familia que lo ama y que ha puesto su nombre en el cielo. Lo primero que hacen, ¿no? Y en el día de mi bautismo yo sentí todo ese amor. Entonces ahí fue cuando realmente sentí que se terminó de sanar lo que faltaba, porque la herida que deja es siempre con relación a la duda del valor de uno mismo, ¿no? Cuando pasas por, como por ejemplo, el abuso vino por parte de mi padre, pero después a los 13 también pasé por una violación que el tipo estaba dispuesto a matarme después del acto. Entonces como que tu vida no vale más que esto. Eso es muy fuerte, pero todo eso realmente con la gracia de Dios se puede sanar.
1: Es que es impresionante. Sí, estoy en shock y sin palabras, porque verdaderamente, bien dices, las personas, a ver, hoy vivimos en una época donde, aparte de engaños, eso de la nueva era, y yo creo que tú también lo has visto como hoy en las redes sociales, que dicen los padres, le dicen a los hijos, gracias hijo por elegirme como tu papá, y les digo, por el amor de Dios, cállense y llévense la boca de jabón, porque uno no escoge a los hijos, es Dios quien en su infinita sabiduría elige a los padres idóneos para esa alma. Pero bueno, los padres tienen libre albedrío, y quienes se suponen que nos deberían de proteger muchas veces son los que nos encarrilan al abismo. ¿Qué has aprendido sobre el perdón, querida Sandra, que jamás imaginaste aprender?
3: Mira, la cruz es sobre perdón. O sea, la cruz es sobre perdón. El que no entiende eso no entendió el cristianismo. Jesús sacrificó su vida, sudó sangre, porque sabía que se iba a entregar por nuestros pecados, por nuestra iniquidad, y llegó al punto de la muerte para perdonarnos. Entonces la cruz es perdón. Y he tenido que perdonar, sobre todo a mi padre. Después de muchos años tomé un café con él porque quería mi perdón. Eso fue hace 4 años. Y yo le dije que le daba mi perdón. Él ya había cumplido en la cárcel la condena por haberme abusado a mí y a mi hermana, para que él liberara su alma. Dije, te perdono para que liberes tu alma. Yo libero la mía. Obviamente no vamos a tener una relación de padre hija, porque el perdón humano no significa que tengas que simplemente olvidar todo y seguir como si nada hubiera pasado, cuando es algo así tan grave, ¿no? Obviamente sí, con fallas menores sí, pero con algo tan grave es imposible tener un vínculo, una relación. Pero sí, para que el otro, cuando se vaya a morir, fue lo que le dije, que se muera en paz. Pero cuando yo lo perdoné, la liberación mayor fue mía. Me sentí tan mal, leve como mujer, mis relaciones y todo empezó a funcionar mucho mejor. Entonces al final el perdón es libertad, el perdón es libertad, y liberta a uno mismo, ¿no? Entonces ese fue el perdón más difícil que di en mi vida. Después de eso todo quedó más fácil de perdonarse.
1: Sí, no. ¿Y con tu mamá cómo fue tu relación?
3: Difícil, porque ella, digamos que ella sabía cómo era mi padre, porque sabía que había abusado de mi hermana, aún así me dejó solas con él. Es una persona que infelizmente hizo consumo de marihuana por muchos años, desde que era adolescente. Entonces, como que tenía algunas consecuencias de esto, pero entiendo también que es una persona, o sea, las personas tienen límites, ¿no? Y sí, a veces emocionales, intelectuales. Ella tuvo otra formación, otra creación, no tuvo las mismas oportunidades que tuve yo, entonces también la perdoné en ese sentido. Tampoco es una persona con la que tenga convivencia, y por eso me emocioné tanto también cuando encontré a la Virgen, porque realmente lo único que me faltaba para cerrar todo era la imagen de la mujer, de la madre real, ¿no? Esa que siempre va a estar ahí, que te va a coger y que te va a abrazar. Realmente cuando tuve ese encuentro fue lo que me hizo toda la diferencia. Pero bueno, yo la perdoné porque siempre hay que entender que la naturaleza del otro no es la de uno mismo, ¿no? Entonces no puedo juzgarla a lo que haría yo porque tengo otra visión de mundo, otra formación, otra forma de ser. Así que esto.
1: Sí. Fíjate que mientras, obviamente con cada invitado, el Espíritu Santo es quien lo trae, pero pues nosotros también hacemos nuestra investigación, y mientras me llevaba la oración toda tu historia, sentí esta fuerte emoción, este fuerte impulso, Sandra. Por edad yo puedo ser tu mamá, y te lo digo de corazón, te quiero pedir perdón en nombre de tu mamá. Uh-huh. Y no solo a ti, quiero pedirle perdón a todos esos hijos, pedirle perdón a mis hijos, porque Dios nos los confió para entregarlos al cielo. Y muchas veces lo que hicimos con nuestras actitudes y comportamientos fue presentarles literal lo que es el infierno. Así es que con todo mi amor y con toda mi humildad, Sandra, y esto es fruto de mi oración, te pido perdón. Y bueno,
3: hermoso, muchas gracias.
1: No, gracias a Dios por tu vida.
3: Y bueno, hay muchos huérfanos, ¿no? Infelizmente.
1: Sí.
3: Hay muchos huérfanos espirituales y también hay personas que son luz como vos. Por ejemplo, en la tierra yo tuve también mujeres que me maternaron en algún momento y que sé que Dios las puso ahí. De hecho, mi primera psicóloga, por ejemplo, a los 11 años, cuando me mandó mi padre, el gobierno me encamina a una psicóloga que era del Estado, y esa me empieza a hacer la terapia y me cambia la vida con esto. Después paso por la violación, vuelvo a ella y ella me da el abrazo. O sea, cuando me vio después de haber recibido alta, haber salido como una chica recuperada de su consultorio y volver como una chica violada, o sea, más lastimada todavía físicamente, ella lo único que hizo fue arrodillarse para estar a mi estatura y abrazarme.
1: Oh,
3: y eso era todo lo que yo necesitaba en ese momento, y era lo que mi madre no lo había hecho. Y después de muchos años, ahora cuando yo mantuve el contacto con ella, la reencontré de adulta y mantuvimos una amistad, pero nunca habíamos hablado sobre la Virgen, y ella es súper católica.
1: Wow.
3: Y cuando paso por mi proceso de conversión, y le comparto, ella dijo, yo siempre fui súper devota de la Virgen María. Entonces, hay cosas que el cielo tenía que no se puede explicar. Es decir, esa fue la mujer que me sanó. Y era una mujer que en la terapia, me acuerdo que una vez ella me dijo, Sandra, sé que es muy triste todo lo que te ha pasado, pero no creas que los hombres son todos malos, porque no lo son. Porque yo me voy a casar y con un hombre maravilloso, y vos también vas a ser feliz en algún momento en tu vida. Y de hecho ella sigue casada hasta el día de hoy, tiene 3 hijos. Literalmente María me puso, o sea, una mujer ahí que terminó siendo su instrumento en la tierra, porque si soy, de alguna manera pude mantener mi feminidad a pesar de todo y mi visión sobre los hombres y sobre el mundo, es porque una mujer así me abrazó, me sanó, y no fue simplemente una fuerza científica, digamos, porque era psicóloga. Había una fuerza espiritual ahí también por sus creencias, ¿no? Y por la influencia al final de la Virgen que terminé descubriendo años después.
1: Sí, definitivamente. O sea, la madre te arropó desde un comienzo, y, o sea, el padre te arropó desde un comienzo, porque no hay una manera humana de explicar. Es que tienes todas las características para la gloria de Dios, sanadas y otras en proceso de sanación. Todas las características para ser feminista, radical, empoderada, bueno, o sea, lo que ahorita conocemos como la antítesis, como la Eva, digamos, y tú has,
3: exacto,
1: por gracia de Dios, has elegido ser la Ave María. Y bueno,
3: sí.
1: ¿Cuál fue en este tu proceso de conversión? ¿Cuál fue, si recuerdas, ese instante en que comprendiste que Cristo no era una idea, sino una persona viva?
3: Bueno, yo desde los 15 años de edad que empecé a estudiar la Biblia aún con los testigos, ya me había acercado de Cristo, entonces tenía un poco de esa noción, digamos. Pero lo que me hizo entrar al catolicismo de una, primero fue la batalla cultural, que es algo que pasé a estudiar y dar en redes de cómo recuperar nuestra civilización occidental, ¿no? Siempre, yo creo que todos los que pasamos por algún dolor humano muy profundo y nos recuperamos, tenemos eso de que nos importa, tenemos empatía con el dolor en general y con los problemas del mundo. Entonces me involucré con todo esto. Y entendí que desde ahí estaba defendiendo a Cristo, ¿no? Porque nuestra civilización es cristiana, fue basada en esto. Y cuando seguí estudiando, a las raíces está el catolicismo. La raíz de Occidente está el catolicismo. No se puede huir. O sea, si entras a estudiar la batalla cultural, llega un momento que estás frente a frente al catolicismo. Entonces ahí es donde vi ese poder civilizatorio de ese Cristo vivo, literal. Pero esa relación personal con Dios siempre la mantuve. Lo que me hizo profundizar más todavía fue realmente la relación con María, que eso era algo que yo nunca había tenido. Pero justamente escribiendo mi libro, ese libro que se llama Desde mis ojos, que es el libro que vamos a sortear, fue cuando empiezo a hablar a las mujeres, a hablar en contra del feminismo, y mientras estoy tratando todos esos asuntos, empiezo a tener muchas inspiraciones con María, y todo eso sin ser católica y sin pensar en ser católica. Por el conocimiento de la Biblia que yo tenía básico, yo vi justamente eso que dijiste. Mi primera inspiración fue sobre Ave y Eva, fue sobre Eva y María, en cómo son completamente opuestas. Mientras Eva quiso ser como Dios, María quiso ser esclava del Señor. Es la actitud opuesta, ¿no? Y una mujer trajo el infierno a la tierra, literalmente condenando a sus hijos a la muerte. O sea, trajo una cultura de muerte, literalmente. Y la otra trajo literalmente el cielo, la figura de Jesucristo, que es no solamente, no, lo más importante, es nuestro Redentor, pero aparte todo lo que conocemos de nuestra cultura está basado en el cristianismo y podemos experimentar un poco del cielo por esto, ¿no? Porque no estamos en una cultura que trata a la mujer como si fuera un objeto, ¿no? Como el Islam, por ejemplo. ¿Por qué tenemos todo esto? Porque justamente María trajo ese cielo a la tierra. Entonces, al analizar la figura de esas dos mujeres como opuestas y ver que son dos caminos que las mujeres pueden tomar, empecé a tener más y más inspiraciones con ella. Entonces también en mi proceso de sanación, cuando yo llegué al final, porque es un proceso, no es de la noche a la mañana, mis heridas, sí. Llevé por lo menos casi 2 décadas sanando, literalmente 2 décadas, porque digo que a los 33 fue cuando tuve la sanación completa, incluso física, ¿no? Yo no podía siquiera entregarme a ningún hombre porque todavía tenía mucho miedo y tuve que hacer un tratamiento físico para eso, aparte del psicológico. Entonces a los 33 años, literalmente 2 décadas después de todo el infierno que pude vivir en ese sentido, estaba teniendo inspiraciones con María y por estar sanada, deseé mucho ser madre. Entonces entendí que una mujer, cuando está sana, en su plenitud, en su totalidad, desea la maternidad. Y ahí sí. Veo que Dios hace más de 2000 años puso una madre, siendo que él podría haber levantado a su hijo del suelo, no sé cómo lo hizo con Adán, pero lo puso en el útero de una mujer elegida. Eso es el valor de la maternidad que como Occidente perdimos. Entonces todas esas inspiraciones que pasé a tener con María me llevaron mucho más también a Cristo, ¿no? A Cristo por María. Se va y vuelve de Cristo por María. Literalmente. Y ahí fue cuando en febrero del año pasado, yo estaba en Washington para un evento y un conocido me indicó ir a una catedral y fui a esa catedral. Y como yo hasta venía teniendo mucha inspiración con María y a la vez me cuestionaba por qué pienso tanto en ella, por qué me está viniendo en esas inspiraciones. Y me acordé que cuando pasé, por ejemplo, la violación, había una imagen de la Virgen en el auto y yo pedí sobrevivir. Uf. Me acordé que cuando vivía con mi padre, que llegué a vivir 2 años con mi padre siendo niña, que era fue cuando los abusos fueron más constantes, eran prácticamente todas las noches, me eligieron para ser María en el pesebre de fin de año de la escuela. Entonces la tenía presente en algunos momentos de mi vida y estaba teniendo inspiraciones con ella. Entonces cuando entré a esa catedral, la busqué y me puse de rodillas y me puse a hablar con la Virgen. Y ahí es cuando yo sentí que me terminaron de salir todas las heridas que aún estaban ahí, especialmente las heridas obvio, de falta de maternidad y de falta de una referente femenina,

0: miro como hijo de Dios, porque eso es lo que te enseñan los testigos, no te enseñan la Trinidad. Después pasé a pensar un poco sobre la Trinidad, porque en Batalla Cultural tengo un amigo que me hablaba mucho de esto, que es Ballerini, que es protestante, pero que me hablaba de la Trinidad. Pero después que me acerco completamente a María, entonces ahí sí Jesús se hace mucho más real, sobre todo por esa perfección de incluso los pies de la cruz habernos dejado una madre, y por encontrar también mi misión, que es lo que también me acerca más a él.
1: Sí, absolutamente. Pero síguenos platicando, porque ese viaje a Washington fue clave. Sí, esa historia es muy bonita, sí. Para quien no la conozca. Después de ahí tienes una reunión y luego después de ahí viene así como un suceso grande. Platícanos.
0: Bueno, saliendo de Washington, ahí había un evento que estaba Trump, Elon Musk, o sea, todos los referentes que yo quería conocer, pero yo perdí completamente la emoción. Fue como que toda mi emoción quedó en la catedral, ¿no? Y entré en un estado como que de gracia, que no me daba sueño, no me daba hambre. Y yo quedé pensando, meditando los 3 días sobre lo que viví en la catedral y dije, lo que vine a buscar no está en este evento. Estuvo en esa catedral, en esa oración, en ese momento de silencio y de intimidad con el cielo. Pero todavía no pensaba en convertirme al catolicismo. Yo quería tomar a María como un elemento y no pensaba en convertirme todavía. No era la idea. Pero saliendo de Washington me voy a Cancún. Tenía ahí una amiga esperándome con la que conozco a muchos años y que tenemos negocios también por hacer ahí con temas de barcos, que también trabajo. Bueno, entonces ya tenía ese viaje planeado y cuando llego un domingo a la mañana a su casa, ella me busca en el aeropuerto y tenía una mesa preparada de desayuno y en esa mesa estaba ella, una amiga que es psiquiatra, la mamá estaba ahí y una otra amiga que es de Ciudad de México que ese día estaba en Cancún. O sea, al final éramos una mesa con 5 mujeres. Y en esa mesa la mamá me pregunta cómo fue, que estaba ahí lo más Trump, el evento que fuiste. Y yo dije, mira, podría hablar de eso, pero la experiencia que tuve un día antes en la catedral fue tan fuerte que es como que me siento aún en estado de gracia y solo me va a hablar de esto. Entonces empiezo a hablar sobre María y empiezo a hablar sobre todas mis inspiraciones y empiezo a hablar en contra del feminismo, empiezo a hablar del aborto, hablo de todos los temas. Y las mujeres empiezan a emocionarse y a llorar. Y yo dije, wow, María tenía razón. O sea, no me había dado cuenta. De pronto estoy en una mesa llena de mujeres tocando todos los temas sensibles y eso está tocando a cada una de alguna manera. O sea, realmente hay que sanar. Y a todo esto mi amiga dice, bueno, ya que estamos en esos temas, vamos a una iglesia, hay una iglesia muy bonita acá cerca, no saben lo linda que es esa iglesia. Y ya que hoy es domingo, hay misa, vamos a la misa. Y todos de acuerdo, vamos a la misa. Bueno, voy a esa misa y pensé que iba a llegar a una catedral normal, como a una iglesia común, como la que había ido en Washington. Pero cuando estoy llegando, leo Casa de María, entrega tus dudos a María. Y yo dije, a mi amiga, ¿pero qué es esto? Y dice, es un santuario de María. No era simplemente una iglesia. Era un santuario de la Virgen María de desatadora de nudos. Entonces, entro en ese santuario, ya como, ¿qué pasa? O sea, yo ya me estaba sintiendo completamente absorbida por todo. Y el santuario es un lugar muy bonito, porque aparte es un jardín, es todo de madera. Es lo que yo considero que sea la belleza de la feminidad que refleja María, que es la belleza de la sencillez. Entonces, yo dije, eso es... Realmente hay un poder muy femenino acá de la belleza, de la sencillez. Cuando entramos había una cantante, Lupita, cantándole a María con una voz dulcísima, súper femenina. Bueno, yo ya estaba completamente inmersa en esa experiencia. Cuando termina la misa, había un hombre vendiendo como chocolates a mi amiga. Y ese hombre le estaba hablando, tenía como un quesito de chocolate, algo así. Y de la nada se da vuelta y estábamos ahí las 5 mujeres que estábamos en el desayuno, todas ahí. Y de pronto se da vuelta, me mira y me dice, ¿acaso le has dicho sí a María hace poco? Porque tú solo estás aquí porque María te atrajo. Una vez que le decís sí a María, ese sí te absorbe por completo. Entonces me dice, wow, no, ya, creo que soy lo que siento. Y su amiga, mi novia me miró y las mujeres nos miramos como, no puede ser que estamos hablando todo esto a la mañana y esto suceda. O sea, tengo testigos de que eso es absurdamente, sobrenaturalmente real. Entonces, de pronto viene el sacerdote a hablarme y le dije, mira, creo que estoy enloqueciendo, de hecho nunca he hablado con un sacerdote, pero me está pasando esto, tuve tal inspiración, tengo esa historia de vida, estoy escribiendo un libro y encima ese señor me dice eso. Entonces el sacerdote dice, quédate tranquila, María realmente es así, Entonces, hasta entonces yo no

0: había pensado en ser católica, pero salí de esa iglesia reflexionando mucho, de ese santuario. El sacerdote tomó mi teléfono, dijo, quiero acompañarte en este proceso. Y el día
1: Sandra, vamos a dejarlo, a dejarlo ahí, Sandra. Vamos a dejarlo ahí porque vamos a ir a un corte. No, porque esta historia es fascinante. Okay. Es que se me eriza. Mi gente hermosa, te voy a pasar los números para que llames. La primer llamada se va a llevar el libro de Sandrita, Desde mis ojos, la libertad de ser mujer. De Estados Unidos, nos puedes llamar al 1-866-398-6377 1-866-398-6377 Internacional 205-271-2976 205-271-2976 Vamos a un pequeño corte y regresamos. 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
3: La oración es la mejor arma que tenemos. Es la llave que abre el corazón de Dios. Debes hablarle a Jesús, no solo con tus labios, sino con tu corazón. En realidad, en algunas ocasiones debes hablarle solo con el corazón.

El arte de vivir feliz, del sacerdote franciscano Fray Anselmo. Por la noche, antes de dormir, entra de nuevo en la intimidad de Dios y haz una oración que contenga una súplica de perdón por los errores cometidos y un gesto de gratitud por todo lo bueno que ha ocurrido. El contacto con Dios por la noche tranquiliza y proporciona un sueño reparador. Termina la reflexión dirigiendo a Dios esta oración: Señor, ¿qué hice hoy de bueno por mis semejantes? ¿Qué podré hacer mañana?

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1: Gracias, mi gente bonita, por continuar con nosotros. Antes del corte te pasé los números. En este momento te los repito: 1-866-398-6377, internacional 205-271-2976. Vamos, ya tenemos llamada. Fidelia de Dallas, Texas. Bienvenida, Fidelia.
2: Gracias. No les miento, acabo de subirme a carro, escuché el programa, me interesó, diste el número al aire, pero me pasó como a tu invitada. No escuché los últimos dos números que diste, los marqué así al azar y me sonó tu teléfono y me contestaste.
1: ¡Qué felicidad! Pues bienvenida, tenemos a Sandra. ¿Tienes alguna pregunta para ella? Por lo pronto te digo que ya te ganaste el libro de Sandra.
2: Gracias. Pues qué bueno, porque yo desde chica he tenido como que una conexión así con mamita María, pero creo que aún no me he dejado agarrar bien por ella, porque por lo poquito que llevo escuchando el programa, a mí también me aparece hasta en la sopa siempre, y pues quisiera ser yo, por lo menos empezar a ser Mariana, ser guadalupana, no sé, cualquier cosa que ella me guíe.
1: Sandra, pero ¿tienes algo para libro, Fidelia?
2: Creo que su libro me va a ayudar mucho.
3: Seguramente. Bueno, el libro es habla sobre la libertad de ser mujer, ¿no? Vivimos en una época que ha sido tan... El feminismo ha sido tan imponente en su agenda que si una mujer, por ejemplo, dice no soy feminista, entonces ya automáticamente es como si estuvieras en contra de la mujer, ¿no? Porque eso es así como que dictar que debemos todo a ella. Y la verdad que a la única mujer que le debemos algo es a la madre del Redentor, que lo trajo a la tierra para poder darnos vida eterna. Entonces debemos algo a una mujer, realmente es a María. Así que creo que vas por un buen camino. Espero que mi libro te ayude también en esto, de entender que todos nosotros de alguna manera también tenemos esa misión de traer cielo a la tierra, y lo hacemos a través de nuestras relaciones, de cómo, o sea, toda mujer tiene potencial de traer cielo e infierno a la tierra. Por si imitamos a María, estamos más cerca de traer el cielo. Entonces, yo también tengo que hacer la consagración a la Virgen. Creo que es algo, vos decís, ¿qué te puedo decir? Yo también tengo que todavía profundizarme aún más en esto. Siempre podemos profundizar más nuestra relación con la Virgen, y creo que la consagración va a ser un paso importante. No sé si ya la hiciste, pero también recomiendo que la hagamos.
2: Sí, gracias, muchísimas gracias. Con los heraldos del Evangelio hice la consagración, sí, pero fue por todo en línea. Quisiera hacerla algún día en persona, la verdad.
1: La puedes volver a hacer y renovarla cada año, renovarla. Qué linda, Fidelia, nuestra productora te va a pedir tus datos, y gracias por haber hablado. Y ahorita tenemos a Laura, que también se comunica con nosotras desde Dallas, Texas. Laura, bienvenida.
4: Hola, buenas tardes, señora Ivonne. Yo la verdad escucho todos tus programas, son hermosísimos. Y desde el programa que puso de la Virgencita, que recuerdo que también está, creo, en España, en Roma, la señora que tiene la Virgencita, que se la mandó a usted, sí, la Virgen de la Alegría, ¿sí?
1: Sí, sí.
4: Desde allí, yo estoy...
1: Con
4: yo
1: Clara, estoy, sí, la Virgen de la Alegría.
4: Sí. Bueno, yo escucho todos los programas y me llenó mucho eso de la Virgen de la Alegría, y estoy reuniendo dinero para comprármela.
1: Laura, déjame tus datos, Laura, déjame tus datos con mi productora para que nos pongamos de acuerdo contigo, para que lo que te falte yo te lo regalo, para que la Virgen de la Alegría llegue hasta tu casa.
4: Gracias, gracias,
1: solo a Dios, mi Laura. Gracias por la gentileza de llamarnos. Y ahorita tenemos a María también de Dallas, Texas. María, bienvenida.
5: Gracias.
1: Bienvenida a tus órdenes. Gracias por llamar.
5: Sí, sí me escuchan.
1: Perfecto.
3: Ah, okay, sí, no, pues nada más, cuando dijo usted sobre el libro, yo estaba en la línea para echar gasolina y me salí porque si no tenía que apagar el carro y dije, no, pues me salgo, no, pues nada más que me impacta este testimonio. Yo escucho todos sus programas, la mayoría los he escuchado, sus testimonios impactantes, pero este me impacta mucho, sobre el perdón, cómo se le hace, ¿no?, para perdonar de esa forma. Y pues también, como dijo la otra señora, yo también tengo como esa intención o esa de un día conseguir la Virgen de la Alegría, un día la voy a conseguir, porque también escuché y me impactó también la forma en cómo llegó a manos de la persona. Entonces, pues sí, no, pues muchas gracias por sus programas, la verdad a mí me ayudan mucho estos testimonios, sobre todo, como le digo, esta tarde sobre el perdón.
1: ¿Cómo se le hace, Sandra, para el perdón?
5: El perdón es que tenemos que mirar a la cruz. El perdón está en la cruz es sobre el perdón. Si no entendemos eso, no entendimos nada. Imagínate, sí, hasta qué punto llegó el Hijo de Dios para perdonarnos. Mira hasta qué punto. Entonces, ¿quién somos nosotros para negarle el perdón a una persona? Cuando el Hijo de Dios sudó sangre, fue humillado, escupido, le escupieron, lo maldicieron hasta el último momento y fue crucificado por perdonarnos a todos. Y es lo que está en el Padre Nuestro, ¿no? Tenemos que perdonar a los demás, perdónanos como nosotros también perdonamos a los demás. O sea, entonces tenemos que siempre mirar a la cruz. Cuando nos parezca difícil perdonar, hay que mirar lo que hizo Jesús. Y ahí todo se hace más leve. Y la verdad es que después que perdonas, el que se liberta es el que perdona. Principalmente, porque la persona que cometió el error y que pide el perdón, por ahí todavía tiene el resentimiento de lo que hizo. Es lo más probable que viva con eso. Pero cuando perdonas, es como que te liberas, literalmente. Entonces el perdón también es sobre libertad.
1: Muchísimas gracias, Sandra. Señora María, gracias por su gentileza. ¡Ay, no puede ser! Sandra, es que ya cuando escuchamos esta canción quiere decir que ya estamos llegando al final. ¡Qué cosa! Y bueno, nosotros terminamos haciendo una pregunta al invitado. Imagínate, Sandra, que en este momento Dios se te aparece y te dice que te presta su dedo para que escribas un mensaje para la eternidad. Ese dedo es la vida que Dios te ha regalado para testimoniar su poder y para dejar tu huella en esas personas que te rodean. ¿Qué mensaje escribirías con el dedo de Dios que es tu vida?
5: Ay, Dios, qué responsabilidad. Bueno, es difícil, tengo demasiados mensajes, pero creo que el principal es que nacimos para amar y ser amados, ¿no? Dios es amor, 100%. Entonces, si la vida tiene que ser vivida con amor, si queremos de alguna manera dejar su mensaje, es este. Con todo lo que nos ha pedido, que lo amemos sobre todo y por amarlo, amemos a los demás. Y amar significa también sacrificio, significa pensar en el otro. Es todo lo que está en 1 Corintios 13, la carta de Pablo, del apóstol Pablo, de lo que es el amor. Entonces creo que si podemos de alguna manera dejar una huella y para la eternidad, es esta. Y también hay algo que me gusta siempre recordar, que podemos tener muchas victorias en esa vida, ¿no? De las que nos sintamos orgullosos en nuestro trabajo, en lo que sea. Podemos tener pequeñas victorias, pero la verdad es que solo sabremos que habremos vencido cuando lleguemos al cielo. Esa es la verdadera victoria. Y por eso la única manera de no distraernos es caminar mirando hacia el cielo.
1: Qué belleza, Sandra. Y a ver, después de todo esto que viviste, Sandra, ya sé que dijimos que era lo último, pero esto sí me interesa mucho. ¿Qué significa para ti la palabra esperanza?
5: La esperanza significa que Dios existe, porque cuando Él existe siempre puede ser nueva todas las cosas. La fe y la expectativa segura de las cosas que no se han visto. Esa es la fe. Entonces la esperanza está completamente en el Señor, y una vez que entendemos que Él existe y que es real, vale la pena vivir. No importa lo que nos haya pasado, Él es capaz de darnos una identidad 100% nueva.
3: Su gracia es poderosa, capaz de sanar todo y capaz de cambiarlo todo. Así que, bueno, ahí está nuestra esperanza.
1: Qué belleza. ¿Y qué le dirías a esa mujer? Porque lo sabemos, Sandra, que hay una crisis tremenda en la mujer, pero sobre todo, ¿qué le dirías hoy a la mujer que está pensando que ya no vale la pena seguir adelante?
3: Primero diría que su vida vale la pena, que su vida importa, que para Dios, o sea, Dios se importa hasta con los pajaritos, hasta con todos los animalitos de la naturaleza, pero nada es superior en esta tierra, en su amor, que nosotros, porque somos hechos a la imagen y semejanza de Dios. Entonces, lo primero que le diría es que ella tiene un valor, porque si esa mujer está pensando de que no vale la pena, es porque se está dando poco valor a sí misma, y se está dando menos valor de lo que Dios le da. Entonces, lo primero es eso, es recuperar el valor, su valor personal, su dignidad, y no hace falta que nadie en el mundo le diga. Hay un padre en el cielo que envió a su hijo a morir para decirle que ella tiene un valor. Entonces, eso es lo primero. Y lo segundo es que un paso de cada vez. Obviamente que las sanaciones no son de la noche a la mañana, no es que un día nos despertamos y ya listo, no existe pasado, está todo bien. A veces esas mujeres aún no están viviendo en ambientes de violencia. Entonces, hay que un paso cada vez, salir del ambiente, protegerse, usar los medios legales si llega a ser el caso. Y es de poco. Mira, en mi vida todo fue de poco, nada fue de la noche a la mañana, pero yendo de poco, de la mano de Dios, todo es posible, para Él todo es posible.
1: Qué linda, Sandra. ¿Cuáles son tus redes sociales? ¿A dónde se pueden comunicar contigo? ¿Dónde pueden adquirir tu libro? Etc.
3: Mis redes sociales son Sandra Broncina con Z, BRONZINA, Sandra Broncina. Estoy en Twitter y en Instagram más activa. Y el libro lo pueden conseguir en Amazon. Creo que para todos los países es la forma más rápida.
1: Sandra, de verdad que gracias de corazón, gracias, porque, queridos amigos, hoy hemos escuchado mucho más que un testimonio. Hoy hemos escuchado la prueba de que Dios sigue haciendo milagros. Y bueno, no siempre esos milagros espectaculares. A veces hace el milagro más difícil de todos, que es sanar un corazón herido. Sanar un corazón herido, aparte de que eso es palabra de Dios. Y hoy la historia de Sandra, que aparte, si la han visto, saben que es una mujer hermosa por dentro y por fuera, y que verdaderamente su mirada refleja el amor de Dios. La historia de Sandra nos recuerda que ninguna infancia determina nuestro destino, que ninguna caída tiene la última palabra, y que ninguna oscuridad es capaz de apagar la luz de Cristo cuando le abrimos la puerta. Y bueno, quizá muchos de ustedes llegaron a este programa cargando preguntas, heridas o recuerdos que todavía duelen. Lo escuchamos en nuestras llamadas de hoy. Tal vez algunos sienten que han caminado demasiado lejos de Dios, pero si algo nos deja este encuentro de hoy, es la certeza de que Dios nunca se cansa de buscarnos, mi gente. Nunca, y soy enfática en eso, nunca se cansa de buscarnos. Y cuando finalmente lo dejamos entrar, descubre dentro de nosotros una belleza que ni siquiera nosotros sabíamos que existía. Sandra, querida, gracias de corazón por tu valentía. Gracias por transformar.
3: Gracias a ti.
1: Tus heridas en puentes para otros. Gracias, Sandra. Gracias por recordarnos.
3: Gracias por el programa, que es luz para tantas almas.
1: Gracias, Sandra, y sobre todo, claro que todo es gracias a Dios, pero gracias a ti por recordarnos que la verdadera libertad nace cuando descubrimos que somos profundamente amados por Dios. Y a ustedes, mis queridos radioescuchas, recuerden siempre esto: las cicatrices que entregamos a Cristo dejan de ser señales de derrota y se convierten en testimonios de resurrección. Que Dios me los bendiga siempre, que la Virgen María los cubra siempre con su manto. Y siempre recuerden, mi gente, Dios no desperdicia ninguna lágrima. Cuando una lágrima cae en sus manos, tarde o temprano se transforma en esperanza. Hay una película cristiana, si no recuerdo, se llama The Shack, La Cabaña, ¿sí? Y ahí se ve muy gráfico, muy, muy gráfico, como ahí como una probeta, un botecito donde muestran todas esas lágrimas, cómo Dios las va recogiendo y eventualmente cada lágrima la va transformando en bendición. Pero aquí es clave algo, es saberle entregar absolutamente todo, porque en el mundo de Dios, mi gente, no se desperdicia nada. Y cuando algo nos cueste mucho, es sencillamente clamar al cielo. Clama a mí y yo te responderé, dice Jeremías 33:3. Esa es nuestra fe. Esa es nuestra fe. Que Dios nunca cierra oídos para nosotros. Somos nosotros los que nos cansamos. Somos nosotros los que le cerramos oídos. Pero Él siempre está listo y dispuesto para salir a nuestro encuentro. Bendita fe que tenemos. Bendita fe que tenemos. Gracias, mi gente hermosa, por haber estado un lunes más con nosotros completamente en vivo. Tú y

0: Esa mañana el ambiente se había tornado pesado. Habíamos llorado un poco, así que algunos teníamos los ojos un poco húmedos y rojos.
1: ¿Me puedes contar por qué lloraban?
0: Te conté que queríamos mucho a Jesús, ¿verdad?
1: Sí, me lo dijiste.
0: Pues imagínate, lo que significa que alguien a quien amas mucho y que te ha transformado la vida, de repente te diga...
2: Ahora me voy al que me envió. ¿Ninguno me pregunta a dónde voy? Veo que por haberles dicho esto, la tristeza les ha llenado el corazón. Sin embargo, lo que les digo es la verdad. Les conviene que yo me vaya, porque si no me voy, no vendrá a ustedes el defensor. En cambio, si me voy, se lo enviaré.
1: ¿Y a qué se refería cuando hablaba del defensor?
0: Al Espíritu Santo, el que unos días después de su muerte vino a nosotros y desde su llegada ha tocado muchos corazones y ha sido luz para el mundo y el sostén de la Iglesia Universal. Convino que se fuera, pues el Jesús físico podía estar en un solo lugar. Sin embargo, el Espíritu Santo está en cada lugar del universo.

Señor Jesús, concédenos que aprovechemos estos días antes de Pentecostés para prepararnos en oración y abrirnos más a la acción de tu Santo Espíritu, para recibir de Él la fortaleza y la iluminación necesarias para dar testimonio de ti, aún en medio de dificultades, venciendo los obstáculos que se nos presenten. Amén.

Hoy 13 de junio, la Iglesia recuerda a San Antonio de Padua, doctor de la Iglesia. Nace en Lisboa en 1195 y a los 27 años se hizo franciscano y tomó el nombre de Antonio en recuerdo a San Antonio Abad. Durante su visita a Padua en septiembre de 1985, el Papa Juan Pablo II dijo que es realmente difícil encontrar una ciudad o un pueblo en el mundo católico donde no haya al menos un altar o una estatua del santo. Refiriéndose a este gran santo, manifestó que su rostro sereno ilumina con una amable sonrisa millones de casas cristianas, donde a través de él la fe nutre la esperanza en la providencia del Padre Celestial. Los creyentes, los más pequeños y los más indefensos sobre todo, lo sienten y lo consideran su santo, un intercesor siempre a punto y enérgico a su favor. San Antonio es famoso en el mundo también como el santo que ayuda a encontrar las cosas perdidas, desde los objetos de la vida cotidiana a documentos importantes y a la misma fe. Hoy en día el santo sigue siendo lo que fue durante su existencia terrena, una luz y una guía para el pueblo cristiano. Aquellas personas que han visitado la Basílica de Padua, donde está su tumba, pueden testimoniar que San Antonio es de verdad para mucha gente una invitación a volver al Señor, a convertirse, a iniciar una vida nueva. Durante todo el año, muchos peregrinos van a Padua para rezar delante de la tumba del santo. A él encomiendan sus sufrimientos, sus ansias, sus esperanzas, y cuando se van, estos se van llevando consigo confortación y consuelo. La siguiente oración está dedicada a invocar la ayuda del mismo San Antonio en la búsqueda de lo que se ha perdido. Recemos juntos. Glorioso San Antonio, tú has ejercitado el divino poder de encontrar lo que se ha perdido. Ayúdanos a encontrar la gracia de Dios y haznos diligentes en el servicio y en la vivencia de las virtudes. Que encontremos lo que hemos perdido para así mostrar la presencia de tu bondad. Amén.

Rezo del oficio de lectura. Oración de la Iglesia. Esta oración puede hacerse a cualquier hora del día. Correspondiente al 13 de junio, sábado de la décima semana del tiempo ordinario. En este día la Iglesia celebra la memoria del Inmaculado Corazón de la Santísima Virgen María. Consideraremos los elementos propios del común de la Santísima Virgen María. Salterio de la segunda semana. El Inmaculado Corazón de María. La devoción al Inmaculado Corazón de María honra la vida interior de la Santísima Virgen, sus virtudes, gozos, dolores y su purísimo amor a Dios. Representa un refugio espiritual y un modelo de entrega total, inseparablemente unido al Sagrado Corazón de Jesús, buscando la conversión y la paz mundial. Señor, abre mis labios y mi boca proclamará tu alabanza. Antífona. Venid, adoremos a Cristo, Hijo de María Virgen. Salmo 23. Invitatorio. Del Señor es la tierra y cuanto la llena, el orbe y todos sus habitantes. Él la fundó sobre los mares, Él la afianzó sobre los ríos. ¿Quién puede subir al monte del Señor? ¿Quién puede estar en el recinto sacro? El hombre de manos inocentes y puro corazón, que no confía en los ídolos, ni jura contra el prójimo en falso. Ese recibirá la bendición del Señor, le hará justicia el Dios de salvación. Este es el grupo que busca al Señor, que viene a tu presencia, Dios de Jacob. Portones, alzad los dinteles, levantaos puertas antiguas, va a entrar el Rey de la Gloria. ¿Quién es ese Rey de la Gloria? El Señor, héroe valeroso. El Señor, héroe de la guerra. Portones, alzad los dinteles, levantaos puertas antiguas. Va a entrar el Rey de la Gloria. ¿Quién es ese Rey de la Gloria? El Señor Dios de los ejércitos. Él es el Rey de la Gloria. Gloria al Padre, y al Hijo y al Espíritu Santo, como era en el principio, ahora y siempre por los siglos de los siglos. Amén. Venid, adoremos a Cristo, Hijo de María Virgen. Himno. Lucero de la mañana, norte que muestra el camino, cuando turba de continuo nuestro amor la tramontana, quien tanta grandeza explica, sin alas puede volar, porque no podrá alabar a la que es más santa y rica. Sois pastora de tal suerte que aseguráis los rebaños de mortandades y daños dando al lobo cruda muerte. Dais vida a quien se os aplica, y en los cielos y en la tierra libráis las almas de guerra, como poderosa y rica. Si vuestro ejemplo tomasen las pastoras y pastores, yo fío que de dolores para siempre se librasen. Tanto Dios se os comunica, que sin fin os alabamos, y más cuando os contemplamos en el mundo la más rica. Amén. Salmodia. Antífona. Solo el Señor hizo grandes maravillas. Es eterna su misericordia. Salmo 135. Primera parte. Dad gracias al Señor porque es bueno, porque es eterna su misericordia. Dad gracias al Dios de los dioses, porque es eterna su misericordia. Dad gracias
al Señor de los señores, porque es eterna su misericordia. Solo Él hizo grandes maravillas, porque es eterna su misericordia. Él hizo sabiamente los cielos, porque es eterna su misericordia. Él afianzó sobre las aguas la tierra, porque es eterna su misericordia. Él hizo lumbreras gigantes, porque es eterna su misericordia. El sol que gobierna el día, porque es eterna su misericordia. La luna que gobierna la noche, porque es eterna su misericordia. Gloria al Padre, y al Hijo, y al Espíritu Santo, como era en el principio, ahora y siempre, por los siglos de los siglos. Amén. Solo el Señor hizo grandes maravillas, es eterna su misericordia. Antífona. Con mano poderosa, con brazo extendido, sacó a Israel de Egipto. Salmo 135, segunda parte. Él hirió a Egipto en sus primogénitos, porque es eterna su misericordia. Y sacó a Israel de aquel país, porque es eterna su misericordia. Con mano poderosa, con brazo extendido, porque es eterna su misericordia. Él dividió en dos partes el Mar Rojo, porque es eterna su misericordia. Y condujo por en medio a Israel, porque es eterna su misericordia. Arrojó en el Mar Rojo al faraón, porque es eterna su misericordia. Gloria al Padre, y al Hijo, y al Espíritu Santo, como era en el principio, ahora y siempre, por los siglos de los siglos. Amén. Con mano poderosa, con brazo extendido, sacó a Israel de Egipto. Antífona. Dad gracias al Dios del cielo. Él nos libró de nuestros opresores. Salmo 135, tercera parte. Guió por el desierto a su pueblo, porque es eterna su misericordia. Él hirió a reyes famosos, porque es eterna su misericordia. Dio muerte a reyes poderosos, porque es eterna su misericordia. A Sihón, rey de los amorreos, porque es eterna su misericordia. Y a Og, rey de Basán, porque es eterna su misericordia. Les dio su tierra en heredad, porque es eterna su misericordia. En heredad a Israel, su siervo, porque es eterna su misericordia. En nuestra humillación se acordó de nosotros, porque es eterna su misericordia. Y nos libró de nuestros opresores, porque es eterna su misericordia. Él da alimento a todo viviente, porque es eterna su misericordia. Dad gracias al Dios del cielo, porque es eterna su misericordia. Gloria al Padre, y al Hijo, y al Espíritu Santo, como era en el principio, ahora y siempre, por los siglos de los siglos. Amén. Dad gracias al Dios del cielo. Él nos libró de nuestros opresores. Señor, enséñame tus caminos, instrúyeme en tus sendas. Primera lectura de la carta a los Filipenses. Hermanos, me he alegrado grandemente en el Señor de que por fin hayan florecido vuestros buenos sentimientos para conmigo. Ya los teníais, ciertamente, pero no se os presentaba oportunidad de manifestarlos. Y no es que lo diga obligado por mi penuria, pues ya he aprendido a bastarme a mí mismo en cualquier situación. Sé pasar necesidad
y sé vivir en la abundancia. En cualquier situación que se presente, estoy bien entrenado a tener hartura y a pasar hambre, a abundar y a tener escasez. Todo lo puedo en aquel que me conforta. En todo caso, muchas gracias por haberme socorrido con vuestros bienes en mi apurada situación. Bien sabéis también vosotros, filipenses, que en los comienzos de vuestra evangelización, cuando salí de Macedonia, ninguna iglesia, excepto vosotros, abrió cuentas conmigo de haber y debe. Y aun estando yo en Tesalónica, una y otra vez me enviasteis con qué atender a mi necesidad. No busco regalos, sino rentas que se vayan multiplicando a cuenta vuestra. Tengo cuanto necesito y me sobra. Estoy en la abundancia después de haber recibido lo que me habéis enviado por manos de Epafrodito, ofrenda que es olor de suavidad, sacrificio acepto, agradable a Dios, en retorno que mi Dios, según sus riquezas, os colme de bienes en todas vuestras necesidades, con toda esplendidez en Cristo Jesús. Al Dios y Padre nuestro sea la gloria por los siglos de los siglos. Amén. Saludos en Cristo Jesús a todos y cada uno de los fieles. Os saludan los hermanos que están conmigo. Os saludan todos los fieles y en especial los de la casa del César. La gracia de Cristo Jesús, el Señor, sea con vuestro espíritu. Responsorio. Sé pasar necesidad y sé vivir en la abundancia. Estoy entrenado a tener hartura y a pasar hambre. Todo lo puedo en aquel que me conforta. Vivo contento en medio de mis debilidades y de las dificultades sufridas por Cristo. Todo lo puedo en aquel que me conforta. Segunda lectura. De los sermones de San Lorenzo Justiniano, obispo. María iba reflexionando sobre todas las cosas que había conocido leyendo, escuchando, mirando, y de este modo su fe iba en aumento constante, sus méritos crecían, su sabiduría se hacía más clara y su caridad era cada vez más ardiente. Su conocimiento y penetración, siempre renovados, de los misterios celestiales, la llenaban de alegría, la hacían gozar de la fecundidad del Espíritu, la traían hacia Dios y la hacían perseverar en su propia humildad, porque en esto consisten los progresos de la gracia divina, en elevar desde lo más humilde hasta lo más excelso, y en ir transformando de resplandor en resplandor. Bienaventurada el alma de la Virgen, que guiada por el magisterio del Espíritu que habitaba en ella, se sometía siempre y en todo a las exigencias de la palabra de Dios. Ella no se dejaba llevar por su propio instinto o juicio, sino que su actuación exterior correspondía siempre a las insinuaciones internas de la sabiduría que nace de la fe. Convenía, en efecto, que la sabiduría divina que se iba edificando la casa de la iglesia para habitar en ella se valiera de María Santísima para lograr la observancia de la ley, la purificación de la mente, la justa medida de la humildad y el sacrificio espiritual. Imítala tú, alma fiel. Entra en el templo de tu corazón
Si quieres alcanzar la purificación espiritual y la limpieza de todo contagio de pecado, allí Dios atiende más a la intención que a la exterioridad de nuestras obras. Por esto, ya sea que por la contemplación salgamos de nosotros mismos para reposar en Dios, ya sea que nos ejercitemos en la práctica de las virtudes, o que nos esforcemos en ser útiles a nuestro prójimo con nuestras buenas obras, hagámoslo de manera que la caridad de Cristo sea lo único que nos apremie. Este es el sacrificio de la purificación espiritual agradable a Dios, que se ofrece no en un templo hecho por mano de hombres, sino en el templo del corazón, en el que Cristo el Señor entra de buen grado. Responsorio. No hay alabanza digna de ti, virginidad inmaculada y santa, porque en tu seno has llevado al que ni el cielo puede contener. Bendita tú entre las mujeres, y bendito el fruto de tu vientre, porque en tu seno has llevado al que ni en el cielo puede contener. Oremos. Señor Dios, que en el corazón de Santa María Virgen preparaste al Espíritu Santo una digna morada, haz que también nosotros, por intercesión de María, seamos transformados en templo de tu gloria. Por nuestro Señor Jesucristo, tu Hijo, que vive y reina contigo en la unidad del Espíritu Santo y es Dios por los siglos de los siglos. Amén. Bendigamos al Señor. Demos gracias a Dios.

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De la décima semana del tiempo ordinario. En este día la Iglesia celebra la memoria del Inmaculado Corazón de María. Consideraremos los elementos propios del común de la Santísima Virgen María. Salterio de la segunda semana. La devoción al Inmaculado Corazón de María honra la vida interior de la Santísima Virgen, sus virtudes, gozos, dolores y su purísimo amor a Dios. Representa un refugio espiritual y un modelo de entrega total, inseparablemente unido al Sagrado Corazón de Jesús, buscando la conversión y la paz mundial. Señor, abre mis labios. Y mi boca proclamará tu alabanza. Antífona. Venid, adoremos a Cristo, Hijo de María Virgen. Salmo 23. Invitatorio. Del Señor es la tierra y cuanto la llena, el orbe y todos sus habitantes. Él la fundó sobre los mares. Él la afianzó sobre los ríos. ¿Quién puede subir al monte del Señor? ¿Quién puede estar en el recinto sacro? El hombre de manos inocentes y puro corazón, que no confía en los ídolos, ni jura contra el prójimo en falso. Ese recibirá la bendición del Señor, le hará justicia al Dios de salvación. Este es el grupo que busca al Señor, que viene a tu presencia, Dios de Jacob. Portones, alzad los dinteles. Levantaos puertas antiguas. Va a entrar el Rey de la Gloria. ¿Quién es ese Rey de la Gloria? El Señor héroe valeroso, el Señor héroe de la guerra. Portones, alzad los dinteles. Levantaos puertas antiguas. Va a entrar el Rey de la Gloria. ¿Quién es ese Rey de la Gloria? El Señor Dios de los ejércitos. Él es el Rey de la Gloria. Gloria al Padre y al Hijo y al Espíritu Santo, como era en el principio, ahora y siempre por los siglos de los siglos. Amén. Venid, adoremos a Cristo. Hijo de María Virgen. Himno. Eres tú la mujer llena de gloria, alzada por encima de los astros. Con tu sagrado pecho das la leche al que en su providencia te ha creado. Lo que Eva nos perdió tan tristemente, te lo devuelves por tu fruto santo, para que al cielo ingresen los que lloran. Eres tú la ventana del costado. Tú eres la puerta altísima del Rey y la entrada fulgente de la luz. La vida que esta Virgen nos devuelve, aplauda al pueblo que alcanzó salud. Sea la gloria a ti, Señor Jesús, que de María Virgen has nacido. Gloria contigo al Padre y al Paráclito por sempiternos y gozosos siglos. Amén. Salmodia. Antífona. Por la mañana proclamamos, Señor, tu misericordia, y de noche tu fidelidad. Salmo 91. Es bueno dar gracias al Señor y tocar para tu nombre, oh Altísimo. Proclamar por la mañana tu misericordia, y de noche tu fidelidad. Con arpas de 10 cuerdas y laúdes sobre arpegios de cítaras. Tus acciones, Señor, son mi alegría y mi júbilo las obras de tus manos. Qué magníficas son tus obras, Señor, qué profundos tus designios. El ignorante no los entiende, ni el necio se da cuenta. Aunque germinen como hierba los malvados, y florezcan los malhechores. Serán destruidos para siempre. Tú, en cambio,
Señor, eres excelso.

los siglos. Porque tus enemigos, Señor, perecerán. Los malhechores serán dispersados. Pero a mí me das la fuerza de un búfalo y me unges con aceite nuevo. Mis ojos no temerán a mis enemigos, mis oídos escucharán su derrota. El justo crecerá como una palmera y se alzará como un cedro del Líbano. Plantado en la casa del Señor, crecerá en los atrios de nuestro Dios. En la vejez seguirá dando fruto y estará lo sano y frondoso. Para proclamar que el Señor es justo, que en mi roca no existe la maldad. Gloria al Padre, y al Hijo, y al Espíritu Santo, como era en el principio, ahora y siempre, por los siglos de los siglos. Amén. Por la mañana proclamamos, Señor, tu misericordia, y de noche tu fidelidad. Antífona. Dad gloria a nuestro Dios. Cántico del Deuteronomio. Escuchad, cielos, y hablaré. Oye, tierra, los dichos de mi boca. Descienda como lluvia mi doctrina. Destile como rocío mi palabra. Como llovizna sobre la hierba. Como sereno sobre el césped. Voy a proclamar el nombre del Señor. Dad gloria a nuestro Dios. Él es la roca, sus obras son perfectas, sus caminos son justos. Es un Dios fiel sin maldad, es justo y recto. Hijos degenerados se portaron mal con él, generación malvada y pervertida. Así le pagas al Señor, pueblo necio e insensato. ¿No es él tu padre y tu creador, el que te hizo y te constituyó? Acuérdate de los días remotos, considera las edades pretéritas. Pregunta a tu padre y te lo contará, a tus ancianos y te lo dirán. Cuando el Altísimo daba a cada pueblo su heredad y distribuía a los hijos de Adán, trazando las fronteras de las naciones según el número de los hijos de Dios. La porción del Señor fue su pueblo. Jacob fue la parte de su heredad. Lo encontró en una tierra desierta, en una soledad poblada de aullidos. Lo rodeó cuidando de él, lo guardó como a las niñas de sus ojos. Como el águila incita a su nidada, revolando sobre los polluelos. Así extendió sus alas, los tomó y los llevó sobre sus plumas. El Señor solo los condujo, no hubo dioses extraños con él. Gloria al Padre, y al Hijo, y al Espíritu Santo, como era en el principio, ahora y siempre, por los siglos de los siglos. Amén. Dad gloria a nuestro Dios. Antífona. Qué admirable es tu nombre, Señor, en toda la tierra. Salmo 8. Señor, dueño nuestro, qué admirable es tu nombre en toda la tierra. Ensalzaste tu majestad sobre los cielos. De la boca de los niños de pecho has sacado una alabanza contra tus enemigos para reprimir al adversario y al rebelde. Cuando contemplo el cielo, obra de tus manos, la luna y las estrellas que has creado, ¿qué es el hombre para que te acuerdes de él? ¿El ser humano para darle poder? Lo hiciste poco inferior a los ángeles, lo coronaste de gloria y dignidad, le diste el mando sobre las obras de tus manos, todo lo sometiste bajo sus pies. Rebaños de ovejas y toros, y hasta las bestias del campo, las aves del cielo, los peces del mar, que trazan sendas por las aguas. Señor, dueño nuestro, qué admirable es tu nombre en toda la tierra.
Gloria al Padre, y al Hijo y al Espíritu Santo, como era en el principio, ahora y siempre por los siglos de los siglos. Amén. Qué admirable es tu nombre, Señor, en toda la tierra. Lectura del libro del profeta Isaías. Desbordo de gozo en el Señor, y me alegro con mi Dios, porque me ha vestido un traje de gala y me ha envuelto en un manto de triunfo, como a una novia que se adorna con sus joyas. Responsorio. El Señor la eligió y la predestinó. El Señor la eligió y la predestinó. La hizo morar en su templo santo y la predestinó. Gloria al Padre y al Hijo y al Espíritu Santo. El Señor la eligió y la predestinó. Cántico evangélico, antífona. Mi corazón y mi carne se alegran por el Dios vivo. Cántico de Zacarías. Bendito sea el Señor, Dios Israel, porque ha visitado y redimido a su pueblo, suscitándonos una fuerza de salvación en la casa de David, su siervo, según lo había predicho desde antiguo por boca de sus santos profetas. Es la salvación que nos libra de nuestros enemigos y de la mano de todos los que nos odian. Ha realizado así la misericordia que tuvo con nuestros padres, recordando su santa alianza y el juramento que juró a nuestro padre Abraham, para concedernos que, libres de temor, arrancados de la mano de los enemigos, le sirvamos con santidad y justicia en su presencia todos nuestros días. Y a ti, niño, te llamarán profeta del Altísimo, porque irás delante del Señor a preparar sus caminos, anunciando a su pueblo la salvación, el perdón de sus pecados. Por la entrañable misericordia de nuestro Dios, nos visitará el sol que nace de lo alto, para iluminar a los que viven en tiniebla y en sombra de muerte, para guiar nuestros pasos por el camino de la paz. Gloria al Padre, y al Hijo y al Espíritu Santo, como era en el principio, ahora y siempre por los siglos de los siglos. Amén. Mi corazón y mi carne se alegran por el Dios vivo. Preces. Elevemos nuestras súplicas al Salvador, que quiso nacer de María Virgen, y digámosle: que tu Santa Madre, Señor, interceda por nosotros. Sol de justicia, a quien María Virgen precedía, cual aurora luciente, haz que vivamos siempre iluminados por la claridad de tu presencia. Que tu Santa Madre, Señor, interceda por nosotros. Palabra eterna del Padre, tú que elegiste a María como arca de tu morada, líbranos de toda ocasión de pecado. Que tu Santa Madre, Señor, interceda por nosotros. Salvador del mundo, que quisiste que tu madre estuviera junto a tu cruz, por su intercesión concédenos compartir con alegría tus padecimientos. Que tu Santa Madre, Señor, interceda por nosotros. Señor Jesús, que colgado en la cruz entregaste María a Juan como madre, haz que nosotros vivamos también como hijos suyos. Que tu Santa Madre, Señor, interceda por nosotros. Hacemos ahora nuestras intenciones personales.

Que tu Santa Madre, Señor, interceda por nosotros. Según el mandato del Señor, digamos confiadamente: Padre nuestro, que estás en el cielo, santificado sea tu nombre. Venga a nosotros tu reino. Hágase tu voluntad en la tierra como en el cielo. Danos hoy nuestro pan de cada día. Perdona nuestras ofensas, como también nosotros perdonamos a los que nos ofenden. No nos dejes caer en la tentación y líbranos del mal. Amén. Oremos. Señor Dios, que en el corazón de Santa María Virgen preparaste al Espíritu Santo una digna morada, haz que también nosotros, por intercesión de María, seamos transformados en templos de tu gloria. Por nuestro Señor Jesucristo, tu Hijo, que vive y reina contigo en la unidad del Espíritu Santo y es Dios, por los siglos de los siglos. Amén. Y la bendición de Dios Todopoderoso, Padre, Hijo y Espíritu Santo, descienda sobre nosotros y permanezca para siempre.

No hay idioma que me separe. Canta, canta, canta, tambores del sur. 8:01 a.m. Amigos oyentes, recibo un cordial saludo. Soy Luis Poveda y estaré con ustedes hasta las 10:00 a.m. compartiendo juntos este viaje imaginario por toda nuestra Latinoamérica. Bueno, déjeme que voy a arrancar la programación.

0: Luis Poveda. Señoras y señores, bienvenidos.
1: Ahora sí. Hoy día, sábado 13 de junio, estamos ya llegando, ahora sí, concretamente al medio año, justo, ¿no? Cuando es el día 15 de junio, oficialmente llegamos al medio año ya de este 2026. Quiero empezar agradeciendo a toda la gente que está ahí a través de Radio La Nueva FM en la 99.0. Muchísimas gracias a todos ustedes ahí. Ya saben que nos pueden seguir las 24 horas del día, los 365 días del año, fácil y sencillo. Nos buscan en las plataformas, ¿no? Como Radio La Nueva FM Zaragoza, nada más. Y ahí estamos. Gracias también a toda la gente que está ahí a través de Cadena de La Paz Aragón en la 106.5 de la FM. 106.5. Así mismo nos buscan, nada más. Cadena de La Paz Aragón. 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Y ustedes tienen ahí más de 100 aplicaciones para que ustedes nos acompañen y nos sigan igual las 24 horas del día. Bueno, arduo trabajo esta semana. Bueno, gracias a Dios, con la visita del Papa León XIV acá a España. Muchos titulares de esperanza, vamos a decir. Muchos titulares que prácticamente ha ido a lugares, por ejemplo, aquí en Madrid, al Congreso Nacional. En Canarias, bueno, en Barcelona, la inauguración de la Iglesia de la Sagrada Familia. Un ícono de, podríamos decir, de España, de Barcelona. Y, ¿por qué no?, de Europa, ¿no? Como la Torre en Francia. Así es la gran basílica que se ha inaugurado esta semana en Barcelona. Inaugurado el Papa León XIV. Luego en las islas, como dice, a la playa de la vergüenza, donde han fallecido miles de hermanos inmigrantes intentando cruzar o intentando llegar, podríamos decir, acá a, no sé, decir, a una vida mejor, a un sueño mejor. Me ha gustado muchísimo, me ha gustado porque he hablado también sobre las mafias, las que se dedican a... Bueno, nada, vamos a dejarlo ahí, eso hablaremos en las notas, porque es un poco necesario, o es necesario también que sepamos el lenguaje que tiene la Iglesia, el lenguaje que ha tenido el Papa aquí en España. 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Bueno, para nuestras dos horas de programación, al 650-57741, 650-57741, estamos en Facebook y en YouTube, nos buscan como Latinoamérica Presente, ¿no? Así está, creo que ya está todo, y vamos, déjeme por aquí, vamos a arrancar la programación. Arrancó el mundial, ¿no? Es que para hablar tenemos para hablar una barbaridad. Arrancó el mundial. Algunos países incluso han preparado canciones como Ecuador. A ver qué es lo que pasa, ¿no? Mañana juega Ecuador. A ver. Creo que, si no me equivoco, Brasil ha perdido, ¿qué? Bueno, vamos a verlo, vamos a dejarlo ahí, ya lo vamos a mirar. 24 o 26, creo. Se acerca la fiesta del Inti Raymi, creo yo, si no me equivoco. Así que, miren lo que ha preparado. Para las fiestas del Inti Raymi, la agrupación Harawi. Inti Raymi 2026.

bonito, qué bonito. La agrupación Jarawi nos traía este bonito tema, Tienes que volar, paloma. Una canción que lo hizo también Pueblo Nuevo. Algunas agrupaciones, ¿no? 8:15 a.m. 8:15 a.m. Bueno, un poquito voy adelantando. Antes de marcharme estaré felicitando a la directora de Cadena de la Paz Aragón, doña Beatriz Aguirre. La dura que, aunque muchas veces no es la cara visible, ¿no? Hay que decir las cosas, no es la cara visible, pero es la que está ahí pendiente de que Cadena de la Paz también esté adelante, ¿no? Bueno, seguimos. Me voy con esta gran agrupación boliviana, de Ecuador a Bolivia. Amazonas.

0: Sí es guay, sí es guay. ¿Cómo no va a ser guay nuestra tierra amazónica? Amazonas es lo mejor. Dicen que es el pulmón. Decían de América y llega a la conclusión que el Amazonas es el pulmón del mundo entero. Sí, ¿no? La naturaleza, lo que está ahí, lo que podríamos decir, tenemos que cuidarlo todos los días a este pedacito, bueno, ¿qué digo pedacito? A este lugar donde prácticamente, según lo que dicen, todavía falta más que descubrir. Todavía falta. No está descubierto todo. Enhorabuena también, ¿no? Hay lugares donde dice que ni siquiera han llegado. Bueno, déjeme, le voy a enviar un saludo muy especial. Gracias, hermano. Para mi hermano Medardo Poveda, que está ahí de chofereando, se dice, ¿no? Está chofereando. Cuénteme, ¿en cuál línea está? Hola, buenos días, Luis.
1: Entre gimnasia y la...
0: Un saludo, estoy trabajando. Qué bien. Qué bien. Bueno, que tenga buen día. A sacar adelante, como decimos, a sacar adelante España. No, me voy. Oiga, sigo en Bolivia. Esta semana estaban celebrando. Están ellos en el Ecuador. En la noche de ayer, bueno, ahí están todavía en la noche, ¿no? Claro, están en la noche todavía. Hace poco acaba de terminar este gran concierto de esta gran agrupación boliviana. No nos han dicho nada. Sabemos que vienen de gira a Europa, vienen a España. Bueno, habrá que esperar.

0: Contarles una cosa. Hemos recibido muchas llamadas para saber cuál de los carcas era el más encha, el
1: hay
0: más.
1: Hay muchos mensajes. A ver, ¿cómo resulta esto?
0: Vamos a.
2: ¿Quién sabe el más encha?
0: Les cuento, chicos, que están en sus casas. El concurso fue bastante simpático. Pensamos que el más encha de carcas era Gonzalo Hermosa, pero.
2: ¿Gonzalo Hermosa Junior o...?
0: El más viejo. Porque Gonzalo Junior nos ha amenazado para que no entre en el concurso, pero también está.
2: Nos ha amenazado con hacernos coplas en Carnaval.
0: Y después le sigue Gastón. Y ustedes apláudalo al Gastón, al más viejito, al más blanquillo de la familia Carcas, blanco por los pelos. Pero sin embargo, también tiene su público nuestro querido Lin, no te hagas al que no estás acá. Y los músicos del fondo, el peladito del fondo que ya no se lo ve, nuestro querido Julio, ha recibido también muchos. El más encha de Arica ya ganó. Ya ganó. Pero tenemos el ganador de todos. El ganador de todos está aquí, los que se. Vamos a ver.
2: Solo quedan dos.
0: Solo quedan dos. Mírenlos. Y ganó Makoto ganó. Y así es la letra que hicimos.

En la pandemia tuvieron que diseñarse, alinearse, no sé cómo podríamos decir que prácticamente esta agrupación Los Jarcas empezó a hacer estos en vivo, ¿no? No solo ellos, algunas agrupaciones empezaron a hacer sus conciertos virtuales, así se llamaba este tipo de conciertos, que realmente tuvieron un éxito total. Tanto fue el éxito que lo hicieron como cerca de tres conciertos lo hicieron en esta forma, en esta modalidad, ¿no? De decir, vamos a hacer los conciertos virtuales.

8 de la mañana con 29 minutos. 8 de la mañana, 29 minutos. Déjeme por aquí. Vamos rápidamente. Nos vamos, volvemos nuevamente. Estaba por aquí buscando una canción que se acaba de marchar.

Bueno, lo que quería decir es que prácticamente casi ya podríamos decir casi ya tienen ya no sé si ya está. Hoy en las notas veremos, por eso quería hablar sobre el Perú, que prácticamente ya se sabe quién es el que ha ganado, ¿no? O

¡Qué bonita canción! Oiga, esta canción lo grabó también juntamente con los creadores que son Oco Bamba, ahora sí lo dije bien. Vamos Perú, lo grabó Eva y John, William Luna, Max Castro. Se juntaron ahí muchos, algunos artistas para grabar una situación que pasaba el Perú con un, podríamos decir, con un invierno fuerte que pasó, ¿no? ¡Vamos, Perú! Oiga, me voy de Perú, me voy rápidamente a Colombia. Este colombiano cogió esta canción, El Cóndor Pasa. Estoy hablando de Arín. Su nombre, bueno, no sabemos cómo es el nombre, pero es Arín. Y su, bueno, ese es su nombre artístico, Arín el Indio. Así, ¿no? Viene desde Colombia.

Qué bonita canción. La letra un poco, no sé, ¿no? Cambiada, pero bien, bien el mensaje que prácticamente nos deja este colombiano con esta bonita canción, ¿no? Así no paramos. ¡No paramos! ¡Seguimos! Milena Huartón, me niego.

¡Qué bien! Milena Huartón nos hacía esta canción en este 2025, ¿no? 2025 hizo este bonito trabajo musical. 8 de la mañana con 43 minutos. 8 de la mañana, 43 minutos. Es verdad. Me pone, sí, es verdad, dice, por favor, una canción de Diverso. Diverso. Bueno, me suena, ¿eh? Sí, es verdad, es una agrupación boliviana, ya lo busco. De unas chavalitas, de unas, suena bien, ¿eh? Suena muy bien. Déjeme, hay una cosa que me pusieron por aquí. ¿Dónde está?

del 638-2212. Hola, buenos días, Luis. No se olvide, el día de mañana es una cita muy importante. Bueno, me pone Medardo también, Medardo Poveda, mi querido hermano, me pone, invita a todos los ecuatorianos a apoyar mañana a la selección ecuatoriana. ¿Cuántos ecuatorianos hay por aquí escuchando la programación? Escríbame, o si no ya me toca buscar, ¿no? Me toca buscar. ¿Cómo se llama la canción? ¿Cómo se llama la canción que lo han hecho para este mundial? Me ha gustado, lo escuché, pero hoy mismo no me viene a la mente. Si sabe, escríbame al 650-507-741 cómo se llama la canción y así compartimos, ¿no? Así que mañana hay que hacer todo lo posible para apoyar a la selección ecuatoriana. Oiga, va como favorita del grupo, Alemania y Ecuador, no sabemos, ¿no? Igual trae sorpresas. Ya saben que, creo, si no me equivoqué, hoy camino acá al estudio, camino a la radio, miro que Brasil, creo que no me equivoco, 4-2 le han dado, ¿no? Creo. A ver qué pasa. Oiga, esta es una de las grandes agrupaciones que tiene, a ver dónde están, que tiene Chile, que lleva el folclore más de 50 años, ¿no? Sobreviviendo, versión 2025.

0: Sobreviviendo se llama esta canción que nos traía Yapu de Chile. Regresamos al Ecuador.
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Trabajo, volvieron a reeditarle en 2010 este Por un Amor, ¿no? De la agrupación Jaya. Oiga, estos chavales, bueno, ya no chavales, pasaron por aquí, por Zaragoza. Tuvimos la oportunidad de conocer. Autografiaron la guitarra, el charango, el plato donde comieron. ¡Bonanza! Qué bien que suena Bonanza, ¿no? A ver si vuelven a venir.

eres amor, eres amor, no serás amor. ¿Qué pasará? ¿Qué sucederá? 8 de la mañana, 57 minutos. Déjeme por aquí. 57, 58, me queda un minuto ya para irme a las notas. Déjeme por aquí. A ver, ¿dónde está? ¿Dónde está? ¿Dónde está? Aquí lo tengo, del 680-99-14. Hola, buenos días, Luis. Dice, un saludo desde el sector de la J. Oiga, por favor, si puede ser algo de los Carcas. Ya pusimos, ¿no? Ya hemos puesto de los Carcas. No, yo estaba aquí, lo tengo todo preparado, para cuando volvamos después de las notas, me gustaría compartir con ustedes. Qué bonito, ¿eh? Bueno, esta agrupación estaba en México y hizo esta canción. Lo cual no me va a dar todo el tiempo para poder escuchar. Pero nada más, después de volver de las notas, vamos a escucharlo íntegro. Así que esté pendiente. Hoy vamos a hablar sobre muchas cosas, ¿no? Un poquito.

Vamos a intentar repartir todas las notas que hoy vienen un poquito cargadas, por no decir cargadas, sensacionales, sensacionales, porque hablaremos de fútbol también. Déjeme, voy a empezar con el Mundial. Hablan de uno de los jugadores, ¿quién es Quiñones? Y a muchos ecuatorianos dirán, pues hombre, Quiñones, Quiñones. Pues la nota dice lo siguiente, ¿quién es Julián Quiñones? El Colombo mexicano, ojo, el Colombo mexicano que anotó el primer gol del Mundial en este 2026 en el triunfo de la Tri ante Sudamérica en el partido inaugural. Dice, la vida ha dado muchas vueltas para el colombiano Julián Andrés Quiñones, de comenzar jugando descalzo y escondido de sus padres en su nata Colombia, a naturaleza mexicano, y convertirse en el primer goleador del Mundial de Fútbol desde este 2026. Este delantero de 29 años que hoy jugó de extremo izquierdo anotó el gol inicial en la victoria de México 2-0 ante Sudáfrica en el Estadio Azteca en el partido inaugural. Fue un disparo seco, afirmó cuando bajó, salió un latigazo raso. Bueno, yo no sé mucho de fútbol, por ahí estará ya me daba escuchando y dirá, bueno, que ha sido un buen gol. Un gol para una historia digna de contar, la del primer colombiano de nacimiento que marca un gol con la camiseta de otra selección en el Mundial de Fútbol. Así pasa, ¿eh? Así pasa cuando sucede, hay muchos jugadores que prácticamente no triunfan en sus países de nacimiento o de origen y viajan a otros países, pues ahí está el resultado, ¿no?

Así que, por ejemplo, déjeme por aquí. Por aquí lo tengo en el grupo, grupo A. México está primero, Corea del Sur segundo, Chequia tercero y Sudáfrica cuarto.

Estados Unidos le ganó a Paraguay 4-1. Canadá empató 1-1 con Déjame ver. Con Bosnia. Y lo que hemos dicho, ¿no? México le ganó a Sudáfrica. A ver qué pasa el día de hoy y mañana. Mañana están citados todos los hermanos ecuatorianos a apoyar a la selección ecuatoriana. Vamos a hacer rápido. El fútbol ha pasado de ser una fiesta popular a convertirse en un producto premium con Estados Unidos encima del negocio. Bueno, hoy es un negociado, ¿no? Juan Pablo Meneses tiene un aviso para darte. Lo que ha comenzado a ver en estos días está lejos de ser un mundial de fútbol tal como lo concebimos o tal como lo veíamos. A juicio de este escritor y periodista chileno de 57 años, ahora miramos otro deporte. Uno que él ha bautizado como el postifútbol. Postifútbol, ¿no? Bueno, a ver, no sé qué es lo que quiere decir, mejor dicho, con este postifútbol. El título de su último libro publicado en marzo, El cambio va mucho más allá de lo que ocurre dentro del campo de juego, argumenta y lo compara con el negocio del porno y del narco. Ojo, esto es lo que dice este escritor, ¿eh? Cuando planteo que el fútbol está muerto, dice Meneses en una entrevista con la BBC Mundo, pensaba que alguien me iba a refutar eso. Pero de repente he notado que no, que la gente efectivamente siente ese malestar. Lo que sigue es un resumen de la charla telefónica con el autor de otros libros como Niños Futbolistas, Una Granada para River de Plate, que también es el profesor de periodismo en la Universidad de Chile. Entonces le pregunta a usted, ¿cómo ve prácticamente el fútbol? Volvió a repetir esta palabra. Es un negociado, o prácticamente se compara al negociado con del porno y del narcotráfico. Bueno, fuerte, ¿eh? Es un libro que acaba de lanzarlo, acaba de publicarlo. Lo ha publicado en marzo, ¿no? Es a la vuelta de la esquina, que es lo que piensa sobre el fútbol. Nueve de la mañana con ocho minutos. Déjeme, voy por un trago de agua. Tran anuncia la muerte del niño guerrero, líder del tren de Aragua, en una operación militar de Estados Unidos. Donald Trump anunció la noche de este viernes que el ejército de Estados Unidos mató a Héctor Rooster Ford Guerrero Flores, alias el Niño Guerrero, considerado el líder del grupo criminal Tren de Aragua. En un mensaje publicado por su plataforma Trump Social, el presidente americano afirmó que el Comando Sur de Estados Unidos llevó a cabo un ataque rápido y letal que logró ejecutar con éxito a Guerrero Flores. O sea, hoy no les para a nadie, ¿no? No les para a nadie a los americanos.
La operación se realizó en estrecha coordinación con el gobierno venezolano, según Trump, que no especificó dónde o cuándo tuvo lugar. Su publicación incluyó un video en el que se observa un proyectil impactado contra el edificio que posteriormente estalla en llamas. Así de fácil. Miraron dónde es, según el satélite, y ahí al ataque, ¿no?

0: 9 de la mañana con 10 minutos, 9 de la mañana, 10 minutos, nosotros seguimos aquí compartiendo con ustedes las notas que nos llegan desde Latinoamérica. Déjeme que vamos a ver qué es lo que pasa en Perú. Las elecciones del Perú, Keiko Fujimori adelanta a Roberto Sánchez con una ventaja de unos 4,000 votos. Hasta el día jueves era 1,000 votos. Ahora ya son con 4,000 votos en la disputa presidencial. La candidata de la derecha, Keiko Fujimori, ha vuelto a adelantar, aunque levemente, a su rival de izquierda, Roberto Sánchez, en el último tramo del reñido conteo de votos de la segunda vuelta de las elecciones presidenciales en Perú, celebrados el pasado domingo. Oiga, cada país tiene lo suyo, ¿no? Cada país, digo, tiene lo suyo, porque prácticamente aquí y en algunos países, en el transcurso del día ya se va sabiendo más o menos cómo van quedando los candidatos, y al final del día, podríamos decir, se dice fulano de tal ha ganado. Hablando del fulano, bueno, déjeme, voy más luego hablo eso. El ajuste recuento de ahora, Fujimori con un 50,12% de votos, mientras que Sánchez suma el 49,988. O sea que no hay mucha diferencia, prácticamente podríamos decir con un punto, pero claro, ese punto son 4,000 votos. O sea, por 4,000 hay una cosa curiosa, ¿no? Porque no sé si realmente se pueda admitir que por 4,000 personas tenga que gobernar a un país entero. A ver qué es lo que pasa. Los del domingo fueron unos comicios que siguieron al milímetro tras los problemas logísticos y denuncias de fraude de la primera vuelta llevada a cabo en abril, cuyos resultados tardaron un mes en conocerse. O sea, un mes entero tardó, O sea, prácticamente no fue rápido. O sea que esto ya al mes se supo prácticamente quiénes iban a pasar. Ya se supo que Keiko Fujimori, la hija del expresidente ya fallecido Fujimori, ¿no? Y el izquierdista Roberto Sánchez son los que pasaban a la segunda vuelta. A ver qué es lo que pasa en estos días, cómo mismo termina o cómo queda las elecciones. O mejor dicho, quién es el que va a ganar. Nueve de la mañana con 14 minutos. 9 de la mañana, 14 minutos. Hacíamos público el día jueves, hoy prácticamente lo que pasa en Ecuador es algo que, cuando usted habla en contra del gobierno, allá en Ecuador, creo, aquí no creo que la mafia del presidente se extienda hasta acá, hasta donde estamos. Nadie sabe, ¿no? Nadie sabe, porque esta expresión que, por ejemplo, la que acabo de decir hoy, puede, digamos, para muchos causar molestia, ¿no? Para otros que vemos cómo va la situación del Ecuador, realmente podríamos decir, es que no sabemos si realmente está gobernando una persona o una mafia. No sabemos qué es lo que pasa. ¿Quién era? Es que también, digamos, cuando a veces digo algo, hay que decir la nota, y por eso lo voy a decir. ¿Quién era Mónica Silva Konieskek? la activista polaca hallada muerta en Ecuador? ¿Y por qué la fiscalía pide ayuda internacional para la investigación? Madre mía, ¿cómo va a viajar el Poveda a Ecuador? El gobierno ecuatoriano solicitó este día jueves un día después de su muerte.
1: Buen día para toda la gente.
0: Según las investigaciones. Según las investigaciones, la hipótesis inicial era de que se trataba de un suicidio. Se encontraron en el lugar los indicios necesarios para llegar a esa determinación, indicaron su familia a medios locales. Pero con el correr de los días, la Unión Europea solicitó una investigación rápida, exhaustiva, identifiquen o prácticamente independiente y transparente para aclararse las circunstancias y garantizar la rendición de cuentas por qué fue asesinada esta activista. ¿Qué es lo que tenía? O sea, ¿qué es lo que ponía en sus redes sociales de esa activista? En su perfil de la red social X, se autodefinía como activista anticorrupción, defensora de la Pachamama y de los grupos vulnerables. Y en la descripción de su perfil decía: no hace falta nacer en Ecuador para amarlo y defender lo justo. Mónica ha dedicado sus años en la lucha por la mejora de las condiciones de vida de los pobladores de la zona rural de Santa Elena, gravemente afectada por la pobreza, la desnutrición infantil, el desempleo y la falta de servicios básicos. Escribe en su página de internet la Fundación La Integridad. Así es como se llamaba su fundación. Y el presidente dice que en Ecuador todo está muy bien, que ahora hay dinero. No hace falta que los ecuatorianos salgan del Ecuador. No sé para qué vendrán. Digo por algunitos, no sé para qué vendrán. Ahora se han dado de todos los, voy a decirlo así, todos los artistas que antes se daban el lujo de viajar a Estados Unidos. Hoy nanay, ¿eh? El otro día me decía un empresario que me ofrecía un artista. Digo, pero ahora ya Estados Unidos. No, dice, si fulana de tal ha estado ya en Estados Unidos y ahora viene. Digo, bueno, aquí en las redes sociales, antes, cuando un artista viajaba ya a Estados Unidos, era una publicación increíble, todo mundo se sabía. Ahora nada. Ahora Estados Unidos, nanay, no pueden ir a hacer sus conciertos. Ahora se han dado a venir por acá, por Europa, por España. A ver qué es lo que pasa, ¿no? Bueno, volviendo al tema. Para esta organización no gubernamental, la raíz de estos problemas es la corrupción política, el sistema y el gobierno con que hoy prácticamente es gobernado Ecuador. Como indica en el portal de noticias ecuatoriano Primicia, Montañita, el lugar donde vivía la activista, es una comuna muy turística de Santa Elena, en donde hay una importante presencia de extranjeros que están de paso o que han llegado para vivir. Oiga, ¿qué dicen las autoridades sobre esto? ¿Qué han dicho? ¿Han dicho algo? No, ahí están callados, porque prácticamente es la única activista que prácticamente iba en contra del gobierno, en contra de sus políticas, en contra de las majaderías que muchas veces habla sin sentido. Ya lo siento mucho, a mí me molesta mucho cuando va un candidato, va a ofrecer lo que es y lo que no es, y cuando después no lo cumple, ¿no? Y luego en su declaración anual dice, Ecuador está bien. Ahora ya tenemos pasta, tenemos dinero. Chiste ajena. Bueno, déjeme por aquí, quiero compartir con ustedes. Voy a poner aquí una pausa. Ahora estamos por aquí. Las palabras que dijo el Papa, uno de los mensajes muy importantes que me gustaría, a ver si lo encuentro, ¿no? A ver si lo encuentro y puedo compartir con ustedes.
2: Cualquier otro. Queridos migrantes, antes de decirles cualquier otra palabra, quiero inclinarme ante su dignidad. No son números ni expedientes. Ustedes son personas con una familia y una casa dejada atrás, con sueños que nadie tiene derecho a despreciar. Pero también quiero decirles que su vida debe ser protegida. No entreguen su existencia a quienes comienzan con ella. No les crean a quienes prometen paraísos fáciles a cambio de su cuerpo, o de dinero, de silencio, o de su libertad. Esas falsas promesas son cantos de sirenas con industrias de muerte. Este drama debe convertirse en examen de conciencia para las naciones de origen, que deben crear condiciones de paz,
3: regresará,
2: justicia, desarrollo. Para las naciones de tránsito, llamadas a proteger y no a dejar a los débiles en manos de redes criminales. Para Europa, que no puede proclamar la dignidad humana y acostumbrarse a que el Mediterráneo y el Atlántico sean cementerios sin lápidas. Para la comunidad internacional, llamada a una cooperación eficaz y perseverante.
0: Bueno, ahí está prácticamente lo que dijo el Papa en este encuentro, ¿no? El mensaje del Papa León XIV sobre los inmigrantes no son números ni expedientes, son personas con una familia y una casa que dejaron atrás, con sueños que nadie tiene derecho a despreciar. La verdad es que el mensaje fue una forma contundente, fue una forma veraz, ¿no?
1: Buen día para toda la gente.
0: De ahí rápidamente viene los diversos mensajes también a esta declaración, a este mensaje que dejó el Papa. Solo voy a leerles uno nada más, que me da de una persona, no digo el nombre porque en realidad decir el nombre nadie sabe ni quién, casi digo algo. María José García dice, como son personas, llévesenlo ustedes al Vaticano. Dice, allí podrán ustedes otorgarle papeles legales, legalidad. Dales trabajo. Harían obra de caridad. harían realidad la buenaventuranzas y muchas cosas más que acaba de decir el Papa. Hay mucho que quizás no lo saben, y muchas veces hay que decirlo, ¿no? Nosotros durante la crisis aquí en España, creamos uno de los bancos de alimentos que prácticamente a más de 120 familias que no mirábamos origen, ni de dónde eres, ni cómo eres, ni religión, ni nada por el estilo. Pero hay que decir una cosa, ¿eh? Gracias a la ayuda, vamos a decir una cosa, a muchos no les va a gustar esto, gracias a la ayuda de la Iglesia Católica, lo hemos hecho, lo hemos venido haciendo y lo seguiremos haciendo. Toda la ayuda que se pueda dar o que se da es gracias a la Iglesia Católica. Hay que decir una cosa, las cosas como son, ¿no? Si alguien o si esta persona que pone este comentario solo se pasaría un día normal, pásese por la puerta del Carmen a las 12:30 del mediodía. Y póngase usted a mirar lo que hace la iglesia y dígase, o diga usted si usted puede hacer eso, o solo sabe abrir la boca y hablar sin ningún argumento. Molesta muchísimo este tipo de mensajes porque en realidad lo único que a veces cuando alguien critica sin fundamentos. Mientras tanto hay que tener primero un fundamento, una... Yo digo, suelo decir una ley moral para decir algo. Porque ponerse a decir o ponerse a aconsejar sin antes uno hacerlo, como que no van por ahí las cosas, ¿no? Como que no vale la pena. Es como nos convirtiéramos en unos políticos y ofrecer el oro y el moro y después no cumplir. Por eso hay que decir muchas de estas cosas. Y podríamos decir, ¿no? Podríamos decir toda la labor que hoy mismo hace la iglesia en favor de no solo de los inmigrantes, sino también de los más necesitados. Hasta aquí hemos llegado con las notas.

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Huancara de Chile, en tu esta bonita canción Sin Ti, en México, quería decir, en México nos dejaba este bonito tema, este bonito recuerdo. Lo hicieron un disco, ¿no? Y igual están también en ese gran festival allá en el Ecuador. En el Ecuador está Huancara. Vamos a recordar este bonito tema. Lo grabó en el año 1982 uno de los íconos de la música cubana, como es el señor Pablo Milanés. Yolanda, Yolanda, Yolanda.

0: Eternamente Yolanda, Yolanda, Yolanda, qué bonito tema. Desde de lo, uno de los grandes, grandes como es Pablo Milanés. Muchas gracias, doña Cecilia Chanataxi. Buenos días, don Luis. Aquí escuchando su programa como cada sábado. Agradecer a todas las autoridades y a grandes representantes como son las firmas comerciales y patrocinadores, amigos y familias que se hicieron presente en la Gala Iberoamericana en la entrega de premios y diplomas. Muchas gracias por estar presente, Ecuador, siempre arriba. Muchas gracias también, doña Cecilia, por ese, a la Asociación Sociocultural Ecuador, por ese reconocimiento, ¿no? Como no, también, es verdad que estuve, fue una gala muy bonita. Dice, no, los reconocimientos tienen que ser en vida. Ya después de muerto, oiga, el Poveda bueno era. El Luis Poveda bueno era. En vida, en vida. Por eso queremos agradecer también.
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0: A los ecuatorianos, que creo que es a la plataforma, ¿no? De ecuatorianos residentes aquí en Zaragoza. También por esa. Ya no fue una placa, sino un reconocimiento por la Asamblea Nacional del Ecuador. Fueron o fuimos tres personas con ese reconocimiento. Muchas gracias. Digamos, yo lo dije y lo vuelvo a repetir. El reconocimiento es para todos ustedes que nos están escuchando, para todos los que nos están escuchando. Y hoy voy a decirlo. Quizás en la primera gala lo dije y hoy voy nuevamente a repetir. Ese reconocimiento es para una persona muy, muy, muy importante, que es para doña Beatriz Aguirre Montes de Oca. Podríamos decir que es la que lleva todo lo que es Cadena de la Paz Aragón. Así que para ella el más, más grande y más reconocido reconocimiento que se recibió esta semana, ¿no? Inti Illimani con Camila Moreno y Calle 13.

Niente gemani storico en la casa. Camila Moreno en la casa. Este tema se llama Latinoamérica. Lo escribí pensando en Latinoamérica, pensando en todos los jovencitos que están estudiando ahora. La educación es nuestra nueva revolución, no es el fusil, no es la violencia, es la educación. Todos los jovencitos. Ese es el mensaje de Calle 13 que están tratando de destruir, diciendo que cualquier barbaridad. Este es el mensaje que yo quiero que todo el mundo escuche. Lo digo el día de mi cumpleaños, el día que nací. Uno de los días más importantes de mi vida, por eso estoy aquí, porque mi mamá parió. Y se lo dedico a todos ustedes, pero con el corazón ahí, pero bien cabrón, desde lo más honesto de mis entrañas, se lo digo de corazón. Cuando usted quiera, maestro.

¡Esto pasa en vivo! Estábamos ahí terminando ya la canción esta, pero de pronto nos salta la este bonito tema. Oiga, como un memorando, como una historia que quedó ahí, fue por primera vez que cantaba Inti Illimani juntamente con Quilapayún. Aplazamos aquí los botones y se va. Escuche esto, ¿eh?

¡Qué bonito, qué bonito! Oiga, qué bien, qué bien, qué bien es escuchar a estas dos grandes agrupaciones como es Inti Illimani y... ¿Y esto? Nueve de la mañana, 53 minutos. Me tengo que marchar. Me tengo que marchar. Vuelvo el próximo día sábado cuando sean las 8 de la mañana. Déjeme por aquí, ¿no? Antes de despedirme. Bueno, nada, es verdad, yo siempre estoy pendientes ahí de, y agradezco también a todos los que están pendientes. Dice, las cosas hay que decirlas como en realidad dicen, no son una plataforma, son un grupo de ecuatorianos, los que podríamos decir... Hablaron con la asambleísta que vive en Madrid o radica en Madrid para hacer este reconocimiento, ¿no? Ahora estoy bien, lo he dicho bien. Si me equivoco, sí que me gustaría que me lo digan. Yo digo porque en ese momento lo dijeron que eran una plataforma. Pero me ponen por aquí, no son ninguna plataforma, es un grupo de ecuatorianos, nos ponen, ¿eh? Rápidamente está la respuesta aquí. Bueno, yo puse esta canción porque yo quiero enviar un saludo muy, muy, muy, muy especial para mi querida esposa Beatriz Aguirre Montes de Oca. Que Dios la bendiga. Y que Dios la bendiga con muchos, muchos años más. Y gracias por ser como es. La mejor madre. La mejor yaya, ¿no? Es la mejor en ese sentido. Y que Dios la siga bendiciendo por muchos, muchos, muchos años más. Siempre lo digo y lo seguiré diciendo, es la directora de Cadena de la Paz Aragón, la que siempre está ahí. Hay personas que no reflejan o no se dan a notar, podríamos decir así, ¿no? Pero están ahí, están ahí.

Me tengo que marchar. Vuelvo el próximo día sábado cuando sean las 8 de la mañana. Mañana. Oiga, hay que apoyar a la selección ecuatoriana.

digo, vuelvo el próximo día, sábado, cuando sean las 8 de la mañana. Hagan el bien sin mirar a quién. Lo que la mano derecha dé, no sepa la izquierda. Hay que apoyar, hay que ayudar. Ya lo ha dicho el Papa, El Papa León XIV ha dicho, no hay que aprovecharse de los inmigrantes. ¡Ojo! Con amor siempre debes decir. Hay muchos aquí con negocios o negocitos. Eso de las citas previas que cuestan un pastón. ¡Ojo! Eso hay que denunciarlo, ¿eh? Yo lo dejo ahí. Hay que denunciar. No importa quién esté detrás de eso. Pero si hay que denunciar, hay que denunciarlo. Señor, a mi lindo Ecuador. Hay que apoyar. Hay que apoyar a los autónomos, a los que pagan el impuesto. Ya hablaremos de esa situación. Hay que apoyar a los que emprenden, a los que luchan todos los días. A esos inmigrantes hay que apoyar. Que tengan un bonito fin de semana. Que mi buen Dios los bendiga. Hasta pronto.

sabía qué regalarle a su novia en el día de su cumpleaños. Finalmente, con un trozo de corcho, le hizo un corazón con un agujero en el medio. ¿Qué quiere decir esto?, le preguntó la chica. Él, mirándola con gran ternura, le respondió: Raquel, tú y yo nos amamos mucho, pero en tu corazón y en mi corazón siempre habrá un agujero, un vacío, una soledad que solo el amor de Dios puede llenar completamente. Gracias por colmar mi corazón, Jesús.

Hoy 13 de junio la Iglesia recuerda a San Antonio de Padua, doctor de la Iglesia. Nace en Lisboa en 1195, que a los 27 años se hizo franciscano y tomó el nombre de Antonio en recuerdo a San Antonio Abad. Durante su visita a Padua en septiembre de 1985, el Papa Juan Pablo II dijo que es realmente difícil encontrar una ciudad o un pueblo en el mundo católico donde no haya al menos un altar o una estatua del santo. Refiriéndose a este gran santo, manifestó que su rostro sereno ilumina con una amable sonrisa millones de casas cristianas, donde a través de él la fe nutre la esperanza en la providencia del Padre Celestial. Los creyentes, los más pequeños y los más indefensos sobre todo, lo sienten y lo consideran su santo, un intercesor siempre a punto y enérgico a su favor. San Antonio es famoso en el mundo también como el santo que ayuda a encontrar las cosas perdidas, desde los objetos de la vida cotidiana a documentos importantes y a la misma fe. Hoy en día el santo sigue siendo lo que fue durante su existencia terrena, una luz y una guía para el pueblo cristiano. Aquellas personas que han visitado la Basílica de Padua, donde está su tumba, pueden testimoniar que San Antonio es de verdad para mucha gente una invitación a volver al Señor, a convertirse, a iniciar una vida nueva. Durante todo el año, muchos peregrinos van a Padua para rezar delante de la tumba del santo. A él encomiendan sus sufrimientos, sus ansias, sus esperanzas, y cuando se van, estos se van llevando consigo confortación y consuelo. La siguiente oración está dedicada a invocar la ayuda del mismo San Antonio en la búsqueda de lo que se ha perdido. Recemos juntos. Glorioso San Antonio, tú has ejercitado el divino poder de encontrar lo que se ha perdido. Ayúdanos a encontrar la gracia de Dios y haznos diligentes en el servicio y en la vivencia de las virtudes. Que encontremos lo que hemos perdido para así mostrar la presencia de tu bondad. Amén.

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1: ¿Quién fue el hombre que abandonó la nobleza para seguir a Cristo, que hizo que los peces escucharan atentos las palabras de Dios, que logró que una mula se postrara ante el Santísimo Sacramento? ¿Quién fue el predicador que curó a los enfermos, devolvió la vida a los muertos y, sobre todo, convirtió a millares de fieles al camino de la salvación? Esta es la historia extraordinaria de Fernando Martins de Bulóes, el joven noble de Lisboa que se transformó en San Antonio de Padua, el taumaturgo cuya voz resonó como trueno celestial por toda Europa, escribiendo con milagros y santidad una de las páginas más luminosas del santoral católico. Capítulo 1. Los primeros años en el silencio. En las verdes colinas que abrazan la ciudad de Lisboa, donde el río Tajo se encuentra con el océano infinito, nació Fernando en el seno de una familia noble que honraba a Dios con sus obras. Sus padres, Martín de Bulóes y María Tabeira, educaron a su hijo en los caminos del Señor, viendo ya desde temprana edad las semillas de santidad que el Altísimo había plantado en su alma. Cuando apenas contaba 15 años, el joven Fernando sintió arder en su corazón el llamado divino. Las vanidades del mundo, que tanto seducían a los jóvenes de su condición, no encontraban eco en su espíritu. Como Samuel en el templo, escuchaba una voz que lo llamaba a consagrarse enteramente al servicio del Altísimo. Sus padres, aunque dolientes por la separación, reconocieron en esta vocación la mano de Dios y no se opusieron a los designios celestiales. Así fue como Fernando ingresó en el monasterio de los canónigos regulares de San Agustín, en la ciudad de Lisboa. Allí, rodeado de muros que protegían el silencio sagrado, comenzó su formación en las letras divinas y humanas. Los hermanos pronto advirtieron que no se trataba de un novicio común. Su inteligencia brillaba como estrella matutina, pero más aún resplandecía su humildad y su sed insaciable de conocer las escrituras sagradas. Durante 2 años, Fernando se sumergió en el estudio de la teología y de las sagradas escrituras. Su memoria prodigiosa le permitía retener vastos pasajes de la Biblia, pero no era mera erudición lo que buscaba. En cada versículo, en cada parábola del Señor, encontraba alimento para su alma y luz, para guiar sus pasos por el sendero de la perfección. Los manuscritos antiguos eran para él como cartas de amor escritas por el mismo Dios. Sin embargo, las distracciones del mundo llegaban hasta aquel refugio de paz. Los parientes y amigos de su familia noble frecuentaban el monasterio, y aunque venían con buenas intenciones, sus visitas perturbaban la tranquilidad que Fernando necesitaba para su crecimiento espiritual. Comprendiendo que el ruido exterior podía sofocar la voz interior del Espíritu Santo, solicitó humildemente a sus superiores ser trasladado al monasterio de la Santa Cruz en Coimbra, donde podría dedicarse más plenamente a la oración y al estudio. En este nuevo hogar espiritual, Fernando profundizó en los misterios divinos y se preparó, sin saberlo, para la extraordinaria misión que la providencia le tenía reservada. Capítulo 2. El encuentro con los franciscanos. Los designios de Dios se manifiestan a menudo a través de encuentros que parecen casuales, pero que están escritos en el libro de la eternidad. Así sucedió cuando llegaron al monasterio de Coimbra los restos mortales de 5 hermanos franciscanos que habían derramado su sangre por Cristo en tierras de Marruecos. Estos valientes soldados de la fe, conocidos como los santos mártires de Marruecos, habían partido con el corazón ardiente de celo misionero para predicar el evangelio entre los sarracenos. Fernando contempló aquellas reliquias sagradas con una emoción que traspasó su alma como espada de fuego. Los cuerpos martirizados de Berardo, Pedro, Otón, Acurcio y Ayuto hablaban un lenguaje que su corazón entendía perfectamente, el idioma del amor supremo, aquel que lleva al hombre a entregar la vida por amor a Cristo y a las almas. En aquellos restos benditos veía Fernando el testimonio más puro de lo que significa seguir verdaderamente al Cordero de Dios. Mientras oraba ante las sagradas reliquias, una voz interior comenzó a susurrar a su alma con insistencia creciente. Era el llamado del Espíritu Santo que lo invitaba a cambiar el silencio contemplativo del claustro agustiniano por la vida itinerante y misionera de los hijos de San Francisco. La sed de martirio se encendió en su corazón como llama inextinguible y comprendió que su verdadera vocación no era la vida monástica que había abrazado, sino el testimonio apostólico entre los infieles. Cuando los frailes franciscanos que habían traído las reliquias se disponían a partir, Fernando se acercó a ellos con el corazón palpitante. Con voz trémula pero firme, les manifestó su deseo de abandonar el hábito agustiniano para vestir la túnica de San Francisco. Los hermanos menores, reconociendo en aquel joven la sinceridad de su vocación y la firmeza de su propósito, accedieron a recibirlo en su comunidad, pero no sin antes asegurarse de que había reflexionado profundamente sobre las consecuencias de su decisión. El cambio de hábito no fue solo exterior, sino que representó una transformación profunda en la vida de Fernando. Al recibir la túnica franciscana, tomó el nombre de Antonio, en honor a San Antonio Abad, el gran patriarca de los monjes del desierto. Este nuevo nombre sellaría su nueva identidad como fraile menor, dispuesto a predicar el evangelio hasta los confines de la tierra y a entregar, si fuera necesario, su vida por amor a Cristo. Así comenzó la segunda etapa de su camino hacia la santidad, una etapa que lo llevaría por senderos que jamás habría imaginado cuando era el joven Fernando que estudiaba en silencio entre los muros de Coimbra. Antes de continuar, nos gustaría conocer cuál ha sido tu experiencia con San Antonio de Padua. ¿Qué gracias has recibido por su intercesión? ¿Has invocado alguna vez su protección en momentos de necesidad? Cuéntanos también desde qué lugar del mundo nos acompañas en esta hermosa devoción al Santo de los Milagros. Capítulo 3. El don de la predicación. Los caminos de la providencia son insondables, y lo que para los ojos humanos parece fracaso, para Dios puede ser el preludio de una gloria mayor. Así sucedió con el joven Antonio cuando, ardiente de celo misionero, partió hacia las tierras de África con el corazón puesto en conquistar la corona del martirio. Su nave surcaba las aguas del Mediterráneo, llevando consigo los sueños apostólicos de un alma generosa que anhelaba predicar a Cristo entre los sarracenos. Pero el Señor tenía otros planes para su siervo. Una enfermedad misteriosa postró a Antonio en el lecho del sufrimiento y los médicos aconsejaron su regreso inmediato a tierras cristianas. El corazón del joven fraile se llenó de amargura al ver frustrados sus planes misioneros, sin comprender que Dios lo estaba preparando para una misión aún más extraordinaria en el seno mismo de la cristiandad. La nave que lo traía de regreso fue sorprendida por una tormenta furiosa que la arrastró lejos de las costas portuguesas hasta depositarla en las playas de Sicilia. En esta isla mediterránea, Antonio encontró refugio entre sus hermanos franciscanos, quienes lo acogieron con caridad fraterna. Allí supo que se celebraría en Asís el capítulo general de la orden, presidido por el mismo San Francisco. Con el alma aún doliente por su aparente fracaso misionero, Antonio se unió a la peregrinación hacia la cuna de la orden, donde tendría el privilegio de contemplar por primera vez al Poverello de Asís, el hombre que había revolucionado la iglesia con su radical seguimiento de Cristo. El encuentro con San Francisco marcó profundamente el alma de Antonio. En aquel hombre pequeño de estatura, pero gigante en santidad, reconoció el verdadero espíritu evangélico que él mismo buscaba encarnar. Francisco, con su mirada penetrante que parecía leer los corazones, vio en el joven fraile portugués algo que los demás no habían percibido. Aunque Antonio permanecía en silencio, practicando la humildad que había aprendido en los claustros, el fundador de los franciscanos intuyó que aquel hermano callado poseía tesoros espirituales excepcionales. Fue en una ordenación sacerdotal celebrada en Forlí, donde la providencia decidió revelar los dones extraordinarios que había depositado en Antonio. Los superiores habían olvidado designar a un predicador para la ceremonia y en el último momento, casi por casualidad, pidieron al hermano portugués que dirigiera unas palabras a la asamblea. Antonio se resistió humildemente, alegando su falta de preparación, pero la obediencia venció a la modestia. Cuando abrió la boca para hablar, de sus labios brotó un torrente de elocuencia sagrada que dejó pasmados a cuantos lo escucharon. Su voz resonaba con autoridad apostólica. Sus palabras penetraban los corazones como espadas de fuego, y su doctrina brillaba con luz celestial. Aquel día nació uno de los más grandes predicadores de la historia de la iglesia, y el silencioso fraile portugués se transformó en el martillo de los herejes que haría temblar los cimientos de la falsedad dondequiera que resonara su voz. Capítulo 4. El milagro de la mula adoradora. Entre las herejías que como cizaña amenazaban el trigo puro de la fe católica en el siglo XIII, ninguna era más perniciosa que la negación de la presencia real de Cristo en la Sagrada Eucaristía. Los cátaros y otros sectarios esparcían por doquier la ponzoña de sus doctrinas, seduciendo a las almas sencillas con argumentos aparentemente sabios, pero que en realidad procedían del padre de la mentira. Era contra estos lobos vestidos de ovejas que Antonio dirigía frecuentemente sus predicaciones, armado únicamente con la espada de la palabra de Dios. En la ciudad de Rimini, un hereje llamado Bombillo se había ganado fama por su habilidad dialéctica y su capacidad para confundir a los fieles con sus sofismas. Este hombre soberbio desafiaba constantemente a los predicadores católicos, y cuando llegaron a sus oídos las noticias sobre el elocuente fraile portugués, no tardó en provocarlo a disputa pública. Bombillo negaba rotundamente que en la hostia consagrada estuviera presente el verdadero cuerpo de Cristo, burlándose de lo que él llamaba superstición popular y engaño clerical. Antonio aceptó el desafío con la confianza puesta no en su erudición humana, sino en el poder de aquel que había prometido estar con sus discípulos hasta el fin de los tiempos. Pero el hereje, astuto como serpiente, puso condiciones para el debate. «Si verdaderamente Cristo está presente en vuestro pan consagrado», dijo con sonrisa burlona, «haced que mi mula, que ayuna desde hace 3 días, lo reconozca y lo adore, despreciando la avena que le presentaré». La multitud que se había congregado para presenciar la disputa contuvo la respiración. Algunos fieles temieron que el santo varón hubiera caído en una trampa, pues ¿cómo podría un animal reconocer misterios que los mismos ángeles contemplan con reverencia? Pero Antonio, elevando su corazón al cielo en fervorosa oración, aceptó el desafío con serenidad admirable. Sabía que no era su honor el que estaba en juego, sino la gloria de Cristo presente en el sacramento del altar, Llegado el momento de la prueba, una muchedumbre inmensa llenaba la plaza. Bombillo se presentó con su mula famélica, llevando en las manos avena fresca para tentar al animal. Antonio, por su parte, se acercó portando reverentemente la sagrada hostia en un copón de oro, mientras sus labios murmuraban oraciones ardientes. El hereje arrojó la avena delante de la mula y la instó a comer, pero el animal permaneció inmóvil como si fuera de piedra. Entonces Antonio, alzando el Santísimo Sacramento, se dirigió hacia la mula con pasos lentos y solemnes. Lo que sucedió a continuación llenó de estupor a toda la multitud. El animal, como si hubiera sido tocado por un rayo de luz celestial, se postró sobre sus patas delanteras ante la sagrada hostia, inclinando la cabeza en actitud de perfecta adoración. Permaneció así durante largos minutos, mientras lágrimas de emoción corrían por los rostros de los fieles, y el mismo hereje temblaba de espanto ante el prodigio. Dios había hecho que una criatura irracional reconociera lo que la soberbia humana se negaba a aceptar: la presencia real de Cristo en la Eucaristía. Bombillo, vencido por la evidencia del milagro, se arrojó a los pies de Antonio pidiendo perdón y conversión, y desde aquel día se convirtió en uno de los más fervientes defensores de la fe católica. Capítulo 5. Los peces como congregación. Hay momentos en la vida de los santos en que la dureza de los corazones humanos los lleva a buscar consuelo en la misma creación, que siempre responde con docilidad a la voz de los amigos de Dios. Así le sucedió a Antonio cuando llegó a las riberas del río Brenta, cerca de Padua, con el alma dolorida por la obstinación de los herejes que se negaban a escuchar la palabra de verdad. Los cátaros habían llenado aquella región de errores, y muchos fieles, confundidos por sus falsos argumentos, habían abandonado la fe de sus mayores. Antonio había predicado durante días en las plazas y en las iglesias, pero sus palabras parecían rebotar contra muros invisibles de soberbia y terquedad. Los herejes se burlaban de sus enseñanzas, los tibios permanecían indiferentes, y hasta algunos de los que se decían católicos mostraban rostros de piedra ante las verdades más sublimes del Evangelio. El corazón del santo predicador se llenó de una tristeza profunda, semejante a la que debió sentir el profeta Jeremías ante la obstinación de Israel. Fue entonces cuando, movido por una inspiración celestial, Antonio se dirigió hacia la orilla del río, donde las aguas cristalinas reflejaban la luz dorada del atardecer. Allí, junto a la corriente que murmuraba su canción eterna, el santo fraile elevó su voz con la misma autoridad con que había predicado a los hombres. «Puesto que los herejes huyen de la palabra de Dios», gritó hacia las aguas, «y los infieles la desprecian, me dirijo a vosotros, peces del río y del mar, para que escuchéis la palabra del Señor, ya que los hombres ingratos se muestran indignos de oírla». Lo que sucedió entonces sobrepasó todo lo que los ojos humanos habían contemplado desde los tiempos apostólicos. Como si hubieran sido convocados por una trompeta celestial, los peces comenzaron a emerger de las profundidades, acercándose a la orilla en multitudes incontables. Grandes y pequeños, de todas las especies que poblaban aquellas aguas, se congregaron ante el predicador divino con un orden que parecía dirigido por una inteligencia superior. Los más grandes se situaron en primera fila, como si fueran los ancianos de la comunidad, mientras que los medianos ocupaban el centro y los más pequeños se agrupaban al fondo, formando una perfecta congregación acuática. Todos mantenían sus cabezas fuera del agua, dirigiendo sus ojos hacia Antonio, con una atención que jamás había mostrado audiencia humana alguna. El santo, conmovido hasta las lágrimas por aquella manifestación de obediencia de las criaturas irracionales, comenzó a predicarles sobre la bondad del Creador que les había dado el agua por morada, el alimento necesario para su sustento y la libertad para nadar por mares y ríos. Les habló de cómo debían alabar a Dios por sus beneficios, recordándoles que habían sido las primeras criaturas bendecidas por el Altísimo en el día de la creación. Durante toda la predicación, que se prolongó por más de una hora, los peces permanecieron inmóviles, como si fueran fieles en oración, sin que ninguno se apartara de su lugar o mostrara signos de inquietud. Solo cuando Antonio alzó sus manos para bendecirlos, la multitud acuática se dispersó ordenadamente, como una congregación que se retira después de escuchar la palabra de Dios. Los habitantes de los pueblos cercanos, que habían acudido atraídos por el rumor del prodigio, quedaron estupefactos ante aquel milagro que superaba todo entendimiento. Muchos de los herejes que habían despreciado las predicaciones del santo, al ver cómo las criaturas irracionales daban testimonio de su santidad, se convirtieron inmediatamente y pidieron ser reconciliados con la iglesia. Así, la obediencia de los peces logró lo que la dureza humana había impedido, la conversión de las almas extraviadas. Capítulo 6. El protector de las cosas perdidas. Entre todos los favores que la piedad popular atribuye a San Antonio de Padua, ninguno es tan universalmente conocido como su poderosa intercesión para recuperar las cosas perdidas. Esta devoción no nació de la casualidad ni de la imaginación piadosa, sino de un acontecimiento real que marcó la vida del santo y que se convirtió en el fundamento de una de las tradiciones más hermosas de la Iglesia Católica. La historia comenzó con un agravio que hirió profundamente el corazón del santo doctor. Un joven novicio que había sido instruido por Antonio en las Sagradas Letras decidió abandonar la vida religiosa, llevándose consigo un libro de salmos que el santo había copiado con sus propias manos. No se trataba de un libro cualquiera. Contenía no solo el texto sagrado, sino también las glosas y comentarios que Antonio había redactado fruto de años de estudio y meditación. Para él, aquel manuscrito representaba un tesoro inapreciable, pues era el instrumento principal de su enseñanza y predicación. Cuando Antonio descubrió el hurto, sintió en su alma un dolor que iba más allá de la pérdida material. No era el valor del pergamino lo que lo afligía, sino el pensamiento de que un alma que había conocido la dulzura de la vida religiosa hubiera caído en la tentación del robo y del abandono de su vocación. Con el corazón oprimido por la pena, el santo se retiró a su celda y se postró ante el crucifijo para derramar su dolor en la oración. «Señor», suplicaba con lágrimas en los ojos, «no por el valor del libro te pido, sino por la salvación de esa alma descarriada y por el bien de las almas que necesitan escuchar tu palabra. Si es tu voluntad, haz que este instrumento de predicación regrese para seguir sirviendo a tu gloria». Su oración no era de cólera ni de venganza, sino de amor misericordioso hacia el novicio fugitivo y de celo por la salvación de las almas. La respuesta del cielo no se hizo esperar. Aquella misma noche, el joven ladrón fue visitado por una visión terrible. Un fantasma amenazador se le apareció blandiendo una espada encendida y le ordenó con voz de trueno que regresara inmediatamente el libro robado al santo fraile. El terror se apoderó del muchacho, quien comprendió que había cometido no solo un hurto, sino un sacrilegio. Sin demora, tomó el manuscrito y corrió hacia el convento, donde se arrojó a los pies de Antonio, pidiendo perdón entre sollozos. El santo, lejos de recriminarlo, lo recibió con los brazos abiertos y le dirigió palabras de perdón y de aliento. Más aún, logró convencer al joven para que regresara a la vida religiosa, convirtiéndose así en un ejemplo de conversión y perseverancia. Este primer milagro de recuperación de algo perdido fue como la semilla de la que brotaría la devoción universal hacia San Antonio como patrono de las cosas extraviadas. Desde entonces, millones de fieles han experimentado la eficacia de su intercesión, no solo para recuperar objetos materiales, sino también para encontrar la paz perdida, la fe extraviada o el camino de la salvación. El santo que recuperó su libro de Salmos se convirtió así en el consolador de todos los que han perdido algo querido y buscan en él un poderoso intercesor ante el trono de la misericordia divina. Capítulo 7. La lengua incorrupta. Los designios de Dios se manifiestan a menudo de manera misteriosa y

Fieles que habían escuchado sus predicaciones y habían sido testigos de sus milagros, veneraban su tumba como lugar sagrado y pronto comenzaron a reportarse prodigios obtenidos por su intercesión. La fama de su santidad se extendió por toda la cristiandad y el Papa Gregorio IX, apenas un año después de su muerte, lo inscribió en el catálogo de los santos. Transcurrieron 32 años desde su glorioso tránsito cuando se decidió trasladar sus restos mortales a la magnífica basílica que la devoción popular había erigido en su honor. Era el año 1263 y San Buenaventura, entonces ministro general de la Orden Franciscana, presidía personalmente la solemne ceremonia de traslación. Una multitud inmensa se había congregado para rendir homenaje al santo doctor, y entre los presentes se encontraban prelados, nobles y fieles de toda condición social. Cuando se abrió el sepulcro, el espectáculo que se presentó ante los ojos de los asistentes superó toda expectativa humana. El cuerpo del santo, como era natural después de más de 3 décadas, se había reducido a polvo, y los huesos aparecían blanqueados por el paso del tiempo. Pero en medio de aquellos restos mortales, algo brillaba con resplandor sobrenatural. La lengua de Antonio permanecía completamente incorrupta, conservando su color rosado y su flexibilidad natural, como si acabara de expirar. San Buenaventura, al contemplar aquel prodigio, no pudo contener la emoción que embargaba su alma. Tomando reverentemente entre sus manos aquella lengua milagrosa, la elevó ante la multitud, exclamando con voz conmovida: «Oh lengua bendita, que siempre bendijiste al Señor e hiciste que otros lo bendijeran, ahora se manifiesta cuán grande es tu mérito ante Dios». Sus palabras resonaron como eco celestial en los corazones de cuantos presenciaban el milagro, confirmando que el Altísimo había querido preservar incorrupto el órgano que había sido instrumento de tantas conversiones y maravillas. Aquel prodigio se interpretó como sello divino puesto sobre la santidad de Antonio y como testimonio eterno de la pureza de su doctrina. La lengua que había combatido herejías, consolado afligidos y anunciado las verdades del Evangelio, permanecía intacta como prueba irrefutable de que sus palabras habían sido inspiradas por el Espíritu Santo. Desde entonces, esta sagrada reliquia se conserva en la Basílica de Padua, donde millones de peregrinos han venido a venerarla, encontrando en ella no solo un testimonio de la gloria del santo, sino también una fuente inagotable de esperanza y consuelo. El milagro de la lengua incorrupta se convirtió así en uno de los prodigios más célebres de la historia de la Iglesia, recordando a todas las generaciones que las palabras pronunciadas por amor a Dios y para bien de las almas jamás perecen, sino que permanecen para siempre en la memoria del Altísimo. Capítulo 8. El niño salvado en Portugal. En los anales de los milagros atribuidos a San Antonio de Padua, pocos relatos conmueven tanto el corazón como el del niño que fue preservado de muerte cierta por la intercesión del santo. Esta historia, que tuvo lugar en Portugal varios siglos después de la muerte del taumaturgo, muestra cómo su protección se extiende a través del tiempo y del espacio para socorrer a quienes lo invocan con fe sincera. En una casa de Lisboa, en el siglo XVI, vivía una familia devota que veneraba especialmente a San Antonio como patrono de su ciudad natal. Los padres habían enseñado a sus hijos a rezar diariamente ante una imagen del santo, y en el hogar se respiraba un ambiente de piedad y confianza en la intercesión del bendito fraile. El hijo menor de la familia, un niño de apenas 4 años, mostraba especial cariño hacia la figura del santo, a quien consideraba su protector celestial. Una tarde de verano, mientras la madre se ocupaba de los quehaceres domésticos, el pequeño jugaba en la sala principal de la casa, cerca de una ventana que daba a la calle. La vivienda se alzaba en un segundo piso,
y la distancia hasta el suelo

era considerable. En un momento de distracción, el niño se acercó demasiado a la ventana abierta y, perdiendo el equilibrio, cayó hacia el vacío. Su grito de terror se mezcló con los alaridos de espanto de la madre, quien desde el interior de la casa había presenciado la caída de su hijo. Los vecinos que se encontraban en la calle corrieron hacia el lugar donde el niño había caído, esperando encontrar un cuerpecito destrozado por el impacto. Pero lo que vieron los llenó de asombro y veneración. El pequeño yacía en el suelo completamente ileso, sonriendo como si acabara de despertar de un sueño placentero. No presentaba herida alguna, ni siquiera un rasguño, como si hubiera sido depositado suavemente en tierra por manos invisibles. Cuando la madre, llorando de alegría y gratitud, preguntó a su hijo cómo había sucedido el milagro, el niño respondió con la sencillez propia de su edad: «No temas, mamá. Cuando caía, vi que San Antonio venía hacia mí con los brazos abiertos y me recibió como si fuera una pluma. Me llevó despacio hasta el suelo para que no me lastimara». Los presentes, conmovidos hasta las lágrimas, se postraron de rodillas para dar gracias al santo taumaturgo que había manifestado una vez más su poder protector. La noticia del prodigio se extendió rápidamente por toda Lisboa, aumentando la devoción hacia San Antonio y confirmando la fe de los portugueses en su paisano glorioso. La familia mandó pintar un exvoto que representaba la escena del milagro, y durante generaciones conservó la memoria de aquella gracia extraordinaria. Este milagro, junto con tantos otros atribuidos al santo de Padua, demuestra que su intercesión no conoce límites de tiempo ni de espacio, y que su corazón paternal está siempre dispuesto a socorrer a quienes recurren a él con confianza filial, especialmente cuando se trata de proteger la inocencia de los pequeños. Capítulo 9. El don de la bilocación. Entre los carismas extraordinarios que el Altísimo concedió a San Antonio de Padua, uno de los más asombrosos fue el don de la bilocación, es decir, la capacidad de aparecer simultáneamente en dos lugares distantes. Este prodigio, que desafía las leyes naturales, pero que es posible para el poder divino, se manifestó en varias ocasiones durante la vida del santo, dejando testimonio perenne de cómo Dios puede servirse de sus elegidos para realizar obras que superan todo entendimiento humano. El episodio más célebre de bilocación ocurrió durante la Semana Santa, cuando Antonio se encontraba predicando en una iglesia de Limoges, Francia, ante una multitud que llenaba el templo hasta la última grada. Era el Jueves Santo, y el santo doctor exponía con su elocuencia habitual los misterios de la pasión del Señor, cuando súbitamente se detuvo en medio de la predicación. Su rostro adquirió una palidez misteriosa, sus ojos se alzaron hacia el cielo y permaneció inmóvil durante largos minutos, como si su alma hubiera sido arrebatada a regiones celestiales. Los fieles, sorprendidos por aquella interrupción inesperada, observaban en silencio respetuoso al predicador, sin atreverse a turbar lo que parecía ser un éxtasis divino. Algunos creyeron que Antonio había sido tocado por una visión celestial. Otros pensaron que se trataba de un arrebato místico, pero nadie podía imaginar lo que realmente estaba sucediendo en aquel momento sobrenatural. Mientras tanto, en la lejana ciudad de Padua, en el monasterio donde Antonio tenía su celda habitual, los hermanos franciscanos que se habían reunido para cantar los oficios de la Semana Santa fueron testigos de un prodigio que los llenó de santo temor. Vieron claramente a Antonio entrar en el coro, ocupar su lugar acostumbrado y participar en el canto de los salmos con la misma naturalidad de siempre. Su presencia era tan real y palpable que ninguno de los frailes dudó de que se trataba efectivamente de su hermano de comunidad. Lo extraordinario del caso se reveló cuando, terminados los oficios, Antonio desapareció tan misteriosamente como había llegado.
Los religiosos, extrañados por aquella partida súbita, se dirigieron a su celda para buscarlo, pero la encontraron vacía. Fue entonces cuando llegó la noticia de que el santo se encontraba predicando en Limoges, a cientos de kilómetros de distancia, y que en aquel preciso momento había permanecido inmóvil durante el tiempo que correspondía exactamente a la duración de los oficios divinos en Padua. La investigación posterior confirmó que el prodigio había ocurrido exactamente como lo habían presenciado los testigos de ambos lugares. Los hermanos de Padua juraron haber visto y oído a Antonio participar en los oficios, mientras que los fieles de Limoges atestiguaron su presencia física en el púlpito de la iglesia francesa. Este milagro de bilocación se interpretó como una manifestación del amor ardiente que Antonio sentía por la liturgia divina y por el cumplimiento de sus deberes religiosos, tan intenso que Dios mismo quiso que su cuerpo pudiera estar presente allí donde su corazón deseaba hallarse. El don de la bilocación que poseyó San Antonio no fue capricho divino ni simple ostentación de poder sobrenatural, sino manifestación del amor providencial de Dios, que quiso mostrar cómo un alma totalmente entregada a su servicio puede trascender las limitaciones humanas para cumplir más perfectamente la misión recibida. Este prodigio aumentó extraordinariamente la veneración hacia el santo y confirmó ante los ojos de la iglesia que en él se realizaban las palabras del Señor. Para Dios nada es imposible. Capítulo 10. El casamentero del cielo. La tradición popular ha conferido a San Antonio de Padua el título de casamentero del cielo, convirtiendo su intercesión en refugio de esperanza para los corazones solitarios que buscan el amor verdadero. Esta devoción, que ha perdurado a través de los siglos y se ha extendido por todo el mundo católico, no nació de la fantasía piadosa, sino de la profunda comprensión que el santo tenía del matrimonio como sacramento instituido por Dios y como camino de santificación para las almas. Durante su vida terrena, Antonio demostró especial celo por la defensa de la dignidad del matrimonio cristiano. En una época en que las doctrinas heréticas atacaban la santidad de la unión conyugal, el santo predicador alzó su voz para defender la belleza del amor humano elevado a la dignidad sacramental. Enseñaba que el matrimonio, lejos de ser obstáculo para la vida espiritual, constituía una vocación sublime en la que los esposos se ayudan mutuamente en el camino hacia la eternidad. La primera manifestación del poder intercesor de Antonio en favor de los enamorados se produjo durante su estancia en Padua, cuando una joven de familia noble acudió a él con el corazón desgarrado por la tristeza. Sus padres querían casarla contra su voluntad con un hombre mayor que solo buscaba su dote, mientras que ella amaba sinceramente a un joven de condición más humilde, pero de virtudes sólidas. La muchacha, entre lágrimas, suplicó al santo que intercediera ante Dios para que se resolviera su situación de manera favorable a su felicidad y a su salvación. Antonio escuchó la confesión de la joven con paterna bondad y le aconsejó que perseverara en la oración, confiando en que la providencia dispondría las cosas para su mayor bien. El santo fraile se comprometió a rezar especialmente por su intención y además habló discretamente con los padres de la muchacha, haciéndoles comprender que un matrimonio forzado raramente produce frutos de bendición. Sus palabras, ungidas de sabiduría celestial, tocaron el corazón de aquellos padres, quienes finalmente consintieron en la unión de su hija con el joven que ella amaba. La boda se celebró con gran solemnidad, y San Antonio bendijo personalmente a los nuevos esposos, profetizando que su unión sería fecunda en hijos y en virtudes. La profecía se cumplió exactamente. El matrimonio fue modelo de amor cristiano, bendecido con numerosa descendencia, y varios de sus hijos abrazaron la vida religiosa.
La noticia de esta intervención milagrosa se extendió rápidamente y pronto comenzaron a llegar al santo otras peticiones similares de jóvenes que buscaban su intercesión en asuntos del corazón. Desde entonces, San Antonio se convirtió en el confidente celestial de los enamorados y en el protector de los matrimonios. Su intercesión no se limitaba a favorecer los noviazgos, sino que se extendía también a la reconciliación de los esposos separados, a la bendición de la descendencia y a la protección del hogar cristiano contra todas las adversidades. Los fieles aprendieron a recurrir a él con una oración sencilla pero eficaz. San Antonio, San Antonio, algo se me ha perdido, ayúdame a encontrarlo. Entendiendo que entre las cosas más preciosas que se pueden perder está el amor verdadero. La tradición de las novias de San Antonio se extendió por toda la cristiandad y millones de mujeres han colocado sus esperanzas matrimoniales bajo la protección del santo de Padua. No pocas han experimentado la eficacia de su intercesión, encontrando no solo el compañero de sus vidas, sino también la gracia necesaria para construir hogares verdaderamente cristianos. El santo que renunció al amor humano para consagrarse enteramente a Dios se convirtió así, por paradoja divina, en el mejor consejero de los que buscan santificarse a través del matrimonio, demostrando una vez más que los caminos de la providencia superan todo entendimiento humano. Capítulo 11. El tránsito a la gloria eterna. Los santos de Dios, como las estrellas del firmamento, brillan con mayor intensidad en el momento en que se aproxima el ocaso de su vida terrena. Así sucedió con San Antonio de Padua, quien en los últimos meses de su existencia mortal pareció arder con fuego celestial, consumiéndose de amor divino hasta que su alma, como llama pura, se elevó hacia las moradas eternas. El año 1231 sería testigo del glorioso tránsito de uno de los más grandes santos de la Iglesia Católica. La salud del santo doctor, debilitada por años de predicación incansable, ayunos rigurosos y vigilias prolongadas, comenzó a declinar visiblemente durante la cuaresma de aquel año. Sus hermanos franciscanos observaban con dolor cómo aquel cuerpo que había sido instrumento de tantos milagros se consumía lentamente, pero también advertían que su rostro se transfiguraba con una luz sobrenatural que parecía proceder del mismo cielo. Antonio aceptaba su enfermedad con perfecta resignación, viendo en ella el llamado del esposo celestial que venía a buscar a su esposa. Durante las últimas semanas de su vida, el santo experimentó visiones celestiales que lo preparaban para el encuentro definitivo con su Creador. Los hermanos que lo asistían fueron testigos de cómo hablaba con seres invisibles, sonreía a presencias que sólo él podía contemplar y pronunciaba palabras que parecían dirigidas a los moradores del paraíso. Una de estas visiones fue particularmente consoladora. El niño Jesús se le apareció rodeado de luz inefable, confirmándole que su premio eterno estaba preparado en el cielo. El viernes 13 de junio, fiesta de San Antonio según el calendario litúrgico actual, el santo presentía que se acercaba su última hora. Pidió ser trasladado al convento de Arcella, en las afueras de Padua, donde deseaba entregar su alma al Creador en la paz del retiro. Durante el viaje, su estado empeoró notablemente, y cuando llegó al convento, tuvo que ser llevado en brazos hasta la celda que le habían preparado. Allí, rodeado de sus hermanos franciscanos, comenzó su agonía final. Los prodigios que acompañaron la muerte del santo superaron todo lo que habían presenciado los religiosos. Mientras Antonio expiraba, varios testigos vieron su alma elevarse hacia el cielo bajo la forma de una paloma blanca de resplandor celestial. Al mismo tiempo, en la ciudad de Padua, los niños que jugaban en las calles comenzaron a gritar espontáneamente: «¡Ha muerto el santo! ¡El santo padre Antonio! ¡Ha muerto!».
sin que nadie les hubiera comunicado la noticia. Las campanas de todas las iglesias comenzaron a doblar por sí solas, anunciando el tránsito del gran taumaturgo. La noticia de la muerte de Antonio se extendió con rapidez prodigiosa, y pronto una multitud inmensa se dirigió hacia Arcella para venerar los restos del santo. Los milagros comenzaron inmediatamente. Los enfermos que tocaban su cuerpo sanaban, los ciegos recuperaban la vista, los mudos hablaban y los cojos caminaban. Fue tal la efusión de prodigios que las autoridades eclesiásticas iniciaron inmediatamente el proceso de canonización, que culminaría apenas un año después cuando el Papa Gregorio IX lo inscribió en el catálogo de los santos. El cuerpo de San Antonio fue sepultado inicialmente en la iglesia de Santa María Mater Domini, pero la devoción popular exigió pronto un templo más digno. Así surgió la magnífica Basílica de San Antonio en Padua, que se convirtió en uno de los santuarios más visitados de la cristiandad. Hasta allí acuden millones de peregrinos de todo el mundo, buscando la intercesión del santo, que en vida fue martillo de herejes, consolador de afligidos y protector de los necesitados. Su muerte, lejos de ser fin, se convirtió en principio de una gloria eterna que perdura hasta nuestros días, confirmando las palabras del Señor: los que me glorifican, yo los glorificaré. Capítulo 12. Oración a San Antonio de Padua. Oh glorioso San Antonio de Padua, martillo de los herejes, arca del testamento y protector de los afligidos, que con tu elocuencia divina convertiste innumerables corazones y con tus milagros confirmaste la fe de los pueblos, acoge benignamente nuestras súplicas y presenta nuestras peticiones ante el trono de la misericordia infinita. Tú que fuiste elegido por Dios para ser luz de los extraviados y consolador de los tristes, extiende sobre nosotros tu manto protector. Alcánzanos la gracia de vivir como verdaderos hijos de la Iglesia Católica, fieles a sus enseñanzas y dóciles a la voz del Pastor Supremo. Que nunca nos apartemos del camino de la verdad que tú defendiste con tanto ardor, ni caigamos en los errores que combatiste con tu palabra de fuego. Santo protector de las cosas perdidas, te suplicamos que nos ayudes a encontrar lo que más necesitamos: la paz de nuestras almas, el perdón de nuestros pecados, la gracia de la perseverancia final y el amor ardiente hacia Jesús sacramentado. Si hemos perdido la fe, ayúdanos a recuperarla. Si hemos extraviado la esperanza, devuélvenosla. Si hemos dejado enfriar la caridad, enciéndela nuevamente en nuestro corazón. Tú que fuiste amigo especial del niño Jesús, intercede por nuestras familias para que en ellas reine la paz, la concordia y el santo temor de Dios. Protege a los padres en su misión educadora, guía a los hijos en el sendero de la virtud y haz que nuestros hogares sean santuarios donde se alabe el nombre del Altísimo. Especialmente te encomendamos a los jóvenes que buscan su vocación y a las almas solitarias que desean formar una familia cristiana. San Antonio, médico de los cuerpos y de las almas, mira con compasión nuestras enfermedades y dolencias. Alcánzanos la salud del cuerpo si conviene para nuestra salvación eterna, pero sobre todo, impétranos la salud del alma, librándola de la lepra del pecado y fortaleciéndola con la gracia divina, que sepamos llevar nuestras cruces con paciencia y unirlas a la cruz redentora de nuestro Señor Jesucristo. Poderoso taumaturgo, extiende tu protección sobre la Iglesia de Dios, que es tu esposa inmaculada. Defiéndela de los ataques de sus enemigos, fortalece a los pastores que la gobiernan, santifica a los sacerdotes que la sirven y aumenta las vocaciones religiosas. Que todos los fieles crezcan en santidad y que el reino de Cristo se extienda hasta los confines de la tierra. En este valle de lágrimas donde peregrinamos hacia la patria eterna, sé nuestro guía seguro y nuestro intercesor constante. Cuando llegue la hora de nuestra muerte,
Asístenos con tu presencia consoladora, ahuyenta de nosotros los temores y las tentaciones del maligno, y condúcenos por el sendero luminoso que lleva a las moradas celestiales. Oh San Antonio, gloria de la Orden Franciscana y honor de la Iglesia Universal, que tu ejemplo nos anime a vivir en la pobreza evangélica, en la humildad sincera y en el amor ardiente hacia Dios y el prójimo. Que merezcamos ser contados entre tus devotos en la tierra para gozar de tu compañía en el cielo por los siglos de los siglos. Amén. Padre nuestro, Ave María, gloria al Padre. San Antonio de Padua, ruega por nosotros, que por tu intercesión seamos dignos de las promesas de Cristo. Oración final. Oh Dios, que concediste a tu pueblo en San Antonio de Padua un predicador insigne y un intercesor poderoso, concédenos por sus méritos y oraciones vivir siempre según el Evangelio y experimentar tu auxilio en todas las necesidades.

Hoy 13 de junio, la Iglesia recuerda a San Antonio de Padua, doctor de la Iglesia. Nace en Lisboa en 1195, y a los 27 años se hizo franciscano y tomó el nombre de Antonio en recuerdo a San Antonio Abad. Durante su visita a Padua en septiembre de 1985, el Papa Juan Pablo II dijo que es realmente difícil encontrar una ciudad o un pueblo en el mundo católico donde no haya al menos un altar o una estatua del santo. Refiriéndose a este gran santo, manifestó que su rostro sereno ilumina con una amable sonrisa millones de casas cristianas, donde a través de él la fe nutre la esperanza en la providencia del Padre Celestial. Los creyentes, los más pequeños y los más indefensos sobre todo, lo sienten y lo consideran su santo, un intercesor siempre a punto y enérgico a su favor. San Antonio es famoso en el mundo también como el santo que ayuda a encontrar las cosas perdidas, desde los objetos de la vida cotidiana a documentos importantes y a la misma fe. Hoy en día el santo sigue siendo lo que fue durante su existencia terrena, una luz y una guía para el pueblo cristiano. Aquellas personas que han visitado la Basílica de Padua, donde está su tumba, pueden testimoniar que San Antonio es de verdad para mucha gente una invitación a volver al Señor, a convertirse, a iniciar una vida nueva. Durante todo el año, muchos peregrinos van a Padua para rezar delante de la tumba del santo. A él encomiendan sus sufrimientos, sus ansias, sus esperanzas, y cuando se van, estos se van llevando consigo confortación y consuelo. La siguiente oración está dedicada a invocar la ayuda del mismo San Antonio en la búsqueda de lo que se ha perdido. Recemos juntos. Glorioso San Antonio, tú has ejercitado el divino poder de encontrar lo que se ha perdido. Ayúdanos a encontrar la gracia de Dios y haznos diligentes en el servicio y en la vivencia de las virtudes. Que encontremos lo que hemos perdido para así mostrar la presencia de tu bondad. Amén.

0: Son las 11 y 14 minutos.
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1: Hay dos cosas fundamentales, ¿no?, que el Señor nos enseña en este pasaje del Evangelio que llamaron mucho mi atención. En primer lugar, se repite tres veces la frase "no teman". El Señor nos dice que no le temamos al hombre. El Señor también nos dice que no temamos a aquellos que matan el alma, el cuerpo. Y en tercer lugar nos dice que no temamos que Dios deje de amarnos. Y esta enseñanza del Señor a no tener miedo no solo se reduce a este texto, sino que se expresa durante todo el Evangelio de Mateo. Y hay un segundo punto que llamó mucho mi atención, y es cuando dice: ustedes tienen contados todos sus cabellos. No teman entonces, porque valen más que muchos pájaros. Este pasaje del Evangelio sin duda nos regala ese hermoso mensaje que Dios nos quiere dar, que nos ama con predilección, que nos cuida día a día, que está caminando con nosotros en cada momento de nuestra vida, y nos invita una y otra vez a no tener miedo y a dejarnos confiar en Él, porque conoce cada parte de nuestro ser, conoce hasta el anhelo más profundo que hay en el fondo de nuestra alma, de nuestro corazón, y nos dice: no teman, porque yo estoy con ustedes, yo cuido de ustedes y los acompaño.

0: día a día, pero sobre todo que no tenga miedo de vivir la vida con ojos de fe, porque Él en cada paso cuida de cada uno de nosotros.
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2: Hay un dicho entre nosotros que dice así: dime cómo rezas y te diré cómo vives. Dime cómo vives y te diré cómo rezas. Porque mostrándome cómo rezas, aprenderé a descubrir el Dios que vives. Y mostrándome

Espíritu Santo, llena los corazones de tus fieles y enciende en ellos el fuego de tu amor. Envía, Señor, tu Espíritu Creador y renueva la faz de la tierra. Oh Dios, que has iluminado los corazones de tus hijos con la luz del Espíritu Santo, haznos dóciles a sus inspiraciones para gustar siempre el bien.

Este viernes nuevamente estamos aquí en el programa Oración y Vida, y en un viernes muy especial. Recuerden que estamos en el mes de junio, un mes

por todos y cada uno de nosotros. Hoy, precisamente, es su fiesta, hoy es su solemnidad. Hoy celebramos la solemnidad del Sagrado Corazón de Jesús. Y aquí hay muchísimo para conversar, compartir, profundizar, pero quiero comenzar el programa del día de hoy con algo que tuvo lugar ayer aquí en nuestra nación, en Estados Unidos. Y me refiero concretamente a que, como parte de las celebraciones por el 250 aniversario de la firma de la Declaración de Independencia que tuvo lugar

0: conferencia episcopal.
1: Son las 12 en Orlando. Con 3 minutos.
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0: Consagración de Estados Unidos de América, precisamente al Sagrado Corazón de Jesús. Y esto tuvo una preparación. Hubo una novena inspirada en textos de el Papa Francisco y de León XIV. Novena que comenzó el día 3 y terminó ayer, 11 de junio. Y durante ella, pues, los católicos de Estados Unidos tuvieron la posibilidad de reflexionar cada día sobre la sabiduría de los santos y también de los papas con respecto al Sagrado Corazón. Se preparó un material que fue enviado

podrían participar cada día con su oración, y ojalá Dios permita que haya sido así y que muchos norteamericanos hayan acompañado durante estos 9 días esta preparación para esta celebración tan hermosa que tuvo lugar ayer y que nos permite

todo un país, de toda una nación, al Sagrado Corazón. Vamos a comentar un poquito sobre esto también con el padre Jorge Perales, que hoy nos acompaña. Además de hablar del Sagrado Corazón en sí mismo y qué significa, qué es esta fiesta, por qué la celebramos, qué importancia tiene, toda una serie de preguntas que podemos hacernos con referencia a ella. Pero también me gustaría que el padre nos comentara un poquito su impresión sobre esta consagración, que para mí tiene un gran valor, una gran importancia, de manera especialísima por los momentos en los que estamos viviendo como nación, como país, como y de forma pues,

cada uno de nosotros. El presidente Donald Trump y la primera dama también se vinieron comunicados en Casa Blanca y se unieron también en oración a este momento de consagración de Estados Unidos al Sagrado Corazón. Padre Jorge, no quiero seguir prolongando esta introducción. Quiero que usted también participe y le doy la más cordial bienvenida en nombre mío, en nombre de toda

0: gracias, Padre, por estar aquí. Y comente, a ver, no sé, esto es una pregunta que le hago así para comenzar. ¿Qué significa o qué le dijo a usted este momento? ¿Qué experiencia como sacerdote y también como ciudadano estadounidense? ¿Cómo vivió este
1: aunque
0: momento
1: tú de ayer, cierres padre? Mis ojos.
2: No, en la iglesia siempre el corazón y el corazón de Cristo
1: no
2: específicamente
1: es
2: lo más profundo
1: del
2: ser humano. Y cuando eso
1: aunque
2: en la Sagrada Escritura se hace de referencia a Dios, o sea,
1: no
2: al corazón de Dios, está muy específicamente.

0: de Dios. Y todo lo que ese amor significa, y todo lo que ese amor es, o sea, su misericordia, su perdón, su amor.
1: Claro, pero fíjese.
0: Por tanto,
1: no, no. Perdón, que le

deshacer de los sentimientos, de las emociones. De hecho, desafortunadamente, Padre Jorge, muchas veces se utiliza esa imagen del corazón.

grandeza que se encierra en el corazón. Pero fíjense, en la antropología, digamos, hebrea, bíblica, el corazón además hacía referencia, era como la sede también de la inteligencia, del pensamiento, de la memoria, de la voluntad. Es decir, para los hebreos, cuando hablaban del corazón, por eso incluso se habla, ¿no?, en el Eclesiástico, que le dice a Jerusalén, el Señor les dio un corazón para pensar. Es decir, el corazón tiene otra connotación en la Biblia, que también lo es para, sigue siendo válida, pero para nosotros, pues, se enmarca más en este, ¿cómo se llama? En esta vivencia, digamos, de las emociones, los sentimientos y ese amor del que usted nos decía. Y por supuesto, si estamos hablando del corazón de Jesús, pues es un amor sin límites, un amor que no tiene medida, lleno de misericordia, de acogida, de gratitud. Pero creo que es bueno que entendamos esta diferencia. Y cuando yo decía al principio que hablaba de esta consagración, Padre, yo creo que el hecho de que toda una nación quede consagrada a ese corazón de Jesús quiere decir que estamos poniendo, volviendo a lo que es la esencia, al centro.

es ponerte totalmente dentro del amor de Dios, dentro de la misericordia de Dios, sea volcándose uno totalmente, rindiéndose uno totalmente, y en este caso poniendo la nación totalmente en las manos de Dios, en ese amor total, del amor

es lo que significa. Cada palabra de consagración es hacer algo sagrado, o sea, algo, ponerlo en el

0: tiempo que la nación
1: son va las 12 con 13 minutos
0: de lo sagrado de la y de vivir, diríamos, sagradamente. O sea que vamos viviendo sagradamente, o sea, de acuerdo con las enseñanzas del Señor, de acuerdo con sus mandamientos, de acuerdo con su guía, de acuerdo con su precepto, de acuerdo con su vida. O sea, el corazón de Jesús fue traspasado por la lanza en el Calvario y al instante salió sangre y agua, dice el Evangelio de San Juan.
2: Exacto.
0: Y como siempre eso se interpreta desde la primera cristiana, es que son los grandes sacramentos de la iglesia, del bautismo y la Eucaristía, que es lo que nos da la vida. El bautismo, a través del bautismo entramos en la vida, comienza la vida eterna, la vida, obviamente la vida de la gracia, y a través

manera sagrada, o sea que nuestra vida va teniendo ese enfoque de sacralidad. Entonces, por lo tanto, es la ausencia de lo que son las tinieblas y la presencia de lo que es la luz. O sea, como San Juan nos dice, él es la luz.

0: también se va creando esa conciencia, o sea, de lo que sí creen y lo aceptan, obviamente, esa conciencia de vivir sagradamente según las enseñanzas del Señor, ¿no? Y la misericordia de Dios.
1: Creo que usted lo ha dicho muy, muy, muy bien, y me alegra mucho que nos haya también instruido en lo que significa la consagración total.

0: que hemos dicho, ¿no? Hace evidente, por supuesto, la importancia que tiene el Sagrado Corazón. Y de hecho, San Juan Pablo II, de feliz memoria, decía: el Sagrado Corazón nos lo ha dado todo: redención, salvación y santificación. Creo que es evidente esto que dice San Juan Pablo II: redención, salvación y santificación. Y de hecho, en el Catecismo de la Iglesia Católica, un libro que siempre recomendamos en nuestro programa, junto con la Biblia, el Catecismo, son dos libros que tienen que estar presentes en todo hogar cristiano, y hay que usarlos y hay que volver a ellos, hay que leerlos, consultarlos, porque es la mejor manera de crecer en nuestra espiritualidad y en nuestra formación integral como seres humanos y como cristianos. En el Catecismo, este libro que nos enseña sobre todas las verdades de nuestra fe, en el numeral 2669, dice lo siguiente: la oración de la Iglesia venera y honra el corazón de Jesús, así como invoca su santísimo nombre. Adora al Verbo encarnado y a su corazón, que por amor a los hombres se dejó traspasar por nuestros pecados. Lo que usted nos decía comenzando el Evangelio de San Juan y la lanzada que sufrió Jesús en su costado, del cual brota sangre y agua.
1: No se cansa.
0: Porque a Jesús, pues, no se le quebraron las piernas, ya había fallecido. Y los otros dos sí, porque eso se les hacía para acelerar, digamos, la muerte. Y siendo sábado, pues también había que hacerlo, ¿no? Y cuando llegaron a Jesús, pues ya, como había fallecido, simplemente la comida pasa el costado con esa lanza, y como decía usted, brota sangre y agua, un corazón traspasado, un corazón que, padre, que se deja herir, rasgar por nosotros, por nuestros pecados, por nuestra salvación. Pero ahora la pregunta, porque esta veneración, diríamos, al Sagrado Corazón. De hecho, yo recuerdo, y usted seguramente también, pues, desde niño, en Cuba, en todos los hogares, había dos imágenes que presidían prácticamente todos los hogares en Cuba. Uno era el Sagrado Corazón de Jesús, y la otra imagen era Nuestra Señora de la Caridad del Cobre, nuestra patrona, la querida Cachita, como le decimos cariñosamente, la Virgen de la Caridad, que llegó flotando a nuestras tierras, y así fue rescatada. Estas dos imágenes siempre estaban, y en todos los templos también, un Sagrado Corazón y, por supuesto, la Virgen, o bien una imagen de Jesús. También había imágenes, ¿no?, del Sagrado Corazón, pero casi siempre en las casas lo que había eran los cuadros, el Sagrado Corazón y la Virgen. Pero fíjense, esta devoción tiene unas raíces, ¿no? Un inicio, porque según tengo aquí algunos datos, dice que en 1670 San Juan Eudes celebra la primera fiesta del Sagrado Corazón. Estamos hablando siglo XV, ¿verdad? Y en 1673, es decir, 3 años después, Santa Margarita María de Alacoque, una monja de la Visitación francesa, recibe sus propias revelaciones, en las que Jesús
2: escucha su amor de la paz
0: por todas las personas, incluso permitiendo que Santa Margarita recostara su cabeza sobre su Sagrado Corazón, como también él le había permitido a Santa Catalina. pidió que los católicos recibieran la Sagrada Comunión los primeros viernes del mes y lo adoraran en la Sagrada Eucaristía. Luego, 2 años después, 1675, Jesús le dice a Santa Margarita que quería una fiesta anual en honor a su Sagrado Corazón. Y en 1856, el Papa Pío IX designó que la fiesta del Sagrado Corazón se celebrara universalmente el viernes después.

0: pide perdón, no solo por sí mismo, sino por los demás también.
1: Ya.
0: En ese sentido.
1: Muy, muy importante esto que nos está diciendo. Y simplemente recuerden que esta devoción de los...

0: cumplir.
1: Son las 12 pero es y 26 posible, minutos.
0: Es posible hacerlo.
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0: Y sería muy bonito que muchos de los que nos están ahora escuchando hicieran el propósito de cumplir esta comunión de los primeros viernes de cada mes, y como, pero teniendo en cuenta lo que usted nos acaba de decir, ¿no? Que sea en estado de gracia, estando realmente preparado, confesado y dispuesto a recibir con corazón.

Vamos a, porque hemos avanzado ya bastante en el programa, padre. Vamos a hacer una breve pausa escuchando una hermosa canción dedicada al Sagrado Corazón. Y lo haremos en la voz del padre.

la traigo también en boca de un sacerdote, que tengo otra que tal vez vamos a escuchar al final del programa. Pero esta que vamos ahora a poner y que es cantada por este sacerdote, lo he hecho también con una doble intención, porque además hoy hay algo que se celebra y que tiene que ver directamente con ustedes, los sacerdotes, pero eso lo vamos a

Aquí habría padre para hacer varios programas solamente con esa frase: el sacerdocio es el amor del corazón de Dios. ¿Qué significa, padre? ¿Qué le dice a usted escuchar esto y saber que su santo patrono, Juan María Vianney, repetía con frecuencia eso, como una, casi era una ejaculatoria, podríamos decir? Pero creo que es hermoso que ustedes tengan esa posibilidad de conformar su corazón al de Cristo como debe ser, pero también que nosotros, como laicos, como cristianos, como católicos, seamos conscientes de la necesidad de orar incesantemente por ustedes, los sacerdotes, por su ministerio, por su conversión, porque son seres humanos y también tienen debilidades, tienen fragilidades, tienen pecados, tienen tentaciones. El hecho de que reciban el sacramento no les confiere un superpoder para decir

así. Evidentemente hay una gracia especial. Dios permita que siempre en cada uno de ustedes esa gracia y ese amor del corazón de Jesús sostenga, aliente y anime esa entrega a su iglesia, al servicio y a la nación en la que se encuentran. Pero creo que es hermoso y me gustaría que comentara un poquito, Padre, sobre esta realidad.

0: es el corazón de Jesús. Todos los años, como una jornada de oración por los sacerdotes, habla de que sea una jornada para la santificación de los sacerdotes, con ocasión de la fiesta del Sagrado Corazón. Y eso lo hace en la carta que él escribió en el año 1995 a los sacerdotes para el Jueves Santo. O sea, el Papa Juan Pablo II, durante todo su pontificado, todos los años, en ocasión del Jueves Santo, escribía una carta a los sacerdotes.
1: Sí, lo recuerdo.
0: Y en la que escribió en el año 95, él me habla y propone esa jornada de oración por la santificación de los sacerdotes. Entonces, dice, con ocasión de la fiesta sagrada.

Entonces cuando San Juan Vianney habla de que el sacerdote es el amor del corazón de Cristo, tiene dos aspectos. Primero, que es el amor del corazón de Cristo que da los sacerdotes a la iglesia.

0: pública que es a través de la ordenación.
1: Son las 12 y 39 minutos.
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0: Eso significa que el Señor, en su amor a la iglesia, instituye el sacerdocio para mantener, a través del sacerdote, su presencia y su actividad en la iglesia. Porque es a través del sacerdote que la presencia eucarística continúa. El que consagra el pan y el vino, el que ofrece el sacrificio en la misa y el que lo da en la comunión, ¿no? Al mismo tiempo, es a través del sacerdote que el Señor ratifica el perdón de los pecados en la confesión, a través del sacerdote, obviamente, los demás sacramentos. Es Cristo el que viene y nos llena de su gracia. A través del sacerdote se proclama la palabra de Dios, o sea, la palabra de Cristo se mantiene continua. Obviamente también, o sea, instruye para que los demás puedan instruir también, es vivir esa vida de la gracia. Entonces, por lo tanto, está ese aspecto. El sacerdocio es resultado del amor que Cristo tiene por su iglesia. Por otra parte, precisamente por eso, el sacerdote tiene que ver en el corazón de Cristo en sí el ejemplo y la forma de ser sacerdote y de vivir conforme, lo más conforme posible, obviamente, a ese corazón. O sea, como mencionaba el Papa Juan Pablo II, ¿no? Que sea conformándose cada vez más plenamente con el corazón del buen pastor. O sea, que llegue un momento que cuando la gente se encuentra con uno que otro sacerdote, sí vea reflejo de la bondad y el amor y la entrega del corazón de Cristo, buen pastor. Y entonces esas dos cosas: primero, el amor que Cristo tiene por la iglesia de darnos el sacerdocio, y por otro lado, el amor que el sacerdote tiene que tener por la iglesia, o sea, por el cuerpo místico de Cristo, que es la iglesia entera, y el pueblo de Dios. O sea, es en ese aspecto de las dos cosas. Y por lo tanto, pues el sacerdote sí tiene que tener esa sinceridad, ¿no? De que cada vez que se encuentra con la gente, o la gente se encuentra con él, lo mismo de una manera individual o en grupo, etcétera, que siempre sea expresivo de la bondad del corazón de Cristo. Y para que el sacerdote se convierte y es el punto de encuentro entre Dios y el hombre. Una frase que sí se ha usado muchas veces, vaya, desde hace, qué sé yo, siglos: el sacerdote es el que va a Dios con el pueblo de Dios, y viene de Dios a traer a Dios al pueblo. O sea, viene de Dios para traer a Dios al pueblo y lleva al pueblo a Dios, ¿no?
3: Exacto.
0: En ese sentido,
3: eso es muy muy hermoso, esto que nos está diciendo Padre, que nos está comentando, y bueno, pues reafirma esta petición de que yo hacía hace un rato, de tener siempre presente a nuestros sacerdotes, de manera especialísima, pues, nuestro párroco, recordar a aquellos sacerdotes que nos dieron los sacramentos, como ahora usted comentaba, ¿no? El que me bautizó, el que me confirmó, el que me dio la primera comunión, los vivos y los difuntos también, orar por su eterno descanso, porque estén gozando de la plenitud del reino de los cielos. Esa oración por el sacerdote es también necesaria, es vital. Entonces, en nuestra oración personal, familiar, en el rezo del rosario, por ejemplo, cualquier devoción particular que tengamos, cualquier rezo, incluyamos siempre a nuestros queridos sacerdotes. Y algo hermoso que va en esta línea también de lo que usted nos estaba comentando, y decía en uno de los Angelus de el domingo primero de junio en el 2008, y decía Benedicto XVI comentando de que, dice él, me complace recordar que este mes está dedicado tradicionalmente al corazón de Cristo, símbolo de la fe cristiana y particularmente apreciado por todo el pueblo, así como por los místicos y teólogos, porque expresa de modo sencillo y auténtico la buena nueva del amor, resumiendo en sí, mire qué bonito esto, el misterio de la encarnación y de la redención. Es decir, en ese corazón de Cristo, como que esos dos misterios están entrelazados. El Dios que se encarna, que toma una naturaleza humana, y la redención que se ofrece a través de Cristo. Pero fíjese esto qué bonito. Dice él, en efecto, desde el horizonte infinito de su amor, Dios quiso entrar en los límites de la historia y de la condición humana. Tomó un cuerpo y un corazón, de modo que pudiéramos contemplar y encontrar lo infinito en lo finito, el misterio invisible e inefable en el corazón humano de Jesús el Nazareno. Esto, padre, me parece fantástico, porque a veces se nos escapa, se nos olvida esa dimensión humana también del corazón de Jesús. Sí, recordemos, Jesús tenía dos naturalezas, la naturaleza humana y la naturaleza divina, ambas conviviendo en la persona de la segunda persona de la Santísima Trinidad, que es Jesucristo. Pero Jesús tuvo, como tú y como yo y como todos los seres humanos, un corazón de carne y hueso, un músculo que latía y que era el que bombeaba también la sangre, y el que estuvo ahí con él desde que fue concebido en el seno virginal de Santa María. Entonces, también es muy hermoso, padre Jorge, pensar en que Jesús amó, perdonó, consoló, lloró, rió con un corazón también humano como el mío. Evidentemente hay esa dimensión infinita, sagrada, de su amor y de su corazón sagrado. Por eso decimos Sagrado Corazón de Jesús, porque mañana, y dicho sea de paso, mañana vamos a celebrar el Inmaculado Corazón de María. No decimos sagrado, sino Inmaculado Corazón de María. Sagrado es el corazón de Jesús, por ser él una persona sagrada de la Santísima Trinidad, o sea, la segunda persona de la Santísima Trinidad. Pero él es ese Jesús que caminó allí en Palestina, en Galilea, ese que, como nos decía usted, reunió a sus discípulos, que instituyó la Eucaristía, que instituyó el sacerdocio, que nos regaló los sacramentos. Ese Jesús fue humano, tuvo carne y hueso, sangre como yo, y un corazón que latía y palpitaba como el nuestro. Y esto, yo creo que, no sé, a mí me sobrecoge, ¿no? A veces, y uno dice, caramba, qué grande nuestro Dios que en su infinita misericordia quiso asumir nuestra naturaleza humana, mi querido Padre Jorge.
0: Sí, el Señor, o sea, el corazón de Jesús sí tiene el aspecto claro, el propio físico que tiene el corazón.
3: Claro.
0: Obviamente la palabra, cuando se utiliza inclusive el lugar del corazón en el cuerpo, es un lugar central. El corazón es el órgano, diríamos, el órgano central del cuerpo.
3: Exacto.
0: A través del cual fluye la sangre, el oxígeno, todo, etcétera. Y por lo tanto llega a tener entonces un significado más profundo. Entonces que se usa el mismo significado, la misma palabra, para significar algo muchísimo más profundo. Utilizando la realidad física, que entonces nos lleva a un significado que ya no es físico, un significado espiritual, un significado inclusive intelectual, un significado de sentimiento, significado de compromiso, significado de integridad. O sea que no son cosas físicas, pero la realidad de la centralidad y de la importancia del corazón en el cuerpo humano sirve como de signo y simbolismo de estas otras realidades.
3: Sí. Bueno, pues miren, vamos a terminar, padre, porque ya el tiempo se nos viene encima, como prometí. Vamos a terminar con una canción también de Fher Toledo, un gran cantante, compositor cubano, amigo también personal, que reside en Chile y tiene esta hermosa canción al Sagrado Corazón. Pero antes, dos cositas. Busquen la consagración al Sagrado Corazón que Santa Margarita María de Alacoque nos regaló. Pueden buscarla y pueden hacerla, pero también es importante si es posible, entronizar ese Sagrado Corazón en sus casas. Si no tienen una imagen, búsquenla. El padre Mateo Crowley, un sacerdote chileno del siglo XX que pasó su vida abogando por la entronización del Sagrado Corazón, decía lo siguiente: la entronización es el reconocimiento oficial y social del gobierno del Sagrado Corazón de Jesús sobre la familia cristiana. Un reconocimiento afirmado, expresado exteriormente y hecho permanente por la instalación solemne de la imagen del corazón divino en un lugar visible en el hogar y por ese acto de consagración. Busquen un cuadro, una imagen, y colóquenla en su casa en un lugar visible y hagan ese acto de consagración y verán que su vida cambia. Padre, vamos a terminar el programa del día de hoy con su bendición y con esta canción que ya voy a poner. Fíjense cómo empieza esta canción con los latidos del corazón, mientras el Padre nos da la bendición.
0: El Señor pues bendiga y la Virgen los acompañe.
3: Amén. Gracias a todos una vez más por su sintonía y los dejo con esta canción al Sagrado Corazón.

soy Carlos Sebane y quiero invitarte a que te tomes dos minutitos para que juntos le digamos a nuestro buen Dios, gracias Señor por este día. Crece la luz bajo tu hermosa mano, Padre Celeste, y suben los hombres matutinos al encuentro de Cristo primogénito. Él hizo amanecer en tu presencia y enalteció la aurora cuando no estaba el hombre sobre el mundo para poder cantarla. Él es principio y fin del universo, y el tiempo en su caída se acoge al que es la fuerza de las cosas y en él rejuvenece. Él es la luz profunda, el soplo vivo que hace posible el mundo y anima en nuestros labios jubilosos el himno que cantamos. He aquí la nueva luz que asciende y busca su cuerpo misterioso. He aquí en el ancho sol de la mañana el signo de su gloria. Y tú que nos lo entregas cada día, revélanos al Hijo, potencia de tu diestra y primogénito de toda criatura. Qué bueno es, Señor, al levantarnos por la mañana, alabarte y agradecerte todo lo que nos das cada día. Contigo nos sentimos dichosos y nuestros labios te cantan jubilosos, porque sabemos que bajo las alas de tu amor viviremos este día con paz

rezo del Santo Rosario. Misterios gozosos. Por la señal de la Santa Cruz, de nuestros enemigos, líbranos, Señor, Dios nuestro. En el nombre del Padre, del Hijo y del Espíritu Santo. Amén. Primer misterio gozoso. La anunciación del Arcángel San Gabriel a María Santísima y encarnación del Hijo de Dios.

0: Padre nuestro que estás en el cielo, santificado sea tu nombre. Venga a nosotros tu reino. Hágase tu voluntad, así en la tierra como en el cielo.
1: Danos hoy nuestro pan de cada día. Perdona nuestras ofensas, como también nosotros perdonamos a los que nos ofenden. No nos dejes caer en tentación y líbranos del mal.
0: Dios te salve María, llena eres de gracia. El Señor es contigo. Bendita tú eres entre todas las mujeres. Bendito es el fruto de tu vientre, Jesús.
1: Santa María, Madre de Dios, ruega por nosotros los pecadores, ahora y en la hora de nuestra muerte. Amén.
0: Dios te salve María, llena eres de gracia, el Señor es contigo. Bendita tú eres entre todas las mujeres, bendito es el fruto de tu vientre, Jesús.
1: Santa María, Madre de Dios, ruega por nosotros los pecadores, ahora y en la hora de nuestra muerte. Amén.
0: Dios te salve María, llena eres de gracia, el Señor es contigo. Bendita tú eres entre todas las mujeres, bendito es el fruto de tu vientre, Jesús.
1: Santa María, Madre de Dios, ruega por nosotros los pecadores, ahora y en la hora de nuestra muerte. Amén.
0: Dios te salve María, llena eres de gracia, el Señor es contigo. Bendita tú eres entre todas las mujeres, bendito es el fruto de tu vientre, Jesús.
1: Santa María, Madre de Dios, ruega por nosotros los pecadores, ahora y en la hora de nuestra muerte. Amén.
0: Dios te salve María, llena eres de gracia, el Señor es contigo. Bendita tú eres entre todas las mujeres, bendito es el fruto de tu vientre, Jesús.
1: Santa María, Madre de Dios, ruega por nosotros los pecadores, ahora y en la hora de nuestra muerte. Amén.
0: Dios te salve María, llena eres de gracia, el Señor es contigo. Bendita tú eres entre todas las mujeres, bendito es el fruto de tu vientre, Jesús.
1: Santa María, Madre de Dios, ruega por nosotros los pecadores, ahora y en la hora de nuestra muerte. Amén.
0: Dios te salve María, llena eres de gracia, el Señor es contigo. Bendita tú eres entre todas las mujeres, bendito es el fruto de tu vientre, Jesús.
1: Santa María, Madre de Dios, ruega por nosotros los pecadores, ahora y en la hora de nuestra muerte. Amén.
0: Dios te salve María, llena eres de gracia, el Señor es contigo. Bendita tú eres entre todas las mujeres, bendito es el fruto de tu vientre, Jesús.
1: Santa María, Madre de Dios, ruega por nosotros los pecadores, ahora y en la hora de nuestra muerte. Amén.
0: Dios te salve María, llena eres de gracia, el Señor es contigo. Bendita tú eres entre todas las mujeres, bendito es el fruto de tu vientre, Jesús.
1: Santa María, Madre de Dios, ruega por nosotros los pecadores, ahora y en la hora de nuestra muerte. Amén.
0: Dios te salve María, llena eres de gracia, el Señor es contigo. Bendita tú eres entre todas las mujeres, bendito es el fruto de tu vientre, Jesús.
1: Santa María, Madre de Dios, ruega por nosotros los pecadores, ahora y en la hora de nuestra muerte. Amén.
0: Gloria al Padre, y al Hijo, y al Espíritu Santo.
1: Como era en un principio, ahora y siempre, por los siglos de los siglos. Amén.
0: Oh Jesús mío, perdona nuestros pecados. Líbranos del fuego del infierno. Lleva todas las almas al cielo, especialmente las más necesitadas de tu misericordia.
2: Segundo misterio gozoso. La visita que hizo María Santísima a su prima Santa Isabel y santificación de San Juan Bautista.

0: danos hoy nuestro pan de cada día. Perdona nuestras ofensas, como también nosotros perdonamos a los que nos ofenden. No nos dejes caer en la tentación y líbranos del mal.
1: Dios te salve María, llena eres de gracia, el Señor es contigo. Bendita tú eres entre todas las mujeres, y bendito es el fruto de tu vientre, Jesús.
0: Santa María, Madre de Dios, ruega por nosotros los pecadores, ahora y en la hora de nuestra muerte. Amén.
1: Dios te salve María, llena eres de gracia, el Señor es contigo. Bendita tú eres entre todas las mujeres, y bendito es el fruto de tu vientre, Jesús.
0: Santa María, Madre de Dios, ruega por nosotros los pecadores, ahora y en la hora de nuestra muerte. Amén.
1: Dios

0: Jesús.
1: Santa María, Madre de Dios, ruega por nosotros los pecadores, ahora y en la hora de nuestra muerte. Amén.
0: Dios te salve María, llena eres de gracia, el Señor es contigo, bendita tú eres entre todas las mujeres, bendito es el fruto de tu vientre, Jesús.
1: Santa María, Madre de Dios, ruega por nosotros los pecadores, ahora y en la hora de nuestra muerte. Amén.

0: Santa María, Madre de Dios, ruega por nosotros los pecadores, ahora y en la hora de nuestra muerte. Amén.
1: Gloria al Padre, al Hijo y al Espíritu Santo.
0: Como era en el principio, ahora y siempre, por los siglos de los siglos. Amén. Oh Jesús mío, perdona nuestros pecados, líbranos del fuego del infierno, lleva todas las almas al cielo, especialmente las más necesitadas de tu misericordia. Amén.
2: Tercer misterio gozoso: el nacimiento del niño Dios en el portal de Belén, en un pobre y humilde pesebre.

0: Padre nuestro que estás en el cielo, santificado sea tu nombre. Venga a nosotros tu reino. Hágase tu voluntad, así en la tierra como en el cielo.
1: Danos hoy nuestro pan de cada día. Perdona nuestras ofensas, como también nosotros perdonamos a los que nos ofenden. No nos dejes caer en tentación y líbranos del mal.
0: Dios te salve María, llena eres de gracia. El Señor es contigo. Bendita tú eres entre todas las mujeres. Bendito es el fruto de tu vientre, Jesús.
1: Santa María, Madre de Dios, ruega por nosotros los pecadores, ahora y en la hora de nuestra muerte. Amén.
0: Dios te salve María, llena eres de gracia, el Señor es contigo. Bendita tú eres entre todas las mujeres. Bendito es el fruto de tu vientre, Jesús.
1: Santa María, Madre de Dios, ruega por nosotros los pecadores, ahora y en la hora de nuestra muerte. Amén.
0: Dios te salve María, llena eres de gracia. El Señor es contigo. Bendita tú eres entre todas las mujeres. Bendito es el fruto de tu vientre, Jesús.
1: Santa María, Madre de Dios, ruega por nosotros los pecadores, ahora y en la hora de nuestra muerte. Amén.
0: Dios te salve María, llena eres de gracia. El Señor es contigo. Bendita tú eres entre todas las mujeres. Bendito es el fruto de tu vientre, Jesús.
1: Santa María, Madre de Dios, ruega por nosotros los pecadores, ahora y en la hora de nuestra muerte. Amén.
0: Dios te salve María, llena eres de gracia. El Señor es contigo. Bendita tú eres entre todas las mujeres. Bendito es el fruto de tu vientre, Jesús.
1: Santa María, Madre de Dios, ruega por nosotros los pecadores, ahora y en la hora de nuestra muerte. Amén.
0: Dios te salve María, llena eres de gracia. El Señor es contigo. Bendita tú eres entre todas las mujeres. Bendito es el fruto de tu vientre, Jesús.
1: Santa María, Madre de Dios, ruega por nosotros los pecadores, ahora y en la hora de nuestra muerte. Amén.
0: Dios te salve María, llena eres de gracia. El Señor es contigo. Bendita tú eres entre todas las mujeres. Bendito es el fruto de tu vientre, Jesús.
1: Santa María, Madre de Dios, ruega por nosotros los pecadores, ahora y en la hora de nuestra muerte. Amén.
0: Dios te salve María, llena eres de gracia. El Señor es contigo. Bendita tú eres entre todas las mujeres. Bendito es el fruto de tu vientre, Jesús.
1: Santa María, Madre de Dios, ruega por nosotros los pecadores, ahora y en la hora de nuestra muerte. Amén.
0: Dios te salve María, llena eres de gracia. El Señor es contigo. Bendita tú eres entre todas las mujeres. Bendito es el fruto de tu vientre, Jesús.
1: Santa María, Madre de Dios, ruega por nosotros los pecadores, ahora y en la hora de nuestra muerte. Amén.
0: Dios te salve María, llena eres de gracia. El Señor es contigo. Bendita tú eres entre todas las mujeres. Bendito es el fruto de tu vientre, Jesús.
1: Santa María, Madre de Dios, ruega por nosotros los pecadores, ahora y en la hora de nuestra muerte. Amén.
0: Gloria al Padre, y al Hijo, y al Espíritu Santo.
1: Como era en un principio, ahora y siempre, por los siglos de los siglos. Amén.
0: Oh Jesús mío, perdona nuestros pecados. Líbranos del fuego del infierno. Lleva todas las almas al cielo, especialmente las más necesitadas de tu misericordia.
2: Cuarto misterio gozoso. La presentación del Niño Dios en el templo y purificación de su Santísima Madre.

0: Danos hoy nuestro pan de cada día. Perdona nuestras ofensas, como también nosotros perdonamos a los que nos ofenden. No nos dejes caer en la tentación y líbranos del mal.
1: Dios te salve María, llena eres de gracia, el Señor es contigo. Bendita tú eres entre todas las mujeres, bendito es el fruto de tu vientre, Jesús.
0: Santa María, Madre de Dios, ruega por nosotros los pecadores, ahora y en la hora de nuestra muerte. Amén.

0: Jesús.
1: Santa María, Madre de Dios, ruega por nosotros los pecadores, ahora y en la hora de nuestra muerte. Amén.
2: Dios te salve María, llena eres de gracia, el Señor es contigo, bendita tú eres entre todas las mujeres, bendito es el fruto de tu vientre, Jesús.
1: Santa María, Madre de Dios, ruega por nosotros los pecadores, ahora y en la hora de nuestra muerte. Amén.

0: Santa María, Madre de Dios, ruega por nosotros los pecadores, ahora y en la hora de nuestra muerte. Amén.
1: Gloria al Padre, al Hijo y al Espíritu Santo.
0: Como era en el principio, ahora y siempre, por los siglos de los siglos. Amén. Oh Jesús mío, perdona nuestros pecados, líbranos del fuego del infierno, lleva todas las almas al cielo, especialmente las más necesitadas de tu misericordia. Amén.
2: Quinto misterio gozoso: la pérdida y hallazgo del niño Dios en el templo, discutiendo en medio de los doctores de la ley.

0: Padre nuestro que estás en el cielo, santificado sea tu nombre. Venga a nosotros tu reino. Hágase tu voluntad, así en la tierra como en el cielo.
1: Danos hoy nuestro pan de cada día. Perdona nuestras ofensas, como también nosotros perdonamos a los que nos ofenden. No nos dejes caer en tentación y líbranos del mal.
0: Dios te salve María, llena eres de gracia. El Señor es contigo. Bendita tú eres entre todas las mujeres. Bendito es el fruto de tu vientre, Jesús.
1: Santa María, Madre de Dios, ruega por nosotros los pecadores, ahora y en la hora de nuestra muerte. Amén.
0: Dios te salve María, llena eres de gracia, el Señor es contigo. Bendita tú eres entre todas las mujeres. Bendito es el fruto de tu vientre, Jesús.
1: Santa María, Madre de Dios, ruega por nosotros los pecadores, ahora y en la hora de nuestra muerte. Amén.
0: Dios te salve María, llena eres de gracia, el Señor es contigo. Bendita tú eres entre todas las mujeres, bendito es el fruto de tu vientre, Jesús.
1: Santa María, Madre de Dios, ruega por nosotros los pecadores, ahora y en la hora de nuestra muerte. Amén.
0: Dios te salve María, llena eres de gracia, el Señor es contigo. Bendita tú eres entre todas las mujeres, bendito es el fruto de tu vientre, Jesús.
1: Santa María, Madre de Dios, ruega por nosotros los pecadores, ahora y en la hora de nuestra muerte. Amén.
0: Dios te salve María, llena eres de gracia, el Señor es contigo. Bendita tú eres entre todas las mujeres, bendito es el fruto de tu vientre, Jesús.
1: Santa María, Madre de Dios, ruega por nosotros los pecadores, ahora y en la hora de nuestra muerte. Amén.
0: Dios te salve María, llena eres de gracia, el Señor es contigo. Bendita tú eres entre todas las mujeres, bendito es el fruto de tu vientre, Jesús.
1: Santa María, Madre de Dios, ruega por nosotros los pecadores, ahora y en la hora de nuestra muerte. Amén.
0: Dios te salve María, llena eres de gracia, el Señor es contigo. Bendita tú eres entre todas las mujeres, bendito es el fruto de tu vientre, Jesús.
1: Santa María, Madre de Dios, ruega por nosotros los pecadores, ahora y en la hora de nuestra muerte. Amén.
0: Dios te salve María, llena eres de gracia, el Señor es contigo. Bendita tú eres entre todas las mujeres, bendito es el fruto de tu vientre, Jesús.
1: Santa María, Madre de Dios, ruega por nosotros los pecadores, ahora y en la hora de nuestra muerte. Amén.
0: Dios te salve María, llena eres de gracia, el Señor es contigo. Bendita tú eres entre todas las mujeres, bendito es el fruto de tu vientre, Jesús.
1: Santa María, Madre de Dios, ruega por nosotros los pecadores, ahora y en la hora de nuestra muerte. Amén.
0: Dios te salve María, llena eres de gracia, el Señor es contigo. Bendita tú eres entre todas las mujeres, bendito es el fruto de tu vientre, Jesús.
1: Santa María, Madre de Dios, ruega por nosotros los pecadores, ahora y en la hora de nuestra muerte. Amén.
0: Gloria al Padre, y al Hijo, y al Espíritu Santo.
1: Como era en un principio, ahora y siempre, por los siglos de los siglos. Amén.
0: Oh Jesús mío, perdona nuestros pecados. Líbranos del fuego del infierno. Lleva todas las almas al cielo, especialmente las más necesitadas de tu misericordia.
2: Dios te salve, Reina y Madre, Madre de misericordia, vida, dulzura y esperanza nuestra. Dios te salve, a ti clamamos los desterrados hijos de Eva. A ti suspiramos gimiendo y llorando en este valle de lágrimas. Ea pues, Señora abogada nuestra, vuelve a nosotros esos tus ojos misericordiosos, y después de este destierro, muéstranos a Jesús, fruto bendito de tu vientre. Oh clemente, oh piadosa, oh dulce Virgen María, ruega por nosotros, Santa Madre de Dios, para que seamos dignos de alcanzar las promesas y gracias de nuestro Señor Jesucristo.

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1: San Pablo nos dice que la bondad de ustedes sea conocida por todos los hombres. La bondad es un lenguaje universal. Todos comprenden cuando alguien es amable con ellos. La bondad es la manera en la que expresamos la misericordia en nuestra vida. Es esa tierna misericordia que mostramos hacia los demás, cuando les ofrecemos una mano amiga, cuando buscamos hacerle la vida más fácil a alguien. Cuando experimentamos la bondad y la misericordia de Dios, les lleva a querer compartirlas con los demás. La bondad es contagiosa y evangélica. Cuando somos amables con otras personas, ellos también quieren serlo. Entonces, un acto de bondad puede iniciar una revolución de misericordia en nuestro mundo.
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2: Oh alto y glorioso Dios, ilumina las tinieblas de mi corazón. Dame fe recta, esperanza cierta, caridad perfecta, acierto y conocimiento, oh Señor, para cumplir tu santo y veraz mandato.

Esta oración que te ofrecemos llenos de gozo, cumple tus promesas, que los hombres al conocer tu verdadera imagen se convertirán a ti y retornarán a casa. Haznos instrumentos de tu amor y tu misericordia. Te lo pedimos por Jesucristo nuestro Señor y nuestro Dios, que contigo y el Espíritu

0: Las virtudes son actitudes firmes, disposiciones estables, perfecciones habituales de la persona. 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
1: La comprensión es una virtud que nos permite entender al otro. Es una virtud que nos permite ponernos en el lugar del otro. Y es algo que hoy parece inconcebible. ¿Por qué? Porque estamos en un mundo en donde cada quien se rasca con sus propias uñas. Cada quien hace la vida como la quiere hacer. No te metas conmigo, no es tu problema. No es la solución esa en la vida. La solución es comprendernos, entendernos el uno al otro, saber qué hay en el corazón del otro. Muchas veces las amistades se rompen porque la persona no piensa en el otro, solo piensa en sí mismo. La comprensión permite que nosotros nos metamos dentro del corazón del otro, descubramos dentro del otro lo que hay de bueno, lo que él necesita, lo que al otro le hace falta. A veces nosotros queremos dar, pero queremos dar lo que nosotros queremos. Y eso no es lo que significa comprender. Comprender significa darle al otro lo que el otro necesita, lo que al otro le hace falta. Por eso, aprende a ser comprensivo. Aprende a entender y a ponerte en el lugar del otro. Y entonces descubrirás una fuente grande de amor que irá creciendo dentro de ti día a día. Sé comprensivo.
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2: Dios golpea sin cesar las puertas de nuestro corazón. Siempre está deseoso de entrar. Si no penetra, la culpa es nuestra. San Ambrosio.

0: family, a prayer that we pray together.
1: Querida familia, cuando rezamos juntos, nuestra oración es poderosa. Por lo tanto, les pido que recen junto conmigo nuestra oración familiar de EWTN.
0: Today we pray in thanksgiving.
1: Hoy oramos en agradecimiento por la misa. Altísimo y gloriosísimo Dios, tu amor generoso nos infunde enorme respeto, pues ideaste una manera de hablar y unirte con nosotros, pobres criaturas, en la Santa Misa. Santifícanos a través del Santo Sacrificio. Revélate a nosotros por medio de tu palabra. Únenos más y más contigo en por medio de la Sagrada Comunión. Te alabamos, te glorificamos y te damos gracias por el don de la Santa Misa, que ha alimentado a multitudes a través de los tiempos. Por Jesucristo nuestro Señor. Amén.
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0: En el nombre del Padre, y del Hijo, y del Espíritu Santo. Amén. La gracia de nuestro Señor Jesucristo, el amor del Padre y la comunión del Espíritu Santo estén con todos ustedes.
1: Hermanos, en esta santa fiesta de San Antonio de Padua, reconozcamos nuestros pecados para celebrar dignamente estos sagrados misterios.
0: Yo confieso ante Dios Todopoderoso y ante ustedes, hermanos, que he pecado mucho de pensamiento, palabra, obra y omisión. Por mi gran culpa. Por eso ruego a Santa María Siempre Virgen, a los ángeles, a los santos y a ustedes, hermanos, que intercedan por mí ante Dios nuestro Señor. Dios Todopoderoso tenga misericordia de nosotros, perdone nuestros pecados y nos lleve a la vida eterna. Amén.

0: Let us pray.
1: Oremos. Dios Todopoderoso y Eterno, que en San Antonio de Padua diste a tu pueblo un predicador insigne y un intercesor en sus necesidades, concédenos que con su ayuda y siguiendo sus ejemplos de vida cristiana, experimentemos tu auxilio en toda adversidad. Te lo pedimos por nuestro Señor Jesucristo, tu Hijo, que contigo vive y reina en la unidad del Espíritu Santo y es Dios por los siglos de los siglos. Amén.
2: A reading from the letter.
1: Lectura de la carta de San Pablo a los Efesios.
2: Brothers,
1: hermanos,
2: each of us has received,
1: a cada uno de nosotros se le ha dado la gracia según la medida del don de Cristo.
2: It is he who gave,
1: por eso dice la Escritura, subió a lo alto llevando cautivos y dio a dones a los hombres.
2: For the faithful,
1: él subió, supone que había bajado a lo profundo de la tierra, y el que bajó es el mismo que subió por encima de los cielos para llenar el universo. Y él ha constituido a unos apóstoles, a otros profetas, a otros evangelistas, a otros pastores y doctores para el perfeccionamiento de los fieles en función de su ministerio para la edificación del cuerpo de Cristo, hasta que lleguemos todos a la unidad en la fe y en el conocimiento del Hijo de Dios, al hombre perfecto, a la medida de Cristo en su plenitud.

aquí estoy, Señor, para hacer tu voluntad. Aquí estoy, Señor, para hacer tu voluntad. Tú no quieres sacrificios ni ofrendas, y en cambio me abriste el oído. No pides sacrificio expiatorio. Entonces yo digo, aquí estoy. Aquí estoy, Señor, para hacer tu voluntad. Como está escrito en mi libro, para hacer tu voluntad, Dios mío, lo quiero. Y llevo tu ley en las entrañas. Aquí estoy, Señor, para hacer tu voluntad. No me he guardado en el pecho tu defensa. He contado tu fidelidad y tu salvación. No he negado tu misericordia y tu lealtad ante la gran asamblea. Aquí estoy, Señor, para hacer tu voluntad. He proclamado tu salvación ante la gran asamblea. No he cerrado los labios. Señor,

0: Jesus was revealed.
1: En aquel tiempo se apareció Jesús a los once y les dijo:
0: Go into the world
1: and vayan al mundo entero y proclamen el evangelio a toda la creación. El que crea y se bautice se salvará. El que se resista a creer será condenado. A los que crean les acompañarán estos signos. Echarán demonios en mi nombre. Hablarán lenguas nuevas. Cogerán serpientes en sus manos y si beben un veneno mortal no les hará daño. Impondrán las manos a los enfermos y quedarán sanos. Después de hablarles, el Señor Jesús subió al cielo y se sentó a la derecha de Dios. Ellos se fueron a pregonar el evangelio por todas partes y el Señor cooperaba confirmando la palabra con las señales que los acompañaban.

0: En los últimos dos años, hemos visto un aumento en conversos católicos y personas que regresan a la fe. Y entre este pueblo de Dios que está regresando o convirtiéndose, muchos de ellos son de la generación Z. La generación Z. Y para esas personas hemos visto una respuesta muy radical, muy vocal en línea. No tienen vergüenza de proclamar a Jesucristo, de hablar acerca de su fe, pero al mismo tiempo, como vemos hoy en San Antonio de Padua, Dios a menudo nos llama a que hagamos más. San Antonio de Padua nos da un buen ejemplo de cómo acrecentar nuestra fe y amor a Dios y cómo caminar en la fe, no con los ojos, cuando Dios nos llama a que hagamos más. Él es, pues, inspiración para todos nosotros. San Antonio de Padua nació el 15 de agosto del año 1195. Es de Portugal. Desde muy pequeño ya estaba inclinado hacia la oración y los estudios. A eso de los 15 años de edad se incorporó a los agustinos. Y todos saben que, todos sabían que él iba a ser un muy buen sacerdote. Era un joven muy devoto y comprometido con Dios. Le gustaba estudiar. Más adelante llegó a ser un estudioso de las Escrituras. Con el paso de los años, como sacerdote agustino, muy comprometido y fiel, cierto día escuchó de ciertos restos mortales de unos mártires que iban a pasar por la ciudad. En aquel entonces, su nombre era Fernando, era conocido como Fernando de Lisboa, no Antonio, y ve en procesión los restos de unos mártires franciscanos. Al verlo, se sintió inspirado de tomar la causa de martirio y se unió a un nuevo movimiento de frailes que estaban viviendo el evangelio radical y literalmente. Les preguntó a los franciscanos que estaban cargando los restos mortales. Aprendió más acerca de San Francisco de Asís, así que él quiso cargar su cruz y vivir el Evangelio como lo hacía Francisco. Le dio permiso a su superior para irse de la orden. Por supuesto, no querían perder a un hombre tan santo. Más adelante le permitieron ir, así que se incorporó a monasterio en Portugal, el monasterio de San Antonio, nombrado por San Antonio del Desierto, y fue ahí donde cambió su nombre de Fernando Antonio. Aquí lo tenemos, viviendo con los frailes, con un gran deseo de martirio, así que lo mandaron para ir a predicar al norte de África. No le fue muy bien. Terminó enfermándose. Luego, cuando estaba navegando de regreso a casa, hubo una gran tormenta y el barco terminó yendo a Sicilia, y de Sicilia el ministro general de esa área dijo, le invitó a que fuese a misa. Es ahí donde había miles de frailes, es ahí donde los frailes se reunían en Pentecostés, celebraban elecciones y tomaban decisiones para la orden. Así que fue y Francisco lo asignó al norte de Italia, y en el norte de Italia comenzó su servicio como contemplativo y en oración, y también realizando labores muy humildes como limpiar y mantener la ermita donde vivía. Él no le había dicho a nadie que él era un académico. No presumía acerca de sus logros académicos. Y cierto día fue invitado a la ordenación de unos franciscanos y dominicos. El obispo estaba ahí, había alguien que estaba supuesto a predicar, pero ese sacerdote no se presentó. Así que empezaron a pedir voluntarios. Y luego lo miraron, pero la gente no quería, así que nadie quería ofrecerse de voluntario. Finalmente lo miraron a él y le preguntaron si predicaba, sabiendo que tenía solo 27 años y pensaban que no tenía mucha experiencia. Pero aceptó y todo el mundo se quedó atónito ante su conocimiento de las Escrituras y su conocimiento de Jesús. Se quedaron tan impresionados que, por supuesto, ahora es conocido como un gran predicador. Y de aquel momento en adelante, su fama creció en todo lugar. Pero él era muy humilde. No permitía que se le fuese a la cabeza. Era un hombre de fe. Así que él salió a predicar. Más adelante, Francisco le escribió una carta indicándole que formase a los hermanos en los conocimientos académicos y las Escrituras. Así que San Francisco le escribió diciéndole: mi pequeño obispo, así es como San Francisco solía llamarle, un pequeño obispo, enseña a los hermanos en las Escrituras. Así que lo hizo bien. Más adelante él pasaría a ser ministro general de una provincia. Y solía viajar de un lugar a otro predicando. Fue muy influyente en vencer diferentes herejías. Hubo ocasiones en que predicaba y él era muy humilde. Él sabía cuáles eran sus limitaciones, pero también sabía cuáles eran sus puntos fuertes. Al ir a esos puntos distintos para predicar, las personas lo aceptaban, pero finalmente llegó a una ciudad donde lo rechazaron, no querían escucharlo, y él dijo: está bien, el problema, me iré al estanque, al lago que está ahí cerca, y predicaré a los peces. Y los peces empezaron a saltar del agua. Tan alegres estaban de escuchar acerca del Creador, de Jesús. Así que él solía ir de un lugar a otro y solía predicar mucho, y la gente se entusiasmaba mucho con sus palabras y su presencia. Finalmente conoció a un hombre adinerado. Él no creía en la presencia real de Jesús en el Santísimo Sacramento. Y San Antonio intentó convencerlo, pero era muy terco como una mula. Y el hombre tenía una mula y estaba montado en una mula. Así que San Antonio le dijo: te haré creer que esto es de verdad. Trae tu mula y te mostraré que la mula le rendirá reverencia al Santísimo Sacramento. Así que el hombre aceptó. Dijo: si mi mula me ofrece reverencia al Santísimo Sacramento, creeré. El hombre dijo: no le voy a dar de comer a mi mula durante 3 días para que tenga mucha hambre. Y voy a poner heno en un lado para que vaya inmediatamente al heno por el hambre que tenía en lugar del Santísimo Sacramento. Así que llegó el día. La llevó, San Antonio trajo el Santísimo Sacramento, pero la mula no se fue donde estaba el Santísimo Sacramento, sino más bien se fue donde estaba el Santísimo Sacramento. Así que San Antonio salía victorioso. Esto continuaría. San Antonio estaba tan comprometido a la oración y a la devoción al niño Jesús que más adelante él llegaría a sostener en sus brazos al niño Jesús. Esto fue un momento muy importante y significativo para él. San Antonio falleció el 13 de junio de 1231 y poco tiempo después lo nombran santo, y esto es debido a su reputación y su prédica y a las vidas de tantas personas que tocó por la gracia de Dios. Si miramos ahora la vida de San Antonio, tenemos a un hombre que es todo fe. Dios, por supuesto, tocó su corazón cuando vio a los mártires. Ese era su deseo. Y ahora,
1: and that's what the Lord often calls us to, is to more.
0: Tenemos una forma de vida más radical, la de San Francisco. El Señor a menudo nos pide que hagamos más. Y puede que nosotros nos preguntemos, ¿cómo es posible que yo haga más? Especialmente si ya estamos haciendo mucho. San Antonio nos da el ejemplo en la fe. Si tenemos dificultad para confiar en el Señor y creerle, pidamos la ayuda. Digámosle, Señor, ayúdame a confiar en ti y a caminar en la fe, y Él les ayudará. Y allá afuera en el mundo, ya mencioné a los jóvenes de la generación Z. Esto es muy inspirador ver a todos ustedes proclamando las verdades de la fe, saliendo al mundo con audacia. La iglesia necesita vocaciones. Necesitamos más sacerdotes. La gente no está haciendo cola para inscribirse. Las líneas no son largas. Necesitamos más sacerdotes y religiosos y religiosas. Y es posible que Dios esté moviendo sus corazones para que hagan más, para que tomen una vocación. Esta es una forma de morir a nosotros mismos. San Antonio deseó ser mártir, morir por Jesús. Hay algo llamado el martirio blanco, en donde quizás no entregamos nuestra sangre, sino morimos a nuestra persona por amor a Dios, entregando nuestra vida entera por amor a Él, y como religiosos, profesando los votos de pobreza, castidad y obediencia. Y al hacer esto, profesamos vivir la vida del Evangelio radicalmente como Jesús. Si Dios está tocándoles el corazón ahora, es momento que digan que sí y que respondan el llamado. Y el Señor les proveerá todo lo que necesiten. Tenemos que tomar conciencia que somos débiles y no. Lo único que tenemos lo recibimos de Dios. Donde sea que se encuentren en este día, ya sea la vida religiosa o donde sea que estén, Dios los está llamando a que den más. Más oración. Más caridad. Más entrega. Hay muchas personas que necesitan el amor de Dios hoy en día. Muchas personas que sufren allá afuera en el mundo. Personas que buscan amor y van al lugar equivocado para buscarlo. Necesitan a Dios. Si Dios los está llamando a que sean instrumentos de Dios, quizás no sean predicadores elocuentes como San Antonio, pero todos podemos predicar con nuestras acciones. Ahora que Dios nos está llamando a que nos acerquemos a Él, lo que tenemos que reconocer es que nos llama para que entremos más profundamente en los misterios de su vida. Significa que hemos de examinar su vida, imitar su vida más profundamente. Una vez que hagamos eso, nuestra oración será más sencilla. Pero requiere dar un paso en la fe, para que conozcamos más a Jesús y amemos más. Roguemos a San Antonio, que ruegue por nosotros para que nos inspiremos para salir y anunciar a Jesucristo y salvemos más almas. Que Dios los bendiga a todos.

Como cristianos llamados a compartir la vida de Dios y orando en nombre de Cristo, el sumo sacerdote de nuestra fe, ponemos nuestras necesidades ante nuestro Padre Celestial. Por la iglesia que siga donde guía Cristo y encuentre toda su esperanza y gloria en el cielo, roguemos al Señor. Que nuestro Santo Padre dé fruto que perdure en la labor de evangelización, roguemos al Señor. Por todos los aquí presentes y aquellos que han pedido nuestras oraciones, que el Señor aumente nuestra confianza en su amor y cuidado providencial, roguemos al Señor. Por las parejas de esposos, que acreciente su amor mutuo y reflejen ese amor en su vida familiar y servicio al prójimo, roguemos al Señor. Por aquellos que han muerto, que Jesús, quien entregó su vida por el rebaño, les lleve a la casa del Padre, roguemos al Señor. Padre de poder y generosidad, todo lo bueno y perfecto proviene de ti. Pon en nuestros corazones el amor por tu nombre. Aumenta nuestro fervor por tu servicio. Alimenta lo que es bueno en nosotros y siempre cuídalo. Te lo pedimos por Jesucristo nuestro Señor. Amén.

0: thanks to the
1: Demos gracias al Señor, nuestro Dios.
0: It is truly right and just, our duty and our salvation.
1: En verdad es justo y necesario, es nuestro deber y salvación darte gracias siempre y en todo lugar, Señor Padre Santo, Dios Todopoderoso y Eterno, por Cristo, Señor nuestro. Porque de tal modo nos concedes a tu iglesia la alegría de celebrar hoy la festividad de San Antonio de Padua, que la fortaleces con el ejemplo de su vida piadosa, la instruye con la predicación de su palabra y la proteges con su intercesión. Por eso, unidos a la multitud de los ángeles y de los santos, te aclamamos llenos de alegría diciendo:

0: You are indeed holy, O Lord, and all you have created rightly given.
1: Santo eres en verdad, Padre, y con razón te alaban todas tus criaturas, ya que por Jesucristo, tu Hijo, Señor nuestro, con la fuerza del Espíritu Santo, das vida y santificas todo. Y congregas a tu pueblo sin cesar para que ofrezca en tu honor un sacrificio sin mancha desde donde sale el sol hasta el ocaso. Por eso, Padre, te suplicamos que santifiques por el mismo Espíritu estos dones que hemos separado para ti, de manera que se conviertan en el cuerpo y la sangre de Jesucristo, Hijo tuyo y Señor nuestro, que nos mandó celebrar estos misterios. Porque él mismo, la noche en que iba a ser entregado, tomó pan y, dando gracias, te bendijo. Lo partió y lo dio a sus discípulos diciendo: tomen y coman todos de él, porque esto es mi cuerpo que será entregado por ustedes.

0: In a similar way, when supper was ended,
1: del mismo modo, acabada la cena,
0: he took the chalice,
1: tomó el cáliz,
0: giving you thanks,
1: dando gracias, te bendijo,
0: gave the chalice to his,
1: y lo pasó a sus discípulos diciendo,
0: take this,
1: tomen
0: all of you,
1: y beban todos de él,
0: for this is the
1: porque este es el cáliz de mi sangre, sangre de la alianza nueva y eterna, que será derramada por ustedes y por muchos para el perdón de los pecados. Hagan esto en conmemoración mía.

0: The mystery of faith.
1: Este es el misterio de la fe. Anunciamos tu muerte, proclamamos tu resurrección. Ven, Señor Jesús. Así pues, Padre, al celebrar ahora el memorial de la pasión salvadora de tu Hijo, de su admirable resurrección y ascensión al cielo, mientras esperamos su venida gloriosa, te ofrecemos en esta acción de gracias el sacrificio vivo y santo. Dirige tu mirada sobre la ofrenda de tu iglesia y reconoce en ella la víctima por cuya inmolación quisiste devolvernos tu amistad, para que fortalecidos con el cuerpo y la sangre de tu Hijo y llenos de su Espíritu Santo,

Formemos en Cristo un solo cuerpo y un solo espíritu. Que Él nos transforme en ofrenda permanente para que gocemos de tu heredad junto con tus elegidos. Con María, la Virgen Madre de Dios, su esposo San José, los apóstoles y los mártires, San Antonio de Padua y todos los santos por cuya intercesión confiamos obtener siempre tu ayuda. Te pedimos, Padre, que esta víctima de reconciliación traiga la paz y la salvación al mundo entero. Confirme en la fe y en la caridad a tu iglesia peregrina en la tierra, a tu servidor, el Papa León, a nuestro obispo Steven, al orden episcopal, a los presbíteros y diáconos y a todo el pueblo redimido por ti. Atiende los deseos y súplicas de esta familia que has congregado en tu presencia. Reúne en torno a ti, Padre misericordioso, a todos tus hijos dispersos por el mundo, a nuestros hermanos difuntos y a cuantos murieron en tu amistad, recíbelos en tu reino, donde esperamos gozar todos juntos de la plenitud eterna de tu gloria. Por Cristo Señor nuestro, por quien concedes al mundo todos los bienes. Por Cristo, con Él y en Él, a ti, Dios Padre omnipotente, en la unidad del Espíritu Santo, todo honor y toda gloria, por los siglos de los siglos.

Fieles a la recomendación del Salvador y siguiendo su divina enseñanza, nos atrevemos a decir: Padre nuestro que estás en el cielo, santificado sea tu nombre. Venga a nosotros tu reino. Hágase tu voluntad en la tierra como en el cielo. Danos hoy nuestro pan de cada día. Perdona nuestras ofensas, como también nosotros perdonamos a los que nos ofenden. No nos dejes caer en la tentación y líbranos del mal. Líbranos de todos los males, Señor, y concédenos la paz de nuestros días, para que, ayudados por tu misericordia, vivamos siempre libres de pecado y protegidos de toda perturbación, mientras esperamos la gloriosa venida de nuestro Salvador Jesucristo. Tuyo es el reino, tuyo el poder y la gloria por siempre, Señor. Señor Jesucristo, que dijiste a tus apóstoles: la paz les dejo, mi paz les doy. No tengas en cuenta nuestros pecados, sino la fe de tu iglesia. Y conforme a tu palabra, concédele la paz y la unidad, tú que vives y reinas por los siglos de los siglos. Amén. La paz del Señor esté siempre con ustedes y con tu espíritu.

0: Behold, the Lamb of God. Behold.
1: Este es el Cordero de Dios que quita el pecado del mundo. Dichosos los invitados a la cena del Señor. Señor, no soy digno de que entres en mi casa, pero una palabra tuya bastará para sanarme.

Para todos aquellos que no pueden recibir a Jesús en el Santísimo Sacramento, les ofrecemos la siguiente oración. Mi Jesús, yo creo firmemente que tú estás presente en el Santísimo Sacramento del altar. Yo te amo sobre todas las cosas y deseo que estés presente en mi alma. Si no puedo recibirte sacramentalmente, ven al menos espiritualmente a mi corazón. Yo me abrazo a ti como si estuvieras a mi lado y me uno completamente a ti. No permitas que me separe de ti. Amén.

0: Let us pray.
1: Oremos.
0: Through Christ the teacher, O Lord.
1: A quienes alimentas con Cristo pan de vida, intúyenos, Señor, por Cristo verdadero maestro, para que en la festividad de San Antonio de Padua aprendamos tu verdad y la llevemos a la práctica en la caridad. Por Jesucristo nuestro Señor. Amén. El Señor esté con ustedes. La bendición de Dios Todopoderoso, Padre, Hijo y Espíritu Santo, descienda sobre ustedes. Vayan en paz, glorificando al Señor con sus vidas. Demos gracias a Dios.

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cielo, hasta las nubes tu fidelidad. Tu justicia se asemeja a las altas montañas, tu derecho al océano profundo.

0: cuando sufrimos,
1: cuando caemos enfermos,
2: cuando la muerte nos visita.
0: Necesitamos consuelo, auxilio, defensa.
1: Y la dulce reina del cielo nos ofrece una mirada llena de misericordia.
0: No temas, es nada lo que te asusta. No estoy yo aquí, que soy tu madre.

0: Así le damos inicio a una sección más de nuestro programa, Una Mirada Llena de Misericordia, y hoy con un lema muy especial que lo estaremos recordando durante el programa. Dios es amor. Así nos lo recuerda San Juan en su primera carta. Desde España, acompañándoles las hermanas guadalupanas, quien les habla la hermana Juliana, hoy en compañía especial de la hermana Angélica.
1: Un saludo especialísimo a quienes nos están escuchando. Soy la hermana Angélica y, si te parece bien, Juliana, iniciemos encomendándonos al Señor y a la Dulce Madre del Cielo. Bueno, invito a los que están en este momento sintonizando el programa a que nos acompañen con una sencilla oración, recordando las palabras de San Pedro en su primera carta, donde nos enseña cómo Dios resiste a los soberbios, pero da su gracia a los humildes. Por ello, hagamos un acto de humildad desde lo profundo de nuestro corazón, reconociendo que necesitamos el amor del Señor. Abre tu corazón en este momento a la gracia del Espíritu Santo. Déjate amar por Dios. Deja que su amor te sane, te devuelva la sonrisa. Permítele romper esas resistencias que te hacen perder el horizonte de tu vida, que te hacen perder la esperanza. Deja que Jesús te ame, que te consuele. Deja que Él le dé un sentido a tu vida. Confíale todas tus preocupaciones. Y por medio de María, Madre del Amor Hermoso, recemos juntos un Ave María para pedir al Señor todas las gracias que necesitamos para profundizar el tema del día de hoy.
2: Dios te salve María, llena eres de gracia, el Señor es contigo, bendita tú eres entre todas las mujeres, y bendito es el fruto de tu vientre.

0: entrando más en nuestro tema de hoy, Angélica, me gustaría que hablásemos un poco acerca de la vocación de todo hombre al amor, la llamada original, el proyecto divino de Dios para con cada uno de nosotros, y cómo todos hemos nacido para responder a esa llamada, de qué manera está implicada nuestra libertad. Por ello me gustaría dar un realce particular y especial a ese primer momento en el que Dios, en su inmensa sabiduría y ternura, ha querido hacernos participar de su vida como un completo regalo, que fácilmente olvidamos por los avatares de la vida, donde muchas veces no sabemos ni de dónde venimos ni a dónde vamos. Entonces nuestra capacidad de responder a los deseos íntimos del corazón se ven un poco desorientados.
1: Podríamos hablar de este tema a partir del libro del Génesis, cuando en el Génesis nos relatan cómo Dios pronunció, en el momento culminante de su obra creadora, las solemnes palabras que resuenan todavía hoy. Hagamos al hombre a nuestra imagen y semejanza. Es preciso entonces pensar por un momento, ¿quién era yo antes de nacer? Desde toda la eternidad, Dios tiene una ilusión maravillosa con cada uno de nosotros. Nos ha confiado a cada uno un proyecto original. Si miramos ese proyecto y tratamos de realizarlo, no será tan difícil llenar de sentido nuestra existencia y encontrar nuestro propio camino en el mundo.
0: A eso que acabas de decir acerca del sentido de nuestra existencia, Angélica, me gustaría añadir unas bellas palabras de San Agustín, expresando el plan de Dios para con cada uno de nosotros. Él dice de manera preciosa que el hombre ha sido creado para una gran realidad, para Dios mismo, pues Él, siendo en sí mismo esencia de amor, despierta al hombre para el amor. De allí que nuestra existencia no es una mera casualidad, sino un verdadero plan de Dios. Podríamos decir que su gran ilusión.
1: Juliana, si todos, cuando nos mirásemos, contempláramos la obra y el plan de Dios para con cada uno, veríamos nuestra vida como un completo milagro. Un milagro salido de las manos de Dios. Recordemos, Juliana, las palabras del profeta Isaías, refiriéndose a los sentimientos del Padre hacia con nosotros sus hijos.
2: Yahvé, desde el seno materno me llamó, desde las entrañas de mi madre recordó mi nombre.

Es como si Dios, por medio de la boca del profeta, expresara la originalidad de cada uno al llamarnos por nuestro nombre, a su vez que a cada uno le ha dado su vocación, su misión, su talento específico para enriquecer el mundo.

0: lo que has dicho, Juliana, queda muy claro que nuestra identidad más profunda es la de ser hijos de Dios. En realidad somos frutos de una llamada inédita de parte de Dios, de parte suya. Por tanto, llamados a responder a ese plan de amor.
1: Es necesario para responder a ese plan de amor que el hombre llegue a conocer el amor, a experimentarlo en su vida. Pienso que esa es la enfermedad actual del hombre, no conocer el verdadero amor.
0: Bueno, a este punto quería llegar. Ese es mi parecer. Esa es la enfermedad actual del hombre, la falta de amor. Amor entendido como amor ágape, el amor de Dios. Es la enfermedad, por decirlo así, que hace que el hombre quede inmóvil, sin hallarle sentido a su existencia, e incapaz de vivir en una verdadera libertad interior. El hombre, haciéndose esclavo de sí mismo, no sabe cómo darle respuesta al llamado que Dios le hace constantemente.
1: Angélica, debemos tomar en cuenta que a causa del pecado original hemos quedado heridos, por tanto, somos incapaces por nosotros mismos de conocer el amor, sino que se nos tiene que revelar.
0: Así es, el amor tiene que revelársenos. Por eso Dios nos manifiesta con toda claridad que su entrega a los hombres no tiene límites. Está dispuesto a compartir nuestras necesidades y nuestros sufrimientos. Y nos envía a su Hijo, a Jesús, quien libremente toma el camino del abajamiento, haciéndose hombre como nosotros, para sanarnos en lo más hondo de nuestro ser, dándole plenitud al amor, enseñándonos a amar, entregándose sin límites hasta el final por cada uno de nosotros.
2: Nadie tiene amor más grande que el que da la vida por sus amigos.

0: De allí tendríamos que partir cada uno a la hora de mirar nuestra propia vida, a la hora de dar una respuesta certera a las inquietudes propias del corazón. Pensar primero, como lo decíamos, que hemos sido creados por amor y para el amor. Y segundo, que hay alguien que ha venido a enseñarnos a encauzar ese amor hacia la entrega. Jesús mismo, con su muerte en la cruz, sin reservarse nada para sí.
1: Mientras no descubramos este inmenso amor de Dios hacia nosotros, nuestra vida va a carecer de sentido. Vamos a vivir asfixiados, como huérfanos que no tienen casa y que no tienen paz.
0: Dice Kierkegaard una frase que debería cuestionarnos un poco. Dice que hay, quién sabe cuántos se llaman cristianos y tal vez vivan dudando si realmente Dios es amor.
1: Sí, sí que es de cuestionar, pero para lanzarnos a vivir de manera más profunda, para ayudarnos a vencer los miedos que nos impiden comprometer nuestra propia libertad a la hora de entregarnos, teniendo presente que recibimos mucho de los hombres, hay que tener en cuenta que al final todos los recibimos de Dios.

0: se sabe amado por Dios es capaz de lanzarse y realizar en su vida eso que Dios le pide. Es capaz de donarse, de entregarse, de dejar a un lado su propio egoísmo y de elevar la mirada a lo alto para darle sentido a su vida ordinaria. Es capaz de abrirse a un mundo distinto al suyo.
1: Cada hombre tiene un talento específico, una misión concreta, llamados a ponerlas al servicio de los demás, como nos lo expresa San Pedro en su primera carta. Que cada uno, conforme al don que recibió, sirva con él a los demás como buenos administradores de la multiforme gracia de Dios.
0: Ese don gratuito que hemos recibido es muy necesario hacerlo crecer para que dé fruto. Y la mejor forma de hacerlo crecer es abriéndonos a la experiencia de la entrega, que a su vez es lo que dará sentido a nuestra vida, lo que nos dará la felicidad. Un corazón cuando se da, experimenta libertad interior y gozo, un gozo inexplicable.
1: Juli, cuando hablas de la libertad que experimenta todo hombre cuando se entrega, también tendríamos que hablar de los posibles miedos que se hacen presentes a la hora de llevar a cabo esa entrega, puesto que darse al otro es salir de uno mismo. Eso me suena mucho a un cura que escuchamos con frecuencia, ¿no? Y eso pues no es una tarea fácil.
0: Al hablar de entrega, yo reemplazaría esa palabra angélica por amor, porque a la larga quien se entrega de corazón a lo que Dios le pide está amando. Se me viene a la cabeza en este momento el ejemplo de una madre que da a luz un hijo. De inmediato el centro de su vida deja de ser ella. Ya hay otra criatura por la cual debe velar y cuidar sin pensar por un segundo en echarse para atrás. Puede que no sea tarea fácil, pero el amor por su hijo la lleva a pensar en el bienestar de él y no en el suyo propio. Y a que esa madre se siente orgullosa de ver que su hijo es feliz. Por difícil que parezca, aunque hayan miedos y temores de por medio, como nos dice ese mismo sacerdote, vale la pena comprometer nuestro corazón para hacerlo libre.
1: Vamos ahora a escuchar una canción que lleva por título Corazón Amante, pues para estimular a todos nuestros oyentes a la entrega, a que el amor de Dios que ha cenido en nuestro corazón cuando nosotros lo abrimos, pues nos lleve a eso, a darlo todo y a no tener miedo. Esta canción yo se la dedico especialmente a aquellas personas que en este momento tienen eso, miedo. Miedo para entregarse, miedo para comprometerse, que somos los eternamente adolescentes, ¿sí? 30, 40 años y nada que nos entregamos. Escucha con tu corazón esta canción y que el Espíritu Santo obre en ti.

0: vale la pena comprometer nuestro corazón. Claro, se preguntarán muchos, ¿pero de qué manera? Otros dirán, no, eso de comprometerse es complicado, yo estoy bien así. Y precisamente a este punto, ahora en nuestro programa, es a donde hemos querido llegar.
1: Angélica, aquí habrá muchos que pensarán, esto no es conmigo, mejor cambio de emisora. Estas monjitas se pusieron un poco pesadas, pero creo que tú, yo y todos los que nos escuchan necesitamos saber esto, sobre todo porque llega un momento de la vida en el cual nuestro corazón necesita definirse por algo, implicar nuestra libertad con algo o con alguien. Cada uno, como ya lo hemos repetido, está llamado a llevar a cabo una misión.
0: Dice la Constitución Pastoral Gaudium et Spes 4, número 9 y el 17, que en efecto no es de extrañar que podemos encontrar en nuestros días a gente sedienta de una vida auténtica y digna del hombre, gente que no reprime las inquietudes de su corazón y experimenta una verdadera hambre de libertad y sentido.
1: Por eso es necesario darle un contenido a esa sed que tiene el corazón por una vida auténtica, puesto que cuando no la sabemos orientar, difícilmente logramos definirnos hacia algo concreto y nos vemos enredados sin saber qué hacer de nuestra vida.
0: Decía el siervo de Dios Juan Pablo II algo muy interesante, que el amor, aunque no es cosa que se enseña en cualquier parte, es necesario aprenderlo. Y Cristo es el modelo que nos viene a enseñar a amar, porque ¿quién más que Él sabe que por nosotros mismos somos incapaces de irradiar esa bondad? Por tanto, incapaces de responder a esa misión a la que se nos llama, si no es por gracia suya.
1: Y nos podemos estar haciendo esta pregunta, ¿de qué forma puedo yo responder a esa llamada? Escucha esto e imagina por un momento que tú eres esa persona.
2: Este era un chico que iba caminando por el campo. De repente, vio cerca a él un valle, un campo inmenso, y decidió acercarse. Cuando estaba allí, se le acerca un anciano con un semblante muy sonriente. Al parecer, era el dueño de ese valle. Entonces, le dijo al muchacho, ¿quieres que te muestre todo lo que hay en este valle? El muchacho le respondió, sí. Entonces, empezó el anciano a mostrarle todo lo que tenía. Era un campo con infinidad de cosas por contemplar, verdes inimaginables, colores que nunca antes este joven había visto. Pero en un momento empezó el joven a inquietarse, porque tenía mucha sed. Miró hacia todas partes y no vio agua. Entonces el anciano le preguntó, ¿qué buscas, jovencillo? Él le dijo, es que tengo sed y no veo por ningún lado una fuente o un arroyo. El anciano, sonriendo, le respondió, sí, hay un arroyo, pero para ir hasta donde está, debes emprender un camino un poco largo y un poco pesado. ¿Ves? Justo detrás de las últimas colinas que están allá en el fondo, está el arroyo. El jovencillo dijo desanimado, ¿cuándo llegaré allí? Y si llegara, ya habré muerto de sed. El anciano lo miró con un rostro muy sereno y le dijo, para que puedas beber agua y saciar tu sed, este es el camino. Tú verás si lo tomas, pero cuanto más rápido empieces a caminar, más rápido llegarás al arroyo y podrás beber toda el agua que quieras. Ten por seguro, muchacho, que el agua de estas tierras es la mejor, pero te recomiendo, eso sí, que te calces bien los zapatos, porque en ese camino encontrarás tramos con muchas piedras. Habrá otros más suaves. El joven, mirándolo, le dijo, buen hombre, ¿no me quiere usted acompañar? Usted ya conoce el camino y me sabrá guiar. Así llegaré más rápido. El anciano le respondió, vamos, jovencillo, yo iré delante de ti, pero las piedras no las podré quitar, solo te guiaré. El joven le preguntó, ¿y si es tan pesado el camino? ¿Por qué usted lo hace siempre? El anciano le dijo, muchacho, porque la sed me ha hecho caminar y ya este camino se me hace muy corto y cada vez que siento sed no me detengo en las piedras, sino que voy pensando en el arroyo.
0: Ese ese joven es el reflejo de nuestro corazón que se ilusiona de alguna manera al contemplar todo lo que Dios ha creado para nosotros, como ese campo que nos atrae. Y la sed que sentimos es tan grande que queremos saciarla rápidamente. Pero parece que muchas veces no vemos claro de qué es lo que tiene sed nuestro corazón. Entonces Jesús nos llama, nos invita a dar un paso para saciar esa sed. Pero sentimos miedo y preferimos dar media vuelta y buscar lo más rápido posible y por nosotros mismos alguna respuesta, con cosas quizás muy pasajeras. Pero Jesús, que ya ha sembrado la semilla de su amor en nuestro corazón, nos sigue invitando a tomar el camino, a cargar con nuestra cruz. Y solo cargando la cruz saciaremos nuestra sed. Él no nos quitará las piedras del camino, pero nos guiará con su gracia, siempre y cuando nos dejemos llevar de su mano.
1: Entonces es ahí donde empezará nuestra aventura de la mano del buen Dios, que nos guiará siempre y contará con nuestra libertad para conducirnos por su camino. Nos lanzará y nos mostrará diferentes caminos de manera que podamos entregar el don que gratuitamente hemos recibido. Entonces ya entraríamos a conocer un poco de qué manera podemos realizarla.
0: Ya estaríamos, Juliana, hablando de cómo llevar a la vida práctica esa semilla de amor, esa entrega. Pues muy bien, podemos hablar de los diferentes estados de vida que son importantes para llevarla a cabo, partiendo que en cualquiera que elijamos, tenemos la misión de darnos sin reserva. Pero como el tiempo se nos está terminando y estamos llegando al final, los esperamos en nuestro próximo programa para continuar hablando de qué manera el Señor nos da una misión y nos marca un camino concreto para llevarla a cabo.
1: Así es, por eso los esperamos y les recordamos que Dios es amor.
0: Nos ha creado por amor y para el amor.
1: Y que estamos llamados a responder a ese plan de amor. Hemos llegado al final de nuestro programa y los esperamos en una próxima emisión, donde seguiremos tratando de iluminar cuál es esa voluntad de Dios para con cada uno. Ya saben, si tienen alguna duda e inquietud, pueden comunicarse a través de nuestro correo electrónico guadalupanasradio@yahoo.es. guadalupanasradio@yahoo.es. Les agradecemos por habernos acompañado. En los micrófonos quienes les acompañamos, la hermana Juliana
0: y la hermana Angélica.
1: En nuestra parte técnica, la hermana María Jesús. Que Dios los bendiga.

0: El arte de vivir feliz, del sacerdote franciscano Fray Anselmo. La felicidad no está en el tener, sino en el ser. Muchos tienen todo, pero no son felices. Se hacen esclavos de lo que poseen. Ante los bienes que poseemos, es necesario asumir una actitud de total libertad. Poseer sin ser poseído y servirse de los bienes sin hacerse esclavos jamás. Lo que satisface al corazón humano no es la posesión de todos los bienes materiales, sino la conquista de las riquezas espirituales que permanecen para la eternidad.
1: Oración al ángel de la guarda. Ángel de Dios, bajo cuya custodia me puso el Señor con amorosa piedad, a mí, que soy vuestro encomendado, iluminadme hoy, guardadme, regidme y gobernadme.

corazón de la iglesia. Saludos y bendiciones, familia de EWTN. Yo soy Fede Carranza, con jefe de Ministerio de Música, dándoles la bienvenida a su programa El Corazón de la Iglesia, en donde abrimos nuestro corazón para dar gracias a Dios por los innumerables e inconmensurables tesoros que ha depositado en nuestros corazones a través de nuestra Madre la Iglesia, en quien ha depositado también la gracia de la vida de los santos, a quienes pedimos su intercesión y también de quienes tomamos ejemplo constantemente para crecer en nuestra espiritualidad y en nuestra vida de fe. Todo esto, por supuesto, a través del canto, a través de la música y la alabanza, en donde les invitamos a acompañarnos en la reflexión, en la oración, a través de la música. Y el día de hoy queremos hablar de un santo extraordinario que es mi santo patrono personal, San Francisco de Asís, un santo que partió la historia de la iglesia en un antes y un después, un santo con una profundidad extraordinaria, pero también una sencillez que le distinguía de sus contemporáneos, un hombre lleno de conflictos que fue poniendo cada vez más en manos de Dios su vida, sus anhelos, sus deseos, hasta llegar a un lugar de abandono total a la voluntad del Padre. San Francisco de Asís es uno de los santos más reconocidos de nuestra iglesia, dado que ha sido uno de los santos con mayor impacto, y la congregación que él fundó, los franciscanos, es una de las congregaciones más grandes en todo el mundo. Pero más grande aún es el canto que acompaña la vida de Francisco, ese canto que nos invita, junto con toda la creación, a alabar al Señor, que nos invita a poner el corazón con las criaturas para cantar las alabanzas a Dios Padre.

La religión también se vivía desde el lujo de vestir ostentosamente para ir a la misa, de hacer ofrendas extravagantes y de dar la vida en las cruzadas por el bien del reino de Dios a través de la guerra que libraba la iglesia contra los invasores en Tierra Santa. Pero es en uno de esos viajes que Francisco, de salud frágil, se enferma y ahí es donde tiene un encuentro fuertísimo, en donde él ve que Dios no está en lo ostentoso, sino en la sencillez, y su vida cambia radicalmente, al grado en el que él escucha la voz de Dios hablarle y decirle: Francisco, Francisco, mira que mi iglesia se está cayendo. Al principio él lo tomaría como algo literal y se dedicaría a reconstruir capillas, especialmente la capilla de San Damián a las afueras de Asís. Pero el Señor hablaba de la iglesia universal, del cuerpo místico de Cristo que estaba derrumbándose bajo el peso de tanta ostenticidad. Francisco respondería como nosotros estamos invitados a responder, a decir sí, a reconstruir la iglesia de Dios en nuestra vecindad, en nuestro trabajo, en nuestras conversaciones con nuestra familia, abrir nuestro corazón, levantar las manos y levantar nuestra casa común, reconstruir nuestra iglesia.

Otros seguirían el ejemplo de Francisco, se empezarían a unir a su estilo de vida, pues él dramática y drásticamente cambiaría su manera de vivir, renunciando a sus posesiones terrenales, renunciando a sus títulos e incluso renunciando a su nombre y a su padre terrenal para tener como papá solamente al Dios del cielo. Dejaría todo públicamente para dedicarse a ser pordiosero, para dedicarse a ser mendigo y así reconstruir la iglesia que Dios le llamaba a reconstruir desde la sencillez. Y esto incendiaba el corazón de los jóvenes que también veían a Francisco dejarlo todo con tanta alegría, por lo que se fue haciendo de un equipo de compañeros que lo seguían a todas partes, haciendo de su primera comunidad pequeña una comunidad de hermanos menores que se dedicaban a cuidar de los leprosos y a reconstruir capillas. La espiritualidad de Francisco al día de hoy está viva, tanto en la familia franciscana, en todas sus ramas, como en aquellos que vemos esta sencillez con la que él gustaba vivir. La sencillez de Francisco se distinguía por reconocer que Dios es el creador y dueño de todo y que nosotros somos simplemente instrumentos en sus manos, instrumentos de amor, instrumentos de alegría para traer perdón, para traer gozo, que somos instrumentos

Francisco viviría una vida buscando la voluntad de Dios donde fuera que se le presentara. Leía ávidamente la palabra y también le enseñaba a sus compañeros a predicar el evangelio con sus actos y solo si era necesario utilizar palabras. Sus vidas debían ser su evangelización. Un día uno de sus compañeros le preguntaba: Francisco, ¿por qué eres tan alegre? ¿Por qué estás tan feliz si a veces no tenemos que comer o dónde dormir, si la gente nos trata mal, si a veces no nos alcanza el tiempo para ayudar a todos? Y Francisco muestra un corazón lleno de gozo, lleno de gratitud cuando hay adversidad, cuando se presentan las tribulaciones, porque es ahí donde brilla más el poder de Dios y la voluntad de Dios que se hace real en nosotros. Ese es el secreto que Francisco vivía, al cual él llamaba la dicha perfecta.

Acercándose el ocaso de su vida, Francisco, muy grave de salud, regresa a Asís dispuesto a morir. Estando en una pequeña cabaña del convento de las Clarisas, ahí él tiene un sueño en donde el Señor le dice: tu vida es mía, y si yo te garantizo que ya tienes el cielo, ¿por qué no has de vivir tu sufrimiento con gozo? A lo que Francisco, ya casi ciego totalmente, moribundo y con las llagas de nuestro Señor marcadas en su cuerpo, se levanta al día siguiente y entona el cántico de las criaturas, en donde da gloria a Dios por todo lo que ha creado, por todo lo que le ha permitido a él experimentar en su reino. Y con esto nos vamos despidiendo nosotros, esperando que este sea un tiempo de mucha bendición para ustedes, dándoles gracias por acompañarnos y también invitándolos a escuchar nuestra música y a estar con nosotros en nuestro siguiente programa, donde los esperamos en el corazón de la iglesia.

Espíritu Santo, dame a conocer tu voluntad y la voluntad del Padre, pues toda mi vida no quiero ser otra cosa que un continuado perpetuo sí a los

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1: En Lanciano, pueblo de los Abruzos, alrededor del año 750, Jesús quiso dar una prueba de su presencia real en la Eucaristía. Si nosotros vamos al templo de San Francisco, donde aconteció el milagro, hoy podemos encontrar una inscripción en mármol que cuenta el milagro y dice lo siguiente: cerca los años del Señor 700, en esta iglesia, un monje sacerdote dudó del hecho que en la hostia consagrada están verdaderamente el cuerpo de nuestro Señor y en el cáliz su sangre. Celebró la misa y después de decir las palabras de la consagración, observó cómo la hostia se convirtió en carne y el vino en sangre. Todo fue mostrado a los presentes y más tarde a todo el pueblo. Hoy sabemos que la carne está aún entera y la sangre está dividida en 5 partes diferentes. Todas juntas pesan lo mismo que cada una separada. Todo esto puede ser observado en la capilla que Juan Francisco Valseca hizo construir con sus propios recursos en el año 1636. Hay análisis de laboratorio realizados actualmente que confirman que son carne y sangre humanas.

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1: ¿Qué tal, mi hermosa familia? Muy, pero muy buena tarde. Bienvenidos a su programa Ojos de Fe. Soy Sandy Caldera. Les mando un abrazo enorme a todos y a todas. ¿Realmente todo es relativo? Fíjense que ayer escuchaba una plática que me llamó particularmente la atención, donde se sostiene y se señala que todo en la vida es relativo. Entonces, si eso es así, no hay cosas buenas, no hay cosas malas y no hay cosas terribles. Pero yo creo que hay que ir a la vida real, ¿eh? O sea, yo creo que hay que ir a lo verdadero, a lo real, a lo que nos marca y nos marca para siempre, de una vez y para siempre, ¿no? La relatividad ha llevado a los seres humanos a un problema muy, pero muy grave. ¿Cuál es? El que creas que mientras que tú estés bien, nada más importa. Y entonces, en ese estar bien, entre comillas, me llevo entre mis pies a muchísima gente. Familia, personas que me rodean, incluso personas que no me rodean pero que están a mi alrededor, me los llevo por ese relativismo absurdo. Por ejemplo, ¿por qué para algunas cosas no debería existir el relativismo? Ejemplo, las reglas de tránsito, ¿no? O sea, si te pasas un rojo, puedes atropellar a alguien, quitarle la vida, puedes chocar con alguien, quitarle la vida, o pueden alguien chocarte a ti. Entonces, sí hay cosas que no se deben de hacer, ¿cierto? Sí hay reglas, sí hay situaciones que no se deberían de hacer. Y es que esto del relativismo me lo platicaba una chica en temas de vulgaridad, porque yo le decía que tenemos que empezar a quitarnos de la vulgaridad, retirarnos de la vulgaridad. O sea, ejemplo en el lenguaje, ¿no? Ahorita escucha usted hablar a una señorita y ya de cuenta que escucha hablar a una persona, pues, grande y así, que se dedica a otras cosas y que es muy, pues, diferente a lo que evoca su cuerpo y su carita, ¿eh? Pero entonces, cuando tú les hablas de todo eso, ellos te señalan que es relativo. Ejemplos de relatividad absurda: la fidelidad. ¿Qué te dice la gente? Es que la fidelidad es relativa. No, señor. O se es fiel o se es infiel. No hay relativismo ahí. Se quiere que haya relativismo. Se quiere poner un relativismo absurdo, sí, pero no es relativo. O eres fiel o eres infiel. Punto. No hay para dónde darle. O fiel o infiel. ¿Sí? Y el problema con la relatividad de ahorita, o el relativismo de ahorita, se les está inculcando a los hijos, a los niños, el relativismo. ¿El relativismo cuál es? Pues tú sé bueno hasta donde puedas. Tú haz lo que te haga sentir bien a ti. Tú pórtate como se porten contigo. Y perdón, pero va en contra de las enseñanzas de Jesús en primer lugar. Y segundo, va en contra de los valores universales, de los valores morales, de los que verdaderamente cuentan, ¿no? Tenemos que ir en busca de rescatar la familia. Porque si el relativismo sigue, tan radical, la familia se está viendo en peligro de extinción. Por ejemplo, no quiero tener hijos, es relativamente normal. No es normal. Les han metido ideologías que les han hecho saber o pensar que tener hijos es malo, que dedicarte a una familia es malo, que estar en un hogar es malo, y no es así. Bueno, es que herir a alguien es relativo. No se hiere si no se deja. Pero si tú le hablas mal, no es relativo. Lo estás hiriendo. La estás hiriendo. Entonces no es relativo. ¿Estamos? Son tantas cosas que quiero platicarles el día de hoy, pero vamos a ir poco a poco. Bueno, vamos a comenzar este espacio. Vamos a invitar a mi Dios a que esté con nosotros, a que nos acompañe, a que viva dentro de nosotros eternamente. Vamos pues con la oración del día. Cierra tus ojitos. Pon en pausa tu corazón, tu cerebro de tantos pensamientos absurdos. Tranquilízate, relájate. Y comenzamos en el nombre del Padre, y del Hijo, y del Espíritu Santo. Amén. Acepto y reconozco el regalo de ser tu hijo. Acepto y reconozco el regalo de tu amor en mi vida. Acepto y reconozco el que tengo que hacer cambios para mejorar. El que quiero ser diferente. El que quiero hacer las cosas bien. El que estoy listo, preparado. En este momento me pongo en tus manos para poder hacer tu voluntad. Acepto que no todo lo que me dicen que es bueno lo es. Acepto que estoy confundido. Acepto que no sé distinguir lo bueno de lo malo. Pero también acepto tu instrucción. Acepto todo, Señor. Todo lo que venga de ti. Todo lo que provenga de ti. Lo acepto y lo abrazo. Me pongo en tus manos, hoy y para siempre. Tú que vives y reinas por los siglos de los siglos. Amén. Yo creo que algo que nos está pasando mucho, familia, es que los que estamos tratando de hablar de valores y de cosas que tienen que ver con nuestra fe, que tienen que ver con nuestro Dios, que tienen que ver con las cosas buenas, muchos se están rindiendo porque creen que nadie quiere escuchar hablar de eso. El otro día escuché algo que me alarmaba. Una persona que decía: creer en Dios es relativo. Y ahí sí, yo decía: ¿cómo la base de tu vida va a ser relativa? ¿Cómo puede ser que creas que en tu vida todo es a ver qué pasa, a ver qué sucede, a ver cómo, a ver esto? No, familia linda, no es cierto. Y por eso es que en este momento yo vengo a hablarles de lo que verdaderamente vale la pena. Ayer que estaba dando un evento muy lindo, donde había familias, yo les decía que el llamado de Dios a las familias ahorita es inminente, es muy pleno, es total, es lindo, es maravilloso, es increíble. Y ¿sabes cuál creo que es el problema ahorita? El problema es que me quiero meter en la cabeza cosas que no deberían de estar en mi cabeza. Por ejemplo, hacer el bien es relativo. Mentira. Todos sabemos qué conductas hacen bien. Por ejemplo, dar amor incondicional. Ser una persona sana emocionalmente que promueve el bienestar de los otros. Pero, ¿qué conflicto puede traer eso a largo plazo? El conflicto es que cuántas cosas hay que supuestamente estamos haciendo por nuestro bien, pero realmente no es así. Piénsalo. Por ejemplo, ¿cómo estamos educando ahorita? ¿Bajo qué principios? ¿Bajo el amor o bajo el egoísmo? ¿Cómo vivimos nuestras relaciones humanas? La que sea, de pareja, de familia, de lo que sea. ¿Cómo las vivimos? ¿Cómo ha sido vivir la relación de pareja? ¿Cómo ha sido? Por ejemplo, ahorita, algo que está ocurriendo mucho es que los seres humanos lo dicen. Siempre y cuando tú estés bien, que nada te importe. Yo te cuestionaría mucho eso. ¿Realmente podría estar bien como una isla? O sea, como tú totalmente solo, y me vas a decir que sí. Porque eso es lo que el relativismo está haciendo. Está dejando a la gente creer que no necesitamos de nadie. Pero eso no es cierto. Eso no es verdad. Todos, sin excepción alguna, ocupamos de todos. Por ende, me debe mover mucho si mi vecino está bien o está mal. El relativismo hace que creas que tú tienes la razón absoluta en todo. Absoluta. Que tú no te equivocas. Que tú siempre estás bien. Que tú siempre haces las cosas bien. Pero ahora dime, ¿es sostenible eso? ¿Pensar que si yo estoy bien, no importa nada ni nadie más? ¿Es sustentable? Ahí es donde se hacen cosas terribles. Por ejemplo, con todo respeto, la gente que vende droga, ¿qué te dice? Yo batallo muchísimo y pues yo quiero dinero y pues allá la gente que me compre. Yo no le estoy poniendo un cuchillo en la cabeza, pues no. Pero estás llevando veneno a los lugares. Las mujeres u hombres que se meten con casados, ¿qué dicen? Bueno, yo soy soltera, yo soy soltero. Si ella o él me deja entrar, pues entonces el problema lo tiene él, no, tú también. Porque tú sabiendo que es una persona con compromiso, te estás metiendo ahí. y de una forma totalmente grave, absolutamente grave. Igual, los alcohólicos, los adictos. O sea, mientras no use tanta droga, no pasa nada. Mientras de que no me pierda el alcohol, no pasa nada, pero puedo tomar diario. No, señor, porque ahí es donde viene el relativismo otra vez. No pasa nada según quién, según qué. ¿Y tu salud? ¿Y tú? ¿Y tu mente? ¿Verdaderamente no pasa nada? La gente que se da permiso de robar, microrrobos. Bueno, pero es que esta persona tiene mucho dinero y pues yo no tengo, y pues bueno, pues puedo darme chance de robarle poquito. Al cabo, Dios me perdona, Dios hasta me pone la manera de robarle a gusto, porque pues ella tiene o él tiene mucho, yo quiero tener, pues entonces voy a tener que robar porque pues él tiene o ella tiene. Los relativistas son personas mentirosas disfrazadas de gente moralista. En pocas palabras, aman como les conviene, viven como les conviene, tienen la ley del embudo activada, ¿no? O sea, todo lo que yo hago está bien, todo lo que los demás hacen está mal. Y ese también es un pecado, porque ser tan relativista te lleva a una soberbia, y la soberbia te aparta de Dios. Por ejemplo, la gente que está en la iglesia dándose golpes de pecho a morir, pero habla atrás del prójimo, habla a espaldas, o no dan testimonio. Pero es que es relativo, no es relativo. Mejor cállate y practica, porque no es relativo, es real. El relativismo ha llevado a la gente a creer gravísimamente que no hay cielo ni hay infierno. Por eso hay tantas personas condenándose ahorita. Porque todo relativamente. Relativo. ¿Sí? O sea, tú vas a decir con alguien, está relativamente muerto o relativamente vivo. No, ¿está vivo o está muerto? O sea, si te das cuenta cómo hemos caído en un absurdo implantado por la gente que nos lo ha vendido, hemos caído en ese absurdo. Nos han vendido ese absurdo, nos han vendido esa idea, nos han metido en la cabeza ese absurdo. Yo en este momento te invitaría a que abrieras tu corazón y tu alma. Te invitaría a que buscaras en lo más profundo todo aquello que te ha llevado a vivir así. Ejemplo, también del relativismo. Jóvenes que te dicen que, por ejemplo, la marihuana no es mala, que es relativamente buena. Porque se van con discursos de computación y de tantas cosas que, pues tú imagínate. Entonces, el relativismo no es que sea totalmente dañino, porque ha ayudado a mucha gente a bajar sus niveles de ansiedad. Pero no hagas cosas buenas que parecen malas, ni malas que parecen buenas. Esa es mi invitación. Dios nos llama al verdadero amor, al verdadero compromiso, a la verdadera paz, a la verdadera gracia. A eso nos llama Dios. Yo quisiera que en este momento traigas a tu cabeza en qué eres relativo. Yo algo en lo que considero que soy un poquito relativa es en la puntualidad. Me cuesta mucho aceptar el tema de, o sea, de que hasta dónde es verdaderamente aceptable, hasta dónde no. Todo eso me genera algo, ¿no? Pero deseo y anhelo aprenderlo con todas mis fuerzas, porque me doy cuenta de que el mismo respeto que tengo yo o que me merezco yo para que sean puntuales conmigo, se lo merece el otro. La relatividad se quita con la empatía. Voy a irme otra vez al ejemplo de la infidelidad, ¿no? La persona que dice, es que no fui infiel, nada más le mandé textos. Entonces cuando tú le volteas la tortilla y le dices, ok, entonces yo también nomás me puedo mandar textos con un amiguito, yo también puedo hacer esto. No, bueno, pero es que es diferente. ¿Por qué? Porque ya a ti te duele, ¿verdad? Cuando usted vaya a hacer algo malo, algo que hiera, algo que lastime, piense en ese relativismo. Piense en la empatía. A ver, lo que yo estoy pidiendo que el otro acepte, ¿yo lo aceptaría? Lo que yo estoy pidiendo que el otro abrace y asuma, ¿yo también lo haría? Con los niños somos muy dados a mandarles doble señal. Por ejemplo, la mentira es mala, pero luego vengo y le digo, dile que no estoy. Y cuando el niño me dice, pero es que tú me dijiste que la mentira es mala, ¿qué es lo primero que le digo? Pues que es relativo. ¿Relativo o conveniente? ¿Relativo o hipócrita? Muchas veces puede ser hipócrita o a conveniencia. Muchas veces. Pero pues también aquí hay una cosa muy valiosa y muy importante. Si te estás dando cuenta de lo que haces mal, hay que moverlo. Me vuelvo a ir al feminismo. Sandy, tú eres antifeminista. Radical, sí. Si es un feminismo absurdo de irnos al ejemplo de lo que hacían los machos, pero ahora lo hacen las mujeres, sí, sí estoy en contra. Absolutamente en contra. Porque todos los polos son malos. El otro día platicaba con una feminoide, ya le digo yo, y venía porque había golpeado al marido, ¿no? Entonces yo le digo, es violencia. Y me contesta, es relativo. ¿Por qué? ¿Porque es hombre? Ah, ok, entonces ¿por qué es hombre? Te tiene que permitir que le grites, que le pegues, que lo maltrates, que lo hieras. No, mamacita. Y me contestó algo que me alarmó. Te aseguro que si yo voy a un, que si él va a un juez o a una policía y les dice que yo le pegué, lo primero que van a decir, pero el que te hizo primero. Y me dolió el alma. porque eso no es relatividad. Eso es manipulación. Y es una manipulación en la que han caído las masas. Por ejemplo, el hombre es infiel porque, ay, es malo y es esto y es lo... Y la mujer es infiel porque no me sentí escuchada. Eres infiel porque eres infiel igual que él, punto. ¿Sí? Es relativismo absurdo. Así. El problema es que estamos haciendo los valores supuestamente a nuestra manera. ¿Sí? ¿Cuántas veces, mujeres, nos quejamos? Es que los hombres me dicen de cosas, ok, ¿cómo subes fotos a tu Instagram? Pues sí, pero son mías, pero no le da derecho. Entonces, ¿por qué las subes? Es relativo, no es relativo. Buscas validación masculina, punto. Te estás objetalizando tú sola. Y después te quejas de que nadie te toma en serio, de que nadie pone atención en lo tuyo, porque piensas que nada más se fijan en tu cuerpo. Pues es lo que tú estás haciendo, mi amor. Y ahí es donde nos topamos con tantos problemas. Igual. Fíjense todo lo que estamos haciendo mal. Y esto va a repercutir en las generaciones actuales. Antes era amigos, novios, esposos, ¿cierto? Bueno, ahorita hay quedante, saliente, amigo, amigobio, amigo con derechos, hay sex buddy, hay o sea, lo que se imaginen. Entonces, cuando tú quieres un compromiso, ¿qué te dicen? Es relativo. Porque al final de cuentas, nunca ha habido nada que haga pensar al otro que hay un compromiso. Es relativo. Pero ¿sabes quiénes son los más estrictos a la hora de poner reglas? Los relativistas. Son los más celosos, son los más, digámoslo así, apegados a la regla, pero cuando es que el otro la cumpla, no cuando es para ellos. Ejemplo, es que cuando tú hablas me hace sentir mal, se me sube la presión, me altera el corazón, casi me da un infarto. Ah. Pero cuando yo hablo mal, entonces vengo y ya discúlpame, ya pasó, ya está, ya. El relativista es convenenciero, es hipócrita, familia. Es muy hipócrita. Y por eso es que quieren hacer su mundo paralelo al lado de los demás. ¿Sí? Las reglas a ellos no los tocan. Las reglas a ellos no les aplican. Para todo el mundo sí, para ellos no. Mi pregunta es, ¿por qué les permitimos eso? ¿Sabes por qué? Porque el relativismo es el alimento principal para un narcisista. Tenía que decirlo, ¿eh? Por ejemplo, es que yo me puedo ir con mis amigas, son mis amigas del trabajo. Yo puedo salir cuando me dé la gana. Pero tú no. Pues es que yo salgo porque pues es que es necesario. Pero tú no. Yo sí puedo. Tú no puedes. Yo sí puedo hacer. Tú no puedes hacer. Para ti es robo, para mí es oportunidad. Ah, bravo. Para ti es infidelidad, para mí fue un desliz, un accidente. ahora entienden por qué les dijo que el relativista es hipócrita. Porque para él o para ella no hay reglas que valgan. No. Y si te gusta, ¿eh? Y si no, pues ahí verás. Y todavía se dan el lujo de decirte. Todo el mundo es así. ¿Por qué te sorprendes? Pero cuando tú le dices, todo el mundo es así, sí, pero tú no, sí, pero yo no. Porque todo lo quieren hacer a su manera, a su forma. El relativista siempre va a tener la razón, siempre. Aunque veas que va por el camino equivocado, que es necio. Y cuando se equivocan, ¿sabes qué te dicen? Ay, bueno, pues sí, ya. Pero jamás te van a decir, discúlpame. Perdón. Hace algunos meses me tocó ver eso en una pareja. Ella le decía, es que es por la derecha, y otro, es por la izquierda, es por la derecha, es por la izquierda, es que es por la derecha. Y total que le dan por donde ella dijo, ¿no? Y entonces dice, ¿ves? No era por aquí. Bueno, pero ya averiguaste, ¿no? O sea, en lugar de decir, sí, me equivoqué, perdóname, no. Bueno, pero ya te doy otra opción. Ya averiguaste que por ahí no es. Por eso les digo que el relativismo es el alimento favorito, predilecto, paladeable de un narcisista. Aplica para todos, no para mí. ¿Sí? Tú trata de confesar a un relativista. Por ejemplo, te va a decir, ay, es que fíjate que, ay, yo no sé, pero, o sea, me voy a confesar por humildad. Pero realmente, pues, o sea, yo no sé qué tanto decirle al padre porque no robo, no mato. Ay, no sé, yo soy muy bueno. No te dicen que son muy buenos, pero si te dicen así como que, ay, pues no sé. Pero cuando los empieza a cuestionar, preguntas como cuáles. ¿Pero mientes? O sea, obvio, mentiras piadosas. No hay mentira piadosa. ¿Mientes sí o no? Oye, no matas, pero ¿hablas mal del prójimo? Ay, dame a alguien que no lo haga. Te estoy preguntando a ti. ¿Tú hablas mal del prójimo? ¿Respetas el bienestar ajeno? O sea, sí, pero no, pero nada. El relativista siempre tiene peros a su favor. Siempre, siempre. Pero cuando alguien le quiere dar a él un pero, se enoja, se molesta, se emberrincha, se enmula, se retira. El relativismo hizo que el hombre perdiera el paraíso. ¿Por qué? Dios le dijo al hombre y a la mujer, a los dos, les dijo, pueden comer de todos estos árboles, de todos. Imagínate cuánta cantidad de fruta, verdura, tubérculos, o sea, todo, you name it, lo que se te antojara había en Edén, lo que quieras. Dios nos muestra que no hay relativismo porque dijo, solo de este fruto no comeréis. Porque es el árbol del bien y del mal. ¿No? El relativismo de la serpiente. Pero ¿por qué Dios no quiere que comas de ese árbol? Ya sé, porque van a ser como él. Relativismo. ¿Cómo y no se va a dar cuenta Dios? O sea, para mí no aplican las reglas. Relativismo. ¿Cómo? Pero también le doy a mi marido. ¿Sí? En lugar de decir, híjoles, ya me perdí yo, pues bueno, a ver si él no se pierde, ¿no? No. Le comparto. Y ahí entra mucho lo que está pasando con los jóvenes. Fúmale, tómale, ándale, no pasa nada. Ay, amiga, métete con el novio. Mira, yo ya lo hice y está fabuloso. Y chalala, chalala. Porque el relativista es un miserable, discúlpenme, y la miseria ocupa compañía.

cabeza no se ve tan feo, y cuando ya lo ves en la vida real dices, wow, wow, wow, si se ve feito. ¿Sí? Este es un momento muy importante. Es muy importante que no haya nada, nada que te aleje de las cosas buenas, ni aunque sea relativo. Nada. Llega con tu jefe de trabajo y dile, es que relativamente estoy trabajando. No, no, no, ¿trabajas o no trabajas? ¿Te vas a casar con alguien que relativamente ames? ¿Vas a vivir relativamente? Es importante entender eso. Muy importante. Este programa tenía muchas ganas de hacerlo, porque estoy preocupada por todo lo que relativamente es válido. Por ejemplo, jóvenes a los que les preguntas, ¿estás estudiando? Y te dicen, ¡ah! ¡Sí! Esos que te están diciendo así como que, ¿sí? Son los próximos psicólogos, los próximos abogados, los próximos ingenieros. La gente que cuando, si Dios nos permite, llegamos a viejitos, nos va a atender. ¿Tú quieres un médico relativista? ¿Un piloto de avión relativista que diga, ay, relativamente importante ver cómo aterrizo y cómo? No. ¿Tú quieres a alguien que verdaderamente haga la diferencia? Que verdaderamente haga la diferencia. Entonces, dejemos la relatividad a un lado. Porque el principal manual para evitar la relatividad es la Biblia. ¿Qué te dice, no? O fríos o calientes. Tibios los vomito. Y ahí anda la gente, tibia. Andamos tibios. Y nos quejamos. Y nos enojamos. Ahora, no con esto te estoy abriendo la puerta y dándote el permiso de que vayas con todo mundo, con tu libreta de apuntes, y tú digas, tú estás bien, tú estás mal, tú estás bien, tú estás mal, tú bien, tú mal, tú bien, tú mal. Tú haz lo propio. Lo que te toque hacer a ti. ¿Sí? Haz lo propio. Súper importante. Haz lo propio. Haz lo que te corresponda. Y hazlo bien. Empieza en este momento. No veo por qué te tengan que dar miedo. No veo por qué atreverte a levantar la voz y decir, por ejemplo, ¿no? Me voy a ir a lo que verdaderamente vale la pena. Defender valores humanos y universales. Que tú digas, soy una mujer de valores, soy un hombre de valores. Ahorita nos da vergüenza. Mucha vergüenza. Justo el sábado, les platico, me invitaron a una fiesta, ¿no? Y me dice, vamos a una fiesta. Digo, es que yo no traigo ropa adecuada para ir a una fiesta. Es que es relativo. No, a ver, si estás haciendo una fiesta es porque vas a ir vestido como para una fiesta. No hay relativismo aquí. Es una falta de respeto, ¿sí o no? Que llegues a un lugar donde una, no te invitaron a ti.

0: Y aparte llegas mal vestido. Es una falta, es bíblico también. ¿Qué dice la palabra de Dios? Se le invitó y llegó sin ropa de fiesta y fue expulsado. Exacto. O sea, el relativismo es un veneno, un cáncer. Porque te da permiso de cosas que no deberían de ser permitidas. ¿Sí? Por ejemplo, es que me voy a meter en camisa de muchos, pero si el cigarro fuera malo, entonces ¿por qué es legal? Porque hay dinero de por medio. Igual el alcohol. Igual el oficio más antiguo del mundo, se entienda cuál estoy hablando. Si no fuera bueno, entonces no sería legal. No, no todo lo que es legal es bueno. No. Por eso ahora que legalizaron otras cosas, los jóvenes se han querido defender. Porque si fuera tan malo, no sería legal. Y yo les contesto. No porque sea legal, quiere decir que es bueno. ¿Saben por qué? Porque entonces me vuelvo al relativismo. Es más fácil manejar una sociedad dormida, apagada, digo yo en modo avión, ¿verdad? Que manejar jóvenes líderes, manejar jóvenes que increpan, que preguntan, que cuestionan, que se levantan. Ah, pero es que cuando un joven tiene opinión propia, es una generación de cristal, ¿no? Cuando te dice que quiere y que no quiere, es una generación de cristal. ¿Prefieres verlo apagadito? Sí, no, ok. Dios quiere levantar jóvenes líderes, mujeres poderosas, hombres de valor, gente poderosa, no relativistas, no gente mediocre, ya estuvo. El relativismo, ya sabes cómo es, así se va a quedar, nunca va a cambiar. Relativista, mediocre, vergüenza te debería de dar, pena. Hasta el último día de vida una persona tiene posibilidades de cambio. Y yo me resisto a aceptar lo inaceptable, no quiero, no. ¿Sabes por qué? Porque gracias a los relativistas nuestro mundo está así. Acepta al hombre, ignora hombre, no, o sí o no. ¿Y por qué me molesta? Por la laxitud de la gente, por la tibieza, porque nadie tiene la capacidad de sentarte con alguien y decirle, hey, no, no acepto esto, no me gusta, no quiero. Porque entonces eres malo, egoísta, increpador. No. Soy líder de mi propia vida. Tengo el control que Dios me da de mi propia existencia. Yo les voy a decir una cosa, ¿eh? Yo me voy a morir católica, amén. Pero por mi convicción, por mi decisión. Pero ¿cuántas veces estamos basándonos en culpas y miedos ajenos? Ese sí es relativismo. ¿Por qué eres católico? Pues es la que me inculcó mi mamá. Ah, pero ¿por qué? Pues de mi abuela era católica, mi mamá es católica, pues yo también. No, eres católico porque estás convencido, porque el poder de la Eucaristía, porque el poder de Mamá María, por eso eres católico. Pero aquí vamos al relativismo. Creo que por ir todos los días ya me salvé. No, mi amor. Eso es relativismo. Vas a enjuagar tu conciencia. Pero no quiere decir que ya estás salvado. Ni tampoco quiere decir que los que no vamos todos los días estamos salvados. Quiere decir que vas a tener que vivir de acuerdo a como Dios quiere. Y Dios se va a encargar de juzgar a cada persona, a cada ser. Me llama mucho la atención. Yo siempre he dicho que qué bueno que nosotros no. O sea, hay una película que se llama Almighty que me trae muchas cosas así a la mente, donde digo yo, nosotros somos muy enanos para conocer el corazón de Dios. Pero, por ejemplo, hay gente que me dice, uy, no, esa persona no está en el cielo. ¿Tú cómo sabes que no está en el cielo? ¿Porque tú lo dices? ¿Porque tú así lo crees? ¿Porque tú eres la persona indicada para enjuiciar al otro? Se me viene a la mente una historia, ¿no? Que aquí habla del relativismo. Era un taxista que manejaba, pero a tope. Iba como arrancón, así fuertísimo, ¿no? Y estaba una monjita. Una monjita. Que literalmente se la pasaba orando y cada que escuchaba al arrancador, al taxista, se enojaba y decía, ¡ay, esta persona! ¡Ay, no! Y esto y lo otro. Y de seguro ha de andar todo borracho, todo acá, todo allá. Y la monjita, ¡ay, pero perdón, Diosito! Y seguía rezando. Y volvió a pasar el arrancador. Y la monjita, ¡ay, otra vez este! ¡Ay, yo no sé cuándo será el día que deje de pasar! Y bueno, enojadísima. Total. Fíjese bien. Se mueren los dos. La monjita y el de los arrancones. Y llegan al cielo. Y entonces a la monjita la mandan al purgatorio y al otro lo mandan al cielo. Y la monjita, no, a ver, wow, ¿cómo que a ver yo? No. Este se la pasaba manejando durísimo. Feo. Dice, y yo me la pasaba orando. Y dijo, sí, pero aquí hay una gran diferencia. Este que manejaba feo, tenía a su mamá orando por él todo el tiempo. Y aparte, cada que subía al carro se persignaba y decía, Diosito, me encomiendo a ti. Y tú estabas adentro de la iglesia, pero juzgando al otro. Te olvidabas de orar realmente como va. Yo digo, wow, qué fuerte, pero es la verdad. ¿Sí? Qué verdadero. Ahí, por ejemplo, hace poquito me preguntaba una mujer que se dedica al oficio más antiguo. Me decía, ¿usted cree que quiera trabajar conmigo? Y yo le pedí que me diera su mano. Le dije, dame tu mano. Y le dije, para mí es un honor hacerte saber lo valiosa, lo maravillosa, lo preciosa que eres. Tú y yo, en lo único que nos diferenciamos es en tu trabajo y en el mío. Pero las dos somos mujeres. Las dos somos hijas de Dios. Yo no soy quien para juzgar lo que ella haga, porque eso solamente le toca a mi Señor. Pero Sandy, debes reservarte el derecho de admisión. ¿Tú crees que Jesús se reservaba el derecho de admisión? ¿Tú crees que entonces hubiera permitido que María de Magdala lo siguiera? No, ¿verdad? Y te recuerdo que a Jesús no lo mataron los pecadores. A Jesús lo mataron los relativistas. Porque era más pecado decir que era el Hijo de Dios mientras sanaba enfermos, amaba, entregaba. Pero para ellos era más pecado ese que juzgar al prójimo, que pagar 30 monedas por sangre. ¿Se fijan cómo somos relativistas? O sea, yo sí puedo ponerle precio a la cabeza de un ser humano, pero es que está yendo contra mi fe. ¿Cuántas veces usted va con el padre a decirle, es que esta persona, padre, la debería de correr? Porque mire nomás cómo viene, mire nomás cómo llega. Ay, no, me perturba. A ver, señora, ¿en qué le afecta? ¿Por qué la perturba? ¿No será que lo que le choca le checa? Las mujeres. Ay, no, esas que se dedican a esas cosas deberían de extinguirse. A ver, ¿y su marido por qué va entonces? Relativismo. Las mujeres que pelean por un marido, por un hombre. Yo fui y le dije a ella que lo dejara en paz, pobrecito. Ay, mi amor. El Señor ocupaba a su esposita que lo defendiera de la infiel. ¿Qué crees? O sea, es relativismo. No entiende que el que le faltó al respeto a su compromiso fue su santo marido. Al que le tiene que decir y con quien se tiene que sentar a decirle, hey, esto no es válido aquí en mi casa, es a él. Hombres que pelean por una mujer, lo mismo. Nadie metería terceros si realmente hubiera una fidelidad y un compromiso de por medio. Aquí es donde entendemos el amor, la misericordia, el poder de Dios. Donde comprendemos todo lo que Dios hace, ¿no es cierto? Es aquí, familia. Exactamente aquí. Yo creo que si nos convertimos en hermanos, vamos a llegar más lejos. Si dejamos las cosas a un lado, el prejuicio, vamos a ser más felices. Ahora, el relativismo en la psicología, ¿qué es? Fíjense lo que dicen los relativistas, es que es bien chistoso. Oye, ocupas un psicólogo. No, hombre, está peor que yo. El psicólogo está más mal que yo. ¿Por qué voy a ir? Porque de perdiz tengo un entrenamiento, he estudiado. Vienes a echarme en cara. ¿Tú qué has estudiado? Pues sí, he estudiado, pero soy igual que tú de humano. Simplemente tengo un entrenamiento. ¿Te sirve? Trabájalo. ¿No te sirve? It's okay, mi amor. Continúa donde está. Siempre he pensado que a la gente que quiere seguir dormida hay que respetarle el sueño. Soy Sandy Caldera, familia bella. Sígame así en todas las redes sociales. Sandy Caldera. Ahí le damos información cómo puede contactarme. Sandy Caldera en todas las redes sociales. Le mando un abrazo, lo gracias quiero mucho. Cuídese y hasta muy pronto.
1: 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Muchas

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1: Mi nombre es la hermana Pía Teresa de la Cruz. Yo pertenezco al Instituto de Samaritanas de Padre Pío, un instituto que hace parte de una comunidad laical muy grande que se llama Servidores del Servidor, nacida, fundada en Bogotá, Colombia. Y bueno, mi llamado surgió de una manera muy espontánea cuando me llamaron, me invitaron a servir al hermano pobre en las calles. Allí en barrios muy deprimidos de la ciudad, donde repartimos un sándwich, un chocolate caliente a estos hermanos que nosotros llamamos cariñosamente miseritos, necesitados de la misericordia de Dios. Yo era una joven, ya llevaba 5 años trabajando en mi profesión, diseño industrial, y empiezo a trabajar, me hacen esta invitación y de repente Dios trastorna toda mi vida, porque aquello que yo tenía como ideales de una profesión, de una familia, como un ideal, ya cambia completamente a raíz de este encuentro con Cristo en el hermano pobre. Fue un proceso, ¿sí? No es un llamado particular en un momento, digamos, puntual, sino que un proceso en el que yo me adentré en ese conocimiento de Cristo y aprendí a escuchar su voz en el corazón a partir de este caminar. Los invito a todos que también no les dé miedo y nos demos a ese encuentro con Dios en el hermano pobre.

amigos. Además, estamos tomando un respiro. Después de estos días con el Papa León XIV en España, hace unas cuantas horas, un par de horas nomás, dicho de paso, que terminó su viaje a España y debe de estar ya de camino para el Vaticano nuevamente. No es un vuelo muy largo de España para Roma, quizás, no sé, 2 horas probablemente máximo. Entonces, el Papa ya muy pronto va a estar también descansando después de esta semana. ¡Qué viaje ha sido! ¡Uf! Impresionante. Estos días con el Papa León XIV en España. Y hoy, amigos, estamos acá de regreso con ustedes en Fe Hecha Canción en este viernes del Sagrado Corazón de Jesús. Y tenemos estrenos, amigos, tenemos novedades. ¿Qué clase de programa tuvimos ayer con Beatriz? ¿Verdad que fue muy bonito escucharle a ella cantar en vivo aquí en el Estudio 3? 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Y bueno, quería contarles, amigos, que fui al partido de Argentina contra Islandia el miércoles. Eso fue acá en Alabama. Muchos de ustedes pues lo habrán visto en televisión porque se transmitió por todos lados ese partido que jugaron acá en mi estado, en Alabama, en una ciudad que se llama Auburn, que está como a 2 horas de acá. Tuvimos que hacer entonces viaje hasta Auburn por carretera. Y fue la primera vez en mi vida que pude ir a un partido así internacional. Así que, y la primera vez que pude ver a Messi. Messi estuvo ahí, como ustedes vieron, pues, así que estábamos hablando porque dijeron que era el partido de fútbol. Estamos hablando de fútbol latino cuando decimos, ¿verdad? O sea, no estamos hablando de fútbol americano. Fue el partido de fútbol más asistido en la historia del estado de Alabama. Así que tuvimos a Messi jugando en la cancha por 15 minutos, más o menos, y así, y con eso jaló a 88,000 personas al estadio. Yo creo que todos los 80,000 espectadores, 88,000 que estuvieron ahí, vinieron para ver a Messi. Así que, pues, 15 minutos, 88,000 personas. ¿Qué tal, amigos? ¿Qué clase de negocio es ese? Bueno, en todo caso, fue muy bonito. Me lo pasé súper bien. Así que bueno. Y hoy estamos aquí, entonces, amigos, de regreso en este viernes y estamos con, tenemos novedades y estrenos para escuchar el día de hoy. Así que vamos a comenzar con la nueva canción de Ítala y Juanjo featuring Paola Pablo y se llama Tocando tu Puerta.

0: Pasa.
1: Wow, qué bonita canción, amigos, que hemos escuchado aquí. Itala y Juanjo, featuring Paola Pablo, y la canción se llama Tocando tu Puerta. Y el video es impresionante, amigos. Tienen que ir a ver el video porque es increíble. Es una maravilla. Así que muchísimas felicidades a estos tres artistas por esta nueva canción que se estrena el día de hoy en la solemnidad del Sagrado Corazón de Jesús. No es, amigos, el único estreno que tenemos el día de hoy. ¡Oh! El siguiente, amigos, es... ¡Wow! Difícil de encontrar las palabras para hablar de esta nueva producción, este nuevo disco.

canciones, amigos, compuestas por Katia, inspiradas en oraciones tradicionales de nuestra fe, pero todas en latín.

las canciones de su disco Mater Spey. ¡Wow! ¡Qué impresionante! Vamos a escuchar estas canciones. Bueno, yo quiero compartir con ustedes todas en estos días. Hoy día

La verdad, amigos, wow, increíble. Es el nuevo, es un tema del nuevo disco de Katia del Cid. Es el Ave María featuring Verónica Sanfilippo, y el nuevo disco de Katia se titula Mater Spei. Bueno, pues seguimos, amigos, seguimos con más estrenos, con más novedades para ustedes el día de hoy en Fecha Canción.

del disco que es, o sea, perfecta para el día de hoy, en este día del Sagrado Corazón de Jesús, porque la canción se llama Consagrarme al Corazón de Cristo. Aquí está, del nuevo disco

¡Qué bonita canción, amigos! Este es el nuevo disco del grupo Hesed de México. El disco se llama Dios en la Empresa. Y bueno, pues amigos, quiero compartir con ustedes un par de canciones más el día de hoy en este primer segmento.

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1: Conocemos y hemos pensado, hermanas y hermanos, en las respuestas a nuestra oración. Yo acostumbro a rezar muchas veces escribiendo para darme cuenta precisamente después de los resultados, decía el fundador de Schoenstatt, el padre José Kentenig. Cuando rezamos y tenemos una inquietud y una decisión que tomar, y escuchamos a Dios y tomamos la decisión, podemos después revisar qué pasó con esa decisión que tomamos y nos vamos a dar cuenta de muchas cosas que nos fortaleció en la fe, que ciertas circunstancias cambiaron en nuestra vida, que Dios a través de otras personas nos habló. Dios utiliza causas segundas para responder a nuestras oraciones. De pronto hay una enfermedad y el doctor fue el correcto. El Espíritu Santo va a tocar nuestro corazón y a darnos esa certeza de que Dios nos escuchó y nos respondió. Y es que nos da una paz interior lindísima, aprendiendo a darnos cuenta de la acción de Dios en nuestra vida diaria. No olvidemos Mateo 7, versículos 7 y 8. Pidan y se les dará, busquen y van a hallar, llamen y se les abrirá, porque todo el que pide recibe, y el que busca halla, y al que llama se le abre. Palabra del Señor. Y Juan 14:13-14, y todo lo que pidan al Padre en mi nombre lo haré, para que el Padre sea glorificado en el Hijo. Si alguno pide en mi nombre, yo lo haré. Palabra del Señor. Padre, te pedimos que podamos crecer en la oración. No cambie de estación, estamos en EWTN Radio.
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aquí en la sintonía de Fecha Canción. Aquí estamos hablándoles desde el estudio 3 de EWTN. Contentísimos de poder terminar esta semana con ustedes, amigos. En este día dedicado al Sagrado Corazón de nuestro Señor Jesucristo. Hoy es viernes, están aquí Jejo y todos sus amigos.

Es una bendición, amigos, y una gran alegría saludarles. Y bueno, pues aquí vamos a estar en este segundo segmento escuchando pues la música de nuestros grupos y cantantes católicos. Y tenemos un estreno más, amigos, y luego vamos a escuchar unas cuantas al Inmaculado Corazón de María. ¿Por qué? Bueno, porque ya ustedes saben, mañana es Inmaculado Corazón. Siempre. Después del Sagrado Corazón de Jesús, la Iglesia celebra la fiesta del Inmaculado Corazón. Son los dos corazones unidos para siempre, ¿verdad? Entonces, donde está el Sagrado Corazón de Jesús, ahí está cerca el corazón de su madre. Así que mañana tendremos como iglesia esta fiesta, y entonces tengo unas cuantas canciones para escuchar en este segundo segmento dedicadas al corazón inmaculado de nuestra Madre Santísima. Pero vamos a comenzar el segundo segmento con otro estreno, amigos, otra novedad. ¿Y qué clase de novedades? Porque es el primer sencillo de un nuevo disco que Celinés está por lanzar. Y este sencillo se llama Yo Confío en Ti. Aquí está.

Qué bonita canción, amigos. Es un nuevo tema de Celinés que acaba de salir, que se llama Yo Confío en Ti. Es el primer sencillo de un nuevo disco que ella está por lanzar. Así que bueno, en cuanto salga el disco completo, pues lo vamos a tener para todos ustedes, por supuesto, aquí en Fe Hecha Canción. Bueno, pues amigos,

Qué bonito tema, amigos. Carmen Rosa. Se llama Guárdame en tu corazón. Y bueno, también tiene un video impresionante, amigos. Si ustedes buscan.

Rosa. Hermosa canción. Y bueno, pues amigos, seguimos aquí en Fe Hecha Canción. Y en este segundo segmento estamos escuchando, para terminar el programa hoy, un par de canciones dedicadas al Inmaculado Corazón de María, porque celebramos su fiesta el día de mañana. Y vamos con Carmen Elisa, otra Carmen, esta vez Carmen Elisa de Colombia, y su canción

Carmen Rosa. No, Carmen Elisa, perdón, desde Colombia con su tema al Inmaculado Corazón de María. Y seguimos con... ¿dónde está? Dos y él. Son dos cantantes de Costa Rica, Evelyn Méndez y Natalia Gutiérrez. Y ellas tienen una hermosa canción a María, al Corazón de María. Aquí está.

Escuchamos a Dosiel, Evelyn Méndez, Natalia Gutiérrez desde Costa Rica y su canción Corazón de María. Bueno, pues amigos, muchísimas gracias a todos ustedes por acompañarnos el día de hoy. Ha sido pues tremendo terminar esta semana. Pues luego del viaje del Papa a España, pues hoy celebrar la solemnidad del Sagrado Corazón de Jesús y mañana tendremos el Inmaculado Corazón de María. Así que bueno, gracias a todos ustedes por acompañarnos. Vamos a terminar con otra canción para el día de hoy, esta vez de Mariano Durán desde Argentina y el grupo Banderas de Amor y su tema Al Sagrado Corazón.

y cantantes católicos. Acuérdense, amigos, que siempre pueden escuchar el programa nuevamente. Todos los programas de esta última semana están disponibles a través de la aplicación de EWTN y también por EWTN.com/es. Y bueno, primero Dios, amigos, nos encontraremos nuevamente el lunes para seguir al día con la música de nuestros grupos y cantantes católicos aquí en Fe.

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0: resuelve tu problema. Hace tiempo vives con el propósito de cambiar tu vida, de mejorar tus actos, de terminar definitivamente con tus deficiencias. Entonces, comienza ya. No dejes para mañana lo que puedes hacer hoy. Es claro que todo no lo solucionarás de la noche a la mañana, pero comienza ya. Si caes de nuevo, no te desanimes. Vuelve a empezar cuantas veces sea necesario. 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
1: Dios te salve María, llena eres de gracia, el Señor es contigo. Bendita tú eres entre todas las mujeres, y bendito es el fruto de tu vientre Jesús. Santa María, Madre de Dios, ruega por nosotros pecadores, ahora y en la hora de nuestra muerte. Amén.
2: Los santos no nacieron santos, llegaron a la santidad después de una larga continuidad de vencimientos propios. Santa Micaela.

¿qué tal, amigos? Qué bueno que nos estás escuchando a través de Radio Católica Mundial EWTN. Mi nombre es Elsie Acatitla. Yo soy tu compañera, amiga y coach católica. Y estoy muy contenta de estar aquí. Es una gran bendición para mí el poder saludarte a través de estos micrófonos. Y te invitamos a que te quedes con nosotros para que tengamos este encuentro con Dios y con nuestra Madre Santísima en este tu programa, La Casita Sagrada. Y pues puedo decirles que soy muy afortunada de tener como una segunda casa este lugar, este ambiente de recogimiento y de oración, y de poderlo compartir contigo. Te recordamos que estamos en vivo y en directo, y es gracias a personas que tienen una misión muy clara en su vida y muy comprometida con el Señor a través de llevar el mensaje de la evangelización, de la buena noticia a través de Radio Católica. Por eso le damos hoy las gracias a Douglas Archer, nuestro productor, y a Katia Baliño, que está en los controles. Y te recordamos que puedes llamarnos al 1205-271-2976. Me gustaría que pudieras acompañarnos en esta oración que vamos a hacer para consagrarnos a nuestra Madre Santísima, en el nombre del Padre, del Hijo y del Espíritu Santo. Amén. Acuérdate, oh piadosísima Virgen María de Guadalupe, que jamás se ha oído decir que ninguno de los que han acudido a tu protección, implorando tu auxilio, haya sido abandonado de ti. Animado con esta confianza, a ti también yo acudo y me atrevo a implorarte a pesar del peso de mis pecados. Oh Madre del Verbo, no desatiendas mis súplicas, antes bien, acógelas benignamente. Madre, te pedimos que sigas intercediendo ante tu Hijo Jesús por nosotros, para que cada día podamos evangelizar, perseverando en la oración en nuestro camino hacia la santidad como familia cristocéntrica, y para que podamos construir juntos una casita sagrada en nuestro hogar. Amén. En nombre del Padre, del Hijo y del Espíritu Santo. Amén. Y dicho esto, también les recordamos que tenemos presencia en redes, en Facebook como La Casita Sagrada, para que nos visiten, y también una página web, www.hoyestugrandia.com, y ahí van a mirar que también está el libro que ya tenemos, que se llama Luchar contra Viento y Marea, de aquí de una servidora, donde junto con Margarita Martínez estamos platicando sobre muchas experiencias, bueno, principalmente de una servidora, de mi testimonio, cómo Dios me llamó a través de la música, pero más allá de eso, de cómo me llamó Dios a ser una esposa cristocéntrica, una mujer que cree en Dios, que cree en el ser familia. Y te comparto allí también muchas formas de cómo te puedes dejar guiar por el Espíritu Santo a través de la técnica del coaching. Y vamos a ir platicando más adelante acerca de eso también el día de hoy. Les quiero recordar que hoy más tarde en la noche, a las 9 de la noche, hora central de Estados Unidos, nos unimos en un rosario virtual, muchas mujeres, y te quiero decir que tú también puedes ser parte de esta comunidad virtual, donde nos acompañamos como hermanas en Cristo. Si gustas, te puedo pasar el enlace a través del WhatsApp. Te dejo el número, es 682-772-1958. Otra vez, más 1-682-772-1958. Y hoy el programa se titula Remar Mar Adentro. Y esto está en la palabra de Dios, claro que sí, en Lucas 5:1-11. Les quiero leer lo que dice. En aquel tiempo, Jesús estaba a orillas del lago de Genezaret, y la gente se agolpaba en torno suyo para oír la palabra de Dios. Jesús vio dos barcas que estaban junto a la orilla.
Los pescadores habían desembarcado y estaban lavando las redes. Subió Jesús a una de las barcas, la de Simón. Le pidió que la alejara un poco de tierra y sentado en la barca enseñaba a la multitud. Cuando acabó de hablar, dijo a Simón, lleva la barca mar adentro y echen sus redes para pescar. Simón replicó, maestro, hemos trabajado toda la noche y no hemos pescado nada, pero confiado en tu palabra, echaré las redes. Así lo hizo y cogieron la cantidad de pescados que las redes se rompían. Entonces hicieron señas a sus compañeros que estaban en la otra barca para que vinieran a ayudarlos. Vinieron ellos y llenaron tanto las dos barcas que casi se hundían. Al ver esto, Simón Pedro se arrojó a los pies de Jesús y le dijo, apártate de mí, Señor, porque soy un pecador. Porque tanto él como sus compañeros estaban llenos de asombro al ver la pesca que habían conseguido. Lo mismo les pasaba a Santiago y a Juan, hijos de Zebedeo, que eran compañeros de Simón. Entonces Jesús le dijo a Simón, no temas, desde ahora serás pescador de hombres. Luego llevaron las barcas a tierra y dejándolo todo, lo siguieron. Palabra de Dios, te alabamos, Señor. Y qué hermoso está este pasaje de la Biblia de la pesca milagrosa. Yo creo que muchas veces nos sentimos que Dios no está con nosotros, nos sentimos que pues a través de las crisis que estamos viviendo, pues nada más nos sentimos como que Dios nos abandonó, como si no existiera, porque no acude a nuestra ayuda. Pero no sabemos en qué momento nos va a decir, como a Pedro, tira de nuevo las redes. Y es allí cuando tú le dices que sí al Señor, como lo hizo Pedro, que dijo, bueno, está bien, Señor, no hemos agarrado ningún pescado, pero pues si tú lo dices, creo en ti, así que lo voy a intentar otra vez. Así que cuando lo hizo, que le dijo sí al Señor, wow, se vinieron los peces, tanto así que casi se hundían los barcos de tan llenos que estaban de pescados. Imagínate eso. Entonces imagínate cuando tú haces esa acción de humildad, de reconocer que Dios es más grande que tú y le dices que sí, wow, viene el milagro. Y es cuando menos lo esperamos. Pero ¿qué pasa? Como que necesitas salir de tu zona de confort. Necesitas dejar que Jesús te diga otra vez, échale ganas, vuélvelo a hacer, vuélvelo a intentar. Ya sé que ya ha pasado todo lo que no esperabas, es lo que está pasando. Ya sé que te sientes frustrado, frustrada de toda la situación que está en tu entorno y hasta parece que todo se fue a la basura, todo se echó a perder. Pero no importa, vuélvelo a intentar. Y yo creo que eso nos dice también a los matrimonios que a veces llevamos tantas crisis que ya nos hemos lastimado y golpeado tanto, que nos vuelve a decir, ora por tu esposo, ora por tu esposa, vuélvelo a intentar, vuelve a amarlo, vuélvelo a amar a ella, vuélvelo a amar, vuélvelo a amar a él. Y esto es lo que nos saca de nuestra zona de confort. ¿Por qué? Porque como hay un ego en nosotros, hay un orgullo en nosotros como esposos, ¿verdad? Y estamos como en un ring peleando a ver quién tiene la razón, ¿verdad? Hasta que ya nos damos pero requete duro y ya estamos a punto de tirar la toalla y en el último ring ya nos rendimos. Y muchas veces, pues ahí está la prueba de fuego. O lo vas a volver a intentar perdonando y volviendo a reconocer que para una pelea se necesitan dos y que tanto una persona tiene su versión como la otra, tanto el otro tiene un pedazo de verdad como tú también. Tienes que analizar en qué fallaste, ¿verdad? Y volverlo a empezar, volverlo a intentar y disculparse y resarcir el problema y reparar aquello que haya que reparar, ¿verdad? Para volver a entablar esa
relación de confianza con el otro. Y eso aplica para el matrimonio, pero también aplica para cualquier relación humana, ¿no? En el proceso en el que estás haciendo un trabajo de equipo, en algún espacio de labor social o de empresarial, o como obrero, o como trabajador, también sucede en la familia con los hijos, el que, wow, es que me siento como que ya me dieron varios golpes en el hígado y me siento tirado en la lona del ring. Pero Dios te dice, te da la mano hoy otra vez y te dice, vuélvelo a intentar. Cree en mí, porque no son con tus fuerzas que lo vas a lograr, sino con las mías. Entonces, allá está la clave, hermana, que nos está escuchando el día de hoy, ¿no? Que necesitamos levantarnos superando el fracaso. No tenerle miedo a fracasar. Imagínate, la orilla de ese mar representa esa zona de desánimo donde nuestro esfuerzo humano falló. Y adentrarse al mar simboliza arriesgarse y tener una nueva visión de que las cosas pueden cambiar. Y así como Pedro obedeció y tuvo fe en Cristo, ¿no? Porque a pesar de la experiencia de Pedro como buen pescador profesional, pues decide confiar en Jesús y eso va por encima de su lógica, porque él era experto en eso de pescar, sabía a qué horas, si era mejor pescar muy de madrugada o en la noche. En el día él sabía cuándo podía haber más pescados, y ya lo había intentado una y otra vez cuando, por eso para su lógica, pues no era como decir, ahorita van a haber pescados, ok, Jesús, ajá, pero si ya lo intenté toda mi experiencia de años de pescador, sé que ahorita no van a haber pescados, pero bueno, creo en ti. Y entonces, ir mar adentro significa ir más allá, es una invitación de salir de nuestra zona de confort y profundizar en la fe, buscando los nuevos horizontes que Dios nos ofrece, espirituales y personales, en nuestra conversión, en nuestro camino hacia la santidad. Necesitamos confiar. Y no es nada sencillo confiar, porque, pues como decíamos, ¿no? A veces Dios nos está invitando a ir más allá, a hacer cosas que para nosotros no son lógicas, ¿no? Sin embargo, sabemos que si es para el bien nuestro y para el bien de las personas que están en nuestro entorno, pues lo podemos intentar. Y por eso también les invito a que lean el libro Luchar contra Viento y Marea. Está en nuestra página web, como les decía al principio del programa. Pueden entrar a www.hoyestugrandia.com, porque allí les expresamos y explicamos qué es el coaching católico. Pues les quiero decir, no nada más en el libro está, aquí yo les puedo explicar, que es una técnica de acompañamiento, es un proceso de acompañamiento que puede tener una perspectiva católica, dará inspiración católica. Y el coach católico busca ese crecimiento de virtudes y habilidades en el otro y acompaña en los procesos de crecimiento personal y espiritual y de carácter, ¿verdad? Está conformado también, guiado por los valores del Evangelio, o sea, de la Biblia, ¿no? De cómo podemos practicar lo que nos habla nuestro Señor Jesucristo y practicarlo aterrizado en nuestra vida en el tiempo presente, ¿no? Entonces, hay algunos principios que acompañan este acompañamiento, ¿no? Por ejemplo, el reconocer, como les decía, ¿no? Que siempre necesitamos ser humildes para imitar a Cristo, para poder aprender y mejorar. Y otro valor clave es la esperanza, mantener la confianza viva en el Señor, de que Él nos va a dar la gracia para poder lograr esas metas que vamos a alcanzar a través del coaching católico. Y por supuesto, tener caridad.
con nosotros y con los demás. O sea, para mejorar necesitamos entender cuál es nuestra misión y nuestro llamado en este mundo para servir mejor a los demás, para encontrarnos constantemente con el Señor. Y claro, también hay una evaluación a través de este aprendizaje que estamos haciendo, este crecimiento que se lleva a cabo en este acompañamiento, y una evaluación al final de cada sesión o entrevista que tenemos. Vamos a hacer una validación o un test, ¿verdad? Un quiz, a ver, espérame, si esta entrevista te ayudó, si te ayudó, ¿cómo crees que puede ser mejor? ¿Qué faltó que te preguntara? ¿Qué te gustaría hacer la próxima ocasión? ¿Qué funcionó? ¿Qué no funcionó? ¿Y cómo puede ser que lo hagas mejor la siguiente ocasión de esto que me platicas, ¿no? Entonces es una conversación que se da en confianza, ¿verdad? No es algo que vamos a estar divulgando, por supuesto que no es algo muy íntimo, es una zona de confianza donde entramos a descubrir cuáles son los talentos que tú tienes, cuáles son las herramientas que tú tienes, y de allí partimos. Hagan de cuenta que es como cuando estás en un coche y no sabes cambiar una llanta, se te echa a perder una llanta, y pues yo que estoy contigo de copilota, te puedo decir, oye, allá atrás hay unas herramientas aquí en tu coche, vamos a verlas, ¿cuáles son? Entonces sacamos las herramientas, las observamos para qué sirven, y yo te puedo ir sugiriendo, oye, esta, ¿qué te parece si utilizamos esta? Y la hacemos así y así. Pero la persona que va a hacer que las cosas funcionen, pues no sería yo, sino tú, que está siendo acompañada por mí, y tú vas a ir descubriendo si te funcionan o no esas sugerencias que yo te doy, y vamos trabajando las metas. O sea, al final, como te decía, se hace una evaluación, ¿funcionó esa herramienta o no funcionó? Ok, podemos intentar esta otra, y así trabajamos desde mi observador como coach, ¿verdad? Lo que yo observo, si tú me permites, te voy a reflejar qué es lo que observo de ti para que tú puedas ejercer tu fuerza de voluntad y de oración, por supuesto, para lograr ser mejor persona. Y hemos tenido pues la gracia, ¿verdad?, de Dios, que hemos tenido personas a las que hemos apoyado, mi esposo Carlos y yo, que andaban en problemas de divorcio, y pues por gracia de Dios y este acompañamiento se han reconciliado. O sea, han habido casos muy interesantes de cómo Dios hace las cosas de forma increíble. Puedo relatarles de una pareja que tenían un hijo chiquito, ya estaban a punto de divorciarse, y hasta hoy día son nuestros amigos y están ya muy activos y perseverando desde hace años en un grupo apostólico. O sea, no solamente se reconciliaron, ya no se divorciaron, sino que comprendieron su misión. Su misión era de dar ese testimonio de fe, de que sí se puede, de que sí se puede remar mar adentro, de que sí se le puede decir a Jesús, sí, Señor, sí creo en ti, así como hizo Pedro. Y juntos decidieron, ¿verdad?, amarse. Y allá está la clave, hermanas. Yo creo que el estar conectados a la oración, el estar constantemente buscando lo que es bello, lo que es verdadero y la bondad, nos va a hacer crecer en virtud. Y una virtud que es bien importante tener es la esperanza. ¿Pero qué es la esperanza? La esperanza es una virtud teologal, es un don sobrenatural infundido por Dios, mediante el cual el ser humano anhela y confía en alcanzar la vida eterna y el reino de Dios. Eso es por lo cual nosotros vivimos, es lo que nosotros esperamos con fe, que un día lleguemos a la vida eterna, y necesitamos estar orantes, ¿verdad?, con esta esperanza viva en el corazón de que Dios siempre cumple sus promesas, y que por eso nos dejó al Espíritu Santo,
para pedir esa ayuda, para pedirle que derrame sus dones, para que nos sane nuestras heridas, para que nos sintamos acompañados y consolados. Bueno, ¿por qué no nos sentimos acompañados a veces en las crisis? Porque no le estamos pidiendo al Espíritu Santo que pase lo contrario. No le estamos pidiendo que nos acerque a la luz, porque nos gusta a veces la oscuridad, porque tenemos la concupiscencia, o sea, nos vamos perdiendo cuando nos alejamos del Señor. Y es como un cuarto que está a oscuras, dices, a ver, ¿dónde quedaron mis llaves? Ya tengo que ir. Y estás a oscuras y pues no lo encuentras, que está cerca de ti, pero ¿qué pasa? Prendes la luz y dices, ay, mira, está en la mesa. O los lentes, no sé si les ha pasado. Ay, mis lentes, ¿dónde los puse? Conozco a alguien aquí cerca de mí que constantemente pierde sus lentes. y bueno, esto parece muy sencillo, ¿verdad? Pero es cuestión de verlo desde esta perspectiva, de cómo la esperanza puede ser ese motor activo que nos guía a perseverar en la fe y a sostenernos en la prueba. Nos protege del desánimo y nos ofrece alegría y valentía en tiempos de prueba y sufrimiento, y eso le da un sentido a nuestra historia, esta historia ligada a Cristo, esta historia donde nosotros estamos siendo el pueblo de Israel. Somos ese pueblo que va a ir buscando la tierra prometida y nos impulsa a la acción, nos lanza a actuar con fe, sin miedo, a luchar ante estas crisis, y todas estas virtudes se relacionan, ¿verdad? Se relacionan mutuamente, la fe, la esperanza y la caridad. Y algo que creo que es bueno comentarles es como, por ejemplo, el Papa Juan Pablo II siempre decía, no tengan miedo, no tengan miedo. Y se lo decía mucho a los jóvenes, y hay un documento del Nuevo Milenio y Neunte que el Papa utilizó para decirnos eso, que nos salgamos de la comodidad y que afrontemos los desafíos de la vida con dignidad, ¿verdad? Eso fue su mensaje, y muy bueno, y que la primera condición para lograr eso era remar mar adentro, como leímos hoy en la palabra de Dios, en este pasaje de la Biblia de la pesca milagrosa. Y esto ya traspolado a nuestra vida de oración, ¿qué significa? Que necesitamos profundizar más en nuestra oración, y que es un arte también tratar de ponernos a los pies de Dios y escuchar su voz. Y para eso necesitamos pedirle, Señor, enséñanos a orar, para que se desarrolle ese diálogo de confianza con el Señor. Por eso el Señor nos dice, ¿no? Esta frase, permanezcan en mí y yo permaneceré en ustedes. Así que eso es la oración, esta unión con Cristo nos ayuda a descubrir su presencia, como les decía, o sea, está cerca de ti pero no lo percibes. Es como si la lluvia estuviera cayendo pero tú no sientes mojada la piel porque estás con un impermeable en todo el cuerpo. Entonces, a veces eso sucede. Nos parece que la oración fuera inútil porque pues no hay, no vemos el fruto. Y es como los apóstoles de Jesús, que cuando están en la barca y le dicen, pues tira las redes mar adentro, y le dicen, maestro, es que no hemos pescado nada. Frecuentemente nos quejamos, frecuentemente caemos en esta desidia, en estas dudas, en dejar de orar, en sentir que pues Jesús es un Dios muy lejano, o la Virgen María está muy bonitos en un cuadro, ¿verdad? Pero no sentimos su presencia,
viva y verdadera cerca de nosotros, ¿no? No estamos viendo las cosas como Santo Tomás, que le dijo a Jesús: de veras, yo quiero creer, pero muéstrame tus llagas. Y si toco tus llagas, entonces sí creo. Entonces, ¿qué pasó con la esperanza? Si la esperanza es creer en lo que aún no ves, ¿verdad? Allí Santo Tomás pues no cumplió esto que estamos diciendo. Pero quien abre su corazón a Cristo sin ver los frutos, pues se le regala una gracia especial, definitivamente, porque está remando mar adentro como hizo Pedro. Y nos invita el Señor Jesús a ser perfectos como Él y su Padre es perfecto. Nos invita a perseverar en esa unidad con los hermanos en comunión, o sea, en comunidad. Nos ayuda esta idea a pensar de que sí sirve estar sirviendo dentro de un grupo apostólico, sí tiene su fruto estar evangelizando y dando el mensaje de la buena nueva, como lo hacemos aquí en Radio Católica. Hay muchísimos programas que sirven para formar, que sirven para consolar los corazones, que sirven para invitarte a tener más esperanza y más fe en Dios, de que las cosas sí pueden cambiar, de que sí pueden ser diferentes. Y aún así veamos que nuestra familia esté en problemas o en crisis muy fuertes, necesitamos tener esperanza. Cuando no tenemos esperanza, ¿qué es lo que tenemos? Lo contrario, tenemos desesperanza. Y creo que allá es donde más necesitamos escuchar la voz dentro de nosotros, comprender qué significa realmente el tirar nuestras redes, aunque no veamos, ¿verdad? Aunque no veamos nada, no veamos todavía ni un poquito lo mucho que Dios tiene preparado, ¿no? Todas las bendiciones que tiene preparado, más allá de lo que nosotros podamos imaginar. El Señor tiene un plan para nuestra vida. Él sabe qué es lo bueno que nos va a dar. No nos va a dar algo que no podamos soportar. Y eso es lo que necesitamos aprender, ¿no? Y como les decía, en el coaching manejamos estos conceptos, ¿no? Por ejemplo, para ser mejor persona necesitamos observarnos a nosotros mismos. ¿Qué vamos a observar? Pues no nada más como cuando te ves en el espejo y ves, ay, qué bien me maquillé hoy o me peiné y qué color tan bonito me gusta ahora que estamos en primavera. Vestirme de flores. Yo he visto muchas señoras en la iglesia cómo se visten bien bonito para ir a misa y pues les encanta esta ropa ahora que ya estamos en el tiempo de calor, más que primavera, estamos en el verano. Se ponen las blusas o los vestidos floreados, se ven hermosas. Y no nada más es vernos de forma externa, ¿no? Sino vernos de hacia adentro, ese mar adentro de nosotros de emociones, de pensamientos. Observarnos significa que vamos a hacer conexión con nosotras mismas para luego pensar, ¿verdad? Para poder meditar la palabra de Dios necesitamos observarnos, pensar cómo eso aplica cuando leemos una cita bíblica o estamos en misa y habla el sacerdote en homilía. ¿Cómo eso que está diciendo el Padre me pega en el corazón y se hace vida en este momento actual? Ya estamos observando, estamos pensando y luego de pensar actuamos, decidimos, elegimos. Imagínate ya saliendo de misa y dices, no, o sea, sí, tiene razón el Padre, esto aplica en mi corazón, necesito perdonar. Y luego agarras y dices, okay, voy a confesar esto al Señor. Señor, se me hace difícil perdonar a fulano, a fulana que ha hablado mal de mí, etc., etc., cualquier situación que se haya dado de pecado, lo puedes confesar y luego ya elegir actuar perdonando. Y después, ya que lo logras, celebras. Eso es un aprendizaje, dándole gracias a Dios por la gracia que te dio a través de la confesión, de que ahora no solo vas a ir a misa a escuchar la palabra de Dios, ahora vas a comulgar, te haces uno con Cristo, y eso merece una fiesta. Entonces,
que, como les decía, ya después que hacemos esta entrevista de coaching católico, ¿qué hacemos? Celebramos esos resultados y evaluamos la siguiente fase. O sea, evaluamos qué sigue. Ahora vamos a hacer un proyecto de vida. Vamos a ver en qué áreas de la vida puedes mejorar y qué necesitas para llegar a la meta. Y con esta idea, pues nos vamos a ir a un pequeño corte musical. ¿Ya estamos listos? Muy bien, pues vámonos y regresamos. No te vayas.

Y bueno, amigos, ya estamos de vuelta. Les quiero decir que es importante hacer un recuento de nuestros talentos y fortalezas que Dios nos ha dado, los dones que Dios nos ha dado. Hay que ponerlos a trabajar porque es parte de remar adentro. Una parte es el área espiritual, ¿verdad? Donde hemos estado hablando de cómo remar adentro significa estar cerca del Señor cada vez más. Y eso implica un compromiso con nosotros, con Dios y con los demás. Esta alianza se necesita renovar todos los días para poder perseverar, para poder creer en Él, para poder conocernos más. A veces nos pasa como la ventana de Yohari, hay un esquema, un cuadrante, donde se explica muy bien las diferentes áreas que tenemos en la vida, que a veces pues no nos damos cuenta, porque no, como les decía, no nos observamos bien. Hay una área pública, o sea, esta área de la imagen de nosotros mismos, de cómo nos concebimos a nosotros, que sí conocemos cómo somos, ¿verdad? Como les decía del vestido, ay, ¿cómo voy a estar vestida hoy con flores? Ay, qué bonita me veo, me siento bien. Qué agradable sentir el calor, pero también no estar totalmente cubiertos con una chamarra, porque no vamos a aguantar el aire, ¿verdad? Que el calor, ¿verdad? Entonces, ok, me voy a poner algo fresco. Entonces, asimismo, por dentro, necesitamos acercarnos al Señor para recibir de la fuente de agua viva que nos renueva, esa agua que sana nuestra alma y libera nuestro ser. Entonces, una área es la área pública de cómo percibo que me miran los demás, y yo sé que me conocen, mis amistades, mis relaciones, los demás me ven y yo me veo esa área de mi forma de ser que es conocida. Pero hay otra área donde es un área ciega, que los demás saben de mí, pero que yo pues no me doy cuenta. ¿Por qué no me doy cuenta? Porque justo es eso, es un área ciega que yo

área sí llega, es como eso. Las personas lo miran, pero tú no lo miras. Luego la otra parte es una área oculta. Los demás no lo conocen y tú sí conoces esa área. Y ahí es donde entra la oración, donde tú le dices al Señor esas cosas que Él ya sabe, que Él ya ve, pero que tú a veces no ves, ¿verdad? Y a veces esas cosas, a través del Espíritu Santo, Dios te va guiando para que las vayas conociendo aún más y más. Un ejemplo de eso es la sanación interior, cuando estás en un retiro espiritual o cuando estás en una profunda meditación ante el Santísimo, el Espíritu Santo te habla de esa área oculta que tú y el Señor conocen, pero que los demás no conocen. Y bueno, vamos más a profundidad de este esquema de la ventana de Yohari, que es una área desconocida. Tú no la conoces y los demás tampoco la conocen. Entonces, este cuadrante es bien interesante, y porque es así como nos vemos ante los ojos del Señor, ¿verdad? Él nos conoce bien, de la A a la Z, no hay pierde, nos conoce bien, pero tú todavía no. Hay áreas que necesitas conocer de ti mismo. Por eso este cuadrante es muy claro de cómo el coach católico te puede ayudar a mirar esas áreas ciegas, para que de allí salgan pues tus talentos, puedan salir esas cosas que a veces dices, ay, es que no sé, yo pensaba en este hobby que me gustaba mucho, por decir algo sencillo, voy a tejer, siempre me ha sido mi sueño que tener un hobby donde yo pudiera hacerle una chambrita a mi nieto que ya va a llegar en unos meses, ya va a nacer y va a caer en tiempo de frío, puedo aprovechar a hacerle unas ropitas, ¿verdad? Pero, ¿qué pasa? No te atreves a hacerlo porque dices, ay, no, pues mejor que se compre en la tienda. Ay, no, pues tengo los materiales, pero no sé hacerlo. Y o no tengo el tiempo, o no me atrevo. Ahí lo tengo asentado nada más, pero siempre he querido hacer este hobby. Bueno, pues para eso es el coaching católico también, para poder buscar qué es lo que te gusta, donde tú puedes desarrollar ese arte. Este video vi de Antonio Banderas, que estaba dedicándole un discurso al Papa en estos días que ha estado en España, y me encantó cómo él habla de que el arte es la respuesta de cómo mejorar ante el desafío de la violencia, cómo se puede transformar a través del arte todos nuestros ímpetus negativos, nuestros impulsos hacia la negatividad, hacia el desánimo, hacia la desesperanza, cuando nos ocupamos en algo que nos hace creativos y nos hace productivos en función de otros. Es cuando encontramos nuestra verdadera misión en la vida y cómo nos sentimos bien con nosotros, con Dios y con los demás. Por eso conlleva un compromiso el crecimiento espiritual, conlleva el conocernos más, el conocer más a Cristo para poder ir más adentro como hizo Pedro, ¿no? Y le podemos decir esta oración al Señor, por ejemplo, Señor, venimos con nuestros corazones abiertos, deseosos de aprender y crecer. Danos humildad para aceptar lo que podemos hacer y también lo que no podemos. Para abrirte el espacio en nuestro corazón y nos llenes de sabiduría para así conocerte más y dejar que guíes nuestra vida paso a paso. Señor, llévanos a navegar más adentro de tu corazón amoroso, donde podemos hacernos uno contigo, así como tú y el Padre son uno, que seamos uno, Señor, en nuestra familia, en los lugares donde nos desarrollamos, que podamos dar testimonio y fe, que tú eres un Dios vivo y verdadero, que te has querido quedar con nosotros hasta el fin de los tiempos, a través de la Eucaristía. Nunca nos has dejado, siempre estás ahí esperándonos, como siempre.

Eres un Dios lleno de amor, misericordioso, pero justo. Por eso te pedimos que nos enseñes a dejarnos guiar por ti, porque tú eres el mejor coach, el maestro más grande que ha dado el mundo a través de nuestra Madre Santísima, la Virgen María. Gracias, Señor, por ser humilde. Gracias, Señor, por tu enseñanza de tanto amor hacia nosotros, que podemos imitarte, que podemos encontrarte a través de la oración. Gracias, Señor, porque no miras nuestro pecado, sino la fe y el amor que tenemos en nuestro corazón para ti. Gracias, Señor. Te pedimos, Madre Virgen María de Guadalupe, que nos acompañes también tú en los momentos difíciles de nuestra vida, que nos ayudes a creer en tu Hijo Jesús, en que las cosas pueden cambiar aún en las crisis más tremendas y difíciles de la vida. Enséñanos el camino hacia tu Hijo Jesús. En el nombre del Padre, del Hijo y del Espíritu Santo. Amén. Y pues, ¿qué creen? Que me gustaría dejarles una tarea para que puedan desarrollar un plan personal de mejora continua en dos áreas específicas de su vida. Ustedes escogen cuál área de la vida se les hace difícil la situación. Puede ser un área donde a lo mejor no has puesto un compromiso con Dios de orar a cierta hora del día. Yo opino, desde mi experiencia, que es mejor en las mañanas. Pero puede ser también en la noche, antes de dormir. ¿Por qué las mañanas? Porque en las mañanas tienes más energía, estás más despiertito, pero en la noche estás muy cansada, ya no quieres hacer nada y solo quieres dormir, ¿no? Entonces, lo mejor, yo, desde mi humilde opinión, es que pudieras hacer un compromiso con Dios de hacer oración en la mañana. Bueno, esa es el área espiritual, pero puede ser en el área de servicio a los demás. Por ejemplo, ¿qué es lo que se te hace difícil a ti? No sé, en el trabajo hay una persona que me cae gorda, me cae mal y no la quiero ver ni en pintura. Bueno, pero el ser amable no te quita nada, ¿verdad? Entonces, proponerte, por ejemplo, saludar a esa persona, ya sea de lejos o con la mirada, simple y sencillamente sonreír. O sea, es una meta en un área social, ¿verdad? Ahora, en otra área puede ser que se me hace difícil. Se me hace difícil el trabajo, hacerlo con amor, ya sea el trabajo que hacemos doméstico o también puede ser el trabajo, la labor que hacemos en alguna empresa, en algún lugar, como obrera o como, en algún lugar donde te desarrollas y te pagan por ese servicio. Pues hacerlo con amor, no nada más estar pensando, es como me van a pagar, entonces lo voy a hacer bien. Pero hoy no tengo ganas de hacer bien el trabajo, entonces pues no quiero, no tengo ganas, ¿verdad? No, entonces hay que buscar esas áreas de oportunidad para que las podamos ver desde otra perspectiva, que sería una perspectiva de mejora, de una perspectiva de aprendizaje. Si no lo vemos desde esta perspectiva, créanme que viene el desánimo, la depresión, y yo siempre digo que a esos pensamientos que tenemos en la mente hay que ponerles pensamientos sanos. Hay que nosotras mismas ponerle un límite a esas emociones que, sinceramente, si las dejamos y las dejamos y las dejamos crecer, se vuelve de una bolita de nieve una montaña de nieve, que a veces ya es como cuando ves el lavado y el planchado amontonado, simple y sencillamente dices, no lo quiero hacer. Y pasa otro día y procrastinas, y pasa otro día y se amontona más y más. Entonces, qué importante es conocernos, saber dónde está nuestra fragilidad humana, para pedirle a Dios que nos sane y que podamos ir creciendo, ¿verdad? Mejorando como personas. Y entonces, como les decía, necesitamos ponernos
estas metas, pero también hay que buscar que sean medibles y alcanzables, relevantes, para que podamos clarificarlo. Entonces podríamos poner allí, como decíamos, hacer un ejercicio, agarramos una hoja en un cuadernito, lo dividimos en dos partes, en qué área te gustaría, dónde está esa área que te da más problema, para ir trabajando día a día y perseverando en oración, para decirle al Señor, Señor, ayúdame con esto. Ahí está mi lavado y mi planchado, no lo quiero hacer, pero por amor a ti lo voy a hacer bien y lo voy a hacer por amor, y lo voy a hacer con amor, para servir a Dios, para servir a los demás. Y ese pensamiento pronto van a ver cómo poco a poco va transformándote, va haciéndote mejor persona. Y yo incluso veo eso en la familia, ¿no? Que a veces nos cuesta mucho trabajo perseverar en el orden y la limpieza, en las cosas pequeñitas, de poner en lugar, en su lugar las cosas, que si dejaste los zapatos en la sala, bueno, pues agarrar mis zapatos y llevarlos a su lugar. Ya hiciste algo por ti y por los demás. Pareciera que fuera nada más algo que dices, bueno, pues es para que no se tropiece una persona en la noche que deje los zapatos ahí y los pise, ¿verdad? Pero no, cuando tú haces algo que estás haciendo para los demás, también lo estás haciendo para ti. ¿Por qué? Porque si dejas que siga el desorden en la casa, más se va acumulando y más trabajo vas a tener, simple y sencillamente, cuando tú dices, híjole, está la casa patas para arriba y ahora no sé ni por dónde comenzar. Se hace más difícil, en serio. Entonces, ayuda muchísimo estar conscientes de estas debilidades que tenemos que mejorar. Y también otra cosa, que podemos pedir ayuda a los que están cerca de nosotros y decir de buena manera, oye, mira, dejaste tus zapatos ahí, ¿puedes por favor llevarlos a su lugar? Oye, por favor, ¿puedes ayudarme a tirar la basura? Estoy muy cansada, me gustaría. Pero entonces cuando lo dices con esta frase, me gustaría que pudieras ayudarme, me gustaría que lo hicieras cuando tú puedas, o dime cuándo. De la palabra cuándo, fíjese qué interesante, la palabra cuándo nos ayuda a formalizar un compromiso. Ok, ya descubrí en qué áreas de mi vida necesito mejorar. Ok, ya lo apunté, ya apunté dos áreas. Una es la oración diaria y otra es el servicio a los demás. Vamos a decir que esas son tus áreas. Ok. Y ya le puse metas a eso. En mi oración diaria voy a poner cuándo. Pones unos signos de interrogación. Ok. ¿Cuándo? Es quiere decir a qué hora, qué día, qué momento específico vas a hacer tu oración diaria, ¿verdad? Y en el servicio a los demás, igual ponte una meta de. Ok, en el servicio a los demás me cuesta mucho trabajo poner en orden la sala, donde es un área común de la casa. Entonces, ¿cuándo voy a pedirle ayuda a los demás? Porque de esa forma puedo darles mejor servicio. Pues, ¿cómo? Pues sí, porque ahora ya no voy a estar gritándoles, mira, dejaste tirado esto. Sino que ahora ellos mismos se van a comprometer a que ya no dejen tiradas las cosas. Y eso evita que tú te sientas sobrecargada. Entonces, esos pequeños detalles parecen nada, pero son mucho. Y son metas que son medibles, que son alcanzables, que son relevantes para ti, porque te van a ayudar a tener esa confianza que viene de Dios, de esa confianza que tú puedes tener con Él, de que Él cumple las promesas. Les quiero compartir un pequeño testimonio familiar, ya queda poco para despedirnos, pero estoy muy contenta de que uno de estos días, en la mañana, cuando despierto, resulta que mis hijos ya se habían organizado. No era mi cumpleaños, pero yo así lo sentí, que fue porque ellos agarraron el asador, se pusieron a asar carne entre ellos, hicieron la salsa, calentaron las tortillas. Yo cuando desperté, yo nada más me senté en la mesa a comer. Cuando normalmente es al revés, que yo soy la que cocino y todo, y hago cosas para ellos. Entonces, miren, fue para mí
un día de mucha alegría. Sentí una gracia especial de Dios y sentí que Dios me está acompañando, hermana. ¿Por qué? Porque ha habido veces en que yo he dicho las cosas de mala gana, así como, ay, ¿por qué no me ayudas? O como queja. Y esta vez no fue necesario nada de eso. Solito se dio. Claro que ha sido mucho tiempo de orar por mis hijos para que suceda, ¿verdad? Pero sucedió el milagro. Bueno, hermana, échale ganas. Cree en Dios que tú puedes navegar mar adentro de su mano y que en su momento Dios va a derramar esa gracia divina hacia ti y en tu corazón va a haber sanación, va a haber libertad, porque recuerda, donde está el Espíritu de Dios, hay libertad. Ora con confianza y vas a ver cómo la gracia de Dios va fortaleciendo tu voluntad de esposa, de madre, de hija, de hermana. Y esto va a ser siempre una actitud de aprendizaje frente a cualquier desafío. Pues me despido, soy Elsie Catitla, nos escuchamos en la siguiente emisión de La Casita Sagrada. Dios te bendiga.

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espero de tu bondad, por tus promesas y los méritos de Jesucristo, nuestro Salvador, la vida eterna y la gracia necesaria para merecerla con las buenas obras que debo y quiero hacer. Señor, que pueda gozarte para siempre.

Rezo del Santo Rosario. Misterios gozosos. Por la señal de la Santa Cruz, de nuestros enemigos, líbranos, Señor, Dios nuestro. En el nombre del Padre, del Hijo y del Espíritu Santo. Amén. Primer misterio gozoso. La anunciación del Arcángel San Gabriel a María Santísima y encarnación del Hijo de Dios.

0: Padre nuestro que estás en el cielo, santificado sea tu nombre. Venga a nosotros tu reino. Hágase tu voluntad, así en la tierra como en el cielo.
1: Danos hoy nuestro pan de cada día. Perdona nuestras ofensas, como también nosotros perdonamos a los que nos ofenden. No nos dejes caer en tentación y líbranos del mal.
0: Dios te salve María, llena eres de gracia. El Señor es contigo. Bendita tú eres entre todas las mujeres. Bendito es el fruto de tu vientre, Jesús.
1: Santa María, Madre de Dios, ruega por nosotros los pecadores, ahora y en la hora de nuestra muerte. Amén.
0: Dios te salve María, llena eres de gracia, el Señor es contigo. Bendita tú eres entre todas las mujeres, bendito es el fruto de tu vientre, Jesús.
1: Santa María, Madre de Dios, ruega por nosotros los pecadores, ahora y en la hora de nuestra muerte. Amén.
0: Dios te salve María, llena eres de gracia, el Señor es contigo. Bendita tú eres entre todas las mujeres, bendito es el fruto de tu vientre, Jesús.
1: Santa María, Madre de Dios, ruega por nosotros los pecadores, ahora y en la hora de nuestra muerte. Amén.
0: Dios te salve María, llena eres de gracia, el Señor es contigo. Bendita tú eres entre todas las mujeres, bendito es el fruto de tu vientre, Jesús.
1: Santa María, Madre de Dios, ruega por nosotros los pecadores, ahora y en la hora de nuestra muerte. Amén.
0: Dios te salve María, llena eres de gracia, el Señor es contigo. Bendita tú eres entre todas las mujeres, bendito es el fruto de tu vientre, Jesús.
1: Santa María, Madre de Dios, ruega por nosotros los pecadores, ahora y en la hora de nuestra muerte. Amén.
0: Dios te salve María, llena eres de gracia, el Señor es contigo. Bendita tú eres entre todas las mujeres, bendito es el fruto de tu vientre, Jesús.
1: Santa María, Madre de Dios, ruega por nosotros los pecadores, ahora y en la hora de nuestra muerte. Amén.
0: Dios te salve María, llena eres de gracia, el Señor es contigo. Bendita tú eres entre todas las mujeres, bendito es el fruto de tu vientre, Jesús.
1: Santa María, Madre de Dios, ruega por nosotros los pecadores, ahora y en la hora de nuestra muerte. Amén.
0: Dios te salve María, llena eres de gracia, el Señor es contigo. Bendita tú eres entre todas las mujeres, bendito es el fruto de tu vientre, Jesús.
1: Santa María, Madre de Dios, ruega por nosotros los pecadores, ahora y en la hora de nuestra muerte. Amén.
0: Dios te salve María, llena eres de gracia, el Señor es contigo. Bendita tú eres entre todas las mujeres, bendito es el fruto de tu vientre, Jesús.
1: Santa María, Madre de Dios, ruega por nosotros los pecadores, ahora y en la hora de nuestra muerte. Amén.
0: Dios te salve María, llena eres de gracia, el Señor es contigo. Bendita tú eres entre todas las mujeres, bendito es el fruto de tu vientre, Jesús.
1: Santa María, Madre de Dios, ruega por nosotros los pecadores, ahora y en la hora de nuestra muerte. Amén.
0: Gloria al Padre, y al Hijo, y al Espíritu Santo.
1: Como era en un principio, ahora y siempre, por los siglos de los siglos. Amén.
0: Oh Jesús mío, perdona nuestros pecados. Líbranos del fuego del infierno. Lleva todas las almas al cielo, especialmente las más necesitadas de tu misericordia.
2: Segundo misterio gozoso. La visita que hizo María Santísima a su prima Santa Isabel y santificación de San Juan Bautista.

0: danos hoy nuestro pan de cada día. Perdona nuestras ofensas, como también nosotros perdonamos a los que nos ofenden. No nos dejes caer en la tentación, y líbranos del mal.
1: Dios te salve María, llena eres de gracia, el Señor es contigo. Bendita tú eres entre todas las mujeres, y bendito es el fruto de tu vientre, Jesús.
0: Santa María, Madre de Dios, ruega por nosotros los pecadores, ahora y en la hora de nuestra muerte. Amén.

0: Jesús.
1: Santa María, Madre de Dios, ruega por nosotros los pecadores, ahora y en la hora de nuestra muerte. Amén.
2: Dios te salve María, llena eres de gracia, el Señor es contigo, bendita tú eres entre todas las mujeres, bendito es el fruto de tu vientre, Jesús.
1: Santa María, Madre de Dios, ruega por nosotros los pecadores, ahora y en la hora de nuestra muerte. Amén.
2: Dios

0: Santa María, Madre de Dios, ruega por nosotros los pecadores, ahora y en la hora de nuestra muerte. Amén.
1: Dios te salve María, llena eres de gracia, el Señor es contigo. Bendita tú eres entre todas las mujeres, bendito es el fruto de tu vientre, Jesús.
0: Santa María, Madre de Dios, ruega por nosotros los pecadores, ahora y en la hora de nuestra muerte. Amén.

0: Madre de Dios, ruega por nosotros los pecadores, ahora y en la hora de nuestra muerte. Amén.
1: Dios te salve María, llena eres de gracia, el Señor es contigo, bendita tú eres entre todas las mujeres, bendito es el fruto de tu vientre, Jesús.
0: Santa María, Madre de Dios, ruega por nosotros los pecadores, ahora y en la hora de nuestra muerte.

0: Santa María, Madre de Dios, ruega por nosotros los pecadores, ahora y en la hora de nuestra muerte. Amén.
1: Gloria al Padre, al Hijo y al Espíritu Santo.
0: Como era en el principio, ahora y siempre, por los siglos de los siglos. Amén. Oh Jesús mío, perdona nuestros pecados, líbranos del fuego del infierno, lleva todas las almas al cielo, especialmente las más necesitadas de tu misericordia. Amén.
2: Tercer misterio gozoso: el nacimiento del niño Dios en el portal de Belén, en un pobre y humilde pesebre.

0: Padre nuestro que estás en el cielo, santificado sea tu nombre. Venga a nosotros tu reino. Hágase tu voluntad, así en la tierra como en el cielo.
1: Danos hoy nuestro pan de cada día. Perdona nuestras ofensas, como también nosotros perdonamos a los que nos ofenden. No nos dejes caer en tentación y líbranos del mal.
0: Dios te salve María, llena eres de gracia. El Señor es contigo. Bendita tú eres entre todas las mujeres. Bendito es el fruto de tu vientre, Jesús.
1: Santa María, Madre de Dios, ruega por nosotros los pecadores, ahora y en la hora de nuestra muerte. Amén.
0: Dios te salve María, llena eres de gracia, el Señor es contigo. Bendita tú eres entre todas las mujeres, bendito es el fruto de tu vientre, Jesús.
1: Santa María, Madre de Dios, ruega por nosotros los pecadores, ahora y en la hora de nuestra muerte. Amén.
0: Dios te salve María, llena eres de gracia, el Señor es contigo. Bendita tú eres entre todas las mujeres, bendito es el fruto de tu vientre, Jesús.
1: Santa María, Madre de Dios, ruega por nosotros los pecadores, ahora y en la hora de nuestra muerte. Amén.
0: Dios te salve María, llena eres de gracia, el Señor es contigo. Bendita tú eres entre todas las mujeres, bendito es el fruto de tu vientre, Jesús.
1: Santa María, Madre de Dios, ruega por nosotros los pecadores, ahora y en la hora de nuestra muerte. Amén.
0: Dios te salve María, llena eres de gracia, el Señor es contigo. Bendita tú eres entre todas las mujeres, bendito es el fruto de tu vientre, Jesús.
1: Santa María, Madre de Dios, ruega por nosotros los pecadores, ahora y en la hora de nuestra muerte. Amén.
0: Dios te salve María, llena eres de gracia, el Señor es contigo. Bendita tú eres entre todas las mujeres, bendito es el fruto de tu vientre, Jesús.
1: Santa María, Madre de Dios, ruega por nosotros los pecadores, ahora y en la hora de nuestra muerte. Amén.
0: Dios te salve María, llena eres de gracia, el Señor es contigo. Bendita tú eres entre todas las mujeres, bendito es el fruto de tu vientre, Jesús.
1: Santa María, Madre de Dios, ruega por nosotros los pecadores, ahora y en la hora de nuestra muerte. Amén.
0: Dios te salve María, llena eres de gracia, el Señor es contigo. Bendita tú eres entre todas las mujeres, bendito es el fruto de tu vientre, Jesús.
1: Santa María, Madre de Dios, ruega por nosotros los pecadores, ahora y en la hora de nuestra muerte. Amén.
0: Dios te salve María, llena eres de gracia, el Señor es contigo. Bendita tú eres entre todas las mujeres, bendito es el fruto de tu vientre, Jesús.
1: Santa María, Madre de Dios, ruega por nosotros los pecadores, ahora y en la hora de nuestra muerte. Amén.
0: Dios te salve María, llena eres de gracia, el Señor es contigo. Bendita tú eres entre todas las mujeres, bendito es el fruto de tu vientre, Jesús.
1: Santa María, Madre de Dios, ruega por nosotros los pecadores, ahora y en la hora de nuestra muerte. Amén.
0: Gloria al Padre, y al Hijo, y al Espíritu Santo.
1: Como era en un principio, ahora y siempre, por los siglos de los siglos. Amén.
0: Oh Jesús mío, perdona nuestros pecados, líbranos del fuego del infierno. Lleva todas las almas al cielo, especialmente las más necesitadas de tu misericordia.
2: Cuarto misterio gozoso: la presentación del Niño Dios en el templo y purificación de su Santísima Madre.

0: hoy nuestro pan de cada día. Perdona nuestras ofensas, como también nosotros perdonamos a los que nos ofenden. No nos dejes caer en la tentación y líbranos del mal.
1: Dios te salve María, llena eres de gracia, el Señor es contigo. Bendita tú eres entre todas las mujeres, bendito es el fruto de tu vientre, Jesús.
0: Santa María, Madre de Dios, ruega por nosotros los pecadores, ahora y en la hora de nuestra muerte.

0: Santa María, Madre de Dios, ruega por nosotros los pecadores, ahora y en la hora de nuestra muerte. Amén.
1: Dios te salve María, llena eres de gracia, el Señor es contigo, bendita tú eres entre todas las mujeres, bendito es el fruto de tu vientre, Jesús.
0: Santa María, Madre de Dios, ruega por nosotros los pecadores, ahora y en la hora de nuestra muerte. Amén.

0: Jesús.
1: Santa María, Madre de Dios, ruega por nosotros los pecadores, ahora y en la hora de nuestra muerte. Amén.
0: Gloria al Padre, al Hijo y al Espíritu Santo.
1: Como era en el principio, ahora y siempre, por los siglos de los siglos. Amén. Oh Jesús mío, perdona nuestros pecados, líbranos del fuego del infierno, lleva todas las almas al cielo, especialmente las más necesitadas de tu misericordia. Amén.
2: Quinto misterio gozoso: la pérdida y hallazgo del niño Dios en el templo, discutiendo en medio de los doctores de la ley.

0: Padre nuestro que estás en el cielo, santificado sea tu nombre. Venga a nosotros tu reino. Hágase tu voluntad, así en la tierra como en el cielo.
1: Danos hoy nuestro pan de cada día. Perdona nuestras ofensas, como también nosotros perdonamos a los que nos ofenden. No nos dejes caer en tentación y líbranos del mal.
0: Dios te salve María, llena eres de gracia. El Señor es contigo. Bendita tú eres entre todas las mujeres. Bendito es el fruto de tu vientre, Jesús.
1: Santa María, Madre de Dios, ruega por nosotros los pecadores, ahora y en la hora de nuestra muerte. Amén.
0: Dios te salve María, llena eres de gracia, el Señor es contigo. Bendita tú eres entre todas las mujeres, bendito es el fruto de tu vientre, Jesús.
1: Santa María, Madre de Dios, ruega por nosotros los pecadores, ahora y en la hora de nuestra muerte. Amén.
0: Dios te salve María, llena eres de gracia, el Señor es contigo. Bendita tú eres entre todas las mujeres, bendito es el fruto de tu vientre, Jesús.
1: Santa María, Madre de Dios, ruega por nosotros los pecadores, ahora y en la hora de nuestra muerte. Amén.
0: Dios te salve María, llena eres de gracia, el Señor es contigo. Bendita tú eres entre todas las mujeres, bendito es el fruto de tu vientre, Jesús.
1: Santa María, Madre de Dios, ruega por nosotros los pecadores, ahora y en la hora de nuestra muerte. Amén.
0: Dios te salve María, llena eres de gracia, el Señor es contigo. Bendita tú eres entre todas las mujeres, bendito es el fruto de tu vientre, Jesús.
1: Santa María, Madre de Dios, ruega por nosotros los pecadores, ahora y en la hora de nuestra muerte. Amén.
0: Dios te salve María, llena eres de gracia, el Señor es contigo. Bendita tú eres entre todas las mujeres, bendito es el fruto de tu vientre, Jesús.
1: Santa María, Madre de Dios, ruega por nosotros los pecadores, ahora y en la hora de nuestra muerte. Amén.
0: Dios te salve María, llena eres de gracia, el Señor es contigo. Bendita tú eres entre todas las mujeres, bendito es el fruto de tu vientre, Jesús.
1: Santa María, Madre de Dios, ruega por nosotros los pecadores, ahora y en la hora de nuestra muerte. Amén.
0: Dios te salve María, llena eres de gracia, el Señor es contigo. Bendita tú eres entre todas las mujeres, bendito es el fruto de tu vientre, Jesús.
1: Santa María, Madre de Dios, ruega por nosotros los pecadores, ahora y en la hora de nuestra muerte. Amén.
0: Dios te salve María, llena eres de gracia, el Señor es contigo. Bendita tú eres entre todas las mujeres, bendito es el fruto de tu vientre, Jesús.
1: Santa María, Madre de Dios, ruega por nosotros los pecadores, ahora y en la hora de nuestra muerte. Amén.
0: Dios te salve María, llena eres de gracia, el Señor es contigo. Bendita tú eres entre todas las mujeres, bendito es el fruto de tu vientre, Jesús.
1: Santa María, Madre de Dios, ruega por nosotros los pecadores, ahora y en la hora de nuestra muerte. Amén.
0: Gloria al Padre, y al Hijo, y al Espíritu Santo.
1: Como era en un principio, ahora y siempre, por los siglos de los siglos. Amén.
0: Oh Jesús mío, perdona nuestros pecados. Líbranos del fuego del infierno. Lleva todas las almas al cielo, especialmente las más necesitadas de tu misericordia.
2: Dios te salve, Reina y Madre, Madre de misericordia, vida, dulzura y esperanza nuestra. Dios te salve, a ti clamamos los desterrados hijos de Eva. A ti suspiramos gimiendo y llorando en este valle de lágrimas. Ea pues, Señora abogada nuestra, vuelve a nosotros esos tus ojos misericordiosos, y después de este destierro, muéstranos a Jesús, fruto bendito de tu vientre. Oh clemente, oh piadosa, oh dulce Virgen María, ruega por nosotros, Santa Madre de Dios, para que seamos dignos de alcanzar las promesas y gracias de nuestro Señor Jesucristo. Amén.

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arte de vivir feliz, del sacerdote franciscano Fray Anselmo. Dios nos creó para ser felices. No nos dio la felicidad de una vez como si fuera un regalo que recibimos, pero nos ofrece todos los medios para conquistarla. La felicidad está a mi alcance. Yo quiero, puedo y debo ser feliz. La convicción de que puedo encontrar la felicidad es el punto de partida para construirla. Dios no nos abre la puerta de la felicidad, pero nos ilumina para encontrarla y nos da

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1: Muy buenas, mi querida familia royal, aquí de nuevo en su segmento Palabras de Confianza. Como siempre, doy las gracias por su sintonía y sobre todo por sus oraciones. Siempre digo lo mismo, no dejen de orar por este servidor de ustedes, que mucha falta que me hace. Te doy las gracias a los que están en controles, empezando con Pedrito Acevedo, mi hermanazo está aquí presente, y a todos ustedes que están en distintas regiones del mundo, ayudándome a que el programa salga al aire. Muchas gracias. Eres parte importante del ministerio. Y también quiero dar las gracias a todos ustedes por más de 3 décadas de estar conmigo. Increíble, qué grande eres, papá Dios. Pero bueno, como ustedes saben, siempre empiezo pidiendo la ayuda de Dios, diciendo así.

Padre Celestial, Señor, te doy gracias por este privilegio tan enorme que me has dado por tantos años. Gracias por esta familia radial que me has dado. Tú sabes el cariño tan grande que les tengo, cuanto más tú, papá Dios. Por eso te pido que bendigas al que está escuchando, que le permitas el anhelo que necesita, que tiene en su corazón. Permite el milagro que necesita en su vida. Papá Dios, lo que queda de mí, tú sabes que te quiero mucho, te necesito mucho. Te pido todas estas cosas, humildemente, en el nombre sobre todo, en el nombre de tu Hijo Jesús. Amén y amén. Bueno, mi querida familia radial, saben que siempre les traigo una lectura, y esta semana Papá Dios me lleva a Mateo, capítulo 9. Vamos a leer del 36 solamente al 38. Mateo 9, 36 al 38, dice así. Cuando Jesús vio a las multitudes, su corazón se conmovió. Por pena por ellos, porque estaban tristes, abandonados, como una oveja sin pastor. Entonces le dijo a sus discípulos: el trabajo es bastante, pero los labradores son pocos. Así que pídele al maestro de la cosecha que mande más trabajadores para su cosecha. Y esto es palabra de Dios. Gloria a ti, Jesús. Amén. Bueno, mi querida familia real, recuerden que eso es Mateo, de ley pequeño, 9, del 36 al 38. Pero bueno, ustedes saben que siempre les traigo un chisme, y esta semana no es excepción. Les traigo un chisme muy bonito que me pasó. Y quería, sí, ya me di cuenta que era algo que tenía que compartir con ustedes. El chisme es que no hace mucho, hace unos meses atrás, encontré una especial muy buena en un carro. Ya se me estaba acabando el lease, como decimos nosotros, del barbarismo del inglés. Tenía un carro liseado. Es como arrendado, ¿no? Alquilado. Y entonces ya se acababa el contrato ese, entonces encontré otro que era bueno, bonito y barato. Pero la única diferencia es que era todo eléctrico, que yo nunca tenía un carro que sea todo eléctrico. Por cierto, sí, es muy bueno esto y lo otro, pero humildemente no se lo recomiendo, porque nosotros estamos acostumbrados, mi querida familia, a llegar a la estación, echarle gasolina al carro y en 5 minutos está fuera. Así no es con el eléctrico. Lo engancha y espera más o menos media hora. Increíble. Pero bueno, estoy muy contento, no me estoy quejando. Papá Dios es una maravilla. Pero da la casualidad que hay una estación de esto de eléctrico. Hay como 4 torres. Cerca de mi casa. Entonces digo, bueno, déjame aprovechar y echarle electricidad. Qué raro suena eso, ¿no? En vez de echarle gasolina, echarle electricidad acá. Yo siempre tengo una suerte, papá Dios siempre me ha dado la suerte de siempre conseguir un buen parqueo, un aparcamiento. Y efectivamente llego, inclusive que todo estaba lleno, pero estaba saliendo una persona y entro yo, me cuelo yo. Digo, gracias, Dios mío, entró otro. Y sin antes bajarme, me tocan en la ventana. Un señor, más o menos de mi edad, muy buena persona, muy, muy buena persona. Después me entero que es de Fernández, apellido. Y bueno, lo buena onda, José Fernández, lo cual le mando un saludo y un abrazo real en estos momentos. Porque tuvimos una experiencia muy bonita.
porque me tocó. Entonces yo bajé la ventana y digo, sí, señor, dígame. Dice, mira, yo estaba aquí esperando por ese espacio. Usted se coló. Digo, ay, señor, perdone. O sea, ni lo vi, ni me di cuenta. En serio, y de verdad, genuinamente, ni me di cuenta. Entonces me dice, bueno, es que, tú sabes, pasé el día entero trabajando, estaba el aire acondicionado donde estaba trabajando estaba roto, estaba empapado en sudor. Y entonces yo lo miré y mi querida familia real, me sonreí. Pero no me sonreí por lo que me estaba diciendo, no, eso era en serio. Me sonreí porque ya yo sabía lo que estaba haciendo el Papa Dios conmigo. Ya yo me di cuenta. Como decir, de acá, amigo, tú que dices que tú eres tan católico y cristiano y bla, bla, bla, bla, bla, bla, ¿qué vas a hacer? A ver, ¿qué vas a hacer? Entonces, sonriendo, me digo, señor, por favor, mire, perdone, la culpa es mía, no se preocupe. Ahora yo voy a sacar el carro. Y entonces él fue que me mira a mí, se sonríe y dice, no, tranquilo, quédate ahí ya y yo espero un rato más. Entonces yo, no, señor, imposible, no puede ser esto. Y él insistió en que yo me quedara hasta que yo terminara, para entonces él empezar la carga eléctrica.

500 veces ya. Y yo en ese momento no quiso trabajar. Entonces cierro la puerta, voy para el señor y digo, oye, tú no vas a creer esto. Fíjate si papá Dios te quiere, que no trabaja encargado con mi carro. Entonces nos echamos a reír un poco. Y me acuerdo que fue que es refrescante, sobre todo en una ciudad tan grande que todo el mundo está corriendo y el afán de esto y el corre-corre, el tráfico, la cosa, encontrarse con una persona como usted. Qué refrescante ver algo tan, o sea, esa paciencia, ese ser dadivoso, el ser, como quien dice, cariñoso. Fue muy bonito, mi querida familia, ¿verdad? Pero bueno, ese es el chisme de mi vida de esta semana. Vamos al primer punto. ¿Cuántas palabras y gestos positivos se podrán compartir? Que años más tarde se encuentran y recuerdan con cariño. Es más, aún dijimos lo fácil que será algo positivo por otro. Mi querido hermano y hermanita me está escuchando. Qué fácil es ser bueno con otra persona. Es nada más decidir que lo vas a hacer. Porque créame, a veces lo que uno necesita es una persona extraña, en el sentido de que uno no lo conoce. Que le pase la mano, que le diga, oye, tranquilo, que uno que nos ven quizá con lágrimas. Y te toque el hombro y no te preocupes, ¿sabes? Todo va a salir bien. Algunas veces eso es todo lo que hace falta. Unas palabras bonitas, un gesto bonito, o hacer el don que Dios te ha dado y compartirlo con los demás. Es tan fácil, y no solo eso. Papá Dios nunca deja de ser dadivoso él mismo, por supuesto, con su compasión y su amor. Y dejarnos saber de una forma u otra, bien trabajo es hecho, hijo mío. Porque como yo lo he dicho tantas veces en el programa, la vida es un boomerang. Lo que uno lanza, inevitablemente vuelve a uno. Es más, quieren ver un ejemplo. Hay un millón, pero se me ocurrió hablar de un ejemplo de palabras y hechos positivos de una persona especial a otros. Y es la historia del famosísimo Thomas Edison, un inventor americano, más o menos dos años por ahí, 1890, que llegó a patentizar 1093 inventos de él. De los más famosos podemos hablar del bombillo. ¿Usted sabe lo que es eso? Edison inventó el bombillo, el primer bombillo. Y de ahí, ¿cuántas personas han podido recibir de esa bendición del invento de un ser humano? El fonógrafo, donde tú grababas tu voz y lo escuchabas después. El cine, el kinetoscopio, la pluma eléctrica, oigan esto, la pluma eléctrica, la primera copiadora, ¿están oyendo? El telégrafo automático, tú hablas y manda el teléfono. Todas estas, mi querida familia, son cosas buenas, que no era solo para él, sino para el bien de la humanidad, tantas cosas. Y irónicamente, le voy a contarle una historia real de él y su mamá. Resulta que él no era muy bueno en los estudios. Y la maestra escribió una nota y dice, mira, Tomasito, mira, dale esta carta a tu mamá. No la abra, pero dásela cuando llegues a la casa. Okay.

Entonces la mamá empezó a leerlo y empezó a llorar. Y el niño dice, ¿qué pasa? ¿No? Y resulta que la maestra lo que había escrito es, mire, no traigo más a su hijo. Aquí está perdiendo el tiempo, busque una escuela especial o algo de eso. Y aquí no tiene futuro. Y la mamá se echó a llorar. Y dice, mamá, ¿qué te pasa? Y dice, ay, si tú vieras qué palabra más linda ha dicho tu maestra de ti. De todas maneras, vamos a ir a otra escuela, mejor todavía. Pero estoy tan emocionada con lo que ha dicho. Madre al fin. Ahí es donde una persona demuestra su cariño y su bondad y su discernimiento y sabiduría de cómo decir las cosas para que no se entristezca un niño. Otra anécdota es que le pregunta al reportero, porque Edison estuvo tratando de hacer el bombillo 10.000 veces, 10.000 pruebas, 10.000 pruebas. El reportero le dijo, ven acá, ¿no te molesta que has tenido que probar 10.000 y a las 10.000 y una fue que salió el bombillo? Dice, no, encontré 10.000 veces las veces que no funciona el bombillo. Otro es cuando una vez se le estaba quemando el laboratorio. Todos estos son ejemplos de una sola persona. Hay un sinfín de personas que a veces son cariñosas y dan algo bonito, tanto como personas muy famosas en la fe, como personas que inventan cosas que están bien de la humanidad, como un tal, y cuando hay un gesto de bondad, como un tal José Fernández, que quería que yo me quedara a cargar mi carrito. Increíble. Pero una vez su laboratorio estaba en llamas, pero en fuego. Se estaba quemando todo el laboratorio y todas las cosas había escrito y todo. Y se viene el hijo y dice, papá, vamos a hacer algo. Dice, ve y busca a tu madre. Digo, pero padre, mira cómo se quema tu laboratorio y todo. Dice, busca a tu madre. Entonces ya el hijo no aguanta más y dice, ¿por qué voy a buscar a mi madre? Dice, porque ella nunca ha visto un espectáculo tan grande como este. Ay, Dios mío. Jesús dice el Evangelio que sintió compasión de ellos porque estaban cansados y abatidos como ovejas sin pastor. Como todos nosotros, mi querida familia radial, en algún momento de nuestras vidas nos hemos sentido cansados y abatidos. Ciertamente la cosecha es mucha, pero los trabajadores son pocos. Y es ahí el llamado para todos nosotros, para decir, no quieres olvidarte de tu problema, ayuda a otros con los suyos. Esto me recuerda que este cuento también se lo he dicho varias veces, pero yo tenía un párroco que era un gringo, en paz descanse, buenísimo. Tenía un acento en español terrible, americano. Entonces, pero un día dijo algo que nunca se me olvidó: a lo que sirve, sirve, y al que no sirve, no sirve. Ustedes saben que las ovejas, algo interesante, fíjense qué detalle de papá Dios está con las ovejas. Si se fijan bien o lo buscan, hacen un Google o el internet, van a aprender de que las ovejas, los ojos los tienen como una raya de izquierda a derecha. Es decir, ¿sabes cómo los ojos nuestros tenemos como un círculo? Ellos tienen como una franja, ¿ven un círculo? Una franja, lo cual lo ayudan a ellos a tener una perspectiva a todo, casi a todo alrededor, por si acaso viene un lobo o alguien que quiere hacerle daño, pero también por si acaso viene alguien para darle cariño.
en todo momento pueden ver las cosas mejores, tanto lo bueno y lo malo. Lo importante es que reconocen el sonido de su pastor. La oveja sabe enseguida, desde que el pastor de ese rebaño abre la boca, ya saben que ese es el pastor y que está ahí para ayudarla, cuidarla. Saben que tienen, dicen también que tienen tremenda memoria. Eso sobre todo es bueno. Es bueno recordar lo bueno. Querida familia radial, es bueno recordar lo bueno. Es más, estamos equipados para tener lo que se llama mecanismo de defensa, donde podemos tener la capacidad de enterrar lo malo o simplemente tener amnesia de lo que decidimos no recordar. Pero también sí recuerdo que somos miles de razas, igual que nosotros, llenos de emoción, estudios científicos, miedo, aburrido, triste, contento, pesimista, optimista. Se juntan en el rebaño porque en la unión de todas estas razas y todos los seres humanos habidos por haber, escuchan la voz del pastor, la voz de Jesús, y se unen como un rebaño, porque en la unión está la fuerza. Todos tenemos un pastor, mi querida familia, alrededor, que ama a sus ovejas. Lo voy a dejar con esta historia. Resulta que había un orador, ya con esto lo sé, había un orador muy famoso, y entonces hizo una poesía. Entonces todo el mundo aplaudiendo al final, tirándole rosas. ¡Qué maravilla! Entonces salta el orador y dice: y ahora una petición del público. Y había un sacerdote muy humilde, un sacerdote, un cura muy humilde, que con pena, siete penas, levantó la mano y dice: dígame, dígame, padre, dígame. Entonces dice el Salmo 23. Dice: hombre, Salmo 23, una cosa muy especial, no se goza. Entonces dice: el Señor es mi pastor, nada me falta. Y bueno, para hacerle cuento corto, termina eso y todo el mundo, otra vez con la rosa y la cosa. Dice: bueno, padre, pero hay una sola condición, le dice el orador este. Ahora quiero que lo haga usted. Y aquel hombre tan humilde empezó a decir: el Señor es mi pastor, nada me falta. Y cuando ya está terminando, todo el mundo estaba llorando. El orador se viró a todos los que estaban ahí. Me dice: yo conozco el Salmo 23, pero este hombre conoce al pastor. Bueno, mi querida familia radial, los quiero mucho. El Señor me los bendiga abundantemente. Hasta la semana que viene, con los temas aquí de nuevo en su segmento, Palabras de Confianza.

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0: Un día, noté que mi hermano Simón estaba un poco decaído, así que me le acerqué a ver si se sentía enfermo.
1: No, hermano, no estoy enfermo. Quizás es deseo de hacer algo diferente.
0: ¡Anímate! Tú no sabes si Dios nos tiene algo mejor.
1: A esta edad, yo no creo que pueda servir para otra cosa que no sea pescar.
0: De repente vimos a Jesús que iba pasando junto al lago de Galilea. Nos vio a Simón y a mí, Andrés, echando las redes en el lago. Entonces nos dijo:
2: vengan conmigo y los haré pescadores de hombres.
0: Sin pensarlo, dejamos las redes y lo seguimos. Más adelante vio a Santiago y a Juan, los hijos de Zebedeo, que estaban en otra barca con las redes. Los llamó y ellos dejaron a su padre, la barca con los jornaleros, y vinieron con nosotros.
1: Yo era pescador, pero en mi corazón sentía un llamado especial a hacer otras cosas. Y Jesús me ayudó a descubrir para lo que realmente había nacido: ser un gran pescador, pero de corazones.
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5: Jesús, en ti confío. Dame fuerzas para resistir la prueba y aumenta mi fe para saber esperar en tus promesas. Amén. Propósito del día: poner a los pies de Jesús la situación que más me agobia y me quita la paz, para confiar en su plan perfecto en mi vida.
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6: Los que hacen profesión de pertenecer a Cristo se distinguen por sus obras. San Ignacio de Antioquia.

¿Qué tal, hermanos? ¿Qué tal, hermanas? Bienvenidos, bienvenidas. Una tarde más de Discípulo y Profeta. Estamos contentos porque estamos celebrando. Hay mucho movimiento hoy en estos días allá en España. El Papa León XIV está visitando a su pueblo. La iglesia se alegra porque el Evangelio de Cristo, ese Evangelio original de Jesús, se sigue predicando, se sigue hablando de él, y ese evangelio se resume en una palabra: ámense. Vamos a estar hablando un poco de eso, pero al final, hoy vamos a hacer un programa, continuación de los programas que hemos venido haciendo en los últimos días desde Pentecostés. Es un programa que vamos a hablar de un don muy especial. Yo sé que a ti te gustan pedirle al Espíritu Santo, y eso es muy bueno, pídeselos mucho, tener esos dones tan bonitos, tan milagrosos, por llamarlo de algún modo, tan aparatosos, tan visibles, tan queridos por todos. Ay, Señor, yo quiero el don de... Y empezamos, ¿no?, con nuestra lista. Yo quiero tener el don de sanación, yo quiero tener el don de ciencia, de entendimiento, de... Empieza uno, de profecía quizá. Yo quisiera tener el don de lenguas, el don... Y empieza uno a pedirle al Espíritu Santo esos dones de los que hemos ido hablando. Y el Espíritu Santo te hace caso, te atiende. Cumple tus peticiones, porque para eso es ese Espíritu Santo que vive en ti, para despertar esos dones que ya están ahí como una semillita y que con el tiempo han ido floreciendo, han ido madurando, hasta hacer eso, un servicio para tu comunidad, para los que viven contigo. Pero hoy vamos a hablar de un don que a veces no le damos demasiada importancia, y el programa de hoy se llama precisamente así: pidiendo sabiduría. Vamos a hablar de la sabiduría, y no me lo voy a inventar yo. Vamos a basarnos bastante en una encíclica, en una catequesis más bien, del Papa Francisco. Por eso me quedé trabado con lo del Papa Francisco. Estaba leyendo aquí. El Papa Francisco nos da una catequesis de todos los dones del Espíritu, de los siete dones, y este en especial me llamó mucho la atención: el don de la sabiduría. Mucha gente piensa que saber es saber muchas cosas. Sabiduría es: yo me sé la Biblia del derecho al revés, de la última página a la primera, y al revés también. No, eso no es sabiduría. Vamos a ir viendo en el camino del programa qué es sabiduría. Y es algo muy sencillo, pero un poco trabajoso, tal vez nos cueste toda la vida. Y de eso se trata, toda una vida, para vivir, hacer nuestro ese don tan hermoso que es el don de la sabiduría. Vamos a pedirle al Espíritu Santo que reavive el fuego que está en nuestro corazón y que a veces es una velita apenas prendida, y le vamos a pedir que sea un fuego ardiente, una fogata enorme que queme, que ilumine, que nos haga cambiar, para poder despertar en nosotros ese don tan hermoso de la sabiduría. Cantemos juntos al Espíritu de Dios.

Espíritu Santo que ya vives en mi corazón, manifiéstate poderosamente, ven, enciende el fuego de tu amor en mi corazón. Quema todo aquello que me impide escuchar la voz de Jesús que me habla. Quema todo lo malo, las ideas que me enferman, que me dan miedo. Ve purificando ese corazón que a veces está confundido, está triste quizá, está con miedo. Disipa esas tinieblas que a veces quieren anidar en mi corazón con el fuego de tu amor, con el fuego poderoso que va limpiando y penetrando cada rincón de ese corazón que a veces he dejado que se oscurezca.

Bien, pues ya llenos de ese fuego del Señor, vamos a, como dice el nombre del programa, pidiendo sabiduría. Vamos a entender qué es la sabiduría. Jesús varias veces en el Evangelio hace una distinción entre el mundo y el reino de los cielos. Él distingue estas dos realidades. Él distingue estos dos, ¿cómo poder decir sin decir dimensiones? Pero vamos a decirle dimensiones. Jesús distingue dos dimensiones, el mundo, el llamado el mundo, y el llamado reino de los cielos, que es aquí mismo, ¿eh? Los dos están aquí. Nosotros a veces nos hemos equivocado con la versión de que aquí es el mundo y el reino de los cielos es allá en el cielo cuando te mueras. No, no, no. Jesús no hablaba de esa división tan separada. No, no, no. El reino de los cielos es aquí, ahora que vives. Y el mundo también está aquí, ahora que estamos viviendo en este mundo. Las dos cosas están superpuestas, pero son de dimensiones diferentes. Es aquí, en estas explicaciones que Jesús hace de lo que es el mundo y lo que es el reino de los cielos, es donde se explica el don de la sabiduría. Vamos a leer la catequesis del Papa Francisco de hace algunos años, que nos va explicando qué es el don de la sabiduría. Sabiduría, dice el Papa Francisco, es la gracia de poder ver. Pon atención en ver. Es la gracia, es una gracia del Espíritu Santo. Es la gracia de poder ver todas las cosas con los ojos de Dios. Es sencillamente esto: ver el mundo, ver las situaciones, las coyunturas, los problemas, todo con los ojos de Dios. Esta es la sabiduría. Algunas veces vemos las cosas a nuestro antojo o según la situación de nuestro corazón, con amor, con odio, con envidia. No, este no es el ojo de Dios. La sabiduría es lo que el Espíritu Santo hace en que nosotros, que podamos ver las cosas con los ojos de Dios, como las vería Dios. Este es el don de la sabiduría. Capacidad para distinguir lo verdadero de lo falso y entender lo que favorece o perjudica el proyecto de Dios en nuestras vidas y en la comunidad. Yo me acuerdo cuando Jesús nos invita a ser como su Padre del Cielo, que dice, sean caritativos, sean misericordiosos, sean como mi Padre. Y nosotros nos quedamos así como con un poco empequeñecidos, un poco tristes quizá, porque pensamos que no vamos a poder. ¿Cómo voy a poder ser como Dios? Bueno, pues aquí el Papa Francisco en esta encíclica, en esta catequesis de la sabiduría, nos pide algo más o menos igual. ¿Quieres el don de la sabiduría? Porque el don de la sabiduría consiste en ver, o sea, percibir. Vamos a ir cambiando eso de ver y percibir, combinándolos. Ver, percibir todas las cosas con los ojos de Dios. ¿Seremos capaces? Yo creo que sí. ¿Por qué? Porque si no, el don de la sabiduría no estaría a nuestro alcance. Y sí lo está. Es ver las cosas con los ojos de Dios. Vamos a ir dividiendo este tema de qué significa ver las cosas. Vamos a ver qué cosas. Vamos a ver también cómo vemos. ¿Cómo vemos a Jesús? Es el número uno. ¿Cómo vemos a nuestras situaciones que nos rodean y que rodean al mundo que tanto sabemos ahora por las noticias? Y número tres, ¿cómo vemos a los demás? Ve, vamos a ir caminando por aquí y ve cotejando a ver si tú ves a Jesús con los ojos del Padre. A ver si ves las situaciones del mundo con los ojos del Padre, de Dios. A ver si vemos a los demás, a los hermanos, con los ojos de Dios. En este caso, de Jesús. Vamos a empezar aclarándonos una cosa. Hay un canto, el número 42, del Cantoral Discípulo y Profeta, donde te anuncio, te aviso, te recuerdo, porque Él ya está ahí, no es que venga, sino que ya está.
Te aviso que el Espíritu Santo ya vive en ti. Y tú y yo, a veces, no nos damos cuenta. Con este canto yo te recuerdo que hay una luz delante de ti, que cada vez que intentas ver cada situación, percibir cada situación, te recuerdo que hay una luz delante de ti para iluminar esa situación y que podamos lograr este milagro y este don de la sabiduría para poder ver las cosas con los ojos de Dios. Jesús está delante de ti siempre. Jesús va contigo caminando y va iluminando todos tus caminos, todas las situaciones de tu vida. Él siempre está contigo. No es un premio porque te portes bien. Es un regalo. Su presencia ante ti siempre, porque te ama.

Así que, pidiendo sabiduría es que despierte el Espíritu Santo en nosotros esa capacidad de ver las cosas con los ojos de Dios. Y tenemos una ventaja, no se te olvide, que Jesús está con nosotros iluminándonos en el camino. Que Jesús está iluminando cada cañada oscura o cada apacible valle tranquilo, las dos cosas. Ahí está la luz de Jesús iluminando para que con nuestros ojos, con nuestra conciencia, podamos darnos cuenta de todas las cosas, pero como lo vería Dios mismo. Y entonces dejarás despertar ese don de la sabiduría en ti. Es un ejercicio, acuérdate, es como cualquier talento, tienes que ejercitarlo. No es que de la noche a la mañana de repente vas a tener un montón de sabiduría y vas a poder empezar a ver como un milagro las cosas con los ojos de Dios. Ojalá, pero va poquito a poquito. Como un granito que se siembra y poco a poco nace la plantita y poco a poco, si la cuidamos, va empezando hasta que se hace uno de esos arbustos grandes. Así dice el Señor. El don de la sabiduría quiere crecer en ti si lo dejas. El don de la sabiduría tiene una ventaja para ti, que el Espíritu Santo es el que va ahí, acompañándote siempre, iluminando el camino.

El Espíritu Santo está contigo y Jesús va acompañándote y va iluminando todo el camino. ¿Qué más quieres? Todo eso para que con tus ojos puedas empezar a ver ya con los ojos de Dios. Bien, vamos a la primera. ¿Cómo vemos a Jesús? Y vamos a leer una lectura que el mismo Jesús les propone a sus discípulos. Lo leemos en Mateo 16, del 13 al 19. Dice la palabra: En aquel tiempo, al llegar a la región de Cesarea de Filipo, Jesús preguntó a sus discípulos: ¿Quién dice la gente que es el Hijo del Hombre? Ellos contestaron: Unos que eres el Juan el Bautista, otros Elías, otros que eres Jeremías o alguno de los profetas que ha vuelto. Entonces Jesús les pregunta de nuevo: ¿Y ustedes? ¿Quién dicen que soy yo? Simón Pedro tomó la palabra y dijo: Tú eres el Mesías, el Hijo de Dios vivo. Jesús le responde: Bienaventurado tú, Simón, hijo de Jonás, porque eso no te lo ha revelado ni la carne ni la sangre, sino mi Padre que está en los cielos. ¿Cómo ves tú a Jesús? Aquí vamos, te voy a proponer algunas opciones. ¿Cómo vemos a Jesús? Algunos de nosotros lo vemos pues como aquel que murió por ti y nos quedamos ahí, en ese Jesús crucificado, sangrante, colgado de la cruz. Y hasta ahí llega toda nuestra devoción. Yo te voy a dar algunas opciones a ver si alguna de ellas o muchas de ellas empiezan a hacer sentido para ti de cómo vemos a Jesús. ¿Lo vemos como maestro? ¿Como pastor y guía? ¿Lo vemos como nuestro salvador? Esta es muy importante, la que sigue. ¿Lo vemos como amigo? Porque Él así nos nombró. ¿Lo vemos como un modelo a seguir? ¿O pensamos: uy, no, yo no puedo parecerme a Jesús, eso es soberbia de mi parte pensar que puedo ser como Jesús? Yo he oído esas palabras. Qué equivocados estamos a veces al pensar que no podemos ser como Jesús. Claro que podemos, Él lo pidió. Y no nomás ser como Él, sino como el Padre. ¿Es un modelo a seguir? ¿Lo vemos así? Y por último, y esta es una síntesis de lo que hace Jesús, ¿lo vemos como camino, verdad y vida? Ojalá que todas estas hayas respondido que sí. ¿Lo vemos como maestro, como pastor, como guía, como salvador, como amigo, como modelo a seguir, como camino, verdad y vida? Todo eso vemos en Jesús. ¡Qué bueno! Es mucha alegría para nosotros mismos sabernos capaces de ver a Jesús como Dios. Con los ojos de Dios. Porque hay gente que no lo ve así. Hay gente que lo ve solamente como un profeta. Solamente. Hay gente que lo ve como un hacedor de milagros. Conste que aquí yo no puse eso, porque hacedores de milagros ha habido un montón. Jesús va más allá que eso. Lo vemos colgado de la cruz sangrante y hasta ahí queda nuestra devoción. Te están faltando muchas, todas estas que mencionamos. ¿Cómo vemos a Jesús? Ojalá que lo veamos como Dios y como Él se ha revelado a nosotros, como camino, verdad y vida. Vamos a cantarle a nuestro Jesús, que se revela como maestro, en forma especial y como el Hijo de Dios. Canto 45. Es un canto muy, muy viejo que compusimos entre mi cuñado Gerardo y yo. Cántalo conmigo.

y nuestro maestro, nuestro pastor y guía, nuestro salvador, nuestro amigo, nuestro modelo a seguir, nuestro camino, verdad y vida. Así te vemos, Jesús. Gracias por eso. La primera, pues, es ¿cómo vemos nosotros a Jesús? Si lo alcanzamos a ver con los ojos del plan de Dios, espero que sí. La segunda, la segunda forma de ver si nosotros podemos aprender a ejercitar este don de la sabiduría, que es ver con los ojos de Dios. Leemos Mateo 8:23. Aquí es cómo vemos las situaciones, la guerra, la violencia, la desesperanza, las situaciones que vemos todos los días en las noticias. ¿Cómo vemos la vida? ¿Con los ojos del mundo o con los ojos de Dios? Aquí lo vamos a aprender en Mateo 8. En aquel tiempo, subió Jesús a la barca y sus discípulos lo siguieron. En esto se produjo una gran tempestad, tan fuerte que la barca desaparecía entre las olas. Jesús dormía. Se acercaron y lo despertaron gritándole: Señor, sálvanos, que perecemos. Jesús despertó y les dice: ¿Por qué tenéis miedo, hombres de poca fe? Se puso en pie, increpó a los vientos y al mar, y vino una gran calma. Los hombres se decían asombrados: ¿Quién es este que hasta el viento y el mar lo obedecen? ¿Cómo ves las situaciones de la vida? En este caso tenemos dos visiones muy diferentes. Con los ojos del mundo, que tenían aquellos discípulos que gritaban y lloraban de miedo, llenos de miedo porque veían con los ojos del mundo aquella tempestad, aquella barca a punto de hundirse, de morirse, todos los que iban allí. O con los ojos de Dios, porque Jesús, cuando despierta un poquito aparentemente medio enojado, les dice: ¿Pero por qué tienen miedo, hombres de poca fe? Esto parece un insulto casi, ¿no? Bueno, se puso bravo Jesús porque él estaba viendo la situación con otros ojos, con ojos de confianza. ¿Confiamos en Dios para ver las cosas a pesar de lo que vemos en la vida, en lugar de llenarnos de miedo, como aquellos apóstoles llenos de miedo? En lugar de eso, ¿nos llenamos de confianza ante esos problemas que se nos presentan cada momento? Pues la sabiduría precisamente es ver como Jesús. Él cómo estaba viendo, con confianza, tanto que les reprocha a sus discípulos: hombres de poca fe. Espero que el Señor no nos diga así a cada rato, porque cuando estamos lloriqueando, cuando estamos todos desesperanzados, llenos de miedo, las olas, Señor, ¿cómo vas a dejar que muramos, verdad? Y tú ahí muy a gusto, dormido, estás viendo con los ojos del mundo. Y el Señor te regaña, te jala las orejas y te dice: hombre, mujer de poca fe. Y tú todavía puedes justificarte. ¿Qué no estás viendo, Señor? Las olas, la tormenta, los rayos, el barco está a punto de tronar, nos vamos a hundir todos. Y el hombre, mujer de poca fe, ¿por qué no ves con los ojos de la esperanza y la confianza? ¿Por qué no ves con ojos de fe? Bien, este es el segundo punto. Y vamos a cantar un canto que tú ya conoces. A mí me gusta mucho cantarlo y siempre digo eso. Es un canto que habla precisamente de esa decisión que tú y yo tomamos de seguir caminando con la mirada puesta en el Señor. A pesar de lo que nos rodea.

0: Así que le estamos pidiendo al Señor que podamos tener esa visión, esos ojos, para ver con los ojos de Dios. El segundo lugar, ¿cómo vemos cada situación de nuestra vida? Bien. Vamos a ir a la tercera ahorita que regresemos de una pequeña pausa. Quédate con esto. ¿Tú ves con los ojos de Dios o sigues viendo con los ojos del mundo todo lo que pasa? Ahí te lo dejo de tarea. Ya regresamos aquí en Discípulo y Profeta.
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0: Yo recibí esta tradición del Señor que, a mi vez, les he transmitido. Que el Señor Jesús, en la noche en que fue entregado, tomó el pan y después de dar gracias lo partió diciendo: esto es mi cuerpo, que es entregado por ustedes. Hagan esto en memoria mía. De la misma manera, tomando la copa después de haber cenado, dijo: esta es la nueva alianza en mi sangre. Siempre que beban de ella, háganlo en memoria mía. Así pues, cada vez que comen de este pan y beben de la copa, están proclamando la muerte del Señor hasta que venga.
1: Espíritu Santo, ven.

0: Jesús nos dice: yo soy el buen pastor y conozco mis ovejas, y las mías me conocen a mí.
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4: Pidiendo sabiduría. Ese don que a veces lo dejamos ahí guardado en un cajón en lugar de pedirlo, como que nos gusta más, uy, yo quiero tener el don de sanación, yo quiero tener el don de ciencia, el don de lenguas, el don de... Y le damos importancia de profecía, nos gusta mucho el don de profecía. No es que estén mal, es claro que están muy bien pedir todos esos dones, pero que no se te olvide este, el don de la sabiduría. Estamos hablando de él y estamos pidiendo sabiduría. ¿Y qué es el don de la sabiduría? Tan sencillo como esto, por si acaso quieres explicarlo de manera muy larga y confusa, lo más fácil, según la catequesis del Papa Francisco, el don de la sabiduría es ver con los ojos de Dios. Y estamos revisando tres cosas, a ver si vemos, si pasamos la prueba, aunque sea poquito. Acuérdate que los dones son trabajables, se van a ir trabajando durante toda tu vida, no es que de la noche a la mañana vas a ser un sabio y ver todo con los ojos de Dios. Ojalá, pero no funciona así. Lo vas a tener que ir ejercitando, ir confiando en Él. Vamos a ejercitarnos en tres cosas. ¿Cómo vemos? A ver si vemos como Dios a Jesús. ¿Cómo vemos las situaciones que nos rodean? Y vamos a ir a la última. ¿Cómo vemos a los demás hermanos? Y en esta tercera, quiero compartirte una cita. ¿Cómo vemos a los demás? Estamos en, ahorita te digo, Mateo 9 del 1 al 8. En aquel tiempo, subió Jesús a una barca y cruzó a la otra orilla y fue a su ciudad. En esto le presentaron a un paralítico, acostado en una camilla. Viendo la fe que tenían, fíjate el viendo, ya empezamos a ver con los ojos de Dios, ¿eh? Viendo Jesús la fe que tenían aquellos que llevaban al paralítico, le dijo al paralítico: ánimo, hijo, tus pecados te son perdonados. Algunos de los escribas que estaban allí se dijeron entre ellos: este blasfema. Jesús, sabiendo lo que pensaban, les dijo: ¿Por qué pensáis mal en vuestros corazones? ¿Qué es más fácil, decir tus pecados te son perdonados, o decir levántate y echa a andar? Pues para que veáis que el Hijo del Hombre tiene potestad en la tierra para perdonar pecados, entonces le dijo al paralítico: ponte de pie, coge tu camilla y vete a tu casa. Aquel se puso de pie y se fue a su casa. Al ver esto, la gente quedó sobrecogida y alababa a Dios, que da a los hombres tal potestad. Uy, esta palabra de Dios es tan bonita. Este pedacito del Evangelio es tan profundo. Pero vamos a quedarnos solamente con esta tercera visión, a ver si nosotros tenemos la visión de Jesús o no. Vamos a cantar una canción antes de seguir, que nació precisamente de esta cita bíblica. Y a mí me llama mucho la atención que en esta cita aquel paralítico no dice nada, ni una palabra, y no era mudo, era paralítico. Todos hablan, gritan, los que estaban: quiten la teja para que se pueda bajar, no, bájale, cuidado, se nos cae. Yo imagino aquel zafarrancho que debe haber sido. El pobre hombre ahí, callado, Hasta que lo ponen a los pies de Jesús, los fariseos enojados. ¿Cómo se le ocurre a este perdonar pecados? Solo Dios, es un blasfemo. Y todo el mundo gritando y este señor callado. Bien, pues yo le doy voz a este hombre que tuvo la dicha de tener 4 amigos que lo bajaron y lo entregaron a los pies de Jesús. Y luego, mayor dicha, que Jesús le perdona sus pecados y lo sana de su parálisis. Aquel hombre dice,

Bien, ya le dimos voz a este hombre que fue curado de su parálisis y sanado de su, y curado de su pecado, perdonado de su pecado. Él sin decir nada, sin hacer nada, ¿eh? Conste que no hizo nada, ni siquiera se lo pidió a Jesús. Quédate con eso. Bien, ¿cómo ven en esta cita bíblica? Aparecen varias visiones y vamos a irlas confrontando a cómo vemos nosotros a los demás. ¿Vemos como los fariseos? ¿Vemos con los ojos de los fariseos? Porque estos señores barbones con copetes altos veían a aquel culpándolo. Era un pecador. Veían a Jesús como un hereje, un blasfemo, porque no cumplía la ley, porque se creía Dios, porque perdonaba pecados. ¿Vemos nosotros, culpamos, excluimos, ignoramos a los demás porque son pecadores? ¿Porque decimos que son impuros? ¿Porque no piensan y creen lo mismo que yo? ¿Porque no cumplen la ley como yo? Cuidado, cuando la misericordia no es la que mueve y nos conmueve ante el dolor, el pecado y el sufrimiento, las carencias de los demás, el corazón se vuelve duro, insensible y pervierte la mente, las creencias y las leyes y también la doctrina. Por eso nos advierte el Papa Francisco, cuidado cuando no es la misericordia la que nos conmueve ante el dolor, el pecado y el sufrimiento y las carencias de los demás. Cuidado porque el corazón se vuelve duro. Y pervierte la doctrina, pervierte la mente, pervierte las creencias. Eso les pasaba a los fariseos, porque no eran sabios. Jesús, ¿qué veía en aquel hombre? ¿A un pecador? ¿Alguien que había incumplido la ley? No, veía a un hombre triste, sofocado, paralizado por su propio pecado y su enfermedad. ¿Y qué hizo? Lo liberó de eso. Y ya. Veía con ojos de Dios. ¿Tú y yo vemos así? Es la pregunta. ¿Vemos con los ojos de Jesús, que levanta, reconstruye, restaura, sana, perdona y, apoyado en la fe de la comunidad, fortalece y devuelve la dignidad a aquel paralítico? La pregunta, pues, ¿vemos con los ojos del mundo y su ley? ¿O vemos con los ojos de Dios y su mandamiento del amor? Quédate con eso. ¿Podemos ver con los ojos de Dios a los demás, así como Jesús vio a aquel hombre? ¿O vemos con los ojos de los fariseos, culpando, midiendo, a ver si cumplen la ley? La ley de Jesús, dice, la ley y los profetas se resumen en ámense. Y por eso vamos a cantar este canto pequeñito que comparto con ustedes ya desde hace algún tiempo. Y resumimos que para poder ver con los ojos de Dios, tenemos que atender a este mandamiento. Que así sea.

Una guía para ver y aprender sabiduría de Dios. Una guía para vivir la sabiduría es el amor. Si la sabiduría de Dios es ver con los ojos de Dios todo, las situaciones que nos rodean, a los demás que nos rodean. Una buena guía, una buena pauta para confirmarnos en esa visión de Dios es el amor. Porque Dios todo lo ve con amor. Así que si quieres que esa plantita, esa semillita de la sabiduría que vive en ti, crezca, tienes que abonarla, regarla con el agua del amor. Porque Dios no puede hacer otra cosa más que amar. Dios es amor. Si queremos ver con los ojos de Dios, tenemos que ver con amor. Es la única manera. Así que buena técnica para ti, si quieres que el don de la sabiduría florezca en ti. Está fácil de aprender. Si quieres ver con los ojos de Dios todo lo que te rodea y a los demás y a ti mismo, la base es el amor.

Resumiendo, estamos pidiendo el don de la sabiduría. Pídanlo fuertemente. ¿Qué es el don de la sabiduría? Ver con los ojos de Dios. Señor, vamos a orar. Que nos permitas ver con tus ojos en estas tres dimensiones. ¿Cómo vemos? ¿Cómo te vemos a ti, Señor Jesús? ¿Cómo vemos cada situación que nos pasa, que nos rodea? ¿Y cómo vemos a los demás? ¿Cómo te vemos a ti, Señor? ¿Quién eres para nosotros? Y podamos responder como Pedro, eres el Hijo de Dios vivo. Tal vez para nosotros, y eso es bueno, seas nuestro Salvador, nuestro amigo, nuestro pastor, nuestro modelo a seguir. Qué bueno que siga siendo así. Pero ante todo, eres el Hijo de Dios vivo. Y con esto estamos viendo con los ojos de Dios. Que ante cualquier situación que esté viviendo, cualquier tormenta que me rodea, cualquier tormenta que me acecha, en lugar de verla con miedo, con desesperanza, permítenos ver todas esas situaciones, así como tú veías aquella tormenta con tus discípulos. Permítenos ver cada situación que vivimos en nuestra vida y en lugar de llenarnos de miedo, de desconfianza, de ansiedad, que la veamos así como tú, Señor Jesús. Que no nos regañes y nos digas, hombres, mujeres de poca fe. Que la veamos, que esa situación que nos aflige, que la veamos con paz, con esperanza, con fe, confiados siempre en ti. Porque así estaremos viendo con tus ojos, Jesús, y tú eres Dios. Y por último, Señor Jesús, te pedimos ver a nuestros hermanos con tus ojos. Verlos como tú los ves. Con ojos de perdón, con ojos de amor. No permitas que veamos como aquellos fariseos. Que veamos en los demás culpables, perdidos, impuros, pecadores. No dejes que veamos como los fariseos, sino con tus ojos, Señor. Que veamos hermanos a quien amar, animar, perdonar, restaurar, acompañar, incluir. Regálanos el don de la sabiduría. El don de ver como tú ves. Y ayúdanos a ejercitarlo en cada momento de nuestra vida. A veces vamos a caer, Señor, ya nos conoces. Pero nos vamos a apoyar en estas oraciones que vamos a hacer fuertemente cada momento de nuestra vida. Ayúdanos, permítenos ver con tus ojos. Ver las situaciones que nos rodean. Ver a nuestros hermanos. Y ayúdanos a verte a ti. Porque tú fuiste muy claro al verte a ti mismo. Tú mismo dijiste, yo soy el camino, la verdad y la vida. Permítenos verte así, como nuestro camino, nuestra verdad y nuestra vida. Gracias, Jesús, por el don de la sabiduría que nos has regalado. Ayúdanos a hacerlo crecer en nuestro corazón, que llegue a ser alto, grande, que muchos pájaros puedan hacer sus nidos en ese arbusto. Que dé el fruto que tú quieres, ese don de la sabiduría. Te lo pedimos, Señor. Demos gracias a Dios. Vamos a dar gracias con el canto número 38, que es un canto de acción de gracias, precisamente, diciéndole a Jesús, porque me has escuchado, te llamé y siempre estás conmigo. Gracias, Señor. De todo corazón te doy gracias, porque siempre me escuchas, siempre vas iluminando nuestro camino y siempre nos estás regalando eso que te pedimos. Te pedimos esta tarde el don de la sabiduría, el don de ver como tú ves. No es ninguna pretensión, ninguna vanagloria, es un don que tú me quieres regalar, que tú nos quieres regalar. Por eso, gracias.

una vez más. Dile al Señor gracias porque ha derramado sobre ti el don de la sabiduría. Ahora te toca a ti cultivarlo, cuidarlo para que crezca. Tienes que hacerlo.

Gracias, Señor, porque me has regalado y me vas a seguir ayudando a hacer crecer en mí el don de la sabiduría que te hemos pedido esta tarde. Ayúdanos a ver las cosas como tú. Gracias, porque lo vas a hacer. Ya lo estás haciendo. Gracias a todos ustedes, hermanos, por estarnos acompañando esta tarde. Gracias por orar juntos. Gracias, Maye. Gracias a Katia Baliño. Gracias al Espíritu Santo que se derrama abundantemente siempre en nosotros. Te pedimos por esta misión del Papa que anda ahorita por allá hablando las cosas que Jesús quiere que se digan. Haz que los corazones sean tierra fértil para recibir la palabra de Dios. Gracias. El Señor les bendice. Thank you.

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1: San Pablo nos dice que la bondad de ustedes sea conocida por todos los hombres. La bondad es un lenguaje universal. Todos comprenden cuando alguien es amable con ellos. La bondad es la manera en la que expresamos la misericordia en nuestra vida. Es esa tierna misericordia que mostramos hacia los demás cuando les ofrecemos una mano amiga, cuando buscamos hacer la vida más fácil a alguien. Cuando experimentamos la bondad y la misericordia de Dios, nos lleva a querer compartirlas con los demás. La bondad es contagiosa y evangélica. Cuando somos amables con otras personas, ellos también quieren serlo. Entonces, un acto de bondad puede iniciar una revolución de misericordia en nuestro mundo.
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2: Entonces, Jesús preguntó a los 12: ¿acaso también ustedes quieren irse? Simón Pedro le respondió: Señor, ¿a quién iríamos? Tus palabras dan vida eterna. Nosotros creemos y sabemos que tú eres el Santo de Dios. Juan 6:67.

0: la coronilla a la divina misericordia. En el nombre del Padre, y del Hijo, y del Espíritu Santo.
1: Amén.
0: Padre nuestro que estás en el cielo, santificado sea tu nombre. Venga a nosotros tu reino. Hágase tu voluntad en la tierra como en el cielo.
1: Danos

0: tentación y líbranos del mal. Amén.
1: Dios te salve María, llena de gracia, el Señor es contigo. Bendita tú eres entre todas las mujeres y bendito es el fruto de tu vientre, Jesús.
0: Santa María, Madre de Dios, ruega por nosotros pecadores, ahora y en la hora de nuestra muerte. Amén.
1: Creo en Dios, Padre Todopoderoso, Creador del cielo y de la tierra. Creo en Jesucristo, su único Hijo, nuestro Señor, que fue concebido por obra y gracia del Espíritu Santo. Nació de Santa María Virgen, padeció bajo el poder de Poncio Pilato, fue crucificado, muerto y sepultado, descendió a los infiernos, al tercer día resucitó de entre los muertos, subió a los cielos y está sentado a la derecha de Dios Padre Todopoderoso. Desde allí ha de venir a juzgar a vivos y muertos.
0: Creo en el Espíritu Santo, en la Santa Iglesia Católica, en la comunión de los santos, en el perdón de los pecados, en la resurrección de la carne y en la vida eterna. Amén.
2: Padre eterno, te ofrezco el cuerpo y la sangre, el alma y la divinidad de tu amadísimo Hijo, nuestro Señor Jesucristo.
0: Con la expiación de nuestros pecados y los del mundo entero.
2: Por su dolorosa pasión.
0: Ten misericordia de nosotros y del mundo entero.
2: Por su dolorosa pasión.
0: Ten misericordia de nosotros y del mundo entero.
2: Por su dolorosa pasión.
0: Ten misericordia de nosotros y del mundo entero.
2: Por su dolorosa pasión.
0: Ten misericordia de nosotros y del mundo entero.
2: Por su dolorosa pasión.
0: Ten misericordia de nosotros y del mundo entero.
2: Por su dolorosa pasión.
0: Ten misericordia de nosotros y del mundo entero.
2: Por su dolorosa pasión.
0: Ten misericordia de nosotros y del mundo entero.
2: Por su dolorosa pasión.
0: Ten misericordia de nosotros y del mundo entero.
2: Por su dolorosa pasión.
0: Ten misericordia de nosotros y del mundo entero.
2: Por su dolorosa pasión.
0: Ten misericordia de nosotros y del mundo entero.
3: Padre eterno, te ofrezco el cuerpo y la sangre, el alma y la divinidad de tu amadísimo Hijo, nuestro Señor Jesucristo.
0: Con expiación de nuestros pecados y de los del mundo entero.
3: Por su dolorosa pasión.
0: Ten misericordia de nosotros y del mundo entero.
3: Por su dolorosa pasión.
0: Ten misericordia de nosotros y del mundo entero.
3: Por su dolorosa pasión.
0: Ten misericordia de nosotros y del mundo entero.
3: Por su dolorosa pasión.
0: Ten misericordia de nosotros y del mundo entero.
3: Por su dolorosa pasión.
0: Ten misericordia de nosotros y del mundo entero.
3: Por su dolorosa pasión.
0: Ten misericordia de nosotros y del mundo entero.
3: Por su dolorosa pasión.
0: Ten misericordia de nosotros y del mundo entero.
3: Por su dolorosa pasión.
0: Ten misericordia de nosotros y del mundo entero.
3: Por su dolorosa pasión.
0: Ten misericordia de nosotros y del mundo entero.
3: Por su dolorosa pasión.
0: Ten misericordia de nosotros y del mundo entero.
4: Padre eterno, te ofrezco el cuerpo y la sangre, el alma y la divinidad de tu amadísimo Hijo, nuestro Señor Jesucristo,
0: como propiciación de nuestros pecados y de los del mundo entero.
4: Por su dolorosa pasión.
0: Ten misericordia de nosotros y del mundo entero.
4: Por su dolorosa pasión.
0: Ten misericordia de nosotros y del mundo entero.
4: Por su dolorosa pasión.
0: Ten misericordia de nosotros y del mundo entero.
4: Por su dolorosa pasión.
0: Ten misericordia de nosotros y del mundo entero.
4: Por su dolorosa pasión.
0: Ten misericordia de nosotros y del mundo entero.
4: Por su su dolorosa pasión.
0: Ten misericordia de nosotros y del mundo entero.
4: Por su dolorosa pasión.
0: Ten misericordia de nosotros y del mundo entero.
4: Por su dolorosa pasión.
0: Ten misericordia de nosotros y del mundo entero.
4: Por su dolorosa pasión.
0: Ten misericordia de nosotros y del mundo entero.
4: Por su dolorosa pasión.
0: Ten misericordia de nosotros y del mundo entero.
3: Padre eterno, te ofrezco el cuerpo y la sangre, el alma y la divinidad de tu amadísimo Hijo, nuestro Señor Jesucristo,
0: en expiación de nuestros pecados y del mundo entero.
3: Por su dolorosa pasión,
0: ten misericordia de nosotros y del mundo entero.
3: Por su dolorosa pasión,
0: ten misericordia de nosotros y del mundo entero.
3: Por su dolorosa pasión,
0: ten misericordia de nosotros y del mundo entero.
3: Por su dolorosa pasión,
0: ten misericordia de nosotros y del mundo entero.
3: Por su dolorosa pasión,
0: ten misericordia de nosotros y del mundo entero.
3: Por su dolorosa pasión,
0: ten misericordia de nosotros y del mundo entero.
3: Por su dolorosa pasión,
0: ten misericordia de nosotros y del mundo entero.
3: Por su dolorosa pasión,
0: ten misericordia de nosotros y del mundo entero.
3: Por su dolorosa pasión,
0: ten misericordia de nosotros y del mundo entero.
3: Por su dolorosa pasión,
0: ten misericordia de nosotros y del mundo entero.
1: Padre eterno, te ofrezco el cuerpo y la sangre, el alma y la divinidad de tu amadísimo Hijo, nuestro Señor Jesucristo,
0: en expiación de nuestros pecados y del mundo entero.
1: Por su dolorosa pasión,
0: ten misericordia de nosotros.
1: Por su dolorosa pasión,
0: ten misericordia de nosotros y del mundo entero.
1: Por su dolorosa pasión,
0: ten misericordia de nosotros y del mundo entero.
1: Por su dolorosa pasión,
0: ten misericordia de nosotros y del mundo entero.
1: Por su dolorosa pasión,
0: ten misericordia de nosotros y del mundo entero.
1: Por su dolorosa pasión,
0: ten misericordia de nosotros y del mundo entero.
1: Por su dolorosa pasión,
0: ten misericordia de nosotros y del mundo entero.
1: Por su dolorosa pasión,
0: ten misericordia de nosotros y del mundo entero.
1: Por su dolorosa pasión,
0: ten misericordia de nosotros y del mundo entero.
1: Por su dolorosa pasión,
0: ten misericordia de nosotros y del mundo entero.
5: Santo Dios, santo fuerte, santo inmortal, ten piedad de nosotros y del mundo entero. Santo Dios, santo fuerte, santo inmortal,

que habita en la luz y odia a su hermano, todavía habita en la oscuridad. Quien ama a su hermano permanece en la luz y nada lo hará tropezar. Primera de Juan 2:9.

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1: Si somos padres de familia, de jóvenes, si somos jóvenes, la oración es un camino que no puede faltar. Los jóvenes tienen muchas dudas e interrogantes sobre sus afectos, sobre sus relaciones. Tienen miedos y deseos, y ahí en la oración guiada podemos ayudar y aportar montones. Y por supuesto, y si tienen vocación, recordemos que no somos nosotros los que elegimos un camino religioso vocacional, sino que ya viene en nuestro corazón, y tenemos que descubrir que fuimos creados para ser sacerdotes, para ser hermanas de María, hermanas del Carmelo. ¿A dónde nos llama Dios? Y a los jóvenes hay que guiarlos vocacionalmente. Es lindísimo, en mi caso, que pertenezco al movimiento de Schoenstatt, ver a los jóvenes frente al Santísimo. Ellos aquí en Costa Rica tienen el jueves la hora santa de la noche. Y un día me quedé ahí y salí enamorado de la fuerza de la oración juvenil. Pero eso hay que promoverlo, hay que ayudarlos, hay que formarlos, hacerlos entender de qué se trata y provocar retiros para que aprendan a crecer en la oración. Estos programas pueden servir para ese crecimiento y esta formación en preparación al año jubilar. No cambien de estación.
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¿Y si una persona que iba a bendecir tu vida nunca llegó a nacer? Cada niño en el vientre tiene una misión dada por Dios. Dios no se equivoca. Toda vida tiene un propósito. El día de hoy vamos a descubrir por qué cada vida humana es esencial y lo que perdemos cuando una vida se apaga. Cada vida tiene una misión. Es el tema de hoy en Informe Provida.

0: Hola amigos de EWTN, les saluda Astrid Bennett de Orduño. Están en su programa Informe Provida y les saludo desde el bello estado de California. Y para este bello programa también me acompaña mi compañera Patricia Sandoval desde los estudios en Birmingham, en Alabama. ¿Cómo estás el día de hoy, Patty?
1: Muy contenta, Astrid. Un gran saludo a toda nuestra familia de EWTN. Cada latido cuenta, cada historia humana es importante. Y donde hay vida, Dios tiene un plan. Donde hay familia, Dios tiene una misión para esa familia. Y recordemos las palabras de Salmo 38, versículo 8. El Señor cumplirá su propósito en mí. Oh Señor, tu misericordia es para siempre. No desampares la obra de tus manos.
0: Bellísimo versículo. Gracias, Patty. Antes de continuar con este bello tema que fue inspirado por la misión al espacio de Artemisa y los astronautas, porque cada vida es importante y porque la creación de Dios es sagrada, vamos con unos informes de nuestra colaboradora Gisela Barreto desde la Argentina.
2: Gracias, Patty. Gracias, Astrid. Las noticias llegan desde Venezuela. La presidente de dicho país, Delcy Rodríguez, se ha reunido con grupos radicalmente feministas para establecer mesas de trabajo. Pero estos grupos feministas buscan la ideologización de género y promover los lobbies LGTB, ¿no? A ver, lo que están realmente proponiendo los grupos es entregarles la redacción de los reglamentos de determinadas leyes y modificar otras para poder imponer la ideología de género bajo el nombre de perspectiva de género. Sabemos que en todos los países que se ha implementado esto ha causado graves problemas a todas las familias. A ver, lo que se está procurando aprovechando la vulnerabilidad de Venezuela, de este país, es ingresar por la puerta de atrás cuando no se pudo ingresar a través de la votación real y pública para realizar estas aberraciones. Entonces quieren hacerlo por sotoboche, por atrás. En realidad, lo que realmente desean es la destrucción de la familia, la ideologización y el adoctrinamiento de la infancia. Nos vamos ahora a Etiopía. Ha ocurrido un nacimiento natural múltiple. Una mujer de 35 años ha dado a luz a 5 hermosos bebés, 4 varones y una niña. Esto ocurrió en Harare, Etiopía, en el hospital especializado de Hiwot Fana. Nacieron por cesárea y lo que han dicho los especialistas es que ocurre estos nacimientos múltiples sin fertilización asistida, sino de forma natural. Enhorabuena y lo celebramos.
0: Muchas gracias, Gisela. Fascinantes noticias. Y Patty, ¿ves cómo encaja también lo que compartió Gisela con el tema que estamos compartiendo el día de hoy? En el tema de perspectiva de género, vemos cómo estos políticos intentan mermar la imagen de Dios que está en cada persona, impulsando sus políticas de ideología de género, intentando cambiar lo que Dios ha hecho. Y en el caso de los quintillizos, qué bella noticia. Y sabemos que esos 5 pequeñitos tienen una misión muy especial. Y bueno, Patty, este tema lo inspiró las noticias recientes de los astronautas de la misión Artemisa al espacio. Vimos una rueda de prensa, entrevistas fascinantes con ellos que causaron también mucha controversia. ¿Por qué? Porque, bueno, uno de ellos compartió que al estar en el espacio y ver la inmensidad del universo, él no tenía el idioma, el lenguaje para describir lo que estaba viendo, y pidió hablar con el capellán de los astronautas. El astronauta dijo que él no era una persona religiosa, pero que sintió la inspiración de hablar con él. Y cuando vio el crucifijo que llevaba el capellán, se conmovió tanto que al punto de tener lágrimas en sus ojos, porque sintió que esa es la única explicación de la grandeza de la creación. Y bueno, también me hizo pensar que esos astronautas también son personas que fueron dadas una misión por nuestro Creador, por Dios. Y bueno, también hubieron algunas otras otros comentarios. Uno de ellos también compartió, una persona de fe dijo: créeme, le dijo a los que lo escuchaban, créanme, eres especial. Y todo este vacío inmenso, en todo este vacío inmenso tenemos este oasis, un lugar hermoso donde nos toca vivir y existir juntos. Así que ante la inmensidad también él ve la grandeza del ser humano y cómo somos amados por Dios. Y otro de ellos también dijo que ante la inmensidad que estaba presenciando, sintió una conciencia que se le hizo real, una conciencia global, un enfoque hacia la persona humana, y una insatisfacción en lo que estamos haciendo en el mundo, todas las injusticias, y un deseo por cambiar el mundo. Entonces me pareció hermoso tener el privilegio de ver la grandeza del universo y la creación de Dios, pero también que nos compartieran esas inspiraciones y esos aciertos, porque es muy muy real el hecho de que el universo es una creación de Dios y el ser humano también es una creación de Dios, y todo esto fue hecho por amor.
1: Me recuerda este testimonio a la Virgen de Guadalupe, también su aparición de 1531, en donde ella aparece con un manto precioso del color de emperatriz, ¿no? Porque ese color como azul verde era pues un símbolo de que, bueno, ella es emperatriz, y tenía las constelaciones en su manto, ¿no? El ángel que está debajo de los pies de la Virgen de Guadalupe tiene una mano que se agarra del manto y otra mano que se agarra del vestido de la Virgen, y el vestido es color terracota, como color de la tierra, y eso significa que el cielo y la tierra se unen. Y bueno, esta aparición es tan especial y, como dices tú, tan inmenso y tan maravilloso, que tiene esta aparición tiene un propósito, tiene una misión grande, donde la Virgen dice: no más sacrificio humano, no más muerte, y donde se convierten 9 millones de aztecas, de mayas, a ser cristianos católicos, ¿no? Entonces, pues me recuerda de la maravilla de todo este testimonio de la Virgen de Guadalupe, de todo

0: vegetales, pero lo que realmente me gustaría plantar son hijos. Los hijos, la cosa más ordinaria que podemos imaginarnos es tal vez la familia, pero es lo más grandioso. Un hijo es un milagro, un hijo es una realidad cósmica, algo tan grande. Vemos el universo vasto, pero también vemos al ser humano en el momento de la concepción. Es algo impresionante que no tenemos palabras para realmente describir el gran don, esa señal de esperanza que Dios nos está dando. Entonces, el tema de hoy, queremos que realmente hacer hincapié a este tema, este punto tan importante que lo decimos mucho en Provida, porque es muy, muy cierto. Cada vida tiene un propósito. Dios no crea basura, Dios no se equivoca. No importa qué tan terribles sean las circunstancias, ese niño viene a bendecir, ese niño viene con una visión y ese niño viene con un llamado. Ese llamado es ser santo, es conocer, amar y servir a Dios. Y bueno, podemos ponernos a pensar en todo lo que perdemos, Patty, con el terrible error, el malvado error del aborto. ¿Cuántos amigos, maestros, científicos, doctores, sacerdotes religiosos hemos abortado? ¿Cuántas personas que Dios quería enviar al mundo para hacer un bien, para bendecirnos, hemos rechazado, hemos tirado a la basura literalmente de la manera más cruel y más cobarde que nos podemos imaginar? Entonces, este punto es importante que siempre lo mencionemos. Y el ser humano no vale porque va a ser un Beethoven o porque va a ser un Juan Pablo II, aunque puede ser que muchos sí tenían ese llamado. Pero el simple hecho de existir, una persona a la imagen de Dios, ya tiene ese valor intrínseco. Entonces, el ser humano vale por lo que es, no tanto por lo que hace, pero sí es llamado a cumplir una bella misión con los dones que Dios le ha dado.
1: Quería leer unas estadísticas. El aborto del 2025, del año pasado, el aborto fue la principal causa de muerte a nivel mundial, con más de 73 millones de abortos reportados. Los datos de Organización Mundial de la Salud indican que el aborto provocó más muertes que cualquier otra causa en el 2025. Y aproximadamente 7 millones de mujeres son hospitalizadas anualmente debido a complicaciones de abortos inseguros. Y también tenemos que recordar que el aborto también ha quitado la vida de las madres. O sea, hay mujeres, hay datos de mujeres que han muerto durante un aborto o después de un aborto. Y especialmente ahora, Astrid, que las pastillas abortivas son más accesibles. Ahora las mujeres lo pueden recibir a través del correo y también las mujeres, son forzadas por su pareja, ¿no? Ahora la madre no tiene que buscar las pastillas abortivas, sino que su pareja mismo puede traérselas y ponérselas en el alcance de sus manitas, ¿no? Y es muy peligrosa la pastilla abortiva. Y bueno, Astrid, esto de lo que tú hablas, ¿cuántos doctores, cuántos sacerdotes, cuántas personas, todos somos importantes, personas con llamados importantes han sido abortadas? Yo recuerdo, Astrid, que yo cargué el primer bebé que se salvó por mi testimonio en Colombia. Yo fui a dar una charla y regresé al año y medio y ya el bebé tenía 4 meses de edad. Y yo cargué ese bebito en mis brazos con mucha alegría. Y recuerdo que un niño, un varoncito, yo le vi el rostro sonriente, feliz, se reía conmigo. Y pensé, wow, este niño tal vez va a ser algún día sacerdote. Puede llevar a muchas almas hacia el Señor. O tal vez él tiene ya la vocación de ser padre, abuelito, tatarabuelo. Y pues fue maravilloso porque dije, wow, no solamente se salvó esta vida, sino que se salvó toda su generación, todo su linaje. Y por eso este trabajo en el movimiento Provida, esta misión que tenemos todos somos llamados a defender la vida, es tan

0: importante porque no solamente estamos salvando un alma, Astrid, estamos salvando generaciones, generación tras generación. Por eso el demonio sabe, si puede abortar un bebé, si puede matar a un bebé, puede matar toda una generación entera. Y hay un relato que quería compartir de la madre, de la Santa Madre Teresa Calcuta y la ex primera dama de los Estados Unidos, Hillary Clinton. Y bueno, se conocieron en una ocasión y Hillary Clinton le pregunta a la madre Teresa Calcuta que por qué no ha habido una mujer presidenta. Y la Santa Madre Teresa de Calcuta respondió, porque fue abortada. Y la madre Teresa de Calcuta habló muy fuerte contra el aborto. Por ejemplo, en una ocasión en el Desayuno Nacional de Oración en 1994, ella dijo, el mayor destructor de la paz es el aborto. Y también hay otro relato del San Padre Pío. Y bueno, esta historia se conoce por muchos años. El Padre Pío estaba en 1940 en el confesionario y se le acerca una mujer y se arrodilla y comienza su confesión. Entonces el Padre Pío le pregunta, ¿no hay otro pecado? Y ella dice, no, no recuerdo ningún otro pecado. Dice, sí, hay otro pecado. Y el Padre Pío le dijo, ¿qué quieres decir? ¿Con que no recuerdas nada? ¿No sabes que podría haber sido un buen sacerdote, un obispo, incluso un cardenal? Y la mujer, con lágrimas en sus ojos, le dijo, padre, nunca supe que el aborto era pecado. Y el padre Pío le dijo, ¿qué quieres decir con esto? Que no sabías que el aborto es un pecado, es matar. Es un pecado y un pecado muy grave. Pero recordemos que no hay pecado tan grave o tan grande que el Señor no puede perdonar y no puede sanar y restaurar. Entonces, también queremos invitar, si tú has tenido un aborto, padres y madres, y todavía no has confesado ese grave pecado, ese pecado mortal, te invitamos a que vayas a confesarte y no tengas miedo. El Señor te espera con su gran misericordia, y también existe retiros, sanación posaborto, como el Viñedo de Raquel, Proyecto Esperanza, en donde el Señor puede restaurar tu vida.
1: Amén, Patty. Qué importante es que todos entendamos que el movimiento Provida es un movimiento de amor, de misericordia, de compasión y de trabajo arduo, porque esos retiros de sanación son organizados por equipos que están trabajando, recaudando fondos, orando y librando batallas espirituales muy fuertes para poder ser esa esperanza para tantas mujeres y hombres que han sido lastimados por el aborto. Así que no duden en acercarse a la iglesia, al sacramento de la confesión, y llamen a los retiros de Viñedo de Raquel para encontrar esa sanación. Bueno, Patty, te quiero compartir que otra inspiración para este programa fue un testimonio que vi en redes sociales de nuestra amiga Luz Yvonne Rim. Ella es también presentadora en el programa, en la serie de EWTN llamado En la herida está la misión. Qué curioso título, porque estamos hablando de la misión el día de hoy. Bueno, ella compartió que su hijo, un joven llamado Patrick, que se casó y estaba trabajando en la NASA, que es un trabajo creo que anhelado por muchos, muchos jóvenes. Bueno, él discernió que iba a dejar ese empleo para mudarse a otro lugar con su familia, que era lo que Dios le pedía. Y me imagino que no fue fácil dejar un trabajo que no es fácil conseguir, de prestigio, de asombro, tantas cosas bonitas que conlleva trabajar en un programa de la NASA, pero él valoró su familia, su primer vocación de ser santo y de ser esposo. Entonces él se mudó con paz en su corazón, y bueno, su mamá compartió con alegría y paz este testimonio. Y bueno, no todos tenemos la misión de ser astronautas, no todos tenemos un puesto de prestigio, pero cada vida es importante. Y este tema, este punto, es uno que con frecuencia nos inspira el Espíritu Santo para compartir con las madres. Me acuerdo un caso de una mujer que vino a Los Ángeles de Sudamérica, donde en su país el aborto no era permitido, así que ella viajó hasta Los Ángeles para hacerse un aborto tardío. Y me acuerdo de haberla conocido gracias a que ella dio con nuestro centro en algún momento de su estancia en Los Ángeles antes de abortar. Hablamos con ella, nos compartió muchas cosas y uno de los puntos que después nos compartió que le conmovió más fue que le compartimos que su bebita tenía una misión especial. No sabíamos cuál era, pero que ella tenía una misión que cumplir. Eso la hizo pensar en que su bebé en el vientre era una persona real, que se iba a desenvolver en el mundo, que iba a tener amigos, a estudiar, a desenvolverse y encontrar una misión importante. Y entonces eso la movió, eso le hizo que abriera su corazón y recibió a esta bebé. Y ahora es la luz de su vida, porque cada bebé viene a unir, viene a sanar, viene a alumbrar a los hogares. Entonces, acuérdense siempre de recordar a las mamás embarazadas que su bebé es una bendición, que su bebé es una esperanza para el mundo, que tiene una bella misión a cumplir de ser santos, ¿sí? De tener un llamado particular, ya sea de casarse o ser sacerdote religioso, y también que viene a bendecir esa familia, ese corazón de esa madre. ¿Cuántas mujeres me han dicho que el bebé que nace después de que contemplaron el aborto vino a darles una alegría que no conocían antes? Vino a darles una motivación que no tenían antes. Y los problemas siguen ahí, pero ahora tienen este bello ser que les recuerda que la vida es bella, que la vida continúa, que vale la pena luchar por la vida. Entonces, amigos, acuérdense de compartir este bello punto, que cada niño es especial, es amado por Dios. Jeremías 1:2 es un versículo que pueden compartir, que es bellísimo. Antes de que te formara en el vientre de tu madre, ya te conocía, ya te había consagrado. Eso es lo que Dios le dijo al profeta Jeremías, porque él tenía una misión como lo tenemos todos. Así que por favor compartan este punto. Dios les va a inspirar muchas cosas, pero tal vez les inspire este punto y les aseguro que ha salvado muchas vidas.
0: Y recordemos que no estamos solos en la misión. El Señor nos ha regalado un angelito de la guarda para ayudarnos a cumplir con nuestra misión, para orar y interceder por nosotros y también para que nos den el discernimiento que necesitamos para esta batalla, porque siempre cuando hay una misión hay una batalla. Hay un libro que quiero recomendar a los padres de familia, Mi Angelito en las Aguas. Es un libro muy bello para niños. Lo puede encontrar en el sitio web de Amazon y es muy bonito porque enseña cómo la formación del niño no nacido, del bebito, desde el momento de la concepción, pero a través de los ojos de su ángel de la guarda. Entonces, es un libro bellísimo para que los niños puedan entender que son creados para llegar al cielo. Y bueno, yo le pregunto a muchos jóvenes, Astrid, ¿qué quieres hacer cuando ustedes crezcan, no? Y muchos me dicen, pues yo quiero ser médico, yo quiero ser educador, yo quiero viajar por el mundo. Y eso son cosas muy buenas, no son malas. Pero la primera respuesta debería siempre ser, quiero llegar al cielo y quiero ser santo. Entonces, es muy importante que nosotros demos esa formación a nuestros hijos, que son creados para algo más grande, para una vida eterna y para la santidad. De nuevo, el libro se llama Mi Angelito en las Aguas y no estamos solos.
1: No estamos solos, Pati. Dios nos ama tanto que nos dio el don de la vida. Mi esposo me recuerda frecuentemente algo que me parece muy interesante. Él dice, estamos buscando vida en Marte y no reconocemos la vida que está en el vientre materno. Qué absurdo. Qué absurdo que no reconozcamos el grandioso don de la vida que debemos de proteger. La mujer embarazada son dos personas, así que hay que defender la vida, hay que ayudar a esa madre. Es importante que tengamos todos los recursos para poderla rodear de ayuda, como los centros de ayuda para la mujer existen en todos los países del mundo, en todas las ciudades grandes, en Centroamérica, Sudamérica, México, Estados Unidos, hay centros de ayuda que quieren ayudar a las madres embarazadas a tener esperanza, tener esa ayuda que se merecen, porque cada vida tiene un valor infinito. Cada vida es un don. No duden en proclamarlo. Bueno, amigos, les agradecemos su sintonía el día de hoy. Quiero compartir con ustedes nuestras redes sociales para que nos compartan sus ideas, también para que compartan este episodio. Estamos en Informe Provida, Facebook e Instagram, y también tenemos redes sociales Patricia Sandoval en Facebook e Instagram. También tengo redes sociales personales Astrid Bennett de Orduño, Facebook e Instagram. Pati, te agradezco muchísimo lo que aportaste el día de hoy, valiosísimos las anécdotas y todo lo que tú haces por defender cada vida, ese bebé que tú cargaste. No hay gozo que se asemeje a ver esos rostros de niños salvados por una palabra, por un gesto de amor que pudimos dar. Y bueno, amigos, también les recordamos que las llamadas a la acción, una cosa que pueden hacer el día de hoy es recordar a una madre embarazada que su niño tiene un valor infinito, que es una bendición de Dios. Nunca se cansen de bendecir a las madres embarazadas y ofrecerles ayuda y recordarles que Dios las ama y Dios nunca las va a dejar solas. También díganle a sus hijos, a sus nietos, que tienen una misión hermosa dada por Dios, que oren mucho para que puedan descubrir esa bella misión que va a cambiar el mundo. Cuando hacemos la voluntad de Dios, cambiamos el mundo. Muchas gracias por su sintonía el día de hoy, amigos, y les recordamos que todos los católicos somos pro vida. Hasta la próxima. Dios los bendiga.

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La riqueza no depende de los dineros que hayas acumulado. El que tiene riquezas y no sabe ayudar al prójimo es pobre. El que guarda con avidez los dones recibidos de Dios es pobre. El que no sabe decir una palabra de aliento o mostrar una sonrisa que estimule es pobre. Pero el que, teniendo poco o absolutamente nada, sabe darse para ayudar al prójimo, ese es rico, inmensamente rico. 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

0: Y Jesús dijo: No se enciende una lámpara de aceite para cubrirla con una vasija de barro, sino que se pone sobre el candelero para que alumbre a todos los que están en la casa. Brille su luz delante de los hombres, de modo que al ver sus buenas obras, den gloria a su Padre que está en los cielos.
1: No te quejes. Eso demuestra un descontento con la voluntad de Dios en el momento presente. Eso también es prueba de impaciencia. San Martín de Porres.

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0: comenzamos un nuevo programa en la más estrecha observancia. ¿Sabe por qué, abuelita?
1: ¿Por qué, hija?
0: Porque nuevamente está lleno, lleno el programa de gente.
1: Casi nos van a echar a nosotros.
0: Este estudio, no sé si es que nosotros estamos engordando y cada día cabemos menos.
1: No.
0: O que se está estrechando este estudio.
1: No, es porque el señor nos manda más colaboradores.
0: Pues sí que es verdad. Y como no, también ellos van creciendo, pues cómo se
1: sí
0: hace más estrecho estar aquí.
1: Sí, verdad.
0: Pero no importa, estamos muy contentos porque además, abuelita, una cosa que a usted le gusta mucho, mucho, mucho.
1: El chocolate.
0: Mejor todavía.
1: Ay,
0: le he traído una amiga nueva.
1: Eso me gusta más que el chocolate.
0: ¡Claro!
1: ¿Qué tal?
0: ¿Se la presentó?
1: Por supuesto, hay que presentarse. La gente civilizada se presenta.
0: Como ella es muy buena educada y además ya sabe hablar muy y leer muy bien, se va a dar cuenta. Voy a dejar que ella se presente y que nos diga cuántos años tiene.
2: Me llamo Fabiola y tengo 11 años.
0: 11 años. ¿Y vienes de dónde?
2: De Barcelona.
0: Has nacido aquí, ¿verdad?
2: Sí.
0: En Barcelona mismo. Muy bien.
1: Encantada,
0: pues
1: Fabiola.
0: Pues esta es mi amiga.
1: Mira, Fabiola, te vamos a presentar a la hermana María Esther García Pastor.
2: Encantada.
1: Que lleva el programa, ¿ves? Y esta es Maite, que viene de Ecuador. Y Luis Fernando, que viene de México, ¿verdad?
0: No. Su mamá.
1: Su mamá.
0: Es la que aquí en España.
1: Ay, me hago unos líos con las nacionalidades. Bueno.
0: Y la abuela.
1: La abuela.
0: Begoña, que viene de Argentina.
2: Eso. Encantada.
1: Mucho gusto, hija.
0: ¿Qué educada es mi amiga?
1: Ay, ya lo veo, ¿eh? Y la hermana Migdalia, que viene de Puerto Rico. ¡Caramba, cuánta gente!
0: ¿Has visto? Todos los amigos que están del otro lado y que están ahora parando la oreja y diciendo...
1: Hermana, yo no veo a nadie.
0: ¿Qué?
1: Solo es la hermana Migdalia.
0: Que no, mire. Si quiere empezamos incluso a contar.
1: A ver.
0: Todos los amigos que están ahora escuchándonos por internet...
1: ¿Cuatro?
0: Por la radio...
1: ¿Seis? ¡7 millones de personas!
0: ¡Más! Yo creo que más, abuelita.
1: Ya sabía
0: eso. Porque es que algunos están recién enterando que acaba de empezar Radio Benjamín.
1: Pero, hombre, hay que enterarse de todo, ¿eh?
0: Claro.
1: Bueno, hermana, vamos a trabajar porque Fabiola pensará que esto es pura diversión.
0: No, aquí venimos a trabajar y a aprender mucho.
1: Muy bien. A ver,
0: por ejemplo... ¿Qué vamos a comenzar hoy? En primer lugar, vamos a tener el espacio. Fabiola, ¿me ayudas? ¿Cuál es?
2: ¿Lo sabías, Junior?
0: ¿Y qué vamos a saber en este programa?
2: ¿Sabías que el elefante es el único animal que usa la trompa para llevar alimento y agua a la boca?
0: Es como si tu abuela agarrara, no sé, los tallarines con la nariz.
1: Bueno,
0: una cosa así.
1: Es una cosa muy fea eso.
0: Es como el brazo de ellos. Pero
1: claro.
0: Dios lo ha hecho así. Ya no lo va a explicar después.
1: Seguramente. Muy bien.
0: A continuación, Maite, ¿qué espacio tendremos?
2: La escuelita de Dios.
0: ¿Y de qué vamos a hablar?
2: De los pecados capitales.
1: Perfecto, muy bien. En tercer lugar, Luis Fernando.
3: Pregunta, pregunta.
1: ¿Y qué vamos a preguntar hoy?
3: ¿Por qué necesitamos parpadear?
0: Parpadear. Ah,
1: para que se vean los lindos ojos que tenemos.
0: No.
1: Abuela. Bueno, es una necesidad fisiológica que tenemos.
0: Lo hacemos involuntariamente.
1: Exactamente,
0: ¿verdad?
1: Porque yo no digo, ahora lo cierro y ahora lo abro, ahora lo cierro y ahora lo abro.
0: Incluso tengo entendido que es una enfermedad el que haya personas que no parpadeen, se les secan los ojos.
1: Pues sí.
0: Bueno, pero eso lo vamos a ver después.
1: Muy bien.
3: No parpadear voluntariamente.
0: Sí, pero te olvidarás rápido.
1: Exactamente.
0: Te dolerán los ojos.
1: Claro. Bueno, vamos a ver.
0: Abuela, en Eras una vez, le traigo un cuento que el otro día me dieron unos amigos.
1: ¿Sí?
0: De un rey, nos lo van a contar ellos mismos.
1: Ah.
0: Preciosa, una grabación de un rey que era muy vanidoso.
1: Ah, sí.
0: Y bueno, nos trae una moraleja que ya verán, escucharemos. Interpretado por ellos mismos.
1: Muy bien. También vamos a ser amiguitos de María, hermana María Esther.
0: Claro que sí. Tenemos una historia que se titula ¿Suerte o Providencia?
1: Me gusta más Providencia.
0: Claro, Providencia de Dios. Pero es que es una historia que uno dice... ¡Qué suerte tuvo este hombre! Pero es que el Señor le estaba cuidando y la Virgen también.
1: Bueno, no lo cuentes todo, ¿eh? Y vamos a tener tu rincón, Luis Fernando.
0: Pues si nos apuramos un poco...
1: Bueno.
0: Nos dará tiempo a contar, pero como siempre nos pasa que nos enredamos con una cosa y otra... Total, no terminamos, porque además le tenemos que contar a nuestra amiga Fabiola que este programa tiene un lema. O ya se lo han contado.
1: Maite, ¿cuál es el lema?
2: Contenta, señor, contenta.
1: Ah, ¿y por qué tenemos que estar contentos, Luis Fernando?
3: porque tenemos un padre que nos quiere.
0: Aunque hayamos perdido el partido de fútbol, ¿hay que estar contentos?
3: Sí.
1: ¡Eso! Sí. ¡Eso, Emilio y Fernando!
0: Es que Luis ha perdido un partido, pero no importa, está contento porque lo importante es participar, haber tenido compañerismo con los demás amigos.
1: Y algunos gol, porque ¿qué es esto negro que tienes aquí?
0: ¡Menudo porrazo te has dado! ¡Madre mía! Bueno.
1: ¡Qué barbaridad!
0: Son las consecuencias del partido. ¿Qué le vamos a hacer? Pero hay que estar contento.
1: Y aunque tenga tos, tengo que estar contenta, hermana.
0: Y aunque... nos digan que termina el programa, también hay que estar contento. Pero empecemos ya, porque si no, nos lo dirán muy pronto.
1: ¿Con los sabías, Junior?
0: Adelante.
1: Ya.

0: Bueno, decía Fabiola, amigos y amigas y estimados
1: en el Señor Jesucristo.
0: Bueno, que el elefante es el único animalito que usa la trompa para llevar alimento y el agüita a la boca. ¿Han visto cómo se duchan los animales, los elefantes?
1: Sí,
0: es divertidísimo.
1: Tienen la ducha incorporada.
0: Exactamente. Claro. Es más barato. ¿Por qué no gastan las cosas del servicio?
1: Pero, ¿sabe, abuela? Yo una vez vi a un elefante ducharse.
0: Sí.
1: Y hacen una cosa muy curiosa, sobre todo cuando hay sol.
0: ¿Qué?
1: Se duchan con su trompa, bien limpio, limpio, limpio.
0: ¡Mira, ahí está!
2: ¿También lo van a meter en el estudio?
0: No, no.
1: Me niego absolutamente.
0: No
1: cabemos.
0: Mira, escúchame, Fernando.
1: Ahí está.
0: Venga.
1: ¿Lo han traído?
0: Sí, pero se va a quedar con la hermana Migdalia porque aquí no cabe.
1: Aquí no cabe, ni siquiera su patita.
0: Oye. ¡Guau! Wow. Los animales son uno de estos elefantes de los más simpáticos para mí.
1: ¿Sabe lo que hizo después de que estaba todo duchadito limpito?
0: Sí, se puso colonia.
1: Agarró un montón de tierra con la trompa y se la echó en la espalda.
0: No digas.
1: Y yo dije,
0: hermana,
1: ¿pero para qué te bañas? Y me dijo el señor del zoo, es que les pica el sol.
0: Ah, sí.
1: Y eso es como su crema solar.
0: Ah, qué bonito. Y quedan bronceados y todo.
1: Claro, imagínese. Pobrecito, si no les picaría mucho sol y como no llegan a la espalda para rascarse,
0: claro,
1: tendrían que tirarse al suelo y ponerse a rascar. Entonces,
0: imagínate cómo se levantarían
1: después.
0: Se echan después
1: tierra para que no les pique tanto.
0: Fíjate, qué bonito que nos cuentes eso, hermana. Bueno, pero vamos entonces a los sabías de hoy. ¿Quién va a empezar? A ver. Sí, sí, Fabiola, tienes en radio tienes que decir yo.
3: Vale,
0: porque
3: yo,
0: como no te ven...
1: ¡Claro! El dedito no lo ve.
0: Vamos a conocer a estos elefantitos. Venga.
3: Muchos mamíferos se alimentan llevando su boca al alimento. Los seres humanos se cuentan entre las excepciones. Nosotros llevamos el alimento a nuestra boca.
0: Uh-huh.
3: Lo mismo hacen los elefantes. Si no tuvieran trompa, necesitarían arrodillarse para poder comer. Y el alimento en la copa de los árboles estaría lejos de su alcance.
0: Fíjate, qué interesante.
1: En realidad es así porque son tan grandes.
0: Uh-huh.
1: Mira qué bien lo ha hecho Dios.
0: ¿Ve? ¿Qué más, Luis Fernando?
4: Los elefantes aumentan de tamaño, peso y altura a lo largo de su vida. A la edad de 30 años, un elefante africano puede medir 3 metros de alto y pesar más de 4.000 kilogramos.
0: Cuidado con los pies y te pone una pata encima.
1: Como que se tropiece y se te caiga al lado.
0: Claro. Bueno, ¿y entonces?
4: Los machos más viejos sobrepasan las 6 toneladas.
0: ¡Wow!
1: ¡Qué bueno! Como
4: un
1: una
4: cuerpo enorme.
0: Sí.
4: Es un...
0: ¿Una buena?
4: Una buena defensa contra los enemigos.
1: Hombre, y tanto.
0: Claro, pero ¿qué pasa?
4: Pero no permite gran flexibilidad.
0: Claro.
4: Es difícil que se inclinen o se estiren y tienen que hacer un gran esfuerzo para arrodillarse.
0: Es lo que decía Fabiola. No podrían arrodillarse.
1: Se morirían de hambre si a cada rato tuvieran que agarrar la comida.
0: Exactamente.
1: Con la boca.
0: Con la boca. Uh-huh. Y entonces, Maite.
5: Órgano del olfato. En principio, la trompa evolucionó como una solución a los problemas ocasionados por su tamaño y corpulencia.
0: Uh-huh.
5: Sirve para que el elefante coma y beba de pie y mantenga la cabeza erguida.
0: Erguida.
5: Erguida, uh-huh, a fin de permanecer en guardia.
1: Claro. Ah, porque si tuviera siempre la cabeza agachada para comer,
0: le podrían atacar,
1: claro,
0: a lo mejor, ¿no?
1: Pero qué bien está hecho.
0: Así es. ¿Qué más, Fabiola?
3: Asimismo, la trompa sirve para enfriar el cuerpo con chorros de agua o plastas de lodo.
0: Lo que decía la hermana María Esther, fíjate.
3: Exacto.
0: Uh-huh.
3: Y en ocasiones, para dar mantenimiento a la piel frotándola con arena.
0: Y la piel quedará tersa y suave.
1: Bueno, no sé si muy tersa o suave,
0: pero le irá fenomenal.
1: Creo que la piel de los elefantes es la más gruesa que existe.
0: Es verdad, ¿eh? ¿Le han visto debajo de las
1: ¿así?
0: Patas, esta parte, lo que sería la axila para nosotros, tiene como si fuera una tela que le sobra y es la misma piel de tan gordito que es.
1: Ah,
0: ¿eh?
1: ¿No claro.
0: ¿Has visto eso?
1: No,
0: como pliegues,
1: claro.
0: Tiene como unos pliegues. ¿Podemos hacer un día alguna visita al zoológico para
1: por
0: ir
1: supuesto
0: a ver si todo esto que nos han contado los niños es verdad?
1: Ya, seguro que sí.
0: Bueno, Luis Fernando, ¿qué más?
4: Con el paso del tiempo, se han convertido en una herramienta útil para mover o derribar obstáculos.
0: Eso lo podemos ver en los documentales. Los elefantes pueden arrancar pequeños árboles de cuajo, ¿no? ¿verdad? ¿Y qué más, Maite? ¿Qué más pueden hacer?
5: Con más delicadeza y varias sesiones de entrenamiento, los elefantes son capaces de usar la trompa para desatar nudos de las cuerdas.
0: ¿Qué dices? Es como si fuera
1: como
0: una
1: si
0: mano.
1: Fuera su mano.
0: Exactamente.
1: Qué bueno, ¿verdad? A lo mejor los elefantes que han domesticado para los circos quizá han llegado a hacerlo, claro. Por eso lo dicen.
0: Así es, sí, sí. Qué a mí ya les digo, me resultan simpaticísimos estos animales.
1: ¿Y sabe una cosa de los elefantes? ¿Qué? Aprovecho la ocasión. Un cuento que escuché y que es verdad y me llamó mucho la atención. Si os acordáis, cuando hemos visto los elefantes en los circos, a los elefantes los tienen atados con una estaca bastante pequeña, no sé, es típico. A los elefantes no los tienen en jaulas, los tienen atados con una cuerda que tampoco es muy fuerte, una cuerda fuerte, bien, pero sabiendo la fuerza que tienen ellos, que son capaces de derribar árboles, ¿cómo puede ser que los tengan atados con una estaca tan débil para la fuerza que ellos tienen y no se escapen?
0: La verdad que es entonces, muy interesante la pregunta.
1: Me pregunté esto una vez. ¿Cómo puede ser que los elefantes de circo estén atados con una estaca tan débil y nunca se escapen? ¿Saben por qué?
0: No.
1: Porque ellos, como fueron criados en cautiverio, un elefante chiquitito, recién nacido, no tiene fuerza. No tiene fuerza, pero no tanta. Entonces, como desde siempre estuvo atado, cuando fue pequeñito, la primera vez que se dio cuenta que estaba atado, lo intentó y no pudo.
0: Ah.
1: Y nunca más lo volvió a intentar.
0: ¿Y porque cómo averiguaste su hermana María Esther?
1: Pues...
0: ¿tus informantes?
1: En elefantología.
0: ¿Ah, sí?
1: Cuando yo estudiaba en la selva africana. No, porque lo leí en una historia. Que una persona se había hecho esa pregunta y preguntó a los del circo, ¿cómo puede ser? Y dijo, miren, los que están en cautiverio desde siempre...
0: Claro.
1: Uno o dos días, cuando ellos quieren escaparse, lo intentan. Como no pueden porque son pequeñitos, se resignan a que eso es algo imposible para ellos y después nunca más lo intentan.
0: Claro, fíjate.
1: Porque los elefantes tienen muy buena memoria.
0: Es verdad.
1: Entonces no se les olvida. Y que quedan con el recuerdo del pasado de que cuando eran pequeños ellos nunca pudieron
0: escaparse.
1: Y después ya. Pero si un elefante lo llegase a intentar, por supuesto que se escaparía.
0: Se lleva hasta la capa.
1: Pero
0: la carpa
1: ya saben,
0: circo.
1: Los del circo que no lo van a intentar.
0: Qué bien.
1: Que no. Fíjense, qué tontos, ¿no? En ese sentido, pobrecitos. Pero bueno, va bien porque así no tienen que meterlos en jaula.
0: Claro,
1: era una curiosidad elefantina.
0: Muy interesante. Y además, ¿han visto ustedes cuando va el elefantito con su mamá? Que siempre va con su mamá. ¿Cómo se agarra de su mamá?
6: Por la trompa.
0: ¿Por la colita?
1: Por la colita. La trompa la engancha en la colita para que no se le escape.
0: Qué interesante, ¿verdad?
1: Son costumbres.
0: Bueno, hermana, ¿qué les parece si vamos al segundo espacio?
1: Muy bien.
0: A ver, que lo diga Maite. ¿Qué se llama?
5: La Escuelita de Dios.
0: Ahora la Escuelita de Dios, tendríamos que tocar la campana. Luis Fernando, ¿no has traído la campana?
4: No.
0: Pues vamos al espacio entonces.

0: y vamos a hablar de los pecados capitales. Esto es una parte complementaria del catecismo. Hay una parte que se llama los enemigos del alma, los pecados capitales, las virtudes teologales o virtudes cardinales, las bienaventuranzas, son como dentro de la fe que se estudian, son partes complementarias. ¿Habéis alguna vez oído hablar de los pecados capitales?
1: Sí.
0: ¿Tú, Fabiola, sabes cuántos son?
1: Sí.
0: ¿Cuántos son?
1: Siete.
0: Siete, exacto, como los sacramentos. ¿Y por qué, pregunto yo, por qué se llaman pecados capitales? ¿Qué es la capital de un país?
1: El centro.
0: El centro. ¿Qué más?
2: La ciudad más importante.
0: Es la ciudad más importante, ¿no? Por lo tanto, la capital es como la... De suyo viene de la palabra italiana capita, ¿no?
2: Ah, sí.
0: Es cabeza.
2: Ah, ¿cómo? ¿No? Decapitar.
0: Decapitar es cortar la cabeza. Capite es cabeza.
2: Y todo lo tenemos en nuestra cabeza. Los
0: la cabeza
2: humanos.
0: Es el órgano más importante de nuestro cuerpo.
2: Claro.
0: La capital de una provincia o de un país es la ciudad o la provincia más importante.
2: Más importante, fíjate.
0: Se llaman capi. Entonces, ¿los pecados capitales qué serán?
1: Los pecados más importantes.
0: Los más importantes. En
2: lo
0: el
2: más
0: sentido,
2: grave sería.
1: Lo más grave.
2: Que, ¿verdad?
0: No graves, no. Porque el pecado capital puede ser mortal o puede ser venial. Pero es como son la fuente de todos los demás pecados. Es decir, de ellos son como las cabezas, como las raíces de todos los demás pecados. Es decir, que todos los pecados nacen de los pecados capitales.
2: Entendido.
0: ¿Ah?
2: ¿Qué
0: eso
2: bien
0: se entiende?
2: Explica la hermana.
0: Pero no es porque sean siempre mortales, no.
2: Muy
0: a veces
2: bien.
0: Son solo veniales. Por ejemplo, la ira. La ira no siempre es un pecado mortal, depende, ¿no? O la pereza, pero hay algunos que sí, pues la lujuria también depende. Bueno, ¿cuándo serán los pecados?
2: Lo vamos a explicar.
0: ¿Cuándo los pecados capitales serán mortales? Pues cuando la
1: mate voluntariamente.
0: Cuando se hace con pleno consentimiento, pleno conocimiento, sabiendo
1: que está mal.
0: Que está mal y además en materia grave.
1: Sí.
0: Muy bien. Entonces vamos ahora a nombrarlos, no vamos a hablar de los siete, he elegido solamente uno.
2: Hermana, ¿no tenías una manera de recordarlos?
0: ¡Ay, claro que se acuerda! Que
2: ¿ves que tengo memoria de elefante?
0: Ya veo, ya veo. Vamos a decirlos todos y después voy a enseñarle, como Fabiola, mi amiga, no se lo sabe esto y a lo mejor ellos dos tampoco lo vamos a aprender.
2: A ver, atención.
0: Vamos a nombrarlos. Soberbia, avaricia, lujuria, ira, gula, envidia y pereza. Esos son los siete pecados capitales.
2: Bien.
0: Y entonces hay una técnica para poder aprendérselo. ¿Qué se dice? Se hace una palabra, nos inventamos una palabra con la primera letra, solo la primera letra de cada pecado.
2: ¿La primera letra?
0: ¿Qué palabra sale? ¿Te acuerdas?
1: No me acuerdo.
0: Agarramos la S de soberbia, la A de avaricia, la L de lujuria, la I de ira, la G de gula, la E de envidia y la P de pereza. Y sale la palabra salijep.
2: Salijep.
0: Entonces, si yo me aprendo la palabra salijep, ya me sé los siete pecados capitales.
1: No, ya, igual te acuerdas de la primera letra, pero no de la segunda, la tercera, la cuarta.
0: Bueno, pero más o menos te suena, ¿no? Entonces, si digo salijep, soberbia, avaricia, lujuria, ira, gula, envidia y pereza. Y me salen en orden.
2: Qué
0: porque si no, a lo mejor me enredo. Bueno,
2: si te aprendes la palabra de memoria, será más fácil.
0: Más fácil.
2: Y la repites.
0: Es un método para facilitar el aprendizaje.
2: ¿Y hoy cuál vamos a ver, hermana? Porque no tendremos tiempo de verlos a todos.
0: No, solamente vamos a hablar de la ira.
2: Vale.
0: La ira.
2: Nadie se ponga nervioso, ¿eh?
0: Ni se enfade.
2: No,
0: La ira, dice el catecismo, que es un apetito o un deseo desordenado de venganza. Es decir, de hacerle mal al prójimo. Esa es la ira. Un deseo desordenado de hacerle mal al prójimo, ¿ven? La ira es como una fiera, como una bestia que llevamos dentro de nosotros que hay que domarla.
2: Bien, y no con una estaca pequeñita como al elefante, ¿no?
0: Hay que domarla con la mansedumbre. Hay que ser, decía Jesús, aprended de mí.
2: ¿Qué soy?
0: ¿Y soy? ¿Cómo dijo?
2: Manso
0: y humilde de corazón.
2: Eso es.
0: Eso es lo que tenemos que aprender de él. ¿Por qué la ira De la ira vienen las disputas, las discusiones, las calumnias, las blasfemias, el maldecir a los demás, el hablar mal de ellos, las peleas, incluso hasta llegar a la muerte. Puede empezar por una pelea, por una pequeña discusión. Y bueno, la venganza, que es terrible ese pecado, y hasta llegar, como digo, al homicidio, que ya entonces es pecado mortal. Y también el desearle mal al prójimo, desearle la muerte, aunque no le haga nada, ya también es pecado mortal.
2: Por eso decías, hermana, que hay una diferencia. Yo puedo sentir ira por algo que me han dicho.
0: O la ira, por ejemplo, me hace enfadarme un poco. Bueno, pues sí, es un pecado venial, pero ya si me hace hacerle daño a la otra persona o incluso matarla, ya es un pecado mortal.
2: Claro, bueno.
0: Bueno, y la ira es la que trae las guerras de toda la sociedad. Todo empieza por esa falta de mansedumbre entre nosotros. Uno grita, el otro grita más fuerte, el otro más fuerte, empiezan a...
2: Pues contra la ira, hermana, ¿eh?
0: Paciencia y mansedumbre son las virtudes que nos hacen agradables a Dios y también amables a los hombres. Por eso podemos hacer quizá un pequeño propósito durante esta semana. Recordar, cuando se nos empiece a calentar la sangre y tenga ganas de agarrar al otro...
2: ¿Tengo ganas de agarrar a Luis Fernando así? ¿Eh? ¿Qué hago, hermana?
0: Contar hasta 10.
2: 1, 2, 3, 4, 5, 6, 7, 8.
0: Respirar profundo. Y dar una respuesta amable, una sonrisa. Contra la ira, mansedumbre.
2: ¿Sabes que hay un chiste?
0: ¿Qué?
2: Mira, había un señor que era muy piadoso que estaba en una iglesia con las manos juntitas. Señor, dame paciencia. Señor, dame paciencia. ¡Ya!
0: Tuvo impaciencia.
2: ¡Qué barbaridad!
0: Dame paciencia,
2: solo
0: pero
2: es un chiste,
0: ya.
2: Es un chiste, ¿eh?
0: Pues mira, una cosa muy bonita, y ya con esto terminamos.
2: Sí, porque Fabiola se tiene que ir.
0: Se tiene que ir.
2: Es que ya se ha cansado de nosotros, hermana.
0: No, lo que pasa es que ha venido a buscarla, porque vive un poquito lejos. Pero a lo mejor en otro programa viene. ¿Te animarás a venir a otro programa?
2: Que se traiga la cama y se quede.
0: Y ahí ya se queda todo el programa.
2: Claro.
0: Mira, Santa Teresa de los Andes, que cuando era pequeñita se llamaba Juana Fernández, pues tenía una hermanita pequeña que se llamaba Rebeca, me parece. Y entonces, lo típico de las hermanas. Estaban con una muñeca y, ¿qué es mía? ¿Qué es lo que es mía? ¿Qué es mía? Estaba jugando con la muñeca. Entonces ya, le quitó la muñeca, me parece. Y entonces Rebeca le arrancó la muñeca a Teresa, a Juana, que se llamaba Juanita. Y Juanita sintió que le hervía sangre, porque la muñeca la tenía ella.
2: Claro.
0: Pero se acordó, ya de pequeñita, tenía 8 o 10 años. Se acordó de que la monjita en las clases le había enseñado que tenía que vencerse y dominarse. Y su mamá, entonces, se agarró los puños bien fuerte, bien fuerte, bien fuerte. Y su hermana estaba esperando que le diera un tortazo, porque ya la conocía, tenía buen genio la tal Juanita. Pero como se venció por amor a Jesús, se quedó ahí esperando a ver qué va a pasar. Se agarró los puños, se acercó a su hermana y le dio un beso. En vez de darle un golpe. Claro que la otra le dijo, el beso de Judas, y se fue corriendo con la muñeca. Pero ella se venció. Y en vez de pegarle un combo, como dicen ahí en Chile, un tortazo, un puñetazo, se venció, se agarró los puños y le dio un beso. Eso es vencer la ira.
2: Qué bonito.
0: Con
2: ¿no?
0: la mansedumbre.
2: Ya sabes, Luis Fernando, cuando tu hermano te quiera sacar la pelota que más te gusta, tú dale un beso muy grande. Y no salgas corriendo detrás de él, ¿eh?
0: Bueno,
2: hermana, vamos a dar las gracias a Fabiola, que ha estado con nosotros, que ha venido su mamá.
0: Nosotros, ¿eh?
2: Que su mamá tiene un nombre totalmente distinto al de ella.
0: ¿Se llama?
2: Fabiola.
0: ¡Wow!
2: Ya ha copiado su madre.
0: No, mira, al revés, porque ella nació después, abuela.
2: Nació después. Bueno, Fabiola, mira, te vamos a despedir con una canción, y también para que escuchen Maite y Luis Fernando. ¿Qué pasa en una casa cuando todos se dejan llevar por la ira? Pero siempre hay alguien que tiene sentido común. Y de esta familia...
0: Y que viene a poner la paz.
2: Eso es, pues es la más pequeñita de todos. ¿Vamos a escucharla?
0: Vamos a escucharla.
2: Venga, ya. Gracias, Fabiola.

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1: Pues como le decía abuela, que unos amiguitos que me encontré el otro día, que hacen este tipo de cuentitos, y me contaron unos cuantos. Me parecieron tan geniales que dije, se lo voy a poner a mis amigos de la radio para que los escuchen y saquen las moraleja y las enseñanzas que se pueden sacar.
2: O sea que nosotros ahora solo ponemos los oídos y después
1: bien atentos
2: las palabras
1: del trabajo que han hecho estas personas.
2: ¿Está? Muy bien.
1: Chupi chupi.
2: Chupi chupi, venga. Y después del cuento
1: vamos a
2: sacar la moraleja y además preparen papel y lápiz, porque vamos a repetir las preguntas del concurso, ¿eh?
1: Ah.
2: Atención. Maite, ¿preparada para escuchar el cuento?
1: Preparada.
2: ¿Sí? ¿Luis Fernando?
3: Sí.
2: ¡Despierta, Luis Fernando! Bueno, vamos, contamos hasta tres.
3: Vale. Uno, dos y tres.
2: De nuevo.
1: Uno,
3: dos y tres.
1: Dos
4: y tres.
5: El traje nuevo del emperador, de Hans Christian Andersen.
6: Hace muchos, muchísimos años, en una lejana y alegre ciudad, vivía un coqueto y ostentoso emperador que gastaba todo el dinero que recaudaba en elegantes trajes nuevos. Nunca pasaba revista a sus soldados, ni salía de caza, ni tampoco pisaba el teatro. Solo le interesaban sus trajes. Tanto era así que se cambiaba cada hora. Y si de otros reyes se suele decir que están en consejo, de él siempre se decía: el emperador está en el probador. Un día se presentó en la ciudad un embaucador, haciéndose pasar por el mejor tejedor que nadie hubiera visto y el más innovador. Presumía ante todos de tejer los diseños más bonitos, en los más variados colores, con las telas más hermosas que uno pudiera imaginar. Pero lo que más sorprendió a todos es que, según él, conocía la forma de trabajar una exclusiva tela que tenía la propiedad de ser invisible para cualquier persona que no mereciera su cargo o fuera completamente estúpida. Cuando la noticia llegó a oídos del emperador, enseguida lo llamó a su presencia para encargarle, cómo no, un nuevo traje.
7: Quiero que tejáis inmediatamente esa tela para mí. ¡Oh, será estupendo! Así podré saber qué hombres de mi corte no merecen los cargos que ocupan. Podré distinguir entre tontos y listos.
8: Debe saber vuestra excelencia que se trata de una tela muy cara.
7: ¡Pagaré lo que pidáis! ¡No se hable más! ¡Manos a la obra!

0: Después de hacer instalar un telar en un salón del palacio, el embaucador se guardó para sí toda la seda y el oro que exigió el emperador para el trabajo y permaneció disimulando hasta bien entrada la noche, haciendo que tejía con el telar vacío. Transcurrido cierto tiempo, el emperador empezó a impacientarse. Deseaba ver los progresos del tejedor, pero de pronto comenzó a tener dudas. Pensó en el ridículo que haría si no era capaz de ver la tela, evidenciando ante todos que no estaba a la altura de su cargo. Así que, no queriendo correr riesgos, envió a su más anciano y noble ministro, al que consideraba sumamente inteligente y muy preparado para su cargo, para que comprobara cómo estaba quedando su traje. Cuando el ministro entró en el salón donde estaba el embaucador y se aproximó al telar, no podía dar crédito a lo que sus ojos no veían.
1: ¿A qué viene esa cara? ¿Acaso no os gusta? Pero acercaos más para que podáis apreciar todos los detalles.
0: El ministro, que no podía ver nada, mintió descaradamente para que no lo tomaran por tonto.
2: Claro que me gusta. Es una tela preciosa. ¡Qué dibujo! ¡Qué colores! ¡Oh, qué maravilla! Iré a decírselo al emperador de inmediato.
0: El tejedor siguió trabajando en el telar vacío durante horas y pidió que le trajeran más oro y más seda para terminar el traje. El emperador, que se impacientaba cada vez más, fue enviando sucesivamente a sus funcionarios y consejeros para que le trajeran noticias del nuevo traje. Pero, al igual que había ocurrido con el anciano ministro, ninguno logró ver nada. Así que, pensando que no estaban a la altura de su cargo, todos mintieron al emperador contándole las excelencias de la nueva tela. Por fin el emperador decidió acudir en persona para ver cómo marchaba su traje nuevo. Acompañado por sus ministros y consejeros, llegó al salón donde el embaucador seguía tejiendo sin hilo ni hebra.
1: ¡Oh, majestad, estáis aquí! Decidme, ¿qué os parece? Magnífica, ¿verdad?
0: El emperador, muerto de vergüenza al comprobar que no podía ver la tela, disimulando como pudo, también mintió.
3: ¡Vaya, es preciosa! Os doy mi más sincera enhorabuena. Y vosotros, decidme, ¿qué opináis?
2: Ya os lo dije. Es estupenda, señor. No había visto nunca nada similar.
3: Sin duda, es imponente, magnífica.
0: Poco a poco la congoja del emperador por no ver la tela fue dando paso, debido a su coquetería, a la satisfacción de lucir una prenda única. Así que le hizo saber al tejedor que el traje debía estar listo para el desfile que tendría lugar al día siguiente. Cuando amaneció, el emperador, muy ufano, fue de nuevo con sus consejeros a ver al embaucador.
3: ¿Lo habéis terminado?
1: El traje está listo, señor.
0: Y con mucha seguridad, el embaucador fue mostrando al emperador toda una serie de prendas inexistentes.
1: Aquí están las calzas, la casaca, el manto, tan sutil como una tela de araña. Pero esa es precisamente su virtud, que es tan ligera que su majestad creerá no llevar nada en el cuerpo.
0: El emperador se quitó su ropa ante el espejo y el tejedor hizo como si le colocara una a una las prendas nuevas que supuestamente había cosido.
3: Dios mío, qué bien os sienta! ¡Qué caída! ¡Espléndido! ¡Qué traje! ¡Qué colores!
2: Mi señor, fuera espera la gente. Todo el mundo desea ver vuestro nuevo traje.
3: Ya estoy listo. ¡Ayudadme con los faldones!
0: Los chambelanes se agacharon y, tras tantear con las manos en el suelo, se incorporaron simulando que sostenían en el aire la cola. De esta absurda forma se dirigió el emperador al desfile. El éxito era clamoroso. Ninguno de los trajes anteriores había causado en la gente tanta admiración, porque todos fingían ver la espléndida tela para no ser tenidos por idiotas. El emperador se sentía radiante con su elegante vestimenta hasta que pasó muy cerca un muchacho.
4: Pero si no lleva nada encima, el emperador va desnudo.
5: Escuchad lo que dice el chico.
6: Es un pobre inocente, tiene razón. Dice la verdad, el emperador está desnudo.
0: Pero el emperador, aunque por fin se dio cuenta de que le habían tomado el pelo y de que efectivamente no llevaba ni una sola prenda de ropa encima, por no reconocer su error ni dar su brazo a torcer, continuó durante todo el desfile paseándose muy orgulloso, acompañado por los chambelanes que sujetaban los inexistentes faldones. Después de tan ridículo y presuntuoso desfile, el emperador se convirtió hasta el final de sus días en objeto de disimuladas burlas y chanzas por parte de sus súbditos, que a partir de entonces lo recordaron siempre más como un hazme reír que como un

0: Bueno, bueno, bueno.
1: ¿Qué os ha parecido el cuento de mis amigos?
2: A ver. Bonito.
1: Y sobre todo instructivo. A ver, ¿qué habéis aprendido de él, Maite?
3: Que no hay que decir mentiras.
1: Lo primero, que no hay que decir mentiras.
0: ¿Y cómo se llamaba el que decía las mentiras?
3: Todos.
0: No, no, no. El primero.
3: El telero.
0: No, no.
1: El que hacía la tela, sí, claro. El telero.
3: Sí, ahora es el que decía.
0: Pero

0: de forma gratuita.
1: Y se quedó con todo el dinero, ¿eh?
0: ¿Y los otros por qué mentían?
2: Porque no querían ser tomados por tontos.
0: No querían ser tomados por tontos. Eso significa que mentían por respeto humano, ¿eh? Y el respeto humano, dice San Juan Bosco, sobre todo que entre los jóvenes, pero ya vemos que entre todos, lleva muchas almas incluso al infierno.
1: Fíjate.
0: Porque nos hace hacer y decir cosas
1: que sabemos
0: malas,
1: que no son verdad,
0: con tal de quedar bien delante de los demás. Luego, este cuento nos enseña el valor que tiene la verdad. Aunque yo quede en ridículo, aunque los demás se rían de mí, aunque incluso pierda un puesto de trabajo, dinero, fama, etcétera, yo nunca, nunca tengo un motivo para mentir. Hay gente que dice, no, fue una mentira piadosa. Y yo pienso, ¿desde cuándo las mentiras son piadosas? Pues es como decir, es que es un círculo cuadrado. Pues ¿desde cuándo los círculos son cuadrados?
1: No puede ser.
0: Las mentiras nunca pueden ser piadosas. Lo que yo tengo derecho es a no decir la verdad. Puedo callarme.
1: Por alguna circunstancia importante.
0: Puedo desviar la conversación. También si una persona no tiene el deber de saber algo, yo no tengo derecho a decírselo. Pero lo que no puedo hacer nunca es mentir. Eso es lo que no. Engañar jamás.
1: Y fíjate,
0: ni siquiera hay personas que dicen, no, pero es que si al yo decir esto se iba a seguir un bien mayor. Pues fíjense,
1: tampoco.
0: Es tan terrible el pecado, aunque sea venial, que si con una mentira yo salvase al mundo entero, sería mejor no decir esa mentira. Es un mayor mal el pecado de la mentira, aunque sea venial. El ofender a Dios es mucho peor. Esto es tremendo pensarlo, porque ¿cuántas veces se nos va la lengua con las mentiras o con las decir
1: hacemos
0: cosas
1: mal,
0: que
1: no, hermana.
0: Hay que tener mucho cuidado y amar la verdad. Jesús se llamó a él a sí mismo, yo soy la verdad.
1: Hermana, y también ver que ¿cuál fue la consecuencia?
0: ¿Cuál fue la consecuencia?
1: Que el emperador fue las me reía.
0: Así se rieron de él también y de los demás, porque todos quedaron como mentirosos, ¿eh? Para que vean que dicen que se agarra muy pronto a un mentiroso. Enseguida se envuelve en su mentira. Porque después de una mentira viene otra. Para tapar la primera tengo que decir otra. Y al final llega un momento en que se nota.
1: Fíjate que en Argentina se suele decir, en boca del mentiroso, lo cierto se hace dudoso.
0: Claro, claro.
1: ¿Ves?
0: Ya no le crees. Una persona que te ha dicho varias veces cosas que después no son, cuando quiera decir la verdad, ya
1: dudarás. Claro.
0: En cambio, la persona de palabra fiel, leal, de esa persona es de fiar.
1: Eso es. Pues a mí me ha encantado la historia, hermana.
0: Una buena lección para todos.
1: Muy bien.
0: Pasamos entonces ahora al espacio...
1: Pregunta.
0: Pregunta.

0: ver, Luis Fernando, voy a escuchar sin parpadear.
1: No, hermana. A ver cómo dice aquí. Bueno, ahora nos vamos a enterar. Si estás atenta, si parpadeas, más o menos. ¿Eh? Lo van a... ¿Lo hacemos entre todos?
0: Muy bien.
1: Bueno, ¿quién va a empezar?
2: La pregunta.
3: Ya.
2: Venga, ¿cómo era la pregunta?
1: A ver, ¿cuál era la pregunta?
3: ¿Por qué necesitamos parpadear?
1: Muy bien. Y la respuesta es... A ver.
3: La mayoría de nosotros parpadea aproximadamente 15 veces por minuto.
1: A ver, hagan la prueba, ¿eh? 15 veces... No, pero ahora no, después cuando termine el programa, ¿eh?
2: Qué nervio. Venga.
3: Esta acción protege el ojo, cuya mayor parte está protegida dentro de la cuenca, una cavidad recubierta de grasa que a su vez está resguardada por el cráneo.
1: A ver, lo que quiere decir aquí... Saben que tenemos, tóquense la ceja.
2: ¿La ceja?
1: Aquí hay un huesito ahí.
2: Sí.
1: Vayan recorriéndola para abajo, luego pasen por debajo del ojo.
2: Uy, me metí en el ojo.
1: Bueno, pues esa es la cavidad, lo que decía recién Maite, exactamente. Que tiene, está con grasa, porque tenemos, el Señor lo ha hecho para proteger nuestros ojos, ¿no? Y eso está dentro de un huequito, y que a su vez está dentro de la cabeza, del cerebro, para eso, ¿ven? Pero bueno, pero, a ver, Luis Fernando, ¿tú qué tienes que decir? Sin parpadear, dínoslo. A ver.
4: Pero cuando los ojos, pero cuando los ojos,
1: sí,
4: los sensores más, deli-

0: delicados del cuerpo están abiertos, casi una décima parte de la superficie total queda expuesta al medio ambiente, al viento y posiblemente al polvo.
1: ¿Verdad que cuando nos viene un poquito
2: de tierra? Los ojos vienen siendo las ventanas de esta cavidad.
1: ¿Ah? Exactamente.
2: Como que le hubieran abierto un roto a esta piel.
1: Exacto.
2: Y sale el ojo.
1: Bueno, hermana, lo que necesitamos en ese caso es lubricar.
2: ¿Qué es eso, abuela?
1: Esos ojos. Claro.
2: Como echarle aceitito.
1: Exactamente, como echarle aceite. Bueno, además la parte del frente que recibe la luz... ¿Eh? Nosotros estamos mirando este papel
2: constantemente
1: con la
2: recibiendo
1: luz, ¿no?
2: Luz, claro.
1: Bueno, tiene que estar siempre limpita y siempre clara,
2: claro.
1: Como un cristal. ¿Para qué?
2: Para distinguir los objetos.
1: Perfecto, hermana.
2: Entonces el parpadeo entiendo que sirve para estas dos cosas.
1: A ver.
2: Por un lado, los párpados se cierran y se abren y entonces, como cubren cada ojo, pues entonces... con una especie de lubricante, como usted decía, ¿no? Incluso con esta agüita de las mismas lágrimas.
1: Claro.
2: Todo eso está haciendo que no se reseque el ojo, lo está continuamente humedeciendo, ¿no?
1: Muy bien.
2: Y después también retira, viene siendo también una especie de escoba que retira los residuos, diminutos, por supuesto, no los llegamos a ver, pero que limpian la superficie del ojo, porque a veces, pues, el mismo polvo que está en el ambiente, si durante mucho tiempo estuviera nuestro ojo expuesto sin parpadear a ese polvo, nos dolería, ¿no?
1: Exactamente. Hermana, quiero preguntarte.
2: A ver.
1: ¿Parpadear puede tener otras causas?
2: Por ejemplo, sí, claro, proteger también nuestros ojos contra un resplandor repentino. Estamos a oscuras y de repente se enciende una luz muy potente y empezamos a parpadear, incluso apretamos los ojos. Es una especie de defensa.
1: Hasta después de un ratito, ya después podemos...
2: Incluso, por ejemplo, los ruidos fuertes, quizás no somos conscientes de esto, pero si alguna vez se acuerdan, un ruido muy fuerte... nos hace parpadear.
1: También.
2: Es una especie de defensa. Ah, cerramos los ojos y no tiene nada que ver con los ojos, es con los oídos.
1: Claro.
2: Sin embargo, es una manera, parece, de proteger.
0: ¿Por qué antes de hacer así que parpadeas?
2: Sí, es una especie de defensa.
1: Uh-huh.
2: Y también dicen que la ansiedad hace parpadear excesivamente.
1: ¿Ah,
2: también?
1: ¿Sí?
2: Cuando una persona está nerviosa, sin darse cuenta, de forma involuntaria, parpadea más seguido.
1: Fíjate.
2: De todas maneras, es mejor parpadear mucho que no la enfermedad esta que decíamos anteriormente de no parpadear.
1: Uh-huh.
2: Eso es más peligroso para el ojo.
1: Muy bien. Luis Fernando, ¿tú qué más sabes? Cuéntanoslo.
0: Pues, con ayuda de aparatos... de mediación especiales, los científicos han descubierto que se parpadea menos cuando se está atento.
1: Claro.
0: Una persona que lee una novela parpadea unas 6 veces por minuto, pero al conversar duplica.
2: Esta es la frecuencia del parpadeo, claro. Quizá porque, claro, cuando estamos atentos no queremos perder nada de lo que estamos leyendo o viendo. Entonces, de forma inconsciente, nuestros ojos están haciendo un esfuerzo,
1: claro,
2: para no cerrarse. Igual lo necesitamos y se cierran, pero de una forma menos constante.
1: Fíjate.
2: Y cuando estamos hablando... quizá también la misma emoción, el entusiasmo de hablar con otra persona hace que nuestros ojos se muevan más.
1: ¡Qué
2: ¿no?
1: increíble, ¿no?
2: Y lo hacemos de forma involuntaria.
1: Maite, ¿qué pasa con los que están conduciendo? Porque no se pueden despistar.
2: Claro.
1: Llevan toda la atención en los ojos con el volante en la mano.
2: ¿Qué pasa
1: en ese caso?
0: Pues se abre. Se parpadea, sí.
2: Bueno, a veces es más rápido.
1: Claro, a veces es más rápido. Venga.
3: Se sabe también que quienes conducen automóviles parpadean menos en las calles de la ciudad, que es donde deben poner más atención, que en la carretera.
1: Fíjate qué interesante eso. ¿Y qué pasa cuando estamos aburridos?
2: Nos entra el sueño.
3: Parpadeamos más despacio.
2: ¡Ah, qué gracia! Casi que parece que entonces ahí los ojos sí que se quieren cerrar,
1: Y tira.
2: Ahí el esfuerzo hay que hacerlo para mantenerlos abiertos.
1: Exactamente.
2: Luego entonces nos damos cuenta que el parpadeo también tiene mucho que ver con nuestro cerebro. ¿Ah? Si yo estoy viendo algo que me gusta, mi cerebro está diciendo, mantente abierto, mantente abierto. Sí, estoy aburrido, estoy en un lugar así como con calorcito, me está entrando el sueño. Parece que mi mismo cerebro manda a los ojos la orden de que ciérrate, ciérrate, ciérrate. ¿Ah? señales también nerviosas que, uh-huh. que llegan. Son muy sensibles nuestros ojos. Qué bonito.
1: Me encanta hablar de los ojos.
2: Y cuando uno tiene, por ejemplo, algo que se le ha pegado en las pestañas, también parpadea como para intentar limpiarlo.
1: Uh-huh.
2: Bueno, creo que nos tenemos que ir.
1: ¡Ya nos tenemos que ir!
2: No nos ha dado tiempo a hacer más cosas.
1: ¡Ni el concurso, ni nada!
2: Es que entre Fabiola, la nueva amiga, el cuento, los otros amigos...
1: ¡Ay, Dios mío!
2: Tanto hablar... Pero hemos aprendido muchas cosas. Vamos a recordarlas, si os parece.
1: Muy bien. ¿O quieres que digamos las preguntas del concurso?
2: ¡Ay, las preguntas
1: para el
2: del
1: final?
2: Concurso! Muy
1: Venga,
2: bien.
1: Venga, rapidito, Maite. Primera pregunta para el concurso.
3: ¿Cuáles fueron los cuatro animales enviados por Dios como plaga sobre Egipto?
1: Segunda pregunta.
0: ¿Qué animal venenoso mordió a Pablo en la mano sin hacerle daño?
1: Tercera pregunta.
3: ¿De qué animal se sirvió Jesús para dar de comer a 5.000 personas?
1: Muy bien, recuerden que tienen que escribir un correo electrónico, hermana, NSE
2: barcelona@testimonio.net.
1: Muy bien.
2: O mandar una carta a la calle Xuclà, con X, calle Xuclà, número 19, código postal 08001, Barcelona, España.
1: Eso es, muy bien. Hermana, que... ¿Me dejan despedirme a mí hoy?
2: Sí.
1: ¿Sí?
3: Sí.
1: Porque estoy con tos.
2: Ah.
1: No sé qué tiene que ver, pero me encanta.
2: Hasta mañana.
1: Amiguitos, benjamines, hasta el próximo programa,
4: si Dios quiere.

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2: Dios mío, te amo con todo el corazón sobre todas las cosas, porque eres infinitamente bueno y nuestra eterna felicidad. Y por amor a ti, amo a mi prójimo como a mí mismo, y perdono las ofensas recibidas. Señor, haz que yo te ame cada vez más.

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1: ¿Qué tal, mis queridos hermanos? Qué alegría estar nuevamente con todos ustedes presentando el programa Caminando con los hijos en la fe. Les quiero dar un saludo, una bendición, un abrazo fraterno a todos y cada uno de ustedes que nos están escuchando por EWTN Radio Católica Mundial, y quien te habla, este servidor, Carlos Sena. 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También aprovecho, claro que sí, a mandar un saludo, una bendición a todos mis hermanos, amigos, familia que nos están escuchando por amplitud modulada, frecuencia modulada, y también a aquellos que están escuchando por repetidoras. Nuevamente, nosotros estamos transmitiendo desde nuestros propios estudios aquí en la ciudad de Naples, estado de la Florida, y para el mundo entero. Durante el programa profundizaremos en fortalecer la unión familiar, haremos oración, escucharán testimonios y mucho, mucho más. Recordemos que en la familia los padres debemos de ser los primeros en predicar la fe a los hijos por medio de la palabra y del ejemplo. Si ustedes quieren conocer más de Caminando con los hijos en la fe, los invito y les doy tiempo para que tomen lápiz y papel. En unos segundos voy a compartir con todos ustedes nuestra línea telefónica. En ese número a que ustedes pueden llamar, pueden dejar, hacer sugerencias, dejar comentarios. En realidad la línea se ha abierto para que ustedes, si quieran, para nosotros sería todo un privilegio, una bendición, el poder contar con vuestras intenciones personales. Les recuerdo que finalizando programa, mi esposa Adriana, que hoy está ausente en el programa, y yo tenemos reservado frente a Jesús Sacramentado, dentro de nuestra parroquia, la capilla a la cual pertenecemos, una hora frente al sacramento del altar, donde encontramos a Jesús, quien está vivo en cuerpo, alma, sangre y divinidad. Ahí, a los pies de Jesús, vamos a pedir por la conversión de nuestros hijos, pediremos por nuestros proyectos, también vamos a poner en las manos de Dios, hermanos, todo lo que es la salud nuestra, claro que sí. También estaremos pidiendo por vocaciones sacerdotales, vocaciones religiosas, estaremos pidiendo por las intenciones de su santidad, claro que sí, Papa León XIV, y junto con eso, si ustedes dejan un mensaje, pues uniremos a vuestras intenciones a las nuestras aquí en cabina. El número para intenciones personales es el 1-866-445-6633, nuevamente 866-445-6633. Y nuevamente, bienvenidos, bienvenidos, un saludo fraterno, cariñoso desde aquí de los estudios en la ciudad de Naples, y escuchándonos por la mejor, no te has equivocado, EWTN Radio Católica Mundial. Te doy un adelanto de lo que estaremos compartiendo en el día, tarde, noche de hoy. Nosotros como bautizados tenemos una gran responsabilidad de ofrecer, de anunciar y servir en la misión de nuestra iglesia. Como misión de laico, servir nuevamente, anunciar y ofrecer. Y como padres de familia dentro de nuestra iglesia doméstica, pues no podemos olvidar también ofrecer todo lo que hacemos, anunciar al mundo, pero sobre todo a nuestros hijos, porque somos los primeros evangelizadores en la fe de nuestros hijos, y servir. Servir como padre, servir como matrimonio, servir como comunidad y enseñar a los hijos ese hermosísimo apostolado del servicio. Todo esto lo veremos hoy a través del programa, porque como te he dicho al comienzo, el laico es un bautizado que es enviado a ser presente a Cristo a todas las naciones, a todos los confines, a todas las periferias. Y eso debe ser el gran legado, ¿verdad?, nuestro para el mundo, así como Cristo pues nos los ha regalado a ti y a mí y a cada uno de nosotros. Ir y predicar el Evangelio, y yo siempre estaré presente con todos ustedes. Papá, mamá, que estás en sintonía, bienvenido. Tía, tío, que estás en sintonía, bienvenido. Por ahí algún padrino, alguna madrina, recordar que tenemos ahijados en el nombre de Cristo Jesús, que nos hemos hecho esa responsabilidad ahí donde nuestros ahijados han muerto en el nombre de Cristo y también han resucitado, ¿verdad? En nombre de Él. Recordar siempre que tenemos un ahijado, una ahijada, al cual le debemos siempre una llamadita telefónica, siempre animarlos, siempre evangelizarlos, siempre catequizarlos, claro que sí, la misión de todos y cada uno de nosotros. Bueno, ese es el preámbulo, así que te invito, como hago siempre en este programa, tomar un pedacito de papel, un lápiz con una punta bien afilada, una lapicera que escriba. A veces pasa, ¿verdad?, que estamos buscando un lápiz, una lapicera, estamos prontos para comenzar a tomar notas y por ahí el lápiz resulta que no tiene punta, la lapicera que no escribe, en fin. O tomamos un papel que tiene muchas notas y después se nos queda chico ese el papel y no nos da para poder hacer notas de todo lo que lindo que comparte WTN con toda la audiencia. Claro que sí, así que en este preámbulo te estoy dando tiempo a buscar ese lápiz, ese papel, esa lapicera. Por el momento también quiero invitarte, donde quiera que te encuentres, que te unas conmigo aquí en cabina y que juntos demos gloria a Dios con la oración que caracteriza la apertura de este programa, al cual hemos titulado Caminando con los hijos en la fe, hoy con el programa titulado Ofrecer, anunciar y servir es la misión de todos.

Padre, te presentamos nuestros hijos tomados de las manos para que te sigan en el camino de la luz, verdad y vida, que sientan en sus corazones la paz que les brinda tu amor. Ayúdanos a formarles seguros en la fe, con pasos firmes en el camino que los lleva a encontrarte en el regalo de la Eucaristía, que acepten que tu doctrina es lo mejor que los guía. Señor, nuestros hijos, bendición divina, es nuestro anhelo de padres conducirlos a la salvación con la mirada en la cruz y la esperanza en la resurrección.

La misión del laico, aquellos que todavía no han formado familia, aquellos que todavía pues estamos en el proceso, ¿verdad?, de madurez cristiana, madurez en la fe, no debemos de olvidar ofrecer, anunciar y servir al mundo que estamos viviendo siempre en el nombre de Cristo. Pero ya cuando tenemos una familia, nosotros, los padres, que son muchos los que están en sintonía, pues ese ofrecimiento, ese anunciar y ese servicio comienza primero en nuestro propio hogar, dentro de la iglesia doméstica, siendo como padres claro ejemplo de fe para nuestros hijos. Vital, urgente, necesario y perdurable. El laico es un bautizado enviado a hacer presente a Cristo ahí, donde se decide la vida real del mundo, dentro de la familia, en el ambiente laboral, ¿dónde más, don Carlos? Bueno, dentro de la cultura, en el trabajo, la economía, la política, la educación, la empresa, la amistad, dentro del sufrimiento, dentro de la vida social. O sea, no es un cristiano de segunda línea ni un simple colaborador de tareas eclesiales. Estamos en primera línea. Estamos llamados nosotros a hacer esa misión dentro de nuestra vida, dentro de nuestra iglesia doméstica, dentro de la iglesia militante, dentro de la iglesia universal, que es nuestra iglesia, fundada por Cristo en la persona de Pedro, nuestra iglesia católica. Nuestra misión como laico comprometido puede muchas veces tal vez resumirse en tres verbos, que es el título del programa del día de hoy. ¿Cuáles son esos tres verbos? ¿Cuáles son esas tres acciones? Pues el ofrecer, el anunciar y el servir. Seguramente muchos de nosotros que estamos en sintonía hemos escuchado estos tres verbos, estas tres acciones, estas tres misiones encomendadas, fundadas desde nuestros principios, desde el principio de la iglesia. Cristo ofrece su sufrimiento, Cristo anuncia la buena nueva, el evangelio, el querigma, y Cristo es el que viene a servir. No ha venido a ser servido, sino ha venido a servir. Son palabras de Cristo dentro de su evangelio. O sea, nosotros como padres, nosotros como esposos, nosotros como hombres y mujeres, hijos de Dios, deberíamos y debemos ofrecer nuestra propia vida. Ofrecer la propia vida al Padre, a nuestro Señor, a nuestro Santísimo, unido siempre a nuestro Señor Jesucristo, ese puente, esa obra maravillosa, esa pasión hermosa, maravillosa, que jamás va a ser comparada con otra obra, que es la de Jesús venir a ser ese puente entre el hombre y Dios. Jesús viene a acortar esa distancia que existía en aquel momento de ver a un Dios tan lejano. O sea, ofrecer la propia vida nuestra a nuestro Padre, unido siempre a Cristo, anunciando el Evangelio con la coherencia de la vida y sobre todo la claridad de la palabra. Servir al mundo ordenando la libertad, ordenando la cultura y las estructuras temporales según Dios. ¿Y por qué digo servir al mundo ordenando la libertad? Bueno, recordemos que nuestro Padre Dios nos ha hecho seres libres y muchas veces nosotros como que tomamos en vano esa libertad y nos pasamos, ¿no? Y ya vivimos una vida como en libertinaje. Por eso que es muy importante, ¿verdad?, ofrecer, anunciar y servir, pero también ordenando nuestra propia libertad. Somos seres libres por ese gran amor de Dios que nos ha hecho, nos ha creado con libertades. Por eso que hay veces que vienen las correcciones, ¿no? A veces uno dice, uy, ¿por qué me está pasando esto y me pasa esto a mí? Bueno, porque muchas veces, como todo padre, como nosotros que tenemos hijos,
¿verdad? Que le damos la libertad a nuestros hijos, pero hay veces que tenemos que hacerles ver que esa libertad los ha llevado, ¿verdad?, por un rumbo en el cual nosotros, por amor, debemos reorganizar la vida de nuestros hijos. Y eso es lo que pasa. Por eso es que el ofrecer, anunciar y servir siempre, ¿verdad?, ordenando nuestra propia libertad, nuestra propia cultura, y las estructuras temporales según Dios, ordenando, ofreciendo, sirviendo, anunciando dentro de las estructuras temporales según Dios. Vemos que la iglesia se va adaptando a los tiempos. La iglesia no cambia, la iglesia sigue siendo iglesia. Sus pilares, su fundación, nuestra tradición, nuestra iglesia primitiva sigue siendo, en síntesis, en mayor parte, 99%, sigue siendo la misma. Perdón. Pero se adapta a los tiempos. Por eso que yo digo, ¿no? Servir al mundo ordenando la libertad, la cultura y las estructuras temporales según Dios. Dios es Dios. El tiempo va avanzando. Hay que irse adaptando a los tiempos. Dios se adapta a los tiempos, pero como para Dios no hay tiempo, pues entonces Dios siempre pide seguir siendo nosotros los mismos fieles en el nombre de Jesús, independientemente del tiempo que estemos viviendo. La vocación laical nace del ministerio mismo de la iglesia. La iglesia es el cuerpo de Cristo. Comunión visible, comunión invisible, sacramental, social, convocada por el Padre, en el Hijo y por el Espíritu Santo. O sea, para llevar entonces, ¿qué? Bueno, para llevar a los hombres a la comunión misma con Dios. Por eso, nuestra misión no pertenece solo a algunos. Todo bautizado participa en Cristo de una misión sacerdotal, de una misión profética y sobre todo regia. ¿Qué quiero decir entonces que no pertenece solo a algunos? Nos pertenece a todos. Hermano, si usted que está en sintonía es un bautizado, recuerde siempre que usted tiene una misión en nombre de Cristo en este mundo. Tiene la misión de ofrecer, de anunciar y de servir. Si usted no puede por alguna razón, y que hay muchas las razones, pueden ser varias las razones, no puede cubrir estos tres verbos, estas tres misiones, ofrecer, anunciar y servir, por lo menos una. Usted debe ofrecer su vida al Señor, o puede anunciar el Evangelio, puede anunciar que Dios vive en usted, o puede servir. Hay muchas personas que no van a la iglesia y son grandes servidores. Qué lindo entonces que puedan encontrarse mañana con Cristo y decir, bueno, tal vez no me bauticé, pero serví. A mí me gustaría saber cuál sería la respuesta de Jesús en ese momento. Pero me gusta a mí que me dé mi respuesta en cuanto diga, no, yo ofrecí, yo anuncié y yo también serví. Seguramente tendrá mucho más alegría, mejor visto, tal vez pienso yo que será muy bien recibida por Jesús, ya que ese es el pedido que nos ha hecho desde los comienzos. Entonces, la iglesia es el cuerpo de Cristo, esa comunión visible e invisible, decía anteriormente, y todo bautizado debe participar entonces en Jesús, en esta misión sacerdotal, en esta misión profética. Pero también para anunciar a Cristo tenemos que conocer su palabra. Por eso es muy importante que nosotros tengamos en cuenta que si me decido yo a esta gran misión de laico comprometido, que ahora estoy comenzando a entender, pues necesito conocer a aquel al cual yo voy a anunciar. ¿Qué debo conocer de Cristo para poderlo anunciar? Bueno, necesitamos tener claro que Cristo es sacerdote. Cristo es profeta, Cristo es rey, y como sacerdote se ofrece al Padre, reconcilia a la humanidad, decía yo anteriormente, Cristo es el puente entre el hombre y Dios mismo, esa, en aquel tiempo donde se veía ese Dios tan lejano. Entonces, Cristo reconcilia la humanidad
y la reconcilia como profeta, porque él revela la verdad de Dios como rey. No domina, sino que sirve. Vence al pecado en ese servicio y conduce todas las cosas hacia el Padre. Recordar que Cristo nunca rechaza el sufrimiento. Cristo asume ese sufrimiento, se lo entrega al Padre. Cristo no rechaza la cruz, Cristo la abraza a la cruz. Entonces, nosotros como laico participamos de esa triple misión, no por delegación ocasional de la jerarquía, sino por nuestra incorporación real a Cristo a través del bautismo. Eso es lo que nos une a nosotros, a nuestro Señor. La confirmación más adelante fortalecerá con el Espíritu y la Eucaristía configura nuestra vida como una ofrenda al Padre. La Eucaristía, cuando uno habla de Eucaristía, dice, ese es el alimento para este peregrinar, es el alimento para mí. Yo tomar la fuerza para salir al mundo y decirle, no solamente soy un laico comprometido, no solamente soy un bautizado, sino que llevo a Cristo dentro de mí. Esa dignidad cristiana es común a todos nosotros como fieles, pero la vocación laical tiene un modo propio, vivir la unión con Cristo en medio de las realidades que nosotros vivimos, realidades temporales y realidades que son, ¿verdad?, de nuestro propio tiempo que vamos a vivir acá. Y nosotros como padres, porque este programa está enfocado para evangelizar, para ayudar, para dar consejos, ayuda, materiales, un poco de catequesis a los papás que tenemos hijos, ¿verdad?, dentro de nuestro entorno familiar. Aprender nosotros como padres que la verdadera misión nuestra como laicos comienza en el hogar, comienza dentro de nuestra iglesia doméstica, siendo ese padre, ese sacerdote, ese hombre laborioso, pero también un hombre que porta un corazón sano, humilde, tierno, cariñoso, como el corazón de María. Qué lindo ver a un hombre, ¿verdad?, que tenga clara su misión en este mundo, clara su misión de padre, clara su misión de laico, clara su misión, ¿verdad?, de hombre católico, de ser un hombre fuerte para trabajar, para sustentar su hogar, pero que tenga un corazón tierno, abierto, comunicativo, un corazón de escucha para poder estar pronto cuando esos hijos comiencen, ¿verdad? Como las pequeñas aves que piden de comer cuando son pequeños, un hombre que tenga mucha fortaleza física, pero a la vez que sea tierno, humilde, sabio para escuchar la necesidad de su propia iglesia doméstica. Entonces todo esto a nosotros nos va formando también como grandes laicos para poder ejercer y llevar el Evangelio ahora sí fuera de la iglesia doméstica. Nosotros como laicos participamos del sacerdocio de Cristo cuando convierte esa vida de él mismo en ofrenda. Ese sacerdocio común no es una metáfora piadosa, porque por el bautismo nos puede a nosotros y nos debe unir a Cristo con oración, con nuestro trabajo, a través de nuestra familia, a través de nuestras propias decisiones, con tristezas, con alegrías, con cansancio, con sufrimiento, pero siempre una ofrenda entregada a Cristo. ¿Por qué? Porque a través del bautismo somos laicos comprometidos para llevar el mensaje de ofrecimiento, ¿verdad? Ese mensaje que es el centro, que es el título del programa, ese mensaje de servicio, de ofrecer y de anunciar que comienza nuevamente, y me perdonan, dentro de nuestra iglesia doméstica. Entonces, por eso, tan importante nosotros como padres ver siempre y tener la visión, ¿verdad?, de esa santificación nuestra como padres. Si queremos hijos santos, pues nosotros como padres debemos de luchar por nuestra propia santidad. La santificación del mundo no comienza necesariamente con grandes programas, sino con la transformación cristiana nuestra como padres dentro de el tiempo cotidiano. Un padre que educa con fe, una madre que sostiene la vida familiar, un empresario que antepone la justicia a la ganancia fácil, que hoy es difícil, pero los hay todavía,
Un profesional que trabaja con rectitud, un joven que ordena sus afectos, un servidor público que actúa con mucha honestidad, un enfermo que une su dolor a Jesús, todos ellos ejercen realmente el sacerdocio común cuando hacen de su vida una ofrenda al Padre. O sea que como laico participamos de este profetismo de Cristo cuando recibe, cuando vive y anuncia la verdad del Evangelio. Entonces, con esto cierro y ya termino porque no tengo más tiempo. No olvidar entonces que como laicos tenemos estas grandes responsabilidades, ya recibiendo nuestro bautismo: ofrecer, anunciar y servir. Y como padre de familia, una vez que tenemos constituido nuestro sacramento matrimonial dentro de esta iglesia doméstica, esta mini iglesia dentro de nuestra propia vida, pues comienza todo ahí, en el hogar. Ser los primeros evangelizadores de nuestros hijos. Y de esa forma vamos cumpliendo la gran misión que Cristo nos ha dado a través del bautismo y ahora como laicos comprometidos. He llegado al final del programa del día de hoy. Agradezco a nuestro director de programación en español, a Douglas Archer, en Birmingham, Alabama, y me despido de todos ustedes hasta el próximo jueves con el programa al cual hemos titulado Caminando con los Hijos en la Fe.

Yahvé es un Dios eterno que ha trazado los contornos del mundo. No se cansa ni se fatiga, y su inteligencia no tiene límites.

de Dios no es cuestión de comida o bebida. Es ante todo justicia, paz y alegría en el Espíritu Santo, quien de esta forma sirve a Cristo, agrada a Dios y también es apreciado de los hombres. Busquemos, pues, lo que contribuye a la paz y nos hace mejores a todos.

0: Un día noté que mi hermano Simón estaba un poco decaído, así que me le acerqué a ver si se sentía enfermo.
1: No, hermano, no estoy enfermo. Quizás es deseo de hacer algo diferente.
0: ¡Anímate! Tú no sabes si Dios nos tiene algo mejor.
1: A esta edad yo no creo que pueda servir para otra cosa que no sea pescar.
0: De repente vimos a Jesús que iba pasando junto al lago de Galilea. Nos vio a Simón y a mí, Andrés, echando las redes en el lago. Entonces nos dijo:
2: vengan conmigo y los haré pescadores de hombres.
0: Sin pensarlo, dejamos las redes y lo seguimos. Más adelante vio a Santiago y a Juan, los hijos de Zebedeo, que estaban en otra barca con las redes. Los llamó y ellos dejaron a su padre, la barca con los jornaleros, y vinieron con nosotros.
1: Yo era pescador, pero en mi corazón sentía un llamado especial a hacer otras cosas. Y Jesús me ayudó a descubrir para lo que realmente había nacido: ser un gran pescador, pero de corazones.
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5: Jesús, en ti confío. Dame fuerzas para resistir la prueba y aumenta mi fe para saber esperar en tus promesas. Amén. Propósito del día: poner a los pies de Jesús la situación que más me agobia y me quita la paz, para confiar en su plan perfecto en mi vida.
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libertad verdadera frente a la libertad falsa. Hola, queridos amigos, les habla Adolfo Castañeda, director de Educación de Vida Humana Internacional, para darles la bienvenida a su programa Defiende la Vida. Defiende la Vida es un programa que se transmite con el favor de Dios a todo el mundo, gracias a las ondas radiales de Radio Católica Mundial, y es una transmisión semanal. Y hoy estamos con ustedes con este tema tan importante, y no solo para el mundo no hispano, porque estamos citando ejemplos de esta batalla entre la verdadera libertad y la falsa, sino también para todo el mundo, incluyendo el mundo hispano, y se darán cuenta de ello. Comenzamos con una cita del Papa San Juan Pablo II en su encíclica Veritatis Splendor, el esplendor de la verdad, que trata sobre temas fundamentales de moral. Y la libertad es uno de esos temas fundamentales, junto con la conciencia, el acto humano, el concepto de ley, etc. Dice el Papa en esa encíclica: la libertad, pues, se fundamenta en la verdad sobre el hombre, y en última instancia se orienta hacia la comunión. Final de la cita. Son palabras bien fundamentales. Jesucristo, en el capítulo 8 de San Juan, en el versículo 31, decía lo siguiente: si se mantienen en mi palabra, serán verdaderamente mis discípulos y conocerán la verdad, y la verdad les hará libres. O sea, aquí Jesucristo está hablando de que la libertad verdadera tiene una orientación intrínseca hacia la verdad. Una libertad humana divorciada de la verdad sobre el ser humano y sobre Dios degenera en libertinaje y en esclavitud. Jesús dice la esclavitud del pecado. Dice a continuación en el versículo 32, no, el 34, dice: en verdad les digo, todo el que comete pecado es un esclavo. O sea, o eres libre en Jesucristo o eres esclavo del pecado. Y la verdadera libertad es ser libre del pecado, de la mentira, para vivir la verdad y el bien, para vivir el amor. Una libertad divorciada de la verdad, del bien y del amor que procura el bien, no es verdadera libertad. Ese es el marco doctrinal referencial que quiero poner antes de continuar compartiendo con ustedes este artículo del padre Fernando Moquet, presidente de Vida Humana Internacional, de la cual nosotros somos parte. Y dice así: el 8 de mayo de 2026, este año, Päivi Räsänen, parlamentaria finlandesa cristiana y exministra del Interior, anunció que llevará su caso ante el Tribunal Europeo de Derechos Humanos en Estrasburgo. Bueno, buena suerte, porque el Tribunal Europeo de la Unión Europea deja mucho que desear. Pero bueno, esto se produce tras 7 años de investigaciones policiales, 2 absoluciones unánimes revocadas por el Estado finlandés y finalmente una condena por una votación de 3-2 dictada por el Tribunal Supremo de Finlandia el pasado mes de marzo, en virtud de una ley sobre crímenes de guerra y crímenes de lesa humanidad. Imagínense ustedes, ¿y cuál fue el delito de esta señora? Bueno, su delito, entre comillas, ser autora de un folleto en 2024, mejor dicho, en 2004, para su congregación luterana, titulado Hombre y Mujer los Creó, en el que exponía la visión cristiana del matrimonio sobre la sexualidad. Sobre el matrimonio y la sexualidad. O sea, ese fue el delito de Räsänen. El caso de Räsänen, por estrambótico que parezca, no es un hecho aislado. Alliance Defending Freedom International, la Internacional Alianza en Defensa de la Libertad, traducción libre, la organización legal que la defiende, ha lanzado una campaña llamada Libertad de Expresión a Juicio, que documenta numerosos casos en Europa y América de padres y políticos cristianos, padres de familia, procesados por expresar enseñanzas morales que hasta hace muy poco eran indiscutibles. Por ejemplo, las verdades sobre la vida, sobre el matrimonio, sobre la sexualidad, sobre la,
la mentira que es la teoría de género, todas esas cosas, ¿no? En Islandia, Monseñor Jacob Roland enfrenta una investigación penal por explicar la doctrina católica en un programa de radio. En Brasil, la estudiante de veterinaria Isadora Borges se enfrenta hasta 10 años de prisión por dos publicaciones en redes sociales que afirmaban hechos biológicos básicos sobre la existencia de solo dos sexos, el masculino y el femenino. En Canadá, un exmiembro del Consejo Escolar de Columbia Británica fue multado recientemente con $750,000, casi tres cuartos de millones de dólares, por un supuesto tribunal de derechos humanos por oponerse a la ideología de género en las escuelas públicas. El patrón es inconfundible y se está extendiendo. El Estado se está utilizando como arma, país por país, para silenciar la disidencia respecto a una visión particular de la persona humana. Pero subyace a todo esto una pregunta más profunda. Es la pregunta que los fiscales, los legisladores y los tribunales de derechos humanos nos dan por respondida, incluso sin haberla formulado. Y la pregunta es, ¿qué es la libertad? Para la mayoría de las personas en Occidente, la respuesta parece obvia, estoy hablando de hoy en día. La libertad es la ausencia de restricciones externas. La libertad es la capacidad de hacer lo que yo quiero, cuando quiero, sin interferencias ni obstáculos. Cuantas más opciones tengo, más libre soy. Cuanto más me dicen que no puedo hacer algo, menos libre soy. La tradición católica ofrece una concepción muy diferente a la libertad, una que se basa en las palabras de Jesucristo, que acabamos de hablar, y muchas más que él dijo. Una tradición, una concepción más antigua, profunda y fiel a la realidad que la alternativa contemporánea. San Anselmo de Canterbury, en el siglo XI, siguiendo la enseñanza cristiana, definió la libertad no como el poder de elegir cualquier cosa, sino como el poder de elegir el bien. Una persona cuyos apetitos, pasiones y hábitos están tan desordenados que no puede evitar beber en exceso, perseguir conquistas sexuales inmorales o dañar a su familia, no es libre en ningún sentido significativo del término. Está esclavizado por sus propias pasiones, independientemente de cuántas opciones le permita la ley. Santo Tomás de Aquino desarrolló esta idea en su comentario sobre el texto de las sentencias de Pedro Lombardo, un teólogo de la Edad Media que precedió a Santo Tomás de Aquino y muchos otros teólogos que se basaron en él como su libro como lleno de grandes un gran contenido que sirvió para la teología. Santo Tomás, basado en esa sentencia, escribe que la libertad, citamos sus palabras, está por naturaleza ordenada al bien y tiende al mal solo por defecto. Final de la cita. Desde este punto de vista, elegir el mal no es un ejercicio de libertad, sino un fracaso de la libertad. Como explica Santo Tomás de Aquino, la voluntad humana fue creada por Dios para buscar el bien. Cuando se desvía hacia el mal, algo falla. Del mismo modo que falla cuando un ojo no ve o una pierna no puede caminar. No hablamos de la libertad de ser ciego o de tener cáncer. De igual modo, Santo Tomás de Aquino diría que no deberíamos hablar de la libertad de elegir el mal. Elegir el mal no es ejercer la libertad, sino usar la capacidad de elegir para esclavizarse a uno mismo. Otra vez las palabras del Señor: o eres hijo de Dios o eres esclavo del pecado. No hay vía intermedia. El Catecismo de la Iglesia Católica aborda con sumo cuidado la cuestión de la libertad, diciendo: la libertad, es la facultad fundamentada en la razón y la voluntad de actuar o no actuar, de hacer esto o aquello, y así realizar acciones deliberadas bajo la propia responsabilidad. Final de la cita del Catecismo en el número 1731. A primera vista, esta definición de libertad podría parecerse a la definición actual, es decir, la capacidad de hacer lo que uno quiera, cuando quiera y sin interferencias. Sin embargo, en el mismo párrafo, el Catecismo aclara y dice: la libertad humana es una fuerza para el crecimiento y la madurez en la verdad y la bondad, es decir, el amor, porque el amor es hacer la bondad. Alcanza su perfección cuando se orienta hacia Dios, nuestra bienaventuranza, nuestra felicidad. Y luego, de manera crucial, añade lo siguiente:
Cuanto más bien se obra, mayor es la libertad. No existe verdadera libertad sino al servicio del bien y la justicia. La elección de desobedecer y obrar mal constituye un abuso de la libertad y conduce a la esclavitud del pecado. Número 1733. En otras palabras, ser libres es tener dominio propio. El dominio propio, la libertad presupone el dominio propio, el control de uno mismo.

que quieran, cuando quieran, sin interferencias, entonces, sin duda, esta libertad también se extiende a Razanen. Ella también debería tener derecho a libertad sin interferencia, ¿no es así? De igual modo, sin duda, Monseñor Golan, el administrador de la Columbia Británica, la estudiante brasileña Borges y todos los demás cristianos perseguidos y procesados por oponerse al transgenerismo, defender la verdad biológica, rezar frente a centros de aborto para ayudar con compasión a las mujeres para que no aborten y otras conductas ahora prohibidas también deberían ser libres de hacer lo que quieran. La amarga ironía reside, por supuesto, en que bajo el régimen de la nueva ideología de libertad radical, resulta que las libertades de algunas personas son más aceptables que las de otras. George Orwell, en su novela Rebelión en la Granja, satirizó el culto al comunismo, explicando que dentro del sistema comunista, y citamos sus palabras, todos los animales son iguales, pero algunos animales son más iguales que otros. Final de la cita. De manera similar, resulta que dentro del culto moderno a la libertad, todas las opciones son iguales, pero algunas opciones son más iguales que otras. Como en la rebelión en la granja, la ideología actual de la libertad ha producido algo que a menudo resulta indistinguible de un culto. Al igual que un culto, los adoradores de la libertad suelen ignorar por completo las contradicciones internas de su sistema. Incluso mientras persiguen herejes con orcas, creen sinceramente que están defendiendo la libertad, entre comillas. El culto a la revolución sexual, construido sobre el dogma de la libertad por la libertad misma, ahora posee su propio conjunto de dogmas incuestionables. Por ejemplo, el género es una construcción social, dicen ellos. La autonomía corporal es absoluta. La elección de cualquier cosa, por mala que sea, es sagrada. Tiene sus propios sacramentos, el aborto, el cambio de sexo, la inyección letal que causa la eutanasia, y cuenta con su propia lista de herejías, así como de sus propios procesos e inquisiciones para perseguir y castigar a los herejes, linchamientos en línea, tribunales de derechos humanos, multas exorbitantes, etcétera, etcétera. Y aquí insertamos una nota importante: no estamos condenando a nadie que haya caído en estos graves males que hemos mencionado, pero sí urgimos a todos con mucho amor a una conversión sincera. Nuestro Dios es amor puro y no ha dejado de amar a nadie ni desea la muerte de nadie, sino que el pecador se convierta y viva, como dice el profeta Ezequiel en su libro, en capítulo 33, versículo 11. En otras palabras, lo que ahora se defiende en nombre de una libertad de mente abierta es de hecho un programa, entre comillas, moral, una ideología, definida con un contenido muy particular. Y cualquiera que disienta, que se oponga a ese contenido, no es tratado como participante en un debate moral legítimo, sino como un hereje, para ser silenciado por la policía, los fiscales y los tribunales. La esclavitud de la falsa libertad. Sin embargo, como explicarían Santo Tomás de Aquino y San Anselmo y el propio Jesucristo, las contradicciones inherentes al culto a la libertad, esta libertad actual, que hacer lo que uno le da la gana, son aún más profundas. En efecto, resulta profundamente paradójico que la veneración de la libertad por la libertad misma haya dado lugar al linchamiento y tribunales de derechos humanos que imponen multas exorbitantes. Hablamos de linchamientos sociales, de matar gente. Pero aún más preocupante es cómo esta veneración termina esclavizando a quienes la practican. Miremos a nuestro alrededor. Los frutos de la veneración de la, entre comillas, libertad desvinculada de la verdad están por doquier. Los matrimonios se desmoronan a un ritmo sin precedentes porque ya no creemos que el vínculo matrimonial signifique algo más allá de los sentimientos presentes y pasajeros de los cónyuges. Se conciben niños que luego son destruidos en el útero porque hemos declarado que la voluntad humana es soberana sobre la realidad biológica. Se anima a los adolescentes a mutilar sus cuerpos sanos en busca de una identidad de género, cambio de sexo, que la anatomía y la biología más elementales contradicen. Los ancianos y discapacitados son asesinados por sus propios médicos porque la autonomía así lo exige. La pornografía, la adicción, el aislamiento y la desesperación proliferan en una cultura que ha perdido la capacidad de discernir entre buenas y malas decisiones. El pecado nos engaña. Nos atrae y nos engaña.
nos susurra que somos libres si seguimos nuestros impulsos.

altos, por bajos que sean, y luego se apodera de nuestra voluntad y la somete a los mismos apetitos y pasiones que nos destruyen. Como bien observó el Papa San Juan Pablo II, cuando se pierde el sentido de Dios, también se tiende a perder el sentido del hombre. Cuando se va contra Dios, se va contra el ser humano. Evangelium Vitae, Evangelio de la Vida, número 21. La libertad tiene límites. Esto es lo que hace interesante el momento actual. Incluso instituciones sin compromisos católicos ni interés en defender la moral tradicional, la que se transmite a través de la tradición apostólica, están empezando a admitir en su propio lenguaje y a su manera que la libertad de hacer lo que uno quiera no solo tiene límites, sino que de hecho tiende a socavar la libertad de las personas vulnerables. Veamos. Un ejemplo interesante ocurrió el 28 de abril de 2026. El Centro para la Adicción y la Salud Mental, CAMH por sus siglas en inglés, vamos a decir que es el centro, simplemente, el Hospital Universitario de Salud Mental más grande de Canadá, totalmente laico e integrado en el sistema médico canadiense, presentó una carta notable al Comité Conjunto Especial del Gobierno Federal sobre la asistencia médica para morir. El programa de eutanasia de Canadá, que le llaman MAID, por sus siglas en inglés, M-A-I-D. La cuestión era si Canadá debía extender su régimen de MAID, su eutanasia, a personas cuya única condición médica subyacente es una enfermedad mental. El centro, que hemos mencionado, se opuso enérgicamente a esta expansión de la eutanasia. Tras revisar la investigación, el centro informó que no existe evidencia que sugiera la posibilidad de distinguir de manera fiable entre una solicitud de asistencia médica para morir por parte de una persona con enfermedad mental y un impulso suicida derivado de dicha enfermedad. En palabras del propio centro, citamos, cualquier determinación de que una persona padece una enfermedad mental incurable a efectos de la MAID sería inherentemente subjetiva y arbitraria. Final de la cita. Esta es una admisión extraordinaria. Toda la estructura, entre comillas, moral de la MAID se basa en la premisa de que la elección autónoma, entre comillas, es el valor supremo, y que el papel del médico y del Estado consiste simplemente en respetar la decisión autónoma del paciente. El centro, sin embargo, sin ningún sesgo católico, sin ninguna parcialización religiosa ni nada de eso, afirma que al menos en este ámbito el marco de la autonomía se desmorona. La condición necesaria para una elección autónoma, es decir, una voluntad no condicionada por la patología, es precisamente lo que la profesión médica no puede verificar de manera fiable. En otras palabras, el centro ha reconocido que no toda elección es libre. Una elección distorsionada por la enfermedad, que perjudica a quien la toma, no es lo mismo que una elección realizada con claridad, que favorece la salud y la recuperación del paciente. Algunas libertades, entre comillas, son en realidad ataduras, esclavizantes. Existen límites. Pero si esto es cierto para la enfermedad mental, ¿por qué no lo sería en otros ámbitos? ¿Acaso no es cierto que la elección distorsionada por la adicción no es libre? ¿La elección impulsada por el entusiasmo ideológico no es libre? ¿No es algo reflexivo? ¿La elección motivada por la desesperación no es libre? Una vez que admitimos que algunas elecciones no son libres porque no surgen de una voluntad humana que opera como debería, la pregunta ya no es si la libertad tiene límites, sino dónde se encuentran esos límites. Y responder a esa pregunta nos exige hacer algo que el mundo actual se esfuerza por evitar: reflexionar honestamente sobre qué es un ser humano y qué es lo que lo realiza como persona. Veamos lo que dijo un filósofo, un pensador, 350 años antes de Cristo, de nombre Aristóteles. Hace 24 siglos, Aristóteles, que no era cristiano, ni judío, ni nada de eso, enseñó que el bien humano, lo que él llamó eudaimonia, y que suele traducirse como felicidad o florecimiento, no es la satisfacción del apetito más fuerte del momento. Es la vida vivida en armonía con la virtud, la plenitud de la verdadera esencia del ser humano. En otras palabras, para Aristóteles, el hombre feliz es el hombre virtuoso.
El hombre libre es el hombre virtuoso, el que ve las virtudes. 350 años antes de Cristo escribió este hombre en su obra La Ética de Nicómano, yo la tengo, donde habla sobre las virtudes. Según Aristóteles, el hombre libre es aquel que se ha formado lo suficiente como para desear lo verdaderamente bueno. El esclavo no es aquel que está encadenado, sino aquel que está atado por sus propios apetitos desordenados. La tradición católica acogió esta idea y la profundizó. La gracia y la virtud liberan, el pecado esclaviza. Pero el punto fundamental, que la libertad humana requiere una explicación objetiva de la naturaleza y el desarrollo humanos, no es una idea exclusivamente católica. Esta idea tiene sus orígenes en los primeros registros del pensamiento humano, y ya vimos uno de ellos, en Aristóteles, pero hay más todavía. Lo que hace la definición moderna de libertad es eludir el trabajo arduo del pensamiento humano, es decir, la haraganería de no ponerse a pensar. Se niega a preguntarse qué es un ser humano, qué lo realiza, qué lo perjudica. Pretende que esas preguntas no tienen respuesta o que no son asunto de nadie, sino de cada individuo, sin de verdad pensarlo. Luego, tras prescindir de la pregunta, afirma que somos libres, entre comillas, mientras nadie se interponga en nuestro camino. Y después, paradójicamente, persigue como herejes a cualquiera que tenga una idea diferente de libertad. Esto no es libertad. No es libertad. Es pereza intelectual. O como dirían nuestros hermanos dominicanos, vagabundería intelectual. No querer ponerse a pensar de verdad y en serio, con sinceridad. Es pereza intelectual y espiritual y moral disfrazada de liberación. Y como testigo al centro que en cual hemos hablado, Aristóteles, San Anselmo, San Tomás de Aquino, el Catecismo de la Iglesia Católica y el mismo Jesucristo, que es la verdad misma en persona, cada uno a su manera, tarde o temprano, toda investigación honesta se topa con el mismo muro, y el muro es la realidad. Y hasta aquí lo que habla el padre Bocquet en su artículo. Vamos a repasar algunas ideas importantes, porque tenemos que tener conceptos claros, queridos amigos, entre la mareja de mentiras y pseudo verdades y eslogans y que repiten la gente como cotorras sin pensarlo. Tenemos que Dios nos ha creado su imagen y semejanza. Por lo tanto, nos ha quedado libres, porque Dios es libre. Dios, que es amor, utiliza su libertad, hablando en términos humanos, para expresar su amor. Dios es un eterno acto de darse a sí mismo en amor, dentro de sí mismo, entre las personas divinas, y fuera de sí mismo a su creación, especialmente el hombre y la mujer. Dios, como que nos ha creado su imagen, a imagen de Dios, que es amor, que es comunidad de personas divinas, quiere que los seres humanos vivan su libertad en dirección al amor, como servicio al amor, no como un bien absoluto en sí mismo. Claro, Él nos ha dejado libres para elegir el bien o el mal, pero Él quiere que elijamos el bien. Dios no es neutral. Nos dice, ahí eres libre, bueno, tú escojas y lo que tú escojas está bien para mí. No, Él no dice eso. Dios es quien determina qué es lo que está bien y qué es lo que está mal. No somos nosotros, y nos los pone delante de nosotros. Lean el libro del Deuteronomio, capítulo 30, y se van a dar cuenta. Elige, hoy pongo ante ti el bien y el mal. Elige el bien para que te vaya bien. Si eliges el mal, hay de ti. O sea, Dios nos hace libres para poder elegir el bien y el mal, pero Él quiere que elijamos el bien, porque ahí está la verdadera libertad, el verdadero ejercicio de la libertad. Una cosa es la libertad en su plano más fundamental, más básico, más primitivo, que es simplemente escoger una cosa de la otra. Pero la libertad verdadera, la profunda, es elegir siempre el bien. En otras palabras, elegir siempre el amor y la verdad. La verdad sobre la persona humana y la verdad sobre Dios. Y esa verdad se encuentra en la palabra de Dios y en la enseñanza de la Iglesia. Y también en la reflexión humana a través de los siglos que ha sido sincera, como la de Aristóteles. Aunque él ha tenido sus errores, pero caramba, tuvo tremendos aciertos. Bien, queridos amigos, la libertad verdadera
está orientada intrínsecamente al bien, a la verdad y al amor. Fuera de eso, degenera en falsa libertad y lleva a la esclavitud. O se es libre de verdad o se es esclavo del pecado. No hay otra alternativa. Bueno, pues esto es lo que quería compartir con ustedes. Si quieren conocer más de nosotros, visiten nuestra página web, vidahumana.org, vidahumana.org. Me pueden escribir a adolfo@vidahumana.org, adolfo@vidahumana.org. Que Dios los bendiga. Los invito la próxima semana para otro interesante programa de Defiende la Vida. Hasta entonces.

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0: Entonces Jesús preguntó a los 12: ¿Acaso también ustedes quieren irse? Simón Pedro le respondió: Señor, ¿a quién iríamos? Tus palabras dan vida eterna. Nosotros creemos y sabemos que tú eres el Santo de Dios. Juan 6:67.
1: Los males que nos agobian en la tierra vienen precisamente de que no oremos o lo hacemos mal. San Juan María Vianney.

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2: Alabado, glorificado, exaltado sea el nombre que está por encima de todo otro nombre, y el bien lo merece porque él es Dios, nuestro Señor y Salvador Jesucristo. ¿Qué tal, queridos hermanos y amigos? Alabado sea el Señor Jesús. Hoy día, ya después de la resurrección de nuestro Señor Jesucristo, tenemos mucho por qué hablar y de qué hablar, pero antes de absolutamente nada, quiero dar las gracias a todos y cada uno de ustedes por su audiencia. Gracias, que el Señor los bendiga en superabundancia y que juntos sigamos, pues, de la mano de Jesús, caminando hacia la meta definitiva, que es unión con Él para siempre en el cielo. Doy gracias a mi Dios porque creemos que Jesús está vivo y está con nosotros. Y si Jesús está vivo y está con nosotros, ¿cuál es tu problema? ¿Cuál es mi problema? ¿Por qué no andamos felices y contentos todo el tiempo, aún a pesar de los momentos difíciles, de las tempestades dolorosas por las que tenemos que pasar en la vida? Pero con Dios todo se puede superar, todo se puede alcanzar. Por eso Santa Teresa de Ávila bien decía, con Dios no hay problema. El que tiene a Dios lo tiene todo y nada le falta. ¿Por qué? Porque solo Dios basta. Solo Dios basta para caminar de victoria en victoria, caminar de gloria en gloria, sabiendo que el Señor Jesús nos ha prometido, estaré con ustedes siempre hasta el fin de este mundo. Damos gracias a Dios por su amor, por su presencia, porque nunca nos falla. Los amigos a veces pueden fallar, sí, bien es cierto, pero Jesús, el mejor amigo, nunca te va a fallar, hermano, hermana. Así que damos gracias a Dios por esta oportunidad y porque estamos juntos para escuchar la palabra de Dios, palabra que tiene poder para sanar, para liberar y para hacer de nosotros criaturas nuevas, como Él bien así lo quiere. Este momento, antes de hacer absolutamente nada más, hermano que me escuchas, hermana que me escuchas, hacemos un alto en nuestro acelerado caminar diario, nos ponemos en presencia de Dios, Jesús, el hombre, Dios, el Dios que se hace hombre para estar con nosotros, y para que su palabra cale lo profundo de nuestro corazón y podamos de verdad sentir, como dice la palabra de Dios, la anchura, la profundidad, la altura, la magnitud, la longitud de su amor por nosotros en Cristo Jesús. Padre Santo, envíanos, oh Dios, tu Espíritu Santo, para que estas palabras que tu Hijo va a proclamar sea, Señor, tu mensaje para cada uno de mis hermanos e hermanas, para cada uno de nosotros. Hermanos y hermanos, vamos a orar. Alabado sea, Señor, Padre Santo. Gloria a ti, mi Dios. Bendito seas por siempre, Señor. Gracias, porque nuestro destino es el cielo. Gracias, Señor, porque estamos aquí de paso. Habrán problemas a veces, habrán dificultades, habrán situaciones difíciles, pero Señor, te tenemos a ti. Y tú nos dices, estaré con ustedes siempre, no los dejaré huérfanos. Y aunque las montañas se caigan y las colinas se vengan al suelo, mi amor por ti no pasará. Te tengo grabado en la palma de mi mano y tú a mí me perteneces. Qué hermoso, hermanas y hermanos, saber que le pertenecemos a Dios. Que estamos aquí de paso, pero que nuestra meta final, el propósito de tu existencia, de la mía, es un día poderle ver cara a cara a ese que nos ha creado, a ese que en una cruz dio su vida por nosotros hasta la última gota de su sangre, a ese que fue flagelado, que fue torturado, que fue coronado de espinas, a ese que fue, pues, escupido, pateado, flagelado, perdón, a ese que lo dio todo hasta la última gota de su sangre por amor a nosotros. ¿Cómo tenemos capacidad para poder glorificarnos en el Señor, para podernos alegrar en ese que nos ha dado todo, que es el Señor Jesús? Yo te doy gracias, Padre Santo, por el regalo maravilloso, el regalo grande, el regalo poderoso de tu Hijo, nuestro Señor y Salvador Jesucristo. Yo te pido por este Hijo tuyo, Señor, que está escuchando estos momentos. Yo no sé cuál es su problema, pero tú bien lo sabes, Señor. Yo no sé cuál es su necesidad, pero tú bien la conoces. Yo te pido, Señor, una doble unción sobre este Hijo tuyo. Llénalo, Señor, del poder, la fuerza de tu Santo Espíritu, que es amor. Bendícelo, Señor. Quítale, Señor, su malestar, cualquiera que este sea. Y llénalo del gozo que María Santísima pudo experimentar. Bendícelo, Señor, a tal punto de que aún en los momentos más difíciles de su vida puede decir: Señor, contigo yo camino en victoria. Contigo, Señor, mía es la verdadera vida, que eres tu Señor, en quien todo lo puedo y para quien todo es posible. Bendice esta hija tan amada por ti, Señor, en su momento difícil, en su momento de fragilidad, en su momento de desencanto, tal vez ese sea el momento en que ella se siente como que ya no tiene fuerzas para seguir adelante. Señor Jesús, sé tú su fortaleza. Levanta a esta hija tuya con poder, con fuerza, como levantaste a tantos durante el tiempo en que tú estuviste con nosotros. Levanta esta hija tuya, Señor, y llévala al centro de tu divino corazón. Abrázala, mi Dios, y que tu hija se sienta abrazada por ti, que tu hija se sienta amada por ti, Señor. Nada te turbe, nada te espante. Bien decía Teresa de Ávila: la paciencia todo lo alcanza. Quien a Dios tiene, nada le falta, nada. Solo Dios basta. Solo Dios basta para que esta tempestad que hay en tu vida en estos momentos se calme. Solo Dios basta para que ese problema que te está lastimando, que te está hiriendo, que te está preocupando tanto, deje de ser. Descansa en el Señor. Deja que el Señor guíe tus pasos. Él dice: ven a mí, tú que estás cansado y agobiada, yo te haré descansar. Porque mi yugo es suave y mi carga es ligera, dice el Señor. Evangelio según San Mateo, capítulo 11, versículo 28. Déjate en los brazos de Jesús. Déjate en los brazos de Dios. Nada te turbe. Satanás quiere quitarte la paz. Satanás quiere que vivas tensa, amargada, triste, decaída. Dios quiere que seas feliz. Y el Señor Jesús lo dice: si ustedes que son malos, son malas, saben cuántas cosas buenas darle a sus hijos, cuánto más mi Padre Dios les dará por lo mucho que les ama. Déjate amar por Dios. Hermano, hermana, pon tus manos, si es posible, sobre tu pecho. Respira profundo y siente el amor de Dios que está sanando tu corazón roto, tu corazón herido. Siente el poder sanador de Cristo Jesús en estos momentos, que te inunda de pies a cabeza y te llena de su santo poder, de su santa presencia, de su santo amor, de su santo espíritu. Gracias, Señor. Gracias por este momento, por esta oportunidad que tenemos, oh Dios, de estar junto a ti y de sentirnos que estamos en ti, Señor. Bendícenos, bendice nuestras familias. Y bendice muy particularmente a aquellas personas que conocemos y que amamos y que se sienten lejos de ti, por la razón que sea, Señor. Regrésalos, oh Dios, a tu redil, que es la Iglesia, que es el centro de tu divino corazón. A ti la gloria, Padre, a ti la honra, a ti la victoria en Cristo Jesús, por los siglos de los siglos. Amén, Señor. Amén. Bendito seas mi Dios. Amén. Bendito sea Dios, hermanas y hermanos. Pues tengo unos cuantos anuncios que compartir con ustedes. Primero que todo, anunciarles que voy a estar en Fresno, California, este fin de semana, si Dios así lo permite, sábado 11 de abril. El evento se titula A Solas con Jesús de la Misericordia. ¿Qué evento? ¿Qué nombre tan bonito tiene el evento? No es cierto. Jesús de la Misericordia. Y si conociéramos lo mucho que Dios nos ama, estaríamos brincando de gozo, hermanos, brincando de gozo. Sí, esto se va a llevar a cabo en la iglesia de St. Anthony Mary Claret. Y para más información, por favor, comuníquense al número telefónico 559, ese es el área, y el número telefónico es el 255-4260. Repito, 559-255-4260. También recordarles que voy a estar en Charleston, en Carolina del Sur, del 25 al 26 de este mes de abril, con el favor de Dios, en el 12º Congreso Católico de Fe, titulado Vía Fidelis, creciendo en la fe y alimentados por la Eucaristía. Precioso tema, benditos a Dios. Qué lástima aquellos hermanos y hermanas que no creen que Jesús está presente en la Santa Eucaristía. Qué triste, porque están diciendo, en otras palabras, sin saberlo tal vez, pero que que Jesús es un mentiroso. Jesús dice: yo soy el pan vivo bajado del cielo, el que come de mi carne y bebe de mi sangre y le está de comer su cuerpo y su sangre en el pan consagrado y en el vino consagrado, que es su cuerpo y su sangre. Él dice: esos que hacen eso vivirán para siempre. Pues él, de todas maneras, el lugar va a ser el Bishop England Catholic High School, el de Charleston, South Carolina. Y para más información, por favor, fíjense al número telefónico 843, que es el área 843-367-5952. Repito, 843-367-5952. También quiero decirles a los hermanos que están un poco más hacia el sur oeste, que voy a estar en Dallas, Texas, y bueno, pues que vienen otras partes también, más que bienvenidos. Voy a estar en Dallas, Texas, el sábado 6 de junio, en la Iglesia Católica Santa Ana de Kaufman, Texas. Invita al Congreso Católico. Jesús quiere sanar tu familia hoy. Jesús quiere sanar tu familia hoy. Va a ser en el Mesquite Convention Center. Y para más información, por favor, comuníquense con Juanita al número telefónico 972, que es el área 972, número telefónico 370-6652. 972-370-6652. Y finalmente, pues decirles también, recordarles a los hermanos que están hacia arriba en el oeste, y a todos ustedes que quieran participar, voy a estar en San Diego, California, el sábado 20 y domingo 21 de junio, en Cañada College en Redwood City. Cañada College, Redwood City. Para más información, por favor, comuníquense al número telefónico 650, ese es el área, 650-713-5301. 713-5301. Esto va a ser en San Francisco, creo que dije San Diego, mil disculpas, San Francisco, California. Así que, bueno, pues ya quedan súper invitados para que nos acompañen en esos días, y les doy el número telefónico para que se comuniquen con nosotros cuando ustedes quieran. Vamos a tener estudio abierto, vamos a tener una serie de preguntas y yo espero que respuestas también que estén de acuerdo con lo que predica y enseña la Iglesia Católica. Definitivamente para eso estamos aquí, para aclarar conceptos y dudas. Así que si tienen alguna duda, algún problema que no entienden bien o que están en desacuerdo, aquí estamos para servirles. Estados Unidos, Canadá y Puerto Rico, el número telefónico y la llamada es completamente gratis, es el 1-866-398-6377. 1-866-398-6377. Y además, internacionales, por favor, comuníquense con el número 205-271-2976. 205-271-2976. 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Y bueno, pues ya servido estos anuncios, quiero dar las gracias a Maicela Hasbun, que siempre está con nosotros ayudándonos, cooperando como hormiguita, así, haciendo las cosas para que todo salga bien. Y bueno, pues tenemos una persona que es muy especial, que ya es la segunda vez en secuencia que está con nosotros, y me siento yo supremamente alegre de tenerla con nosotros. Pues ella es Katia Baliño. Katia y Maricela, muchísimas gracias por estar conmigo en este programa A Solas con Jesús. Bienvenidas.
3: Muchas gracias, Padre. Gracias a todos y feliz Pascuas de Resurrección.
4: Así es. Eso. Amén. Aleluya, aleluya, resucitado. Gracias, Padre, que estamos Jesús acompañándole.
2: Gracias, un millón de gracias. Jesús ha resucitado, aleluya, bendito sea el Señor. La tumba está vacía, por lo tanto, estamos convencidos de que Jesús está vivo y está con nosotros, hermanas y hermanos. Pues bueno, amén, vamos a comenzar con las preguntas. Si ustedes tienen alguna pregunta que hacerme, pues con todo gusto, vamos a compartirlas. Y cualquier pregunta ustedes tengan, hermanas y hermanos, estamos a su entera disposición. Vamos a ver los números telefónicos en un ratito, así que no se preocupen por eso. Adelante, chicas.
3: Padre, vamos con la primera pregunta, que viene desde mi natal Honduras, de Julio Medina.
2: ¿Así se llama la ciudad, mi natal?
3: No, mi natal, la mía. Sí, no, la mía es Tegucigalpa. De mi país de procedencia, donde nací.
2: No sé si te acuerdas una vez en televisión, leí una pregunta, o me hicieron una pregunta, no me acuerdo, que era del presidio en Argentina, y yo dije, ah, qué pena, cómo está orando por usted, y es que el nombre de la ciudad se llama El Presidio. Ay. Y después me sentí tan poca cosa, Dios mío, así que, bueno.
3: Los argentinos no se han de ver contentados con eso.
2: No creo, pero mil disculpas para nuestros hermanos de Argentina. Adelante, por favor.
3: Claro que sí, Marcela. Padre, dice aquí, bueno, Padre Pedro, la Biblia menciona un campo de sangre en el Nuevo Testamento. ¿Qué tiene que ver ese campo con Judas Iscariote? ¿Y por qué Judas vendió a Jesús por 30 monedas de plata? ¿Tiene el número 30 algún significado? Nuevamente, Julio Medina desde Honduras.
2: Honduras, muchísimas gracias a ti, Julio, muchísimas gracias por Honduras, un país muy precioso y creo que con el favor de Dios se está levantando más y más cada día, así que damos gracias a Dios por todo lo bueno que está pasando. De acuerdo al libro de Levítico, que es, vamos al libro del Éxodo mejor, el libro del Éxodo, que es realmente el segundo libro de la Biblia, está el Génesis, después está el Éxodo que habla acerca de la salida del pueblo de Dios de Egipto hacia la tierra prometida. Y dice la palabra de Dios en Éxodo capítulo 21, en el versículo 32, lo siguiente: si lo hace a un esclavo o a una esclava, se pagará 30 siclos, es decir, 30 monedas de plata, al dueño de ellos. Y el buey mora apedreado. Bueno, eso no tiene nada que ver. Pero bueno, la primera parte es que un esclavo o una esclava se vende por 30 monedas de plata. Y qué triste, ¿no es cierto? Porque eso fue lo que los sacerdotes judíos estaban dispuestos a darle a Judas si le podían traer a Jesús. ¿Para qué? Para matarlo. 30 monedas de plata. Y Judas vendió a Jesús por 30 monedas de plata, es decir, como si fuera un esclavo. Qué triste, ¿no es cierto? Y cuando Judas realiza lo que él ha hecho y se da cuenta de que su ambición pudo más que su amor por el maestro, dice la palabra de Dios que sabemos que con el salario de su maldad, esto es lo que dice aquí la palabra de Dios en Hechos capítulo 1, versículo 18, que con el salario de su maldad se compró un campo. ¿Quién hizo esto? Los sacerdotes del templo. Se compró el campo con las 30 monedas de plata y él se tiró de cabeza, Judas, se tiró de cabeza, como que ya no pudo aguantar su culpabilidad. Ya se sentía que había hecho algo muy terrible, muy mal hecho. Y en vez de pedir perdón, que fue lo que hizo por otra parte Pedro, que también cometió un grave error, negó a Jesús tres veces, pero Pedro lloró y se arrepintió. Y el Señor lo perdonó. ¿Por qué? Porque Dios es misericordioso. Dios es el Dios de las oportunidades. Dios está dispuesto a perdonarte una y otra vez, siempre y cuando tú de corazón estés dispuesto a arrepentirte y comenzar una vida nueva. Pedro se arrepintió. Judas desafortunadamente no se arrepintió. ¿Y qué pasó? Se ahorcó. Y dice, su cuerpo se reventó y se desparramaron sus entrañas. Este hecho fue conocido por todos los habitantes de Jerusalén, que llamaron a aquel lugar el campo de sangre. Esa era la pregunta y esa es la respuesta. Y continúa la palabra de Dios diciendo, está escrito que otro ocupe el cargo de Judas. Y esto es lo que estaban hablando los discípulos después de la muerte de Judas. ¿Y qué es lo que pasa? Tiene que haber una sucesión apostólica. Es decir, el ministerio de Jesús no termina con la resurrección y con la ascensión de Jesús al cielo. Realmente está comenzando. Y es por eso que tienen que buscar a otra persona que supla el lugar que había sido pues puesto por el mismo Jesús en la persona de Judas. Entonces dicen, está escrito que otro ocupe su cargo, hablando de Judas. Tenemos pues que escoger un hombre de entre los que anduvieron con nosotros durante todo el tiempo en que el Señor Jesús actuó en medio de nosotros. Y si seguimos leyendo, vamos a ver que esa persona era Matías. Dice, presentaron a dos, a José, llamado Bársabas, y a Matías. Entonces oraron así, Señor, conoces el corazón de todos, muéstranos a cuál de los dos tú has elegido, para que ocupe el cargo de ir a recibir el ministerio y el apostolado del que Judas se retiró, para ir al lugar de los que le correspondía. Perdón, no puedo leer muy bien, tengo los anteojos que están un poco malos. Entonces, en otras palabras, tiene que haber 12 que son los primeros elegidos por el Señor Jesús. Y a esos que el Señor Jesús elige, los envía. Evangelio según San Mateo, capítulo 28, versículo 19. Vayan y hagan discípulos de todas las naciones. Bautícenos en el nombre del Padre, del Hijo y del Espíritu Santo. Y sepan que yo estaré con ustedes siempre hasta el fin de los tiempos. ¿Qué llevaban estos hombres cuando iban a predicar la palabra de Dios? ¿No tenían Biblias? La Biblia no se compuso hasta el siglo IV. Quiere decir que lo que ellos predicaban era lo que ellos habían conocido, habían aprendido, habían escuchado de nuestro Señor y Salvador Jesucristo. Y por los primeros 4 siglos, lo que hacía la iglesia era continuar en una forma fidedigna, es decir, fiel a lo que habían escuchado de los primeros apóstoles, que fueron los testigos principales de lo que el Señor Jesús había hecho y había dicho. Entonces, es importante reconocer que siempre va a haber sucesión apostólica, y eso pues lo tenemos claro con los papas desde el principio de San Pedro hasta el presente, el Papa León XIV. Había una sucesión apostólica inquebrantable. Entonces, lo mismo también pues con los sucesores de los apóstoles, que son los obispos, y de la misma manera pues ellos hasta el presente y del presente hasta el final de los tiempos van a tener a través de la imposición de las manos personas que van a continuar el ministerio comenzado por los primeros apóstoles del Señor, mandados, sí, enviados, sí, por el mismo Señor Jesucristo. Así que entonces el número 30 significa la venta de un esclavo, y por otra parte el campo de sangre es donde Judas se tiró, se ahorcó y se tiró, y de esa manera murió. Triste, pero cierto. Adelante, Katia.
4: Gracias, padre, por la aclaración. Bueno, aquí tenemos ahora una duda que tiene María Rodríguez desde Colombia, y dice, estimado padre Pedro, alguien me dijo que la iglesia que estableció nuestro Señor Jesucristo sobre Pedro y los demás apóstoles nace el día de Pentecostés. Yo pensaba que había nacido con Jesús. Por favor, acláreme esto.
2: Con todo gusto, mi hija. Dios te bendiga, María. Gracias por tu inquietud. Y creo que podemos ayudarte un poco en relación a lo que tú preguntas. Primero que todo, piensa cuando una persona es electa presidente. Cuando esa persona es electa presidente, primero viene como que la confirmación, y viene pues el conteo de las en las urnas, etcétera, y se escoge la persona, y después el siguiente paso es cuando es proclamado o proclamada presidente de la nación. Son dos cosas diferentes. Lo mismo sucede con la iglesia. Primero el Señor Jesús escoge, selecciona, y selecciona ¿cuántas personas? A 12. ¿Sí? Nos dice la palabra de Dios en el Evangelio según San Mateo, en el capítulo 16, versículo 18. Estaban reunidos los apóstoles con Jesús, y Jesús le pregunta a ellos, ¿quién dice la gente que soy yo? Y empezaron pues a dar cada cual su opinión, ¿no? Unos dicen que eres un profeta, otros dicen que eres Juan Bautista, otros que eres Elías, etc. Y después Jesús inmediatamente hace una pregunta que los deja a todos en silencio. ¿Y ustedes quién dicen que soy yo? Habían estado con Jesús bastante tiempo ya. Habían visto sus milagros, habían escuchado al mejor predicador del mundo, porque Jesús es la palabra hecha carne, la palabra de Dios hecha carne. Y sin embargo, como que se quedaron medio atónitos, no sabían realmente qué decir. Hasta que el intrépido Pedro pide la palabra y dice: tú eres el Mesías, el Hijo de Dios que vive. Eso es tremendo. ¿Por qué? Porque Jesús entonces es Dios, de acuerdo a la declaración de Pedro. ¿Por qué? Porque el Hijo es la misma esencia que el Padre, ¿sí? En el pensar judío. Entonces, si Pedro está diciendo a Jesús: tú eres el Hijo de Dios, tú eres el Hijo de Dios, está diciendo: tú eres Dios, eres de la misma esencia que el Padre, eres uno con Dios. Y esto pues fue algo que no se esperaba. Y le dice entonces el Señor Jesús: eso no transía ni la carne ni la sangre, sino mi Padre que está en el cielo. Por lo tanto, tú eres ya no Simón Barjona, sino que te llamarás Pedro, que significa piedra. Y le dice: sobre esta piedra edificaré mi iglesia. Mi iglesia, una sola, mi iglesia, y los poderes del infierno jamás la podrán vencer. Bueno, pues entonces, ¿qué es lo que pasa? Ese es el principio. Cuando Jesús escoge, y cuando Jesús selecciona dentro de los doce a uno en singular, que es a Simón Barjona, que desde ese momento adelante se va a llamar Cefas o Pedro. Pero todavía no está establecida la iglesia como tal. Está escogida, pero todavía no está establecida. Es hasta el capítulo 2, ¿sí?, de los Hechos de los Apóstoles, en que la palabra de Dios dice lo siguiente: cuando llegó el día de Pentecostés, estaban todos reunidos en el mismo lugar. De repente una violenta ráfaga de viento se presentó delante de ellos y aparecieron unas lenguas como de fuego que se repartieron entre los que estaban allí presentes. Todos quedaron llenos del Espíritu Santo y comenzaron a hablar en otras lenguas según el Espíritu les inspiraba a hacerlo. En otras palabras, ahí es donde nace la iglesia. ¿Por qué? Porque la iglesia necesita el Espíritu Santo. ¿Qué es el Espíritu Santo? Es el amor puro entre el Padre y el Hijo. Es el amor que Dios nos ha invitado a recibir y a dar a manos llenas. Por eso, en el Evangelio según San Juan, en el capítulo 13, versículos 34 y 35, el Señor Jesús les dice, o nos dice a todos nosotros: les doy un mandamiento nuevo. Amense los unos a los otros. ¿Hasta qué punto? Hasta el punto que yo les he amado. ¿Y hasta qué punto Dios nos ha amado a nosotros? Lo dio todo, hasta la última gota de su sangre en una cruz en el Calvario. ¿Se imaginan ustedes si más esposos comenzaran a amar a sus esposas? Si más esposos comenzaran a amar a sus esposas como Jesús nos ha amado a nosotros. ¿Se imaginan ustedes cómo harían las esposas si comenzaran a amar a sus esposos, ya no con juicios y perjuicios y, ¿verdad?, palabras maldichas o lo que sea, sino que con el mismo corazón de Jesucristo? Pregunto entonces, ¿cuántos divorcios habrían? Yo estoy seguro que muy pocos, o tal vez ninguno. ¿Por qué? Porque Dios es el Dios de las oportunidades, y Dios siempre está dispuesto a perdonarnos si estamos nosotros dispuestos a arrepentirnos y comenzar de nuevo. Entonces, es en ese momento que la iglesia recibe poder de lo alto. Recibe la presencia poderosa, transformadora, liberadora del Espíritu Santo de Dios. Y ahí es cuando comienza la iglesia. Así que en cada Pentecostés celebramos no solamente la venida del Espíritu Santo, pero celebramos también el nacimiento de la iglesia instituida por Jesús en la persona de Pedro. Bendito sea Dios. Bueno, pues, ¿alguna otra pregunta?
3: Sí, tenemos más preguntas, padre, pero me atrevo a interrumpir el orden para leerle unos cuantos comentarios que le han llegado en su página de Facebook. ¿Estaría bien?
2: Claro, bienvenido.
3: Ah, bueno, padre. Berta Palma se comunica desde Durango City y le pide al Señor que lo colme de bendiciones y de salud. Ale Chan, ella está pidiendo para que ore por su país Perú, para que elijan tomando conciencia, pensando en el país en conjunto y no en sus propios intereses.
2: También.
3: Viviana G, ella les

0: ¿no? De San Juan, provincia de Argentina, y pues también está celebrando la resurrección del Señor al decir aleluya. Y María Briceño, ella les saluda desde Mérida, Venezuela, de la ciudad de Timotes. Ella le dice pues, que lo ve por WTN desde hace mucho tiempo y que ahora lo sigue por las redes y que lo quiere mucho y que el Señor lo continúe bendiciendo.
1: Amén. Pues muchísimas gracias. Muchísimas gracias y muchísimas gracias por estos detalles que ustedes pues comparten con nosotros. Les agradecemos muchísimo porque ustedes son los que dan el empuje que necesitamos para seguir adelante, porque a veces delante de un aparato, un micrófono,
0: no sabemos si
1: lo que estamos diciendo pues es beneficioso o no es de beneficio para ustedes. Así que les agradecemos infinitamente a todos ustedes, gracias de nuevo y mil bendiciones.
0: Sí, también en el YouTube pues, los saludan, pero pues no entiendo muy bien aquí los ¿cómo se dice? El nombre de la persona parece diferente, pero hasta a ti, Katia, y a mí nos saludan, así que muchas gracias.
2: Muchas gracias.
0: Bueno, padre, seguimos.
1: Qué bueno, qué me alegro. Bendito sea Dios.
0: Esta pregunta, padre, es desde Los Ángeles, California. El señor Heriberto Mendieta, él dice: estimado reverendo, ustedes los católicos están muy equivocados en decir que esa iglesia es la que recibe el Espíritu Santo el día de Pentecostés. Bien sabemos que su iglesia fue fundada por el emperador Constantino.
1: Hermano, tienes que estudiar un poquito más la historia. Con mil disculpas, pero lo que estás diciendo no es correcto en absoluto. Mira, el primer papa fue San Pedro, ¿de acuerdo? El segundo fue Lino, el tercero fue Anacleto, el cuarto fue Clemente, el quinto fue Evaristo, el sexto fue Alejandro, el séptimo, y bueno, pues con este viene ya Silvestre, que es el que estuvo en el concilio de Nicea, que fue donde se proclamó la divinidad de Jesús. Constantino lo que hizo fue convocar el concilio. ¿Por qué? Porque él quería que su imperio estuviera unido. Y había ya grandes divisiones entre los cristianos. Cosa extraña, ¿no es cierto? Que hay división entre los cristianos. Bueno, pues en este tiempo había división, sobre todo provocado por un sacerdote llamado Ario. Ario decía que Jesús era totalmente humano, pero que no era divino. Era el hombre perfecto. Es lo que dicen los testigos de Jehová, lo que dicen los mormones, pero no era divino, es decir, no era Dios. Y entra en conflicto los unos con los otros, y entonces de ahí Constantino se preocupa porque comienza a haber una división bastante seria entre estos dos bandos, los bandos que proclamaban que Jesús es totalmente humano, es totalmente divino, que tiene dos naturalezas, la humana y la divina, y a Dios, que fue muy famoso, muy popular en su tiempo, y que proclamaba que Jesucristo era un hombre muy bueno, era un hombre perfecto, pero que no era Dios, y por lo tanto que solamente era humano. Y es en el concilio de Nicea que se establece lo que conocemos como el credo, que recitamos todos los domingos en misa. Creo un solo Dios, Padre Todopoderoso, Creador del cielo y de la tierra, y Jesucristo su único Hijo. ¿Verdad? Y ahí continúa, único hijo. Tanto así, Jesús en el Evangelio según San Juan, en el capítulo 10, versículo 30, él dice algo que realmente, si ponemos atención, nos vamos a dar cuenta que Jesús es Dios. Él dice, yo, y se pone el primero, yo y el Padre somos la misma cosa. Léanlo, ahí lo dice. Evangelio según San Juan, capítulo 10, versículo 30, yo y el Padre somos la misma cosa. Entonces de ahí surge el concilio de Nicea para, delante del Señor e inspirados por el Espíritu Santo, discernir realmente si Jesús es total y completamente hombre y total y completamente Dios, o si Jesús solamente es hombre, es un ser humano. Y se llega a la conclusión de que Jesús tiene dos naturalezas, la humana y la divina, pero es un solo hombre, un solo Dios, uno en dos naturalezas diferentes. Entonces, lo siento mucho, pero Constantino prácticamente ni sabía nada, absolutamente nada de teología. Nada, ¿sí? Él se vino a bautizar al final de sus años, y se vino a bautizar por un sacerdote Arrios, que no era ni católico. Es decir, no seguía la doctrina de la Iglesia Católica. Entonces, con tu perdón, hermano, lo que estás diciendo es una barra basada, es ilógico bíblicamente e históricamente también, así que por favor no digas esas cosas sin antes estudiar un poco más historia. Que Dios te bendiga, muchísimas gracias por tu mensaje, te agradezco muchísimo, pero te invito a profundizar un poco más sobre la historia de la iglesia que Jesús funda, que es una sola, y es la iglesia que es una santa, católica y apostólica. Que Dios te bendiga. Bueno, pues, seguimos.
2: Seguimos, y ahora con otra pregunta, y dice, hola, adelante, padre Pedro, ¿sabe usted cuándo la iglesia comenzó a ser llamada cristiana y después católica? Gracias por la información, Ana María Robledo, desde Canadá.
1: Ana María, pues sí, es decir, hubo todo un proceso de diferentes nombres que se le otorgaban a la iglesia fundada por Jesús. Se les llamaba, por unos se les llamaba el camino, a otros, otros le llamaban la iglesia que fundó Jesús, otros le llamaban diferentes nombres, pero realmente cristianos se comenzó a dar a la iglesia en los años 60 más o menos, ¿sí? Cuando realmente pues hicieron poco a poco la realización de que aquellos que seguían a Jesús deberían tener el nombre de cristianos. Porque, ¿qué significa la palabra cristiano? Significa como Cristo. Es decir, bien lo hizo el Señor Jesús en el Evangelio según San Lucas, capítulo 4, versículo 40. O versículo 6, capítulo 6, versículo 40. Dice el Señor Jesús, el discípulo no puede ser diferente al maestro. Más aún, si el discípulo se deja formar, llega a ser como el maestro. Entonces, esto es algo poderoso, hermanos, pero lleva una responsabilidad tremenda. Porque ¿qué quiere decir entonces cristiano? Como Cristo, ¿sí? Uno que es espejo de Cristo, uno que refleja a Cristo, uno que cuando habla, habla como si el mismo Cristo estuviera hablando. Uno que cuando sirve, fuera como si el mismo Cristo estuviera sirviendo. Uno que el que perdona, como el mismo Cristo. Uno que el que ama, como el mismo Cristo. A eso estamos llamados. ¿Y eso a qué nos lleva? Pues a la santidad. La palabra de Dios en Hebreos capítulo 12, versículo 14, ¿qué nos dice? No hay cielo sin santidad. Entonces, si de verdad vamos a ser seguidores de Cristo, si de verdad nos llamamos cristianos, pues entonces a vivir como el Señor nos pide, que al fin y al cabo es vivir como Él. Al principio de la historia de la humanidad, nos dice el libro de Génesis, en el capítulo primero, versículo 28, que Jesús crea al ser humano y lo crea a imagen y semejanza suya. Es decir, que Dios podía ver su imagen reflejada en esa criatura que era hechura de sus manos. ¿Puede ver Jesús su rostro en ti? Cuando hablas, cuando sirves, cuando amas, cuando perdonas, etc. Puede ver la gente, puede ver tu esposo, tu esposa, tu amigo, tu amiga. El reflejo de Jesús en tus quehaceres diarios, en tus palabras, en tus gestos, etc. Pues a eso estamos llamados, ¿verdad? Entonces, cristiano significa eso. Y, por otra parte, católico. La palabra católica realmente creo que la primera vez que se usa la utiliza San Ignacio de Antioquía, un obispo, que era pues un hombre muy de Dios. Él fue discípulo del apóstol San Juan, el que escribió el Apocalipsis y el que escribió el cuarto evangelio. Y él decía, ¿dónde está Jesucristo? Él lo escribió, ¿sí? En el año 108 de nuestro tiempo. Él escribió lo siguiente, ¿dónde está Cristo? ¿Dónde está Jesucristo? Ahí está la iglesia católica. ¿Qué significa la palabra católica? Significa universal. Es una palabra griega, católicos, que significa universal. ¿Por qué? Porque la iglesia de Jesús la funda para todos los tiempos hasta el fin del mundo. La iglesia es para todo el mundo, para los judíos era solamente su grupo, su comunidad, etc., ¿verdad? Es el pueblo elegido por Dios, según decían ellos. Pero para

0: desde el año 108 más o menos de nuestra época. Y algo muy interesante que decía San Ignacio de Loyola, decía, donde está Jesucristo, escuchen bien, donde está Jesucristo, ahí está la Iglesia Católica. ¿Por qué? Porque si vamos a Colosenses capítulo 1, versículo 18, Jesús, nos dice San Pablo, es la cabeza, ¿cierto? Eso es la cabeza. Pero nosotros somos el cuerpo. Es decir, todas las células unidas a través del bautismo somos uno en Cristo. Entonces, no solamente de una parte del mundo, de África, o de Puerto Rico, o de Argentina, o de México, o de Estados Unidos. No, somos todos parte de un mismo cuerpo, y por lo tanto, la Iglesia entonces es católica, porque en su sede están personas de todas partes del mundo y personas que han estado en su sede, en el cuerpo de Cristo anteriormente, y personas que están posteriormente en el cuerpo de Cristo, que al fin y al cabo es la Iglesia. Entonces, es importante estar consciente de que la Iglesia es católica, no porque está en la Biblia, porque tampoco está en la Biblia que la Iglesia es bautista o que la Iglesia es presbiteriana o lo que sea. La Iglesia es católica por su función, por su ministerio, ¿sí?, que abarca el mundo entero y hasta la última generación que puede existir sobre la faz de la tierra. Amén. Bueno, ¿qué más?
1: Padre, muchas gracias por tantas explicaciones y tantas lecciones que nos da. Yo creo que si nos dedicáramos a escuchar programas como el suyo todas las semanas, al fin del tiempo podríamos decir, sabemos un poquito de teología, no estaría.
0: Bendito sea Dios.
1: Como se dice, que cualquier viento de doctrina nos sopla por allá, si no estuviéramos tan perdidos. Sí. En la repetición está el aprendizaje, ¿no?
0: Claro, que, claro, claro que sí.
1: Claro. Hay que tomar tiempo para escuchar la palabra de Dios.
0: Y vivirla, ah, sí, es bien importante, porque que uno escucha, pero... Sí. Uh-huh. Exactamente, porque que se quede en el aire por ahí flotando, como que no, hay que poner en práctica, ¿sí? Uh-huh. Sí. Bueno, pues, adelante.
1: Ahora viene alguien de Cuba, se te hubiera tocado a ti, Katia, leerla, mejor.
0: Está bien. Bueno, pues, que Katia lo diga.
1: Vamos, Katia, tú, yo leo la de Puerto Rico, tu acento es cubano, aquí se la paso. Okay.
0: No, Katia, fíjate, tú no tienes acento cubano.
1: Ah, pero si lo puede tener.
2: Sí, lo tengo, que pasa es que lo esconde un poquito.
0: Sobre todo cuando estás dando las noticias, claro, nadie pudiera saber que tú eres.
1: Pero háblale un poquito cubano, Katia, como el señor.
2: Claro que sí, padre, claro que sí. Cubana, pero chico, pero ¿qué pasa?
0: Estabas diciendo que habías tomado café colombiano hace poco y que te fascinó.
2: Qué rico, muy sabroso.
1: Me fascinó, pero también la mantuvo
2: despierta. Pero me dejó dormir así mismo. Bueno, Raúl, desde Cuba pregunta, en los Hechos de los Apóstoles se lee que no hay salvación fuera de Jesucristo. ¿Qué pasa entonces con los millones de personas que no son cristianos? ¿A dónde van ellos? ¿Al infierno? ¿No sería eso una crueldad?
0: Pues, si se piensa de esa manera, seguro que sí sería una crueldad. Pero no es eso lo que está diciendo ni San Pablo, ni lo que predicó Jesucristo, como estaba entre nosotros. Si nosotros vamos al Evangelio según San Juan, vamos a ver aquí un momentito, Evangelio según San Juan, el capítulo, vamos a ver acá, rapidito, si lo puedo encontrar. ¿Sabes qué? Me rehicieron mi pobre Biblia, que estaba ya prácticamente destruida en México, ¿sí? Y doy gracias al Señor por este hermano tan, tan fabuloso que me compuso la Biblia, parece nueva, pero bueno. Aquí en el Evangelio de San Juan, capítulo 14, versículo 6, la palabra de Dios dice así: yo soy el camino, la verdad y la vida. Nadie, escucharon bien, nadie va al Padre sino por mí. Esto parece un poco impactante, ¿no es cierto? Por eso San Pablo dice que no hay salvación fuera de Jesucristo. ¿Por qué? Porque el único que dio su vida por ti, por mí y por todos los millones y millones y millones de personas a lo largo de la historia de la humanidad, solamente hay uno que se ha hecho puente entre nosotros y el Padre. Buda nos hizo puente entre nosotros y el Padre. Mahoma nos hizo puente entre nosotros y el Padre. Confucio nos hizo puente entre nosotros y el Padre.

0: solamente uno. Ese nombre es Jesucristo. ¿Cómo? Dando su vida hasta la última gota de su sangre por amor a ti, por amor a mí, para que tú y yo no muramos. Él es, por lo tanto, el segundo Adán. El primer Adán fue el Adán que lo embarró todo, ¿sí? Con su pecado. El nuevo Adán es el que es fiel hasta el último ápice que pueda haber en su ser en relación al Padre. Su vida fue un vivir para hacer la voluntad del Padre. Padre, que no sea mi voluntad, sino la tuya. Un ejemplo clásico. Y es realmente Jesús el único que se convierte, por lo tanto, en el puente entre nosotros y el Padre. Si nosotros vamos al Evangelio según San Mateo, estoy aquí viendo, si lo puedo encontrar más o menos rápido, para que ustedes puedan tener una idea un poquito más clara. Vamos a ver aquí. Jesús es bautizado, ¿sí?, en el río Jordán. Y dice aquí: una vez bautizado, Jesús salió del agua. En ese momento se abrieron los cielos. Habían estado cerrados por más de 400 años, mucho más. Se abrieron los cielos y vio al Espíritu de Dios que bajaba como una paloma. Es decir, la paloma puede ver un objeto nada más a la vez. Y por lo tanto, así es el amor de Dios. Te puede ver a ti, Katia, como si no hubiera más nadie en este universo creado por él. O a ti, Marisela, como si no hubiera más nadie. Y se posó sobre él. Al mismo tiempo se oyó una voz del cielo que decía: este es mi hijo, es decir, el Padre. Este es mi hijo, el amado. En él me complazco. Entonces, ahí está la Trinidad. El Padre, que es el que dice: este es mi hijo. El Hijo, que es bautizado para hacer la voluntad del Padre, y el Espíritu Santo, que es el amor del Padre y del Hijo, que une a los dos en una sola cosa. Y es el Espíritu Santo el que nos va a unir a nosotros, si así lo queremos, y es lo que Dios quiere, ¿sí? En el Evangelio según San Juan, capítulo 17, versículo 21, Padre, que todos sean uno, como tú y yo somos uno. Como tú y yo somos uno, imagínense. Entonces el mundo creerá, Padre, que tú me has enviado. Tenemos mucho que trabajar, hermanos, mucho que trabajar, bendito sea Dios, pero con Cristo sí se puede, porque para Dios no hay nada imposible. ¿Algo más en relación a esa pregunta o ya más o menos pues está contestada?
1: En cuanto a la pregunta había lo de la crueldad, o sea, no, que si no sería eso, ¿que a dónde iban? ¿Y si iban al infierno?
0: No, es decir, la iglesia bien claramente lo ha enseñado, que cada cual de acuerdo a la oportunidad que haya tenido de conocer a Cristo y de obedecer su voluntad, se va a salvar o no. O sea, aquellas personas que nunca han tenido la oportunidad de conocer a Jesús, que nunca han tenido la oportunidad de ser evangelizados, esas personas, lo que se pide de ellos es que a través de lo que se llama la ley natural, uh-huh, que es lo básico del ser humano, que es su básico moral. Entonces, de acuerdo a si haya vivido bien o no, va a poder entrar en el cielo o no. Entonces,
1: y también, Padre, nos toca a nosotros rezar mucho siempre por las almas del purgatorio. Ahí están también las que conocieron y no conocieron a Dios, ¿no?
2: Eso sería una obra de misericordia, ¿no?
0: Uh-huh. Es una obra de misericordia, orar por los que están en el purgatorio.
2: Y hablando de
0: que el purgatorio existe, y de eso podemos hablar en otro momento.
2: Ese sería un tema completo, solo de eso. Y hablando de oraciones, Padre, el señor Juan Nava en su canal de YouTube le pide oración por su esposa y sus hijos que están en Washington State.
1: Nos quedan tres o cuatro minutos,
2: dice Katia, así que no sé si...
0: por tu esposa, y oramos por tus hijos también, que el Señor los bendiga y que todos se cimienten en la roca poderosa e inquebrantable que es Jesús el Señor. Amén. Una pregunta más y nos vamos rápido.
2: Hay una pregunta más, Padre, y muchos saludos más de YouTube, pero la pregunta es la siguiente. Estimado Padre Pedro, ¿cuándo fue la primera vez documentada que la iglesia fundada por el Señor Jesús fue llamada católica? También podría explicar las cuatro marcas de la iglesia fundada por el Señor. Es Gloria Amador, desde Puerto Rico.
0: Gloria, ya hablamos acerca de San Ignacio de Antioquía, que fue el que por primera vez, supuestamente así, abiertamente, en un documento, en una carta, pues él dice que la iglesia fundada por Jesús es la iglesia católica, porque es la iglesia para el mundo entero, el sacrificio de Jesús es para el mundo entero, y también pues la salvación es para el mundo entero, si así lo deseamos. La iglesia tiene cuatro marcas. La iglesia es una, porque Jesús funda nuestra iglesia. Evangelio según San Mateo, capítulo 16, versículo 18. Sobre esta piedra edificaré mi iglesia, una sola. La iglesia es santa porque recibe el Espíritu Santo el día de Pentecostés. Hechos, capítulo 1, versículos del 1 en adelante hasta el 10. La iglesia es católica porque es universal, es para todos los tiempos hasta el fin del mundo y para todas las personas. Lo importante es que vengamos a Jesús en la mejor manera posible, que lo amemos por encima de todo y que tratemos de hacer su santa voluntad. Y finalmente la iglesia es apostólica porque está fundada sobre los discípulos que fueron los primeros enviados. La palabra apóstol significa enviado por el mismo Jesús. El Evangelio según San Mateo, capítulo 28, versículo 19. Vayan y hagan discípulos de todas las naciones y sepan que estaré con ustedes siempre hasta el fin de este mundo. Bendito sea Dios. La iglesia entonces es una santa, católica y apostólica. ¿Qué les parece?
2: Nos parece una genial. Una bendición total.
0: No. Bendito sea Dios. Bendito sea Dios.
2: Padre, Katia pues, tiene algo que decirle, o si tiene algo
0: adelante,
2: que decirle.
0: Adelante, Katia.
1: No, que sí. A mí me ha encantado estar aquí acompañándoles y que aprendiendo mucho.
2: Y que nos, y que nos quedamos tiempo, sin tiempo para escuchar la canción de.
1: Pero
2: de
1: la podemos poner la próxima semana.
0: Ah, cierto.
2: Eso bueno, es lo pues, que le queríamos decir.
1: No importa, lo escuchamos la próxima
0: que
1: semana.
0: Que el Señor les bendiga abundancia a todos ustedes, que este tiempo de vida nueva. El Señor derrame bendiciones copiosas sobre ustedes, Padre, Hijo, Espíritu Santo. Amén. Amén.
2: Y rezamos por el fin de la guerra, Padre, por favor.
0: Sí. Que así sea y que sea pronto y que ya cesen las matanzas y que haya paz no solamente en Irán, pero en el mundo entero.
1: Amén.
0: Amén.
1: Muy importante.
0: Con Dios.
1: Muy importante. Gracias, Padre. Que, y bueno, ustedes que tengan muy buen viaje, ¿no? Porque
2: sí,
1: ya
2: Fresno.
0: Ya pronto, para California.
2: Sí, sí. Dios quiere decir que el otro martes va a ser un programa
1: pregrabado. Ok, pues ya nos despedimos. Gracias, Padre. Buenas noches.
0: Feliz noche.
2: Y quedamos
0: noche,
2: a solas con Jesús.
1: A solas con Jesús.
0: Amén. Bendiciones.

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alto y glorioso Dios, ilumina las tinieblas de mi corazón. Dame fe recta, esperanza cierta, caridad perfecta, acierto y conocimiento, oh Señor, para cumplir tu santo y veraz mandato.

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1: Solo el corazón humilde puede entrar en el Sagrado Corazón de Jesús, conversar con Él, amarle y ser amado de Él. Santa Margarita María de Alacoque. Hola gente buena, ¿cómo dice que le va? Espero que esté teniendo usted un super martes mágico, musical y divertido, llenito del amor de Dios y que obviamente, bueno, pues independientemente de las circunstancias en las que se encuentre o donde esté, porque luego si está en el hemisferio norte, en el hemisferio sur, pues tendrá un clima, tendrá calorcito, tendrá frillito, pero no importa dónde se encuentre, lo importante es que esté disfrutando con nosotros a todo lo que da el amor de Dios. Y oiga, estamos en junio, que es el mes del Sagrado Corazón de Jesús. Y qué belleza, porque fíjese que el día de hoy vamos a tener tremendo programa y justamente vamos a estar haciendo un especial sobre el Sagrado Corazón de Jesús y todo el amor que Él nos da. También es la fiesta del Inmaculado Corazón de María y una fiesta que no está como oficial, por así decirlo, que es esta devoción al Castísimo Corazón de nuestro querido Señor San José, que se celebrará este mes de junio, el 17 de junio, ya que se mueve, al igual que la fiesta del Sagrado Corazón, la del Inmaculado Corazón de María, bueno, también la del Castísimo Corazón de San José, que hay el 17 de junio. Entonces son fiestas como muy bonitas de los tres corazones, ¿no?, de la Sagrada Familia. Y poder tener esta devoción y estarle pidiendo a nuestro buen Dios que nos dé los corazones de nuestro Señor Jesucristo, su Sagrado Corazón, el Inmaculado Corazón de nuestra Madre Santísima y el Castísimo Corazón de San José, que pueda hacer esta transformación. Hay un término que a mí, la verdad, me vuela la cabeza, que es el de cardiomorfosis, y es el que pidamos a nuestro buen Dios en la comunión cada vez que comulgamos, que nos haga este trasplante del corazón y que Él tome nuestro corazón de piedra, nuestro corazón adolorido, nuestro corazón atribulado, nuestro corazón con tantas situaciones, preocupaciones, subes y bajas, y como dice mi mamá, no hay corazón desocupado. Bueno, pues que tome ese corazón, a lo mejor hasta con rencores, resentimientos, con malos sabores de boca, de vida, de tanto, y que se lo demos a Él y que Él nos haga el trasplante de su corazón sagrado. Y eso es algo que siempre deberíamos de estar pidiendo, pero fíjate que se nos olvida muchísimo. Bueno, pues porque como que vamos por la vida, ¿no? Vamos por la vida con tantas preocupaciones y luego no vemos la importancia de estarle pidiendo a Dios que nos cambie nuestro corazón, ¿sale? Que nos cambie nuestro corazón, que nos haga un corazón pues igualito al de Él, ¿no? O sea, que no tengamos por qué estar cambiándonos ese corazón, o sea, que, es decir, que nuestro corazón que está lastimado no lo cambiemos por lo que nos vende el mundo, ¿no? Y luego lo lastimamos más, porque eso es lo que pasa, ¿no? A veces creemos que nuestro corazón hay que cambiarlo por lo que nos ofrece el mundo y no, en realidad lo que debemos hacer es estarle pidiendo a nuestro buen Dios que Él cambie nuestro corazón por el de Él. Eso es una cosa que tenemos que estarle pidiendo constantemente. Y bueno, pues eso es lo que hoy te invito yo a que le pidas y que pues, te quedes conmigo, ya te la sabes, ¿no? Este es un programa Late 2 para ti, para toda la banda, para que profundicemos en el amor de Dios y que nos llene de su amor, ¿no? Que nos pueda mantener ahí en su corazón de una manera muy, muy, muy especial. Así que, gente buena, no se me vaya, que vamos a tener un súper programa. Vamos a tener, obviamente, en la primera sección el santo de la semana. Luego vamos a tener la receta de la semana, que la receta pues le va a gustar mucho porque tiene que ver justo con cómo tener un corazón más parecido al de nuestro Señor Jesucristo. ¿Qué tengo que hacer para que mi corazón se parezca al de nuestro Señor Jesucristo? Eso es algo que a veces también no lo andamos pidiendo. Y obviamente, en el especial, pues las promesas del Sagrado Corazón de Jesús para nuestras vidas. Así que quédese con nosotros y no se me vaya. No, pues ¿a dónde se me va, hombre? Si aquí es donde encuentra lo más bello, lo más bonito, está en la mejor programación del mundo mundial, Radio Católica Mundial. Yo soy Marce Palos, puedes seguirme en las redes sociales de Amares Conferencias. ¿Y qué le parece si comenzamos?

Pues gente buena, ¿qué le digo? El día de hoy tenemos, como siempre ya se la sabe, en nuestra iglesia siempre tenemos tremendos santazos así, que nos vuelan la cabeza con lo que hacen y con lo que fue su vida, y que obviamente siguen intercediendo por nosotros. Y hoy toca a San Efrén, que es patrono de directores y líderes espirituales. Fíjese, este diácono, doctor de la iglesia, además se le conocía como el arpa del Espíritu Santo, y él tiene una frase muy bonita y dice: hagamos de nuestro amor una ofrenda grande y universal. Así es como animaba a los fieles, ¿no?, a seguir viviendo para nuestro buen Dios. Durante siglos, católicos y no católicos, pues han enriquecido sus liturgias respectivas con las homilías e himnos de este santo, cuya fiesta se celebra cada 9 de junio. San Efrén nació en Nisibis, actual Nusaybin, Turquía. Ahí por el año del 306, creció sin darle mucha importancia a la religión, pero a sus 18 años recibió el bautismo y siguió muy de cerca a San Jacobo, obispo de Nisibis, con quien se afirma asistió al Concilio de Nicea en el 325. Después de una larga lucha y negociaciones, los persas se apoderaron de Nisibis y los cristianos tuvieron que huir. El santo pasó a vivir en una caverna abierta entre las rocas de un alto acantilado cerca de la ciudad de Edesa. Y fue en esa austeridad y soledad que escribió gran parte de sus obras espirituales. Solía bajar a Edesa a predicar y el obispo lo nombró director de la escuela de canto religioso, de donde salieron muchos maestros que dieron solemnidad a las fiestas religiosas de diversas parroquias. Con sus cantos y composiciones, el santo defendía la doctrina. Se dice que al final de su vida viajó a Cesarea para visitar a San Basilio, y en el 372 se dio una gran hambruna en Edesa y San Efrén estuvo encargado de organizar los escasos bienes y de ayudar a los necesitados. Partió a la casa del padre el 9 de junio del 373 y fue declarado doctor de la iglesia por el Papa Benedicto XV en 1920. Entre sus escritos destaca una lista con títulos a la Madre de Dios y la siguiente oración: Señora Nuestra Santísima Madre de Dios, llena de gracia, tú eres la gloria de nuestra naturaleza humana, por donde nos llegan los regalos de Dios. Eres el ser más poderoso que existe, después de la Santísima Trinidad, la mediadora de todos nosotros ante el mediador que es Cristo. Tú eres el puente misterioso que une la tierra con el cielo. Eres la llave que nos abre las puertas del paraíso, nuestra abogada, nuestra intercesora. Tú eres la madre de aquel que es el ser más misericordioso y más bueno. Haz que nuestra alma llegue a ser digna de estar un día a la derecha de tu único Hijo, Jesucristo. Amén. ¡Qué belleza! Bueno, estas historias a mí siempre me encantan porque son, sobre todo, de mucha, pues para nosotros son ejemplo de mucha perseverancia y de cómo en la oración pues vamos recibiendo todas estas gracias y estos dones espirituales que necesitamos y que Dios nos concede, como se los fue concediendo a San Efrén en todas estas circunstancias que fue viviendo, ¿no? De huir, de tener que entrar ahora sí que a diferentes lugares, de estar en una caverna, ¿no? A llegar a una ciudad, a Edesa, y luego tener que ser el director de la escuela, ¿no? Porque muchas cosas iban cambiando. Bueno, pues así como este santo que tuvo tantos cambios y hambrunas y tantas cuestiones difíciles que le tocó afrontar, pues así como a él Dios lo guió y lo protegió, tenga la certeza que a usted también, en lo que usted tenga que enfrentar, que a veces pueden ser cosas chiquitas, a lo mejor, no sé, anda teniendo problemas en su trabajo, con su jefe, con sus compañeros, o algún malentendido en la casa, con un familiar, con algún vecino, o anda buscando casa y no encuentra, o ya encontró, pero resulta que no trae con queso las tortas, dicen en mi pueblo. Bueno, todas esas cosas que a veces nos pasan y que no sabemos cómo las vamos a afrontar, porque a veces de verdad no sabemos qué dice uno. Bueno, pues ya le intenté por aquí, ya le intenté por allá, ya le hice la lucha por todos lados, pues ya nada más queda ese abandono a Dios, que eso es lo que nos enseñan los santos como San Efrén, ¿no? Ese abandonarse, ese dejar que Dios sea el que abra los caminos, el que también abra mi mente, el que me ilumine,
dejar que él sea el que me diga por dónde, porque luego a veces soy yo la que quiere, ¿no? Controlarlo todo, la que quiere que todo sea así perfecto como yo lo tenía esperado, y resulta que el plan de Dios, pues, es mucho mejor que el mío. Y su plan, la verdad es que es maravilloso y no, pues no tiene defectos. ¿Qué le puedo decir? La voluntad de Dios, dice la Escritura, y lo dice muy claro, es buena, perfecta y agradable. Es buena porque no es mala, es perfecta porque no tiene defectos, y es agradable porque te va a gustar. No, Dios no va a hacer cosas que no te gusten o cosas que te desagraden. No, todo lo que Él pone ahí es bueno, perfecto y agradable. Así que, bueno, pues hay que a veces darle chance a Dios ser Dios, ¿no? Porque luego no le dejamos, y pues no está padre. No está padre. Así que aprendamos de estos santos maravillosos como nuestro querido San Efrén y pidamos su intercesión en nuestras necesidades. Gente buena, ¿qué le parece si nos vamos a una rolita que seguramente mi queridísimo Douglas ya tiene preparada? Y los veo regresando de la rolita. ¿Qué le parece? Vamos a la rolita.

Y bueno, gente buena, pues qué le digo. La receta de la semana, aquí la tenemos. Oiga, no se tiene que ir a ningún otro lado. Aquí la tenemos. Aquí tenemos la receta de la semana. Y el día de hoy la receta está muy bonita. Es una receta muy bonita. ¿Por qué? Pues porque este anhelo de querer ser santos tiene que ir más allá, nomás de decir, ay, quiero ser santo. No, no, no, tiene que ir todavía más allá. O sea, quiero tener el corazón de Cristo. Quiero ser otro Cristo. Quiero vivir conforme a Cristo. Pero literal, así quiero que me haga ese trasplante del corazón del que hablábamos al inicio. Quiero que me haga esa cardiomorfosis. Y pues a veces como que no sabemos, ¿no? Cómo se le hace para vivir como Cristo. A veces no tenemos así la claridad, pero para eso hay que conocerlo, ¿verdad? Y hay que orar y hay que estar todo el tiempo como en esa constante relación personal con Él, porque Cristo es una persona con la que se tiene una relación. Y entonces, para yo poder tener el corazón de Cristo, pues hay que buscar, ¿no? Conocerle. Es como cuando tienes un amigo y te caes súper bien y dices, oye, yo quisiera tener estas cualidades de este amigo, ¿no? De verdad me encanta cómo su personalidad, cómo se viste, cómo maneja las situaciones tan difíciles, que yo lo veo que lo hace de una forma tan natural y yo la verdad no sabría cómo hacerlo. ¿Cómo le hará, no? Y cada vez te quieres parecer más y tratas de imitarle. O cuando éramos pequeños y tratamos de imitar a nuestros hermanos mayores, ¿no? O a tus primos mayores, si tú eres la mayor, como en mi caso, pues a lo mejor querías imitar a tus primos, ¿no? Querías imitar a alguien porque pues a veces uno no sabe ni para dónde, sobre todo cuando estás chiquito, y entonces quieres imitar al que está más grande. Bueno, pues de esa misma manera, ¿qué mejor que imitar a Cristo? ¿Quién es el hermano por excelencia? ¿Quién es el esposo por excelencia? Pues es Dios, ¿no? O sea, ¿qué le voy a decir? Entonces, ¿qué mejor que queramos imitarle a Él? Y básicamente, tener el corazón de Cristo, pues significa vivir en comunión con su amor incondicional, imitar su misericordia, responder a su sacrificio con una vida ofrecida y agradecida. O sea, no se trata nada más de decir, ay, yo tengo bonitos sentimientos. No, no, no. Ay, yo, mira, me preocupo por la gente. No, hay que comprometerse, hay que entregarse a esa transformación profunda, a una metanoia que nuestro buen Dios pueda hacer de nuestra persona. Y pues hay que reconocer el corazón sagrado, el sagrado corazón de nuestro Señor, como ese centro de vida, porque al final de cuentas es la Eucaristía, ¿no? Y todo debe de estar en torno a la Eucaristía, para alimentarme de Él, para que Él constantemente me esté haciendo este trasplante del corazón. ¿Por qué? Pues porque peco y entonces como que me regreso al corazón antiguo, ¿no? De piedra, que dice la Escritura. Entonces tengo que estarle pidiendo. Por eso tengo que pedir esa cardiomorfosis, ese trasplante de corazón y reconocer, le repito, que el corazón sagrado, el sagrado corazón de nuestro Señor, pues es el centro de la vida cristiana, es el centro de la vida en general. ¿Y dónde está ese corazón? En la Eucaristía. ¿Sí? Y acabamos de celebrar Corpus Christi, por cierto. Luego, obviamente, meditar en el amor de nuestro Señor Jesucristo. Y la encíclica que escribió el Papa Francisco del Exit nos recuerda que Jesús nos amó primero y sin condiciones. Por eso en justicia nosotros le amamos de regreso. Pero Él nos ama primero. O sea, su corazón abierto nos precede y nos espera. Este amor es el fundamento de nuestra fe y nos enseña a amar como el alma. ¡Qué belleza! ¿Verdad? Amar como el alma. Y luego, obviamente, vivir en la devoción del Sagrado Corazón de Jesús. Esta devoción, que ahorita vamos a ver las promesas, pues es una invitación a contemplar su amor y responder con obras. Y esta devoción, ¿qué incluye? Bueno, pues incluye la adoración eucarística, ¿no? Acercarse al altar para recibir a Cristo vivo y beber de su misericordia. La oración y la meditación, ¿no? Rezar por el corazón de Jesús, recordando su sacrificio y su llamado a la conversión. Tener vida eucarística, ¿no? O sea, ofrecer nuestra vida como Cristo lo hizo, con gratitud, reconciliación y entrega, ¿no? Pues que eso es la Eucaristía, ¿no? Es este ofrecimiento de vida. Entonces, esta devoción al Sagrado Corazón incluye estas tres acciones: adoración eucarística, oración y meditación y vida eucarística. Y luego, cuarto pasito, imitar el corazón de nuestro Señor.
porque no solo quiere ser contemplado, o sea, que es muy bonito, ¿no? La adoración eucarística es preciosa, pero él no solo quiere que le contemplemos, sino que quiere que en esa contemplación nos dejemos transformar y obviamente esa transformación pues vaya seguida por actos, por hechos. El amar con compasión y mirar a cada persona pues como un hermano. El servir generosamente, reconciliarnos con los hermanos, el poder perdonar, el no guardar resentimientos, no guardar rencores. Obviamente mantener unidad y armonía en nuestra vida personal y en nuestra vida comunitaria. Esta congruencia de vida. Practicar todas estas bellezas que tiene la misericordia de Dios en nuestras vidas. Todo esto pues es ir imitando ese corazón que no solo quiere ser contemplado, sino quiere transformarnos y luego que le podamos imitar de esa manera. Y lo quinto pasito, bueno, pues practicar la devoción en la vida diaria, como recordatorios para que no se nos olvide que estamos siendo transformados por el corazón, por el Sagrado Corazón de Jesús. O sea, ¿y cómo puedo tenerlo? Bueno, pues con recordatorios muy bonitos, como tener una imagen, ¿no? Del Sagrado Corazón, pues en nuestro hogar, en el trabajo, y así estar recordando su amor y estar recordando que le estoy pidiendo que me transforme. Preguntarnos todos los días, ¿no? A ver, ¿qué haría Jesús en esta situación? Pero ojo, esa pregunta luego es muy tricky porque si yo no conozco bien a Jesús, os puedo dar cualquier respuesta, ¿no? Si yo tengo una idea equivocada de Cristo, ay, no, Jesús era como un hippie y love is love, ¿no? Porque lo he visto, entonces voy a tener respuestas muy equivocadas. Entonces, no, en esta pregunta es una pregunta seria: ¿qué haría Jesús en esta situación? Para saber qué haría Jesús, tengo que conocerle. Tengo que saber que su amor es exigente. Es misericordioso, sí, pero también es justo. O sea, tengo que conocerle verdaderamente y entonces ahora sí voy a tener una respuesta más adecuada. Siempre, fíjate, y esto es muy importante entenderlo, yo puedo pensar lo que Cristo haría conociéndole, pero siempre va a haber un margen de error, porque es, pues yo creo que él podría haber hecho esto, pero a la hora de la hora no tengo certeza porque es Dios. Claro, tengo que por eso pedirlo en oración, ¿no? A la hora de que tratamos de entender cómo es Dios, siempre lo ponemos como en metáfora, ¿no? El reino de los cielos es como, ¿no? Un granito de mostaza. O sea, es eso, pero es más que eso, ¿no? Cuando hace nuestro Señor Jesucristo estas comparaciones del reino de Dios o del amor o tal, siempre hace como, es como, pero no es eso. Sí, es más que eso. Entonces, siempre entender que nuestro Señor Jesucristo, pues sí, tiene muchas cualidades, pero nuestra mente nunca las va a alcanzar en su magnitud a entender, ¿no? Por eso siempre es como pedirle, a ver, Señor, yo quiero ser como tú verdaderamente, pero yo sé que lo que yo haga, pues no, nunca va a llegar a ser tan igual como tú lo harías, pero dame la fuerza para que cada vez se parezca más a ti. Para que, aunque va a haber un margen de error y que a lo mejor no voy a captar totalmente tu verdad, que cada vez se acerque más a ti. Aunque yo sé que me va a faltar, pero que cada vez me acerque más a ti. No, eso es muy importante. Y luego comulgar con frecuencia, especialmente los primeros viernes, para fortalecer esa relación con nuestro Señor Jesucristo. O sea, En resumen, bueno, pues tener el corazón de nuestro Señor Jesucristo es vivir en su amor, imitar su misericordia, responder a su sacrificio y ofrecer nuestra vida como presencia de gracia para los demás. Y esto únicamente se va a poder lograr, pues, con la Eucaristía, atendiendo, consumiendo la Eucaristía, viviendo de la Eucaristía, la oración, la adoración eucarística, la vida eucarística, la práctica constante a la devoción del Sagrado Corazón. ¿Cómo la ve con la receta de la semana, gente buena? Así está la cosa, ¿verdad? Qué belleza poder tener el corazón de nuestro Señor Jesucristo. Hay que pedirlo todo, todo el tiempo. ¿Y qué le parece si nos vamos a otra rolita? Vámonos a la rolita que nos tiene preparada nuestro querido Dulce.

Pues gente buena, le digo que estos especiales a mí me encantan porque se profundiza mucho más en lo que Dios nos ha revelado y nos va preparando, nos fue dando con todas sus fiestas, sus solemnidades, ¿no? Sus revelaciones. A mí me encanta, sinceramente. Y pues, ¿qué le digo? Vamos a ver y a ver estas bellezas de las promesas de nuestro Señor Jesucristo, del Sagrado Corazón de nuestro Señor Jesucristo para nosotros, que la verdad es que son muchísimas, o sea, son 12, y que a veces como que no las entendemos, no las vivimos, y no, como que se nos pasa, ¿no? Como que se nos pasa de noche, porque pues no las entiendo muy bien, entonces pues no sé qué onda. Fíjate, a Santa María Margarita de la Alacoque, en sus escritos, insiste una y otra vez en el deseo ardiente que tiene Jesús de derramar bendiciones con una generosidad verdadera a quien honre su divino corazón. Y estas promesas están dirigidas a todo tipo de personas, a las fervorosas, a las tibias y sobre todo a los pecadores. Abraza a todas las condiciones de vida, sacerdotes, religiosos y seglares. Prometen alivio a los afligidos, resistencia en la tentación, consuelo a los afligidos, paz a las familias, bendiciones en el hogar, éxito en nuestras empresas, misericordia al pecador, alta santidad a las almas fervorosas y valor para los corazones fríos. También prometen gran poder a los sacerdotes y consagrados para ablandar los corazones más endurecidos. Prometen fuerza y valor en nuestro lecho de muerte y nos hablan del don inestimable de la perseverancia final y de un refugio en el corazón de Jesús en el último momento de vida. En las palabras brillantes de Santa Margarita María, las promesas encierran el misterio del amor de Dios. Jesús me mostró cómo esta devoción es, por así decirlo, el esfuerzo final de su amor, el último invento de su caridad ilimitada. Y bueno, pues aquí van estas 12 promesas que nuestro Señor dejó a los devotos de su Sagrado Corazón. Primera promesa: daré a las almas devotas todas las gracias necesarias para su estado de vida. O sea, los deberes de nuestra vida diaria son numerosos y a menudo bastante difíciles. Dios nos concede, en respuesta a la oración y la recepción frecuente de los sacramentos, todas las gracias necesarias para nuestro estado de vida. Hay también gracias extraordinarias que se encuentran fuera de la acción normal de la providencia de Dios. Gracias que Él da a sus amigos especiales. Estas son las gracias más eficaces, las más abundantes dadas a los devotos del Sagrado Corazón. Segunda promesa: voy a establecer la paz en sus hogares. La paz es la tranquilidad del orden, la serenidad de la mente, con sencillez de corazón, es el vínculo de la caridad, dirá San Agustín. Fue la primera cosa que los ángeles desearon a los hombres en el nacimiento de Jesús. Nuestro Señor mismo ordenó a sus discípulos que dieran la paz. En cualquier casa donde entréis, decid primero: paz a esta casa. En el corazón de Jesús se encuentra la verdadera paz que hace que la casa sea un reflejo y el anticipo de nuestro hogar celestial. Tercera promesa: voy a consolarlos en todas sus aflicciones. El deseo de consolar a los tristes es la marca de un corazón noble y amable. El Sagrado Corazón es el más noble y generoso de los corazones, tanto humano como divino. ¿Cómo nos consuela? No necesariamente liberándonos de la tristeza y la aflicción. Él conoce el valor inmesurable de la cruz y por medio de ella tenemos que expiar nuestros pecados. Por su gracia, Él hace lo doloroso sea tolerable. Yo siempre les hablo con toda franqueza y tengo sobrados motivos para gloriarme de ustedes. Esto me llena de consuelo y me da una inmensa alegría en medio de todas las tribulaciones. 2 Corintios 7:4. Cuarta promesa: voy a ser refugio seguro en la vida y sobre todo en la hora de la muerte. Uno de los soldados abrió el costado de Jesús con la lanza y al instante salió sangre y agua. Juan 19:34. El costado de Cristo se abrió para demostrar que la divina providencia quiso que todos los hombres encontrasen en su corazón divino un refugio seguro contra los enemigos de nuestra salvación. En su corazón podemos encontrar protección,
fuerza en nuestra fragilidad, la perseverancia en nuestra inconstancia, refugio seguro en los peligros, fatigas de la vida y en la hora de la muerte. Quinta promesa, voy a conceder abundantes bendiciones sobre todas sus empresas temporales y espirituales. Dios es amor. Él está dispuesto a dar a sus hijos abundantes bendiciones temporales siempre que no pongan en peligro nuestros intereses eternos. Su especial providencia protege y vela por los devotos al Sagrado Corazón con gran amor y ternura. Sin embargo, no debemos desanimarnos si nuestras oraciones pidiendo favores temporales no son contestadas, porque Dios siempre pone nuestro bien eterno antes de nuestro bien temporal. Por eso no se preocupe tanto por lo temporal. Digo que es importante, pero es más bien lo eterno. Sexta promesa. Los pecadores encontrarán en mi corazón la fuente y el océano infinito de la misericordia. La redención es el drama inmortal de la misericordia de Dios. Y nuestro divino redentor es, por así decirlo, la misericordia de Dios encarnado. Porque en él se encuentra la misericordia y la redención en abundancia. En la tierra, el corazón de Jesús estaba lleno de misericordia hacia todos. Ahora, en su humanidad glorificada en el cielo, Jesús sigue mostrando su misericordia sin límites, viviendo siempre para interceder por nosotros. Hebreos 7:25. Las almas tibias se harán fervorosas. Séptima promesa. La tibieza es un estado moribundo y lánguido del alma que ha perdido su interés en la religión. El Espíritu Santo expresa disgusto profundo para un alma así. Conozco tus obras, no eres frío ni caliente. Ojalá fueras frío o caliente. Por eso, porque eres tibio, te vomitaré de mi boca. Apocalipsis 3, 15-16. El único remedio para la tibieza es la devoción al Sagrado Corazón, que vino a traer fuego sobre la tierra, es decir, para inspirar a los corazones fríos y tibios con un nuevo temor y el amor de Dios. Octava promesa. Las almas fervorosas alcanzarán mayor perfección. La mayor perfección es la recompensa que Jesús otorga a los devotos fervientes de su divino corazón. Esta devoción tiene como fruto especial transformarnos en gran semejanza a nuestro Señor. Esto enciende en nuestros corazones el fuego del amor divino que, como dice San Pablo, es el vínculo de la perfección. A través de la devoción al amor del Sagrado Corazón se dará paso a un celo ardiente por igualar nuestros intereses a los de Jesús. Novena promesa. Bendeciré a cada lugar en el que se exponga y se venere una imagen de mi Sagrado Corazón. Las imágenes religiosas son una poderosa y atractiva fuente de inspiración. El Sagrado Corazón es un libro abierto en el que podemos leer el infinito amor de Jesús hacia nosotros en su pasión y muerte. Nos muestra su corazón cortado y abierto por la lanza, todo resplandeciente como un horno ardiente de amor, cuyas llamas aparecerán brotando desde la parte superior. Está rodeado de espinas, el angustiante golpe del amor ignorado. Quizás esto siempre nos impulse a los actos de amor y de generosidad. Décima promesa. Daré a los sacerdotes y a todos aquellos que se ocupan de la salvación de las almas el don de tocar los corazones más endurecidos. La conversión de un pecador ocurre a veces por gracias extraordinarias. Dios nunca va a forzar a la libre voluntad de un ser humano, pero Él puede otorgar gracias con las cuales impulsa al pecador a vencer la actitud rebelde que tienen las almas pecadoras más obstinadas. Esto entonces es lo que ocurre en el caso de los sacerdotes que están animados con gran devoción al Sagrado Corazón. Promesa onceava. Los que propaguen esta devoción tendrán sus nombres escritos en mi corazón y nunca serán borrados. Esta promesa otorga a los promotores de la devoción al Sagrado Corazón una recompensa maravillosa. Tendrán sus nombres escritos en mi corazón. Estas palabras implican una amistad fuerte y fiel de Cristo mismo y nos presenta el libro de la vida de San Juan. No voy a borrar su nombre del libro de la vida. Apocalipsis 3:5. Y la doceava promesa. A los que comulguen el primer viernes de cada mes, durante 9 meses consecutivos, les concederé la gracia de la perseverancia final. Esta promesa contiene una gran recompensa que es nada más y nada menos que el cielo eterno. La perseverancia final es un don gratuito
a la de la bondad de Dios y no puede ser merecido como un derecho adquirido por cualquier acto individual que hagamos. Esto lo dice el Concilio de Trento. Se da como la recompensa por una serie de actos continuos hasta el final. El que persevere hasta el final se salvará. Mateo 10, 22. Bueno, estas son estas hermosísimas promesas que nos ha hecho el Sagrado Corazón de Jesús a nosotros. Y es muy importante que podamos verdaderamente vivirlas, ¿verdad? Que nos llenemos de ellas, que queramos todo el tiempo como buscarlas. Estas promesas son preciosas y por eso el que no se nos olviden, ¿no? Y el que si se les olvida, bueno, pues vuélvalas a leer. Hoy

que en la escritura pues están respaldadas y eso es muy importante. Así que pues a darle con todo a ese amor al Sagrado Corazón de Jesús y también al Inmaculado Corazón de María, porque el Inmaculado Corazón de María pues también tiene las promesas de nuestra que hace nuestra Madre Santísima a Lucía de Fátima el 10 de diciembre. No, en esa aparición, la Virgen le muestra a Lucía un corazón rodeado de espinas, símbolo de las ofensas, ingratitud de los hombres, y le explicó que este corazón sufre constantemente por la ingravidez de la humanidad. ¿Y qué es lo que promete? Dice, a todos aquellos que durante 5 meses en el primer sábado se confiesen, reciban la Sagrada Comunión, recen 5 decenas del rosario y me hagan 15 minutos de compañía meditando sobre los 15 misterios del rosario, con el fin de desagraviarme, yo prometo asistirles en la hora de la muerte con todas las gracias necesarias para su salvación. ¿Cuáles son las condiciones para recibir esta promesa esta es la promesa del Inmaculado Corazón de María. Bueno, pues se deben cumplir 5 meses seguidos de confesión, de Sagrada Comunión, de recepción de 5 decenas del rosario y la meditación de 15 minutos. Entonces, esto es muy bonito porque lo que se busca pues es desagraviar el corazón de María y reparar el dolor por la ingravidez de la humanidad. Y obviamente ella nos va a asistir en la hora de la muerte, esta promesa que garantiza que en ese último momento pues nuestra Madre Santísima nos va a acompañar. Por ese amor, por esa devoción que ella tiene por la humanidad, ¿no? Y que pues está buscando ayudarnos y que le pide a nuestro Padre Celestial que le dé permiso de ayudarnos, ¿no? Y obviamente pues es una unión con la devoción de Fátima. Esta promesa se enmarca con la devoción de la Virgen de Fátima, que incluye la oración del rosario, la confesión y la comunión como actos centrales. Así que, bueno, pues ahí están las 12 promesas del Sagrado Corazón de Jesús y esta promesa preciosísima del Corazón Inmaculado de María, que hay que vivirlas, gente buena, que no se nos olvide, porque luego como que se nos pasan, ¿no? Andamos muy ocupados con tantas cosas y se nos pasan y no se nos debe de pasar. Y ya para terminar este hermoso programa que yo que le digo, yo soy así devotísima del Sagrado Corazón de Jesús. Hace algún tiempo escribí un poema y yo quiero compartírselo porque es como debemos de pedir esa cardiomorfosis, ¿no? A nuestro buen Dios, debemos que pedir ese trasplante del corazón. Y este poema habla del Sagrado Corazón y bueno, pues se lo quiero compartir con mucho amor para que le pidamos a nuestro buen Dios que nos haga ese trasplante de corazón. Y el poema se llama Corazón Converso. El corazón se hace añicos, se desgarra, emprende la huida, se acobarda. El corazón extraviado en mil ideologías se revuelve entre ideas de izquierda y de derecha, acaba con su propia identidad por miedo al abandono, por miedo a quedarse solo. El corazón contradictorio y fragmentado se inunda de maldad y de bondad. ¿Quién puede conocerlo? El corazón tibio se desmorona, se pulveriza ante el vicio y la ignominia. Destruye la verdad, el bien y la belleza. Al corazón cobarde no le basta huir. Es juez y parte. Absuelve a unos, corrompe a otros y condena al resto. No por amor, por conveniencia. El corazón maestro en la sospecha ha bloqueado su capacidad de amar, ha desterrado la compasión y la misericordia. Corazón, corazón. Territorio de lucha es el corazón, tierra de nadie es el corazón, zona de guerra permanente, ataques y contraataques contra el amor. Rendirse ante el amor convierte el corazón frío, cobarde, tibio, fragmentado y perdido, en corazón incansable, valiente, colgado de una cruz. El corazón sediento en busca del crucificado, en corazón arrepentido, herido por el pecado y redimido en el corazón de Cristo.
corazón sagrado.

corazón frágil que se rompe, corazón redimido que no se esconde, corazón sagrado que quiere trasplantarse en mi pecho lastimado y llevarse el miocardio empedernido que me roba las ganas de amar. Corazón santo hecho de carne, hecho pan, para nutrir y liberar, para embellecer y curar la fealdad, la miseria de mi propio corazón que famélico se encuentra por tanta falta de amor, porque ha dejado de amar. Corazón sagrado que no se cansa de esperarme con su carne desgarrada, cura mis heridas, alivia mis arterias fracturadas de egoísmo, sin bisturí, pone a funcionar mi particular sistema cardiovascular. Y así poder amar.

tenga usted una excelente tarde. Esto fue Late 2 y espero que pues esa devoción al Sagrado Corazón la mantenga siempre muy viva, muy férrea, porque en él todo se puede. Gente buena, le mando un abrazo bien grande, que Dios me los bendiga hartamente. Yo soy Marce Palus, ya sabe que puede seguirme en las redes sociales de Amares Conferencias, y como cada semanita pues es un gusto para mí poderle compartir un tema que le sea de muchísima utilidad para su vida. Le mando un abrazo enorme, enorme, enorme, enorme. Que Dios me los bendiga. Quédese en la mejor programación del mundo mundial, Radio Católica Mundial EWTN. Y yo le recuerdo mis redes sociales, Amares Conferencias. Cuídese mucho. Que Dios me lo bendiga hartamente.

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1: La oración es un diálogo personal con Dios. Un Dios que no se cansa de esperarnos con los brazos abiertos. Y aquí la gran pregunta es si estamos llegando a nuestra oración como niños. ¿Y qué podemos hacer para lograrlo? En los regazos del Padre podemos tener un diálogo que nos hace reflexionar sobre nuestra fe, sobre nuestro compromiso con el mundo de hoy y cómo podemos impactar la sociedad, cómo podemos impactar nuestra iglesia con nuestro testimonio. Lo estamos haciendo. Y por eso la oración constante impacta a la comunidad que nos rodea. Todas estas ideas que vamos a presentar en este microprograma de la oración son tomadas de las catequesis que dio el Papa Francisco en el año 2021 y que se han tomado en el documento para la preparación del año jubilar del 2025. Este es el año de la oración y para este año se sacó un documento que se llama Enséñanos a orar, y yo en estos microprogramas iré tomando estas ideas de este documento para compartirlas aquí en la familia de EWTN Radio. Muy importante que a través de la oración nos permitamos ayudarnos a través del Espíritu Santo para que el mal no tome la delantera. Como dice Romanos 12:21, no seas vencido de lo malo, sino vence con el bien al mal. Quédese con nuestra programación.
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1: Lo que Dios puede hacer con una herida entregada, el mundo entero no puede hacerlo con mil éxitos. Mi gente hermosa, yo soy tu amiga Luz Yvonne. Feliz, feliz de estar nuevamente contigo. Gracias de corazón por estar en este espacio donde siempre te invitamos a ser generador de esperanza, portador de alegría y heraldo del amor, y con el cariño de siempre, sobre todo con muchísima gratitud, saludo a mi productora y a todas nuestras estaciones afiliadas. Y bueno, hoy, ¿te parece si dedicamos este programa directamente a España? Claro que sí, porque tú y yo hemos seguido esas transmisiones por EWTN de la visita del Papa a España, y hemos visto cómo se han juntado más de 600,000 jóvenes para escuchar con esperanza todo lo que el Santo Padre les fue a decir, todos unidos en un mismo corazón, que es el corazón de Cristo. Entonces, en acción de gracias, tú y yo le ponemos este extra de amor a este momento y lo volvemos oración. Y bueno, como siempre, en este momento te invito a que tú y yo hagamos oración así.
2: En el nombre del Padre, del Hijo y del Espíritu Santo. Amén. Padre bueno, te amo por sobre todas las cosas y te reconozco como mi único Dios y Señor. Te doy gracias por el día de hoy, por el don de la vida, por todo lo que me das y todo lo que me quitas. Si en tu infinita sabiduría permites que hoy experimente tristeza, entonces, mi Señor, también en la tristeza te alabo, porque mis lágrimas son las plegarias de mi alma que llora en silencio. Mi Señor, en el nombre de tu amadísimo Cristo Jesús y por intercesión de su Santísima Madre,